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Son las 7 de la tarde con 7 minutos, 19 horas con 7 minutos. Sara y Rigo cantando Te Quiero Dar con el dúo romántico Sara y Rigo cantando Te Quiero Dar. Vamos con más música. Vamos a complacer también en esta tarde a mi hermana María de Lourdes, que nos llamó de Matamoros, saludando a toda la familia Álvarez Flores, a toda su familia Álvarez Flores, con esta selección que nos está pidiendo del grupo o la banda En Espíritu y en Verdad, cantando El Gran Yo Soy.

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1: Ya son las 7:13. Avanzamos con más música. Vamos a complacer a mi hermana María Zavala, que nos llamó de Harlingen, y saludando a su hermano José Antonio, que se encuentra en Matamoros, con esta selección que nos está pidiendo de Nacho Galindo, cantando El Ciego.

7:16. Escuchamos esta selección con el hermano Nacho Galindo cantando El Ciego. Avanzamos con más música. Le informo que a las 7:30 ya viene el programa Sembrando la Semilla, de 7:30 a 8:00 de la noche. Así es que no se pierda el programa Sembrando la Semilla de la pastora Malena Navarro, conducido por su hermano y hermano en Cristo, Sergio Padilla. Así es que recuerde que de 7:30 a 8:00 usted estará escuchando el programa Sembrando la Semilla. Bendiciones para toda nuestra audiencia que nos sintoniza día y noche, que siempre está al pendiente de toda nuestra programación. Vamos a complacer a nuestro hermano Román González, que nos llamó del área de Brosville. Él saluda al niño predicador de Ciudad Victoria, Tamaulipas, México, Israel de León. Les mandamos un saludo con esta selección. Nuestro hermano Rudy Guerra cantando Yo Vine a Alabarle.

Ya son las 7:21 minutos. Escuchamos al hermano Rudy Guerra cantando Yo vine a lavarle con el hermano Rudy Guerra. Nuevamente le informamos que a las 7:30 ya vendrá el programa Sembrando la Semilla, de 7:30 a 8:00 p.m. Después del programa tendremos una hora de saludos y complacencias. De 8 a 9 regresaremos con una hora de saludos y complacencias. Vaya un saludo de parte de mi hermana Marta Grimaldo, saludando a toda la familia Grimaldo del área de Far, Texas. Bendiciones y gracias por acompañarnos en esta tarde. Y también saludamos a mi hermana Eloísa Díaz, allá en Matamoros, que ya está lista, está preparada para escuchar el programa Sembrando la Semilla.

En casita. Mandamos este último saludo de parte de mi hermana Herminia Rodríguez de la ciudad de Río Grande, City, Texas, saludando a su nieta Azul Yelena García Treviño, que hoy está cumpliendo 16 años. Muchas, pero muchas felicidades para Azul Yelena García, que hoy está cumpliendo 16 años. Muchas, pero muchas felicidades de parte de mi hermana Herminia Rodríguez y familia en la ciudad de Río Grande, City, Texas. Les saludamos con esta selección, Cuando tú naciste, Oscar Medina cantando.

Y buenas tardes, muy buenas tardes. Ya está al aire el programa Sembrando la Semilla. Bendiciones para todos mis hermanos que están por allí en casita, algunos llegando de sus trabajos, de haber realizado sus actividades el día de hoy, miércoles 10 de junio del 2026. Así es que usted que está por allí en casita, siéntase cómodo y escuche el mensaje, la palabra del Señor que estaremos compartiendo con usted en esta tarde. Y estaremos hablando y aprovechando estos días que prácticamente ya nuestros hijos salieron de vacaciones. Así es que aprovechando estos días para hablar una serie de temas importantes en el plan de Dios para la familia. Hoy en día se han perdido los valores y que realmente hay familias disfuncionales que no están funcionando bajo el patrón que Dios diseñó para cada familia, para cada hogar. Por eso hay pleitos, hay iras, hay contiendas en esas familias disfuncionales porque no siguen el patrón divino de Dios. Porque Dios tiene un plan para cada familia, para cada hogar. Ahora, si Cristo no está en ese hogar, en esa familia, por eso surgen problemas de ira, de contienda, de pleitos, disensiones. Pero Cristo tiene que ocupar el primer lugar en cada hogar y en cada familia. Si Cristo no está en ese hogar, será un hogar dividido y en problemas serios cuando no se toma en cuenta a Dios en ese hogar como el primer lugar. Cristo tiene que reinar en cada hogar y en cada familia. Yo sé que en todo hogar y aún como cristianos tenemos problemas, pero sabemos en quién está la solución. Ahora quiero decirte, querido hermano, hermana, amigo que me escuchas, amiga, la educación o la buena educación empieza en el hogar. Y todo se refleja por el patrón principal que son los padres. Nosotros somos responsables como padres, incluyo al hombre y a la mujer de familia. No solamente al padre, sino también a la madre. No solamente a la madre, sino también al padre. Los dos tendrán que ser un ejemplo para sus hijos. Un claro ejemplo de caminar en la verdad. El padre que toma en cuenta a Jesús en su vida personal, sus hijos lo estarán viendo. Aquella mujer que teme a Jehová, aquella mujer que busca de Dios, sus hijos la estarán viendo también a ella. ¿Por qué? Porque ha tomado prioridades en su vida personal de hacer la voluntad de Dios y caminar bajo su voluntad y bajo el temor de Él. Hoy en esa tarde quiero hablarte de un tema y les mencioné hace unos minutos, quiero aprovechar el tiempo de que nuestros hijos están de vacaciones para que escuchen estos mensajes que estaremos tratando en estos miércoles y aprovechando, repito, las vacaciones, los días que tienen allí en sus hijos para escuchar la radio y escuchar estos mensajes.
Y en esta tarde quiero hablar de un mensaje que lleva por nombre La primera virtud del niño es honrar a sus padres.

Es el tema principal, querido hermano, hermana, que estaremos hablando en esta tarde. La primera virtud del niño es honrar a sus padres. Y hay un mandamiento con promesa en la palabra de Dios que se encuentra ahí en el libro de Éxodo, capítulo 20, versículo 12. Éxodo capítulo 20, versículo 12, dice la palabra de Dios: honra a tu padre y a tu madre, para que tus días se alarguen en la tierra que Jehová tu Dios te da. Entonces decía el tema de este mensaje: la primer virtud del niño es honrar a sus padres. Así es que a todos los niños que nos están escuchando a esta hora de la tarde, adolescentes, jóvenes, escuche este mensaje que es directamente para usted. Es para sus hijos. El primer punto de este mensaje, el quinto mandamiento. Y decíamos, un mandamiento con promesa. Ahora, vivimos en días cuando hay graves problemas en nuestra sociedad. Pero en esta enseñanza aprenderemos cuál es la base para vivir felices el uno con el otro. El respeto hacia la autoridad. Decía ese verso 12 del capítulo 20 de Éxodo: honra a tu padre y a tu madre para que tus días se alarguen en la tierra. Entonces, es el primer punto, el quinto mandamiento. Ahora, el inciso A de este punto número uno, el eslabón entre los primeros y los últimos. De los 10 mandamientos, los primeros 4 tienen que ver con Dios. Y los últimos 5 mandamientos tienen que ver con el prójimo. En medio se encuentra el quinto. Este está relacionado con los primeros 4 porque para un niño los padres representan a Dios. Es decir, de ellos el niño aprende a respetar y a obedecer a Dios. A la vez, este quinto mandamiento está relacionado con los últimos 5, porque la familia es el cimiento de la sociedad y en ella empezamos a experimentar lo difícil de convivir con la gente. Ahora, inciso B. El primer ladrillo es el respeto hacia la autoridad. Es el primer ladrillo sobre el cual se edifica toda la ley y orden, tanto la divina como la humana. Y el honrar a padre y a madre es la primera expresión de tal respeto a la autoridad de las relaciones humanas. Cuando leemos el Antiguo Testamento y vemos que la consecuencia de no honrar a los padres fue castigo de muerte. Leemos ahí en Levítico capítulo 20 versículo 9, dice: a cualquiera que maldiga a su padre o a su madre se le condenará
a muerte. Entonces, nos damos cuenta de la seriedad de este asunto a los ojos de Dios. A los ojos de Dios. Así es que hay que honrar a papá y a mamá. Inciso C de este primer punto que leíamos, que les mencioné acerca del quinto mandamiento. Inciso C. La ley de Moisés decía a los hijos: honra a tu padre y a tu madre. El Nuevo Testamento dice: hijos, obedeced a vuestros padres en el Señor, porque esto es justo. También dice en Colosenses capítulo 3, verso 20: hijos, obedeced a vuestros padres en todo, porque esto agrada al Señor. Algunos de los libros modernos sobre la crianza de los hijos conceden una gran importancia al sentido intuitivo del bien y el mal en el niño, y sobre los padres ponen una carga tremenda de nunca equivocarse, porque en tal caso, según esa filosofía, el niño puede discernir y hacerse rebelde contra un mandato equivocado. Sin embargo, la Biblia nos dice: hijos, obedeced a vuestros padres cuando tienen la razón. Lo que en verdad dice: obedeced en el Señor a vuestros padres, porque esto es justo. Aun si ellos están equivocados. El hijo que obedece un mandato erróneo aún permanecerá bajo la luz de la aprobación de Dios. A la larga, será un niño más feliz y mejor adaptado que uno a quien se le ha dado la libertad de desafiar y poner en tela de juicio la voluntad o la autoridad de los padres. Inciso D. Dios, la fuente de sabiduría para los padres. Por cierto que el padre debe siempre buscar la sabiduría de Dios para ser lo más justo posible con sus hijos, reconociendo que él también tiene la naturaleza pecaminosa y es capaz de cometer graves errores. Aunque no hay padres perfectos, y es un hecho de que todos se equivocan a veces, la responsabilidad del niño no es la de pesar y evaluar las decisiones de los padres, obedeciendo aquellas que a él le parecen correctas y rechazando aquellas con las cuales no está de acuerdo. Los padres son quienes tienen la responsabilidad de las decisiones. La responsabilidad del hijo es simplemente obedecer. El punto número 2 de este mensaje es: la autoridad de los padres es dada por Dios. El punto número 2 es: la autoridad de los padres es dada por Dios. ¿Quién ha dado la autoridad a los padres? Dios. Inciso A. La autoridad de un sargento depende del capitán. Nuestra autoridad como padres no se deriva de nosotros mismos, ni se deriva de la aceptación por parte de los hijos, sino que se deriva de parte de Dios. La autoridad de un sargento depende del capitán que lo respalda. La autoridad
del capitán depende del comandante del regimiento. Y así sigue. La autoridad de los padres depende de Dios, quien nos ha colocado como autoridades sobre sus hijos. Inciso B, de este punto número 2. Señal y madurez. Cuando uno se da cuenta que cometió un error, debe admitirlo francamente y pedir perdón al hijo sin temor de que esto pudiera socavar su autoridad como padre. Al contrario, es señal de madurez, no de debilidad. Cuando uno reconoce sus errores y pide perdón, Dios honra el arrepentimiento honesto y abierto. En los hijos o en los padres, el temor de perder dignidad y autoridad ante sus hijos por el hecho de confesar una falta es una mentira del diablo. Inciso C, de este punto número 2. Sin lugar a dudas, existen abusos de autoridad de los padres. Hay padres que abusan de esa autoridad. Pero eso será otro tema que quizás estaremos tomando en cuenta, hablando de ese abuso de autoridad de los padres. Pero el punto número 3 de este mensaje: prepare a su hijo para obedecer a Dios. Prepare a su hijo para obedecer a Dios. Inciso A, de este punto número 3, respeto por la autoridad. Al someterse a la voluntad de los padres, los hijos aprenden a someterse a una voluntad más alta que la de ellos. La sumisión a los padres es una escuela para la obediencia individual y directa a Dios que los hijos tendrán que manifestar cuando ya no vivan bajo la autoridad de los padres. Es para esto que educamos a nuestros hijos, para que en su debido tiempo puedan seguir la voluntad de Dios y la guía de su espíritu, no porque son obligados, sino porque algo dentro de ellos lo desea. El aprender obediencia es aprender una ley básica de la vida espiritual, porque la autoridad de Dios muchas veces llega a nuestras vidas a través de la autoridad humana. Hay la tendencia en cada uno de nosotros a rebelarse contra la autoridad, la que sea. Y si es en la familia, cuando es un niño, esta tendencia hacia la rebelión no está quebrantada. El niño llegará a ser adulto conflictivo, provocando problemas con todos los que le rodeen. En casos extremos, la persona llega hasta ser un criminal, desechando toda autoridad. Inciso B, de este punto número 3, que lo hemos titulado prepararse a su hijo para obedecer a Dios. Prepare a su hijo para obedecer a Dios. Inciso B, amor a la verdad. Y esta es la condición, hermano, hermana, en el cual da luz al mensaje que queremos expresar para nuestros hijos, en el cual, con fundamento en la Biblia, tenemos que enseñarles el amor por la verdad. Ahora,
veracidad y amor por la verdad es uno de los fundamentos de la fe cristiana. Ahora, el doctor Terris, un pastor y teólogo que vivió a mediados del siglo XIX, escribió tremendas verdades sobre la familia. Él dice que la veracidad, fe y los valores morales son las tres virtudes cardinales de la juventud y son el fundamento de toda cristiandad genuina. Este hombre, este doctor, escribió: en los padres debe estar profundamente enraizado un aborrecimiento por el engaño, la incredulidad y la inmodestia. Enseguida debe impartirse a los niños, cuando estas tres virtudes han echado raíz en el niño, cualquier padre tiene el más grande consuelo al contemplar que sus hijos crecen y dejan el hogar. La mentira y el esconder la verdad son reconocidos por los niños como pecado. Son diferentes que las faltas comunes de la niñez. Toda mentira es un pecado, pero el pecado es mayor en proporción a la autoridad de la persona a quien se les dice la mentira. Una mentira a los padres es lo más significativo, pues la dignidad de los padres es más sagrada. Su derecho a demandar la verdad es superior a todos. Ahora, ¿por qué manifestar una actitud tan severa hacia la mentira? A causa de su tremenda implicación en la vida espiritual, en todos aquellos que perecen, la mentira es la verdadera base de la condenación. El destino eterno del hombre se decide en aquellas profundidades del corazón en donde la mentira y la verdad están en conflicto la una con la otra. Por lo tanto, y ante todo, que la mentira no sea hallada en nuestras bocas. Nuestra veracidad hacia nuestros hijos es un deber tan alto como el que en ellos tienen hacia nosotros. Como padres, nunca dejemos nuestras promesas y amenazas sin cumplir. Cuando contestemos sus preguntas, hagámoslo con seriedad, de modo que puedan depender de nuestras respuestas. Esto es lo que crea en ellos un amor por la verdad. Estos son los tres puntos principales de este mensaje titulado La primer virtud del niño es honrar a sus padres. Esto es como enseñanza para nuestros hijos. Así es que, hijos, honren a su padre y a su madre. Obedezcan a papá y a mamá. Obedeced a vuestros padres, porque eso es lo que le agrada al Señor. Como padres, nos equivocamos. Como padres cometemos errores, pero no por ello usted va a desobedecer a papá o a mamá.
Así es que este mensaje es para nuestros hijos. Y quiero aprovechar estos días que vuestros hijos están de vacaciones para hablar del plan de Dios para la familia. El próximo miércoles estaremos tratando otro tema, otro mensaje para la familia, para nuestros hogares. Así es que el Señor me los bendiga. Y esta fue una edición más de el programa Sembrando la Semilla. Que el Señor de Gloria me los bendiga y los esperamos el próximo miércoles, primeramente nuestro Dios.

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Ya son las 8 con 12 minutos, 20 horas con 12 minutos. Regresamos con el espacio de saludos y complacencias. Si usted no se ha comunicado con nosotros durante la tarde, usted puede hacerlo ya en estos momentos. Queremos complacerle y saludarle, querido hermano, hermana, usted que nos acompaña por ahí en casita, escuchando Radio Vida. Y no se le olvide, hermano, hermana, no se le olvide ir a la casa del Señor, a la iglesia, no se le olvide usted quizás durante la semana. Así es que, mis hermanos, haga el propósito, haga el plan de ir a la casa del Señor. Si le es posible, durante la semana, quizás hoy miércoles o mañana jueves, hay servicio en su iglesia, ¿sí? Que no se le haga una costumbre faltar a su congregación. Así es que asista a la casa del Señor para que aprenda más y más de la palabra del Señor, para que tenga esa comunión entre familia, entre los miembros de su iglesia. Así es que, hermano, disfrute de la hermandad en Cristo. Hay que estar asistiendo a su respectiva iglesia cuando tenga la oportunidad y tenga servicio. Así es que no falte, si vaya a la iglesia y lleve a sus hijos. Hablaba de un tema hace rato de acerca de la familia, acerca de los hijos. Así es que tenemos que ser ejemplo para ellos, tenemos que ser ejemplo para vuestros hijos, de que usted vaya a la casa del Señor y también sus hijos vayan, le acompañen a la casa de nuestro Dios. Así es que no deje de congregarse como aquellos que tienen por costumbre de no estar asistiendo a su iglesia. Vino pandemia y por ahí muchos se enfriaron, muchos dejaron de asistir a la iglesia. Así es que no sea una costumbre ya en su vida personal de dejar de asistir a la iglesia, dejar de asistir a la casa del Señor. Recuerde que estamos en Salud y Complacencias hasta las 9 de la noche, así es que llame en esta tarde, llame ya al 956-968-7777. Estamos en saludos y complacencias. Solamente le pido, por favor, que llame con tiempo, no lo deje para los últimos minutos. Aproveche el tiempo para comunicarse con nosotros a esta hora de la tarde. Vamos a complacer a la niña Amber Martínez de la ciudad de Mission, Texas, saludando a su papá Eddie Martínez, que lo quiere mucho. Así es que están orando por él y lo esperan con los brazos abiertos de parte de Amber Martínez, de la ciudad de Mission, Texas, saludando a su papá Eddie Martínez con esta selección del hermano Leonel Tuches, No Te Voy a Dejar.

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1: Así escuchábamos este agradecimiento oficial de parte de su estación amiga Radio Vida, agradeciendo a cada uno de ustedes que contribuyen fielmente para con este ministerio radial. Que Dios les siga bendiciendo. Siempre será nuestra oración a favor de cada uno de ustedes que da para la obra del Señor, para este ministerio radial, para seguir adelante, para seguir anunciando las buenas nuevas de salvación. Siempre le hacemos una recomendación, querido hermano, hermana, audiencia que nos escucha día y noche. Por ahí siempre tenga a la mano papel y pluma, alguna libreta, algún lápiz, para que usted apunte los cantos que le bendicen, ese canto que le gustó. Si el locutor, alguno de nuestros compañeros, compañeras, no mencionan el nombre del canto y quién lo está cantando ese canto, usted comuníquese después de que finalice el canto que le ha gustado, que le ha bendecido, y pida estos datos. En ocasiones son importantes para nosotros saberlos, también para complacerle a la próxima que usted nos llame para solicitarlo. Así es que por ahí siempre a la mano tenga papel y pluma para que se apunte los cantos que le bendicen, el nombre del canto y quién lo está cantando. Así es que siempre tenga a la mano también para apuntar algún teléfono de algún predicador, pastor que viene a compartir la palabra del Señor. Así es que siempre, siempre tenga a la mano su libreta y su pluma para que usted haga estos apuntes. Repito, que es en ocasiones saberlo, nosotros como locutores, para poderles complacer con los cantos, con las melodías que le han bendecido. Así es que siempre tenga a la mano papel y pluma. Y repito, si el locutor en turno no menciona estos datos, después de que termine, no lo deje pasar minutos, ni hora, ni días, porque en ocasiones nos mencionan, lo escuché en la madrugada, lo escuché ayer. No, hermano, usted llame inmediatamente cuando termine el canto que le ha bendecido. Y repito, si el locutor en turno no lo menciona, los datos correctos, el nombre del canto y quién lo está cantando, llame en ese momento que esté terminando el canto para apuntarlo por ahí en sus apuntes, en su libreta. Así que siempre tenga a la mano papel y pluma. Vamos a complacer a la hermana Sonia, que espero que sea el tema que desea escuchar, con nuestro hermano Daniel Arriaga cantando Envuélveme en tus alas, con Daniel Arriaga.

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Ya son las 8 de la noche con 36 minutos, 20 horas con 36 minutos. Avanzamos con más música. Vaya un saludo para mi hermana María Martínez en Matamoros. Bendiciones para ella y para toda su familia.

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1: Ya son las 8:41, 20:41. Avanzamos con más música. Vamos a complacer a la hermana María Ramírez, que nos llamó de Reynosa y nos ha pedido esta selección con la hermana Lali Torres cantando Te Alabaré.

Escuchamos a la hermana Lali Torres cantando Te Alabaré con la hermana Lali Torres a través de Radio Vida. Ya son las 8:46. Avanzamos con más música. Gracias por acompañarnos, gracias por comunicarse con nosotros durante este espacio de saludos y complacencias hasta las 9:00 p.m. Bendiciones para todos mis hermanos en ambos lados de la frontera, ya hasta donde está llegando nuestra señal de Radio Vida Internacional.

8:50, 8:50. Quiero informarle que a las nueve ya viene el programa Evangelio de Jesucristo con el hermano Eddie García, de 9 a 10 de la noche. De 9 a 10 vendrá el programa Evangelio de Jesucristo. Así que gracias por acompañarnos. Escuchamos el tema de nuestro hermano Joseph Cabanilla cantando Juan 3:16. Nuestro hermano Joseph Cabanilla entregando esta bonita selección. Avanzamos con más música, y viene la orquesta Querubín cantando este tema titulado Mi Decisión, con la orquesta Querubín.

No le cambie, quédese con nosotros. Recuerde que ya en 4 minutos viene el programa Evangelio de Jesucristo del hermano Eddie García. Así es que en esta ocasión será un programa pregrabado. Repito, en esta ocasión será un programa pregrabado del programa Evangelio de Jesucristo con el hermano Eddie García. Y repito, en esta ocasión será un programa pregrabado. De 9 a 10 de la noche usted estará escuchando el programa Evangelio de Jesucristo. Después del programa tendremos más música, más saludos y más complacencias. 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
1: Benditos hermanos, quiero decirles que hoy esta noche es una noche de oportunidad. Es una noche, hermanos míos, que hoy, si usted lo desea, hoy puede tener una mejor vida. Puede empezar a tener una mejor vida. Hoy es la noche donde usted tiene un encuentro con nuestro Señor Dios. Hoy es la noche que usted se puede dar esa oportunidad que tanto ha deseado. Hoy es la noche que usted puede descansar por primera vez. Hoy es la noche que es la noche que marca de aquí en adelante una vida mejor, una mejor vida, una vida de paz, una vida de luz, se puede decir así. Hermanos míos, vamos a buscar a lo que este bendito programa se refiere, y es Evangelio de Jesucristo. Es un programa que es todos los miércoles, bendito sea el Señor Dios, a las 9 de la noche por Radio Vida. Y usted puede encontrarlo también por su teléfono en radiovida.com. Usted puede buscar ahí y puede buscar todos los miércoles a las 9 de la noche, y primeramente Dios, aquí estaremos. Quiero darle las gracias primero que todo y darle un reconocimiento a aquel muchacho que se encuentra en las colonias Las Delicias de Reynosa, Tamaulipas, que está haciendo un arduo trabajo ayudando a aquella colonia, ayudando al necesitado. Se llama Francisco Torres, y aquellas personas que lo apoyan, sigan apoyándolo, porque está haciendo muy buenas obras por allá. Se encuentra él manifestándose con los jóvenes, con los niños. Trae un gran equipo, anda muy organizado, trae buena administración. Y hermanos míos, eso es bendición, eso es aportar, eso es ayudar, eso es hacer algo bueno en esta vida. Hoy, esta noche, puede ser su oportunidad, hermanos, para una buena y nueva vida. No vengo a hablarles, hermanos míos, de ninguna religión. Vengo a hablar de Dios, de Cristo, de Jesucristo, de Jesús de Nazaret. Vengo a exponer de otra manera más, pueblo, de que Dios existe. Algo así, de que Dios existe. Para muchos de ustedes, y se les hace como un golpe el que yo diga de que Dios existe. Su mente no lo permite, su pensamiento no se los permite, porque desean palparlo, desean verlo, desean conversar con él para poder creer. Pero nuestro Señor Dios es espíritu. Nuestro Señor Dios está con nosotros en todo el tiempo. Solamente hay que buscarlo de otra manera, hermanos míos, de la manera espiritual, para que usted lo pueda concebir, para que usted lo pueda palpar, para que usted lo pueda disfrutar en imagen. Y no solamente en imagen, tener una conversación con él, vivir con él. No puedo decirles que oren si no creen en Dios, mucho menos que conozcan a Cristo si no creen en Dios, o lean las Escrituras si no quieren una mejor vida. Y para obtener una mejor vida es con Cristo, con Jesús. Con Jesús de Nazaret, con nuestro Jesucristo, nuestro Rey de Reyes, nuestro Señor de Señores. Él es nuestro doctor, Él es nuestro abogado, Él es nuestro consejero. Él es de donde emana la vida, hermanos. Allí empieza toda la vida, la luz. Pero para poderles mostrar necesitamos seguir hablando. Hay pasos para llegar a Cristo. Hay pasos para llegar a Cristo. Primero, tus oídos. Tus oídos y todos tus sentidos tienen que ser descubiertos. Diciendo, ¿para qué? Oyendo, oigan y crean y sean salvos. Una vez más, para que oyendo, oigan y crean y sean salvos. Sí que suena una locura esto que estoy mencionando, que lo que estoy diciendo, sobre todo para el increyente, para el materialista, diría. En los antiguos tiempos se les decía gentiles, lo voy a decir, pero ahora se manifiestan como materialistas. Me gusta más esa referencia, materialismo, materialista. Esa es la mejor referencia que puede encontrar hoy en día de la palabra gentil en la traducción. Materialista, muchos de nosotros somos materialistas y no nos hemos dado cuenta. El que vive en lo pasajero, el que vive en lo carnal, en lo que se puede tocar. Observen y vean, pueblo bendito, hay millones en la tierra que ya está viviendo esta experiencia y no te puedes quedar fuera. Vivir una vida con fuerza, una vida con luz, una vida donde esa bendita luz existe, donde reina la oscuridad, porque esta es una oscuridad. Hay dolor, hay sufrimiento, hay un descontento, hay una iniquidad por donde quiera, hermanos. Tú puedes vivir feliz aunque tus miembros ya no te obedezcan, aunque tus ojos materiales ya se vencieron, aunque tu corazón de carne esté cansado, aun cuando tu mente te traiciona, tú puedes vivir feliz. Tú puedes vivir y puedes ser feliz viviendo en Cristo Jesús. Muchos buscan las riquezas y la salud, la longevidad. Todo esto es material, pueblo bendito. Y yo también busco todas estas cosas, igual que ustedes. Mi subconsciente, hermanos, mi alma me dice, es más importante lo espiritual. Esa vocecita que tenemos dentro, ese subconsciente, nos dice que es más importante lo espiritual. Porque al final, solo obtendremos un mundo espiritual. Ese es el final de todos nosotros. Podemos matarnos trabajando, luchando para obtener todas las cosas materiales, una mejor casa, un mejor hogar, un mejor auto, un mejor trabajo, un mejor puesto, se puede decir todo lo lujoso y todo lo material que podamos obtener. Aún me voy a ir a este tema. Y aún así todo esto, como decía el predicador, es vanidad. Es vanidad, decía aquel predicador, Salomón, un ser que Dios lo colmó con sabiduría sobre todas estas cosas, siempre entregando la verdad de las cosas. Todas estas cosas es vanidad, decía aquel hombre. Que este, hermanos míos, debemos de pensar que este no es nuestro mundo, que Dios tiene una morada espiritual para usted y para mí. Que no nos afanemos, mucho menos nos turbemos con esta vida, aunque parezca longeva para unos, no lo es, hermanos. Curioso es pensar que vamos a vivir 80, 90, 100 años. qué tontería es nuestra mente a veces cuando deseamos adquirir todos esos años. Sabemos que esta vida no tiene edad. No tiene edad, puede ser un día, puede ser 2 días, puede ser una semana, puede ser 10 años, 20 años, 30 años, pero jamás en estos tiempos arrebasa cantidades como en los antiguos. Hermanos, no debemos de poner la esperanza en la moneda. Que no sea ese la mayor fe que llevemos, la moneda no sea nuestro Dios. Que todo esto es pasajero, hermanos, aquí en la tierra. Observemos, que veamos, solo hay unos cuantos en toda la tierra que superan los 100 años. Si algún día, pueblo, la humanidad superara la muerte, como dice el profeta, según el apóstol, que la humanidad lo va a lograr. Y que Dios nos va a otorgar ese anhelo. Aún así, esto sería como una maldición para el planeta Tierra, como una maldición para la humanidad. Porque también dice las Escrituras, buscarán la muerte y no la hallarán. Es que, hermanos míos, pueblo bendito, la vida sin Cristo es fría. La vida sin Cristo es fría, tiene sabor, es un sinsabor, sola, no tiene esperanza. La vida sin Cristo es vivir sin luz. Dice de esta manera en Juan 5, después de estas cosas había una fiesta de los judíos, y subió Jesús a Jerusalén, y hay en Jerusalén, cerca de la puerta de las ovejas, un estanque llamado en hebreo Betesda, que tiene 5 pórticos. En estos yacía una multitud de enfermos, ciegos, cojos y paralíticos, que esperaban el movimiento del agua, porque un ángel descendía de tiempo en tiempo al estanque y agitaba el agua. Él primero descendía al estanque después del movimiento del agua, quedaba sano de cualquier enfermedad que tuviese, y allí había un hombre que hacía 38 años que estaba enfermo. Cuando Jesús lo vio acostado y supo que llevaba ya mucho tiempo así, le dijo, ¿quieres ser sano? Señor, le respondió el enfermo, no tengo quien me meta en el estanque. Cuando se agitaba el agua, y entre tanto que yo voy, otro desciende antes que yo. Jesús le dijo, levántate, toma tu lecho y anda. Y al instante aquel hombre fue sanado, y tomó su lecho y anduvo. Y era día del reposo aquel día. Entonces los judíos dijeron a aquel que había sido sanado, ese día de reposo no te es lícito llevar tu lecho. Él le respondió, el que me sanó, él mismo me dijo, toma tu lecho y anda. Entonces le preguntaron, ¿quién es el que te dijo, toma tu lecho y anda? Y el que había sanado no sabía quién fuese, porque Jesús se había apartado de la gente que estaba en aquel lugar. Después le halló Jesús en el templo y le dijo, mira, has sido sanado. No peques más para que no te venga alguna cosa peor. El hombre se fue y dio aviso a los judíos que Jesús era el que había sanado. Y por esta causa los judíos perseguían a Jesús y procuraban matarle, porque hacía estas cosas en el día del reposo. Y Jesús le respondió: mi Padre hasta ahora trabaja y yo trabajo. Por esto los judíos aún más procuraban matarle, porque no solo quebrantaba el día del reposo, sino que también decía que Dios era su propio Padre, haciéndose igual a Dios. Palabra de nuestro Señor Dios. En este mensaje, en esta escritura, para muchos de aquellos que no tienen una bendita Biblia en sus manos, esta poderosa palabra, esta hermosa, esta herencia que nos ha dado nuestro Señor Dios para encontrar esa paz, y para todos aquellos que son amantes de la lectura, ellos pueden reconocer que hay una paz cuando usted se goza con las escrituras, se endulza su mente, su alma, encuentra esa paz bendita que tanto anhelaba. En estas palabras de Jesús nos podemos dar cuenta cómo el mundo se enfoca más en sus propias leyes que en las leyes de Dios. Cómo se manifiesta la humanidad creyéndose superior que nuestro Señor Dios, queriendo regular lo que no puede ser regulado. Jesús vino a darnos a cada uno de nosotros la seguridad, a todo increyente ignorante, la verdad, a reconocer que Dios tenemos. Y después de haber dicho esto, de haber leído esta lectura, pueblo, te diré, bendito pueblo, que la fe sobrepasa los libros. La fe sobrepasa los libros. Cree esto, pueblo. Se ha puesto a pensar de lo mencionado, de lo dicho. Cantidades de veces el doctor les ha dicho a esta bendita humanidad que ya no hay nada que hacer. Ya no hay nada que hacer, dice el doctor. Y nos queda solo la voluntad de Dios. Aún así, hermanos míos, el doctor, el mejor doctor del mundo, el doctor del corazón mismo, reconoce que aún él, siendo extremadamente dedicado en su cirugía, en su operación, siguiendo todas las reglas, replanzando o dándole cirugía al pie de la letra, reconoce que tiene que esperar a ver si el paciente vive o muere. El doctor sabe que no tiene autoridad. Está esa línea que aunque haga todas las cosas al pie de la letra, él aún así sabe que no tiene autoridad sobre la vida y la muerte. Bendito hermano, usted sabe que hay cantidades de obras no escritas en la Biblia, hechas por nuestro Señor Jesucristo. Así lo expone el apóstol Juan. No hay libros en el mundo para redactar lo hecho. Juan, apóstol, el que comió y durmió, el verdadero discípulo de Cristo. O pueblo, sabrá más el comentarista de hoy en día de Cristo, el predicador de hoy, el mismo discípulo de Cristo, sabrá él más Porque a la verdad yo también he escuchado locuras, hermanos. Las suposiciones no son la verdad. No desvíen el pueblo. Ciertamente hay deducciones y hay suposiciones. Y estos dos, hermanos míos, son términos. ¿Saben? Es el fin de un pecador. La Biblia dice que el pecador muere. Que esta es su paga. Aún así, si usted ora constantemente, la fe sobrepasa los libros. ¿Sabe? El bautismo mismo es el símbolo de la muerte de un pecador. La vida sin Cristo puede terminar en una desgracia. No me refiero solo en esta vida, sino también la que viene después de esta. Ir en la vida sin Cristo, hermanos. Ir en la vida sin Cristo, les recuerdo como la parábola, como que los leones, siendo una manada hambrienta, muy fuerte pero lenta, acecha siempre a la presa débil, al enfermo, al descuidado, al que no pone atención, al que se queda dormido, al que no pudo oír, escuchar las señales de alarma, al que no puso atención. Solo fue un momento para este, y la vida le fue quitada. De tal manera, así es el mal, como el león los acecha para devorarlos. Y esto usted puede decirlo, hermano. Se lo dijo el hermano Eric García, aquí en la tierra, cuando lleguen. Usted puede pronunciar esto que cabe. Hoy, hermano, deseo que recapaciten. Definitivamente no se trata de religión, y tampoco de solo creer, como dicen muchos, sino de conocer a Cristo, de vivir en Cristo, de caminar con Él, de darle de beber, de darle de comer, de visitarlo, diciendo Cristo, cuando a Él se lo hiciste, a mí me lo hiciste. Así dijo, así está escrito. Cuando a Él se lo hiciste, a mí me lo hiciste. ¿De quién habla Cristo, hermanos? ¿Habla de otro, de la misma religión? ¿A ese se refiere? ¿De otro de la misma denominación? ¿O de otro, tal vez, de la misma raza? Claro que no. Habla del prójimo. Y esto de ayudar al prójimo será de los que se portan bien con nosotros. Tal vez será el prójimo aquella persona que se ha portado bien contigo. ¿Será ayudar a los hermanos solamente? ¿Será solo de ayudar a los enfermos? Tal vez. Quiero que sepan que Dios levanta ese nivel. Y dice hacer como vuestro Padre, que da al bueno y al malo. Sí, porque es fácil darle a los amigos, es fácil darle a los familiares que necesitan ayuda, es fácil atender a los que conocemos, a los que nos caen bien, a los que nos tendieron la mano una vez, a los que tuvieron con nosotros en los tiempos más difíciles. A esos son fáciles de ayudar. Pero nos cuesta un imposible dar a los que nos traicionaron, a los que nos maldicen, a los que nos desean el mal, a los que nos fallaron a los que no nos visitaron cuando más los necesitábamos. Dios sabe que aquí en la tierra muchas cosas necesitamos, pueblo, y otras que también queremos. Pero es importante establecer y vivir una vida en Cristo para lograr todo esto. No afanarnos, ni mucho menos trastornarnos por todas estas cosas, pueblo. No preocuparse por asuntos, términos que no están en nuestras manos resolver. Miren, su servidor tiene apenas 52 años. Y para muchos de los oyentes dicen que soy joven. Así dicen muchos de los oyentes que han platicado conmigo, dice usted, muy joven aún. Pero con los que trabajo, pueblo, con los que trabajan conmigo dicen, Señor, ya está grande, ya no puede hacer este trabajo, déjeme que yo lo haga. Así me responden. A la verdad tienen razón. Tienen razón. Mi mente quiere. Y dice, puedo. Y mi cuerpo dice todo lo contrario. Así nos pasa a muchos. Así nos pasa a muchos. A mi amigo Víctor. Mi amigo Víctor, le dije en una ocasión, bájate de esa escalera. Te vas a caer. Después de 15 minutos, estaba recostado en el suelo. Su mente quería. Y su cuerpo dijo lo contrario. Hermanos, todo esto me trae un recuerdo. Una vida difícil, una madre enferma.

Y en aquel entonces no había ayuda de la familia. Y los vecinos de la colonia están igual que nosotros, o peor. Estoy hablando del año 1986 al 1987, y muchos de ustedes lo recuerdan. México sufrió un golpe de pobreza intenso en aquel año. Por donde quiera se miraba la pobreza. Aún así no existía en mis oídos en aquel entonces lo que hoy llaman depresión. No existía tal cosa. Y saben, mis padres no se mortificaban, porque ellos venían de un tiempo aún más difícil que el 1987. Ellos sabían cómo vencer la pobreza. Ellos sabían cómo manejarla. Ellos sabían cómo vivirla. ¿Saben? La fe en Dios nunca faltó en nuestra casa. Nunca faltó. Jamás. Sería yo un embustero si dijera que Dios faltó en nuestra casa. Jamás faltó en nuestra casa. Teníamos fe. Y mi padre trabajaba, aunque enfermo. Y él tuvo una operación, una cirugía de una hernia. Que en aquel tiempo, pueblo, era de carnicería, se puede decir. Estaba mejor cosido un balón de fútbol que una cirugía en aquel tiempo. Y mi padre entraba en una desesperación porque él deseaba trabajar. Aún así, se iba a trabajar con dolor y no sanaba bien. Comíamos lo que había. No nos poníamos tristes, sino que a temprana edad aprendimos, nos dimos cuenta que nadie iba a venir a quitarnos la pobreza, ni tampoco venían a quitarnos la enfermedad. Nos levantábamos y nos íbamos a la escuela, y después nos íbamos a jugar a la calle. Y muchos de mis amigos, igual que nosotros, en la misma situación, hacían lo mismo que nosotros. Nuestro padre, me acuerdo que se marchaba a trabajar, y su palabra de despedirse era siempre: cuídense, cuiden a su mamá. Y cuando él falleció, dijo lo mismo. En un momento pensamos que todo iba a mejorar, pero cuando se fue la pobreza, también mi padre se fue. Al poco tiempo que la pobreza se fue, mi padre también se fue. Cuando apenas íbamos aceptando la partida de nuestro padre, mi hermano partió. Al poco tiempo también mi madre se fue. Solo les digo que cuando entré en este profundo dolor, ya no estaba solo. No me encontraba solo. Dios estaba conmigo. Ya no solo creía, sino vivía en Cristo. Hay una diferencia entre creer y vivir. Aprendí a caminar en este valle de lágrimas, en este planeta Tierra. A vivir de la mano de Jesucristo. Y es lo que vengo a compartirles esta noche. Que camines con la mano de Cristo. Que camines de la mano de Cristo. Y saben, hace un tiempo vi un documental, como dice, de unos peces

0: que su río se secaba, se secó. Solo trataban de nadar en puro lodo, ya era puro lodo. Y comprendí al ver esto que los peces no se turban como el humano, solo vivían el día con día. No se mortifican cuando va a volver a llover, sino viven con lo que hay. Hoy en día, pueblo, la representación del río de lodo es toda esta muchedumbre que vivimos todos los días. Toda esta muchedumbre representa nuestras vidas, puede ser la pobreza, calamidad, la injusticia, la violencia, la enfermedad, la lujuria, el adulterio, la traición, la cárcel, la falta de trabajo, el alcoholismo, la drogadicción, todas estas cosas en la muchedumbre. Y sobre todo las demás, en las cosas materiales, no se mortifiquen mucho por estas cosas. No se turbe. Pide a Dios sabiduría. Y Dios, que tiene mucho, hermanos, te iluminará, te va a dar el entendimiento que necesitas, que se requiere, y esa va a ser la lluvia que tanto aclamabas, la sabiduría. Ella te ayudará a salir de esta muchedumbre que hay. Dios te ama más que los animalíos y que las plantas del campo. El apóstol vivía contento. El apóstol Pablo, él manifiesta que él vivía contento. Manifiesta al mundo y le manifiesta a los siglos venideros. El apóstol Pablo vivía contento. Cuando había y cuando no había. Siendo en mi debilidad, soy más fuerte. Dice de esta manera en 2 Corintios 12, 10, dice: por lo cual, por amor a Cristo, me gozo en las debilidades, en afrentas, en necesidades, en persecuciones, en angustias, porque cuando soy débil, entonces soy fuerte. Pueblos, son los tiempos que vivimos de corazón. Son los tiempos que nos inclinamos, que lloramos, que rogamos, que nos acercamos a la pureza bendita. Son los tiempos que nos purificamos. Es difícil esta palabra porque somos humanos y no lo aceptamos para nuestras vidas, todas estas cosas. Quiero que entiendan. En ningún momento, perdón, estoy diciendo que en ningún momento estoy diciendo que dejen de luchar, que dejen de trabajar, sino como nos enseñan, que lloren como si no lloraran, que sufran como si no sufrieran. Que no se turbe nuestro corazón. La palabra dice que seamos valientes. Y también nos dice que Dios estará con nosotros. Hoy las guerras, si usted se ha podido percatar, hoy las guerras no son con espada. Porque hoy las guerras son espirituales. Hoy las guerras son contra tu pensamiento, contra tu palabra, contra tu mente, contra tu corazón, contra tu sentimiento. El mal busca el desánimo. El mal busca el desánimo. Tal vez porque no puedas ver el enemigo. A veces buscas enemigos en el prójimo, otros buscan enemigos en el gobierno. Y si tan solo reflexionáramos y nos sentáramos y nos detuviéramos, todos nuestros pensamientos, y escucháramos. Porque cantidades de veces nos miramos en el espejo y no podemos ver el enemigo. Cantidades de veces nos vemos en el espejo y aún así no podemos ver el enemigo verdadero. El enemigo más fuerte eres tú mismo. El enemigo más fuerte que existe eres tú mismo. Segunda de Crónicas 7:14, perdón. Dice: si se humillare mi pueblo, sobre el cual mi nombre es invocado, y oraren, buscaren mi rostro, y se convirtieren en sus malos caminos, entonces yo iré desde los cielos y perdonaré sus pecados y sanaré su tierra. Así que, pueblo, necesitamos empezar por nosotros mismos. Miren, veamos a Lucas 14:25. Grandes multitudes iban con él. Y volviéndose les dijo: si alguno viene a mí, no aborreceré a su padre. Y no aborrece a su padre y a madre y mujer y hijos y hermanos y hermanas, y aún también su propia vida, no puede ser mi discípulo. Y el que no lleve su cruz y viene en pos de mí, tampoco puede ser mi discípulo. Al principio de las lecturas, en los evangelios sobre todo, yo siempre recomiendo al pueblo, recomiendo a los nuevos que desean introducirse en este bendito camino y que desean leer, escudriñar las escrituras, siempre les digo: empiecen por Marcos. Después de Marcos se van a Lucas. Y después de Lucas se van a Mateo. Y finalizan con Juan. Y después se van a las cartas. Para que puedan absorber, entender, escudriñar, esclarecer muchos de los temas que se van a discutir, que se van a hablar, que van a interpretarse, que se van a empezar a esclarecer en tu mente. Este bendito verso 14:25 al 27. Al principio, como principiante, es muy difícil adquirir lo que se está entregando, porque es difícil adquirirlo al principio, porque dice de esta manera: si alguno viene a mí y no aborrece a su padre y madre, mujer y hijos, hermanos y hermanas, y aún también su propia vida, no puede ser mi discípulo. Y para muchos al principio, sobre todo al que se inicia, esto es una locura. ¿Cómo es que esto Jesús está diciendo? ¿Por qué está diciendo esto Jesús? Después dice: y el que no lleva su cruz y viene en pos de mí, no puede ser mi discípulo. Y los principiantes, yo me contaba también, lo primero que yo deseaba era ser su discípulo, de Cristo. A Jesús con toda esa intensidad, y cuando te encuentras con estos temas, es una guerra mental de pensamiento. Y después, si tienes personas guías, pastores o maestros que erran en las escrituras, aún es peor. Porque recuerden que entre nosotros están los falsos maestros, están también los egoístas, los que desean y quieren saberlo todo y creen saberlo todo. Y nos desvían de las escrituras, nos desvían de la verdad, que son las piedras de tropezadero que menciona la Biblia. Y muchos, dice la Biblia, ¿eh? Muchos. Pero que no sea por mucho tiempo. Cuando Jesús menciona este tema, es que quiero que sepan que hay un costo para seguir a Cristo. Hay un costo para seguir a Cristo. Y otra es la entrega de la sabiduría. Él está hablando de un materialismo que existe en cada uno de nosotros. Y para ahí voy, antes de que se me pierda. Y muchas de las personas, es muy difícil entregar un padre, una madre, un hermano, más difícil un hijo, a su propia mujer, a su propio esposo, y entregárselo en las manos a Cristo. Y decir, como el rey David, decir, ya no vendrás tú a mí, pero yo iré a ti. Y levantarse, lavarse el rostro, comer y seguir adelante. Y tener fe en Dios, haciendo todas las cosas como Él te lo pide, haciendo todo, siguiendo el camino angosto. Y llegar a ello. Porque si no puedes hacer eso, vas a vivir una vida de oscuridad, de tinieblas, de dolor, de sufrimiento. Y todas estas cosas te endurecen el corazón. Y cuando tu corazón se endurece, no te entra la conciencia, no te entra la palabra, no te entra el acuerdo. Entonces tu corazón se hace duro y no permites esclarecer todas las cosas. Hay un mundo espiritual. Es para nosotros una morada. Y todas estas cosas que vivimos hoy en día, que aunque parezcan longevas, no lo son. Estamos aquí por un momento, somos un soplo de vida, y después vamos a nuestro mundo, donde Dios nos tiene una morada. Después dice: el que no lleva su cruz y viene en pos de mí, no puede ser discípulo. Muchos de nosotros no queremos cargar nuestra culpa, no queremos cargar nuestra vergüenza, y de hecho todos pecamos. Del miércoles pasado, este miércoles, yo pequé muchas veces. Yo llevo mi vergüenza conmigo. Conociendo de Cristo, tengo vergüenza, porque sé que lo que hice, lo que pensé, lo que miré, lo que actué, lo que entregué, estuvo mal. Es mi pecado el que llevo. La Biblia dice también que si pecaste en uno, pecaste en todos. Aún así, yo llevo esa cruz, llevo mi vergüenza, llevo ese pecado, llevo y voy en pos de mi Señor. Porque deseo ser su discípulo y cargo mi vergüenza. Y cuando Jesús habla sobre padre, madre, hijos, ¿por qué es lo más grande para nosotros? ¿Dónde quedan todas las cosas materiales, los títulos, los trabajos, las cosas personales? Eso está mucho menos. Es que, hermanos, quiero decirles que ciertamente las cosas del mundo en verdad nos alejan de Dios. Y muchas veces vemos a nuestra esposa y la vemos físicamente y deseamos que ese sea su físico. Vemos a nuestros hijos y deseamos que era su físico, deseamos, vemos a nuestros padres, a nuestros hermanos y vemos su físico. Pero la realidad es que dice Jesús, que dice, y no, y serán como los ángeles, ni hombre ni mujer. Lo que voy con todo esto, las cosas de este mundo nos alejan de Dios, nos desvían de los principios. Hablando del principio, al principio nos cuesta trabajo creer esta parte, si a la verdad somos muy, muy, muy incrédulos. De hecho, muchos ahorita ya cambiaron la estación, no desean escuchar, porque somos regemos, somos los renegos. No estamos de acuerdo con lo que dice Cristo, con lo que dice Jesús. De hecho, hay una gran parte en el mundo que repudian a Jesucristo, a Jesús de Nazaret. De hecho, muchos en el pueblo de Israel, en el momento que oyen de Jesús, si tú te acercas, te escupen, te apedrean. Si ellos pudieran, te rechazan, aún siendo de Israel mismo. Y no que sea el pueblo de Israel, ese es solamente un nombre que se le dio a la región. Israel, como dice Jesús, si fueran ciertamente hijos de Jacob, escuchar. Y si no, estas mismas piedras, hermano, el pueblo de Israel es un pueblo espiritual. Es un pueblo espiritual. Es todo aquel que sigue a Jesús, es todo aquel que cree en Cristo, aunque les duela mucho, pero es la verdad. Jesús es el camino, la verdad, en la vida, aunque les cueste trabajo. Y es que la verdad somos muy incrédulos, y más a todo esto que acabo de decir. De hecho, en este momento hay muchos que dicen, yo ya lo sabía, por eso me alejo del vino, del baile, de la música, de frecuentar lugares, o también de alejarse de todas las personas. Pero este pensamiento, también esa actitud que lleva, o aleja de Dios. En el verso mencionado por Cristo, dice, lo tienes que dejar todo. Nos es difícil comprender la magnitud del pensamiento, del pedimento. A veces es por razones como la capacidad de poder comprender las cosas, otras porque no podemos, no ponemos atención a Dios. Dios en su magnitud y comprensión sabe por lo que estamos pasando hoy en día. Él te conoce, sabe el nivel de tu amar todo lo terrenal que tienes. Y cuando digo lo terrenal, es lo material, lo que es decir, lo que es de aquí de la tierra, cuerpo mismo, mejor decir tu materia para que se entienda. De hecho, los recuerdos de tus seres queridos es su imagen. Pongamos nuestra mente a realizar, si Dios nos fuera conservado a la imagen de Jesucristo, el color de su cabello, de su piel, el detalle de su nariz, del color de sus ojos, de su estatura. Piensen, pueblo, ¿acaso este mundo idólatra y perdido no fuera impuesto normas a la imagen de toda la humanidad y con enormes pedestales? Pero como Dios nos conoce en lo más profundo, no se nos permitió la imagen de Jesús aquí en la tierra, porque Dios nos conoce quién somos de verdad. hablando de lo material, ¿qué me dicen del sexo? ¿Qué me dicen del sexo? Porque hay muchos amantes del sexo. De hecho, hoy en día hay muchos de ustedes que dicen, si no hay sexo, no hay vida. Esto no es vida para mí. Si no hay sexo, prefiero morirme. Quiero decirles que no hay sexo en el más allá de la tierra. Esto está revelado y sostenido en la contestación de que no se darán en casamiento. Hay áreas materiales que son éter, aún así también son terrenales. Pues no hay cabida en las moradas de Dios para estas cosas. Pablo habla de nuestro carácter, que hay que dejarlo ir. Hay pequeñas cosas de la tierra, como lo es el dinero, que muchos pueden dejar ir y vivir sin él, y así como lo oyen. Lo que también hay personas que el dinero lo es todo, todo su fe, hasta que enfrentan la enfermedad, o enfrentan la muerte, o enfrentan su vejez, la naturaleza misma. Pero el rico sabio, fíjense lo que voy a decir, el rico sabio sabe que el dinero no lo es todo. Reconoce lo real, que el dinero no se interpone a conocer el amor del amigo, que el dinero se interpone a conocer el amor de un amigo verdadero. El dinero se interpone a conocer el amor de la familia. El dinero se interpone a conocer el amor de una pareja verdadera. Que el dinero, el sabio o rico, no habla de su dinero y lo que él posee. Este se adentra y evalúa los valores de las personas con las que se rodea cercanamente, con los que tienen integridad, con los que tienen lealtad, con los que tienen palabra, con los que tienen respeto. Hay otro materialismo más grande que el dinero. Sí, así como lo oyen. Otro materialismo más grande como el dinero, como es la salud del cuerpo. Sí, la salud del cuerpo. O la juventud misma. Te cuesta más aceptar dejarlo ir. Te cuesta más trabajo aceptar estas cosas, dejarlo ir, el dinero mismo. Y esto es, algún día, si usted atraviesa los tiempos, los vas a confrontar. Aprende a orar con toda tu mente, con todo tu corazón y con toda tu alma, para que estés preparados para el día que vas a entregar tu cuerpo. ¿Saben? Cuando te llevan preso o al hospital o sufriste una desgracia en medio de los extraños, ¿saben cuál es la pregunta que te hacen? ¿Quieres llamarle a alguien? ¿Quieres comunicarte con alguien? Y todos queremos rescate. Cuando ya no hay a quién acudir y te adentras al mundo espiritual, recuerda, hermano, que sabes orar. Llama a Dios y Dios responderá. Pide y se te dará. Clama a mí, dice Jehová, y Dios que ha esperado impacientemente, Dios que ha esperado, mejor dicho, impacientemente tu llegada, sus brazos, como padre amoroso que es, solo puede venir a ti. Tú solamente tienes que aclamar, porque Él espera, Él te desea. Pero hay otra más grande petición que el dinero y tu salud y tu vida misma, como es dejar ir a tu padre y a tu madre y a tus hermanos. Me ha llevado mucho tiempo aceptar esta parte, hermanos. Les confieso que a veces soy débil. Les recuerdo que es más potente que yo. Para esta parte solo Jesucristo me ha podido ayudar. Espero que si entienden esta parte también los va a ayudar a ustedes. Para los que han pasado este paso podrán entender lo que hoy les estoy diciendo. Solo las palabras de Jesús nos pueden consolar. Hermanos, yo soy su hermano Eric Gilberto García. De esta misma manera, hermanos, usted me puede encontrar en YouTube. Hermano Eric Gilberto García. Ahí pueden encontrar ustedes la Reina Valera en audio. Pueden disfrutarla, sobre todo en las noches, cuando usted se encuentra en desesperación, o tal vez cuando se encuentra en esa paz, en esa calma, y usted puede escuchar ampliamente la Reina Valera en audio y las Escrituras, y puede disfrutar de ellas, y regocijarse en ellas, disfrutar su paz, disfrutar su luz, disfrutar ese alimento espiritual que tanto lo requiere su espíritu, para que usted pueda respirar, para que usted tenga ese refrigerio. Solo Dios lo puede dar. Muchos de nosotros están cansados, agotados, turbados de mente, turbados de sentimiento. Es necesario a veces, y no solamente a veces, todo el tiempo acercarnos a Dios, porque de Él tomamos todos. Y necesitamos esa parte, como seres humanos, como espíritus que somos. Necesitamos de Dios. El alimento que buscamos no lo vamos a hallar en ningún lado, solamente de la palabra de Dios. Es nuestro alimento. Eso es lo que requiere nuestro espíritu. Hermanos míos, muchas gracias. Los espero el otro miércoles, primeramente Dios, a las 9 de la noche. Ustedes pueden buscar por este canal o por radiovida.com. Dios me los bendiga a todos. Que Dios entre en su corazón esta noche y sane todas sus dolencias. En el nombre del Padre, del Hijo y del Espíritu Santo, hecho está.
1: 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Iniciaremos ya el espacio de saludos y complacencias nuevamente. Así que ya estaremos recibiendo, su llamada telefónica. 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Empiece a marcar, marque ya.
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Ya son las 10 de la noche con 9 minutos, 10 con 9 minutos, iniciando saludos y complacencias. Solamente le pido que llame con tiempo. Si usted ya se ha comunicado con nosotros, si usted ya llamó, dele oportunidad a alguien más. Estamos recibiendo su llamada telefónica para esta noche. Querido hermano, hermana, usted que por ahí se encuentra en casita, algunos quizás ya tratando de descansar, de dormir, puede tomar su teléfono y marcarnos en esta noche. Complaciendo a la hermana María Díaz, que nos llamó de Broadville, saludando a toda la audiencia, a todos aquellos que se encuentran privados de su libertad. Les saludamos con esta selección. Antonio de Jesús cantando Sublime Amor.

Escuchamos a Antonio de Jesús cantando Sublime Amor. Gracias por acompañarnos. Ya son las 10 de la noche con 14 minutos, 22 horas con 14 minutos. Si usted ya ha llamado durante esa tarde o noche, déle oportunidad, por favorcito, a alguien más también para que llame y pueda pedir el canto que desea escuchar. Gracias por su atención y gracias por su comprensión. Vamos a complacer también a la hermana Margarita Salazar de la ciudad de McAllen, Texas. Nos pidió esta selección con el hermano Miguel de los Santos cantando La Oveja Perdida.

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1: Dios de la noche con 20 minutos. Avanzamos con más música. Vamos a complacer a mi hermano Rolly Vela de aquí de la ciudad de Huéslaco. Nos llamó y nos ha pedido esta selección con el hermano Leonel Tuches, No te voy a dejar.

0: 10 de la noche con 24 minutos, escuchamos al hermano Leonel Tuches, No te voy a dejar, complaciendo a mi hermano Rolly Vela de aquí de la ciudad de Cuesla, Cotegas. Un saludo para su mami, que están en sintonía de Radio Vida por allí en casita. Le mandamos un saludo en esta noche.
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0: Ya avanzamos con más música. Vamos a complacer también al hermano Everardo Rendón de la ciudad de Edimburgo. Pidió esta selección con Los Milagros de Cristo cantando Clavos.

0: Jesús murió, pero al tercer día resucitó. Hoy está sentado a la diestra del Dios Padre, intercediendo por ti y por mí. Hoy Él vive. Sí, Él vive. Sí, Él vive.
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5: Son las 10 de la noche con 30 minutos. Un saludo para mi hermana Graciela en la ciudad de Edinburgh, Texas. Bendiciones para ella y para toda su familia. Y nos unimos en oración. Bendiciones a hermana Graciela de la ciudad de Edinburgh, Texas.

10:32, 10:32. Continuamos con más música y vamos a complacer al pastor Teófilo Ochoa. Bendiciones para todos mis hermanos del área de Raymondville, Texas, y también saluda a toda la audiencia de Radio Vida y a todo el pueblo de Dios. Con esta selección somos el pueblo de Dios. Marcos Witt, Danilo Montero, Jorge Lozano y Marco Barrientos.

Son las 10 de la noche con 37 minutos, 10 con 37 minutos. Recuerde que estamos en saludos y complacencias. Si usted no ha marcado en esta tarde o noche, puede hacerlo aún al 956-968-7777. Usted que se encuentra fuera del país, fuera de Estados Unidos, marque primero 001-956-968-7777. Estamos transmitiendo totalmente en vivo desde la ciudad de Huexlaco, Texas, aquí al sur de Texas. Así es que, mis hermanos, usted aún puede comunicarse con nosotros para pedir el canto de su elección. Si usted ya lo escuchó a través de Radio Vida, puede solicitarlo en esta noche. Aún puede marcar, tenemos el tiempo suficiente para poderle programar el canto, la melodía que desea escuchar. Avanzamos con más música. Vamos a complacer también a mi hermana Leticia, que nos llamó de Piedras Negras, Coahuila, México, y nos está pidiendo esta selección con el hermano Lupe Montelongo, y nuestro hermano Fono García cantando Las Señales.

10 de la noche con 43 minutos, 22 horas con 43 minutos. Gracias por acompañarnos en este día miércoles 10 de junio del 2026. Vamos a complacer también al hermano Felipe Hernández, que nos llamó del ejido La Venada, y saludando especialmente a su esposa Natalia Garza y a todos los hermanos del Templo Sinaí en el mismo ejido La Venada. Les mandamos un saludo con esta selección que nos ha pedido del hermano Valdemar Quintero cantando Arrímate al Altar.

10:47 de parte de nuestra hermana Martina López de la ciudad de Far, Texas, saludando a la hermana Rosa Martínez con esta selección del hermano Amadeo Ordóñez cantando Luchas y Pruebas.

Ya son las 10 de la noche con 50 minutos, 22 horas con 50 minutos. Aún está tiempo para llamarnos para saludos y complacencias. Siga llamando al 956-968-7777 y fuera de los Estados Unidos, marque primero 001-956-968-7777. Estamos en saludos y complacencias. Vamos a complacer a nuestro hermano Oscar Castillo, que nos llamó de McAllen. Él nos ha pedido esta selección con la hermana Mayra Leal cantando Somos Soldados.

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Ya son las 11 de la noche con 9 minutos, 23 horas con 9 minutos. Recuerde que estamos en Saludos y Complacencias y nuevamente le invitamos para que nos marque al 956-968-7777. Complaciendo a la hermana Anastasia Rodríguez de la ciudad de McAllen, nos pidió esta selección con la hermana Paola Marino cantando Mil Canciones de Amor.

Ya son las 11 de la noche con 13 minutos, 11 con 13 minutos. Recuerde que estamos en saludos y complacencias hasta las 12 de la medianoche. Querido hermano, hermana, usted que no ha llamado, le invitamos para que nos llame. Usted que nos acompaña por allí en casita, algunos ya tratando de descansar, de dormir. Así es que si usted desea escuchar algún canto, solicítelo a través de la línea telefónica 956-968-7777. Usted que se encuentra fuera del país, fuera de los Estados Unidos, marca primero 001-956-968-7777. Líneas aún disponibles para saludos y complacencias. Complaciendo al hermano Mario Pérez de la ciudad de Brosville, nos pidió esta selección con la hermana Telma Peña, Se Puede con Dios.

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1: Ya son las 11 de la noche con 23 minutos. Avanzamos con más música y complaciendo a la hermana Raquel de la ciudad de McAllen, Texas. Nos ha pedido esta selección con Jesús Adrián Romero cantando Ayer te vi.

11:27, 11:27, hora central. Bendiciones para todos mis hermanos en ambos lados de la frontera. Vamos a complacer también en esta noche a nuestro hermano que nos llamó de acá, de la ciudad de McAllen, Texas, Jorge

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Son las 11 de la noche con 38 minutos, 11 con 38 minutos. Vamos a complacer también a nuestro hermano Jorge García, que nos llamó de Plainview y nos está pidiendo esta selección con Cadetes de Cristo. Entrégate al Señor con Cadetes de Cristo a través de Radio Vida. 11 con 39 minutos.

0: Bendiciones, les habla su servidor Enrique Garza. Agradezco a Dios por esta oportunidad de poder dirigirme a ustedes en estos instantes. Quiero hacer una invitación a todos los conciervos, pastores, evangelistas que nunca han estado en radio. 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Qué bendición estar con los medios de comunicación, de poder transmitir la palabra de Dios a almas que están buscando la paz, buscando algo. Hay un vacío en su ser. Yo creo que el ministro, el pastor, los conciervos, tenemos esa palabra que podemos dar, difundir, compartir con esas personas en necesidad. Jesús en cierta ocasión dice en la escritura que él recorría las ciudades, las aldeas, enseñando en las sinagogas de ellos, predicando el evangelio del reino, sanando toda enfermedad y toda dolencia en el pueblo. Y al ver las multitudes, dice la escritura, que tuvo compasión de ellas, porque estaban desamparadas y dispersas, como ovejas que no tienen pastor. Entonces Jesús dijo a sus discípulos: a la verdad, la mies es mucha, mas los obreros poco. Rogar pues al Señor de la mies que envíe obreros a su mies. Sabe que a través de la radio es un medio de que podemos difundir ese mensaje, llevar esa palabra a esas almas que están sediento, esas almas que necesitan un toque de parte de Dios. 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Bendiciones.
1: Ya son las 11 de la noche con 44 minutos, 11 con 44 minutos. Vamos a complacer también en esta noche al pastor Raúl Gutiérrez, que nos llamó de la ciudad de Brownfield, Texas. Y saludando a todos mis hermanos por aquellas áreas, les mandamos un saludo desde cabina central, acá en la ciudad de Westlaco, Texas, para todos mis hermanos por el área de Brownfield, Texas, y de parte del pastor Raúl Gutiérrez, que nos ha llamado en esta noche. Nos pidió esta selección con Cristal y Wendy cantando El Buen Pastor con Cristal y Wendy.

Ya son las 11:48, 11:48. Le informamos que a las 12 de la medianoche usted estará escuchando el programa Perseverando hasta el Fin del pastor Moisés Gallens, de 12 a 12:30 de la medianoche. Así es que manténgase en sintonía y no le cambie por nada a su dial. Saludamos a mi hermana Irene Álvarez de la ciudad de Falfurrias, Texas. Vaya un saludo para ella y para toda su familia. Le saludo con este tema a mi hermana Irene, que espero que sea de su agrado y de bendición para su vida. Y nuestra oración a favor de usted, mi hermana Irene, confiando en las promesas de nuestro Dios. Valdemar Quintero cantando Las Tormentas, saludando a mi hermana Irene Álvarez de la ciudad de Falfurrias.

Muy buenas noches, usted ya está escuchando el programa Perseverando hasta el fin del pastor Moisés Gález, que en esta ocasión no le fue posible estar con ustedes vía telefónica en esta noche y nos ha pedido el favor de poder compartir la palabra del Señor en ese tiempo y agradezco a nuestro hermano pastor por su confianza y por cedernos el tiempo para compartir la palabra del Señor. Así es que estamos listos, estamos preparados, escuchamos ese tema, estoy confiando en Dios. Estoy confiando en Dios y eso es lo que estaremos hablando en esta noche, en este corto mensaje, para que usted, mi hermano, mi hermana, que está allí en casa, escuchando aún Radio Vida y el programa Perseverando hasta el fin, este mensaje puede llegarle al corazón. Pueda usted también poner su confianza solamente en el Señor. Hay pruebas, hay luchas, hay dificultades en nuestras vidas que necesitamos usted y yo poner nuestra confianza solamente en Él. Así es que yo le invito en esta noche a que usted reflexione en su vida personal, de que usted ponga su confianza solamente en el Señor. Ponga su confianza solamente en Dios, el único que le puede ayudar en toda circunstancia y aún que parezca imposible, difícil de lograr, querido hermano, hermana, Dios es especialista en todo. Dios es especialista en actuar a favor de esos casos imposibles para usted y para mí. Recuerde que al Dios que servimos, al Dios que adoramos, al Dios que oramos, es el Dios de lo imposible. Así que solamente ponga su confianza en el Señor. Si Dios ha podido librarte, hermano, hermana, una y otra vez, si el Señor te ha sacado adelante a ti y a tu familia, con tus hijos, quizás pequeños, Dios ha sido fiel para contigo. Así es que sigue confiando y sigue creyendo en su palabra y en sus promesas que se cumplen en tu vida, porque tú estás confiando en el Señor. Que tu fe no mengüe, sino al contrario, usted ponga su confianza y su fe en el Señor solamente. Y Dios es fiel. Dios es fiel para ayudarle, para sostenerle en cualquier caso en el cual usted, mi hermano, se encuentre el día de hoy, en esta noche. Así es que ponga su confianza en Jesús. Jesús es la única solución a nuestros problemas. Así es que en esta noche vamos a hablar de 6 razones por las que debes confiar en Dios. Quizás a su mente vengan más durante el transcurso de este mensaje, pero yo quiero hablarte con 6 razones por las que debes confiar en Dios. Leemos ahí en la Escritura, en el Salmo 91, en el verso 2. Salmos 91, el verso 2, dice a la letra: diré yo a Jehová, esperanza mía y castillo mío, mi Dios en quien confiaré. Se lo voy a leer nuevamente. Estamos ahí en el Salmos 91, en el verso 2. Diré yo a Jehová, esperanza mía y castillo mío, mi Dios en quien confiaré. Padre Dios, gracias por esta oportunidad que tú me das una vez más de compartir en este programa. Te pido por la salud del pastor Moisés Gález, te pido que tú seas con él, Señor, con su familia,
que tú, mi Dios, seas glorificándote a favor de su vida. Bendice su vida, su ministerio que tú has puesto en sus manos, y lo bendecimos en esta noche con la bendición tuya. Gracias. En este momento, Señor, prepara a cada corazón y cada vida, cada radioyente que está escuchando el programa Perseverando hasta el Fin. En esta noche, Señor, compartimos tu palabra, y que tu palabra, Señor, germine de fruto en el nombre de Jesús. Te lo pido, y a ti sea toda la honra y toda la gloria que solamente tú mereces, Dios eterno. Amén, amén y amén. Entonces, quiero hablarte de 6 razones por las que debes confiar en Dios. Y leíamos este verso 2 del Salmo 91. Diré yo a Jehová, esperanza mía y castillo mío, mi Dios en quien confiaré. Diré yo, ponga ahí su nombre, Juanita, Pablo, María, ahí ponga su nombre. Por ejemplo, diré yo, Sergio, a Jehová, esperanza mía y castillo mío, mi Dios en quien confiaré. Entonces, la primera razón, querido hermano, hermana, por la que debes confiar en Dios, en el Dios eterno, en el Dios todopoderoso, en el Dios que te conoce por nombre. Esa es la primera razón, o la primera razón por las que debes confiar en Dios, porque Él te conoce por nombre. Isaías 43, en el versículo 1, Isaías 43, el verso 1, dice: Ahora, así dice Jehová, creador tuyo, oh Jacob, y formador tuyo, oh Israel. No temas, porque yo te redimí, te puse nombre, mío eres tú. Entonces, esa es la primera razón por la que debes confiar en Dios, porque Él te conoce por nombre. Él te conoce desde el vientre de tu madre. Él te conoce. Él nos conoce perfectamente a cada uno de nosotros. Él sabe cuál es la necesidad, cuál es el problema, cuál es la enfermedad, cuál es la situación difícil por la cual tú estás pasando, querido hermano, hermana, amigo que me escuchas en esta noche. Él aún, escuche bien, Él aún, hasta los pelos de nuestra cabeza le son contados. Dios conoce y Dios sabe todas las cosas. Así es que Él te conoce por nombre. Él es quien te ha formado. Él es el que te ha creado. Y te dice: No temas, porque yo te redimí. Te puse nombre, mío eres tú. Esa es la primera razón por la que debes confiar en Dios. La segunda razón es porque Él piensa en ti. Esa es la segunda razón por la que debes confiar en Dios. Porque Él piensa en ti. Él está pensando en ti, querido hermano, hermana, que me está escuchando a esta hora de la noche. Porque Él piensa en ti. Esa es la segunda razón por la que debes confiar en Dios. Piensa en ti. Él está pensando en ti. En el Salmos 40,
versículo 17. Salmos 40, versículo 17. Dice la palabra de Dios: aunque afligido yo y necesitado, Jehová pensará en mí. Mi ayuda y mi libertador eres tú, Dios mío, no te tardes. Aunque afligido yo y necesitado, ¿cuántos se están identificando en esta noche, en esta frase? Aunque afligido yo y necesitado, ¿cuántas personas se sienten afligidas? ¿Cuántas personas se sienten necesitadas? Yo creo que la mayoría que me está escuchando a esta hora de la noche se sienten identificadas, identificados con esta condición del salmista. Aunque afligido yo y necesitado. Estás pasando por alguna necesidad y esa misma necesidad te hace sentir afligido. Hoy en esta noche el Señor te dice: Jehová pensará en mí. Jehová está pensando en ti. Y dice: mi ayuda y mi libertador eres tú. La ayuda vendrá de parte de Dios a tu vida. El libertador vendrá a presentarse delante de ti, mi hermano, mi hermana, si tú pones su confianza, tu confianza en él solamente. Entonces, esa es la segunda razón, porque él piensa en ti. Él está pensando en ti. Y leíamos ahí en el Salmos 40, versículo 17. La tercera razón por la que debes confiar en Dios es porque Él pelea por ti. Él pelea nuestras batallas. Él pelea nuestras batallas. Y usted sabe bien, querido hermano, hermana, que Dios, como dice un canto, Dios no conoce derrotas. Por eso a Cristo le voy. Él pelea por usted, Él pelea por su familia, Él pelea por sus hijos, Él está peleando a favor de usted. ¿Qué nos dice ahí en Éxodo, capítulo 14, versículo 14? Éxodo, capítulo 14, verso 14 dice: Jehová peleará por vosotros y vosotros estaréis tranquilos. Jehová peleará por ti y vosotros estaréis tranquilos, estaréis seguros, estaréis confiados de que Jehová peleará por vosotros, por usted, por los suyos, y usted va a estar tranquilo, usted va a estar seguro, usted va a estar segura que Jehová está peleando a favor de usted. Él pelea por nosotros. Él está peleando a favor de su pueblo, a favor de sus hijos. Jehová peleará por vosotros y vosotros estaréis tranquilos. La cuarta razón por la que debes confiar en Dios: porque Dios es tu refugio. La cuarta razón es porque Él es tu refugio. Vaya conmigo al Salmo 62. Salmos 6:2, versículo 6 al versículo 8. Salmo 62, del verso 6 al verso 8. Dice: Él solamente es mi roca y mi salvación. Es mi refugio, no resbalaré. En Dios está mi salvación y mi gloria. En Dios está mi roca fuerte y mi refugio.
esperar en Él en todo tiempo, oh pueblos. Derramar delante de Él vuestro corazón. Dios es nuestro refugio. En esta noche, querido hermano, hermana, mencione estas palabras, y no solamente menciónelas, declárelas y confiéselas con su corazón en esta noche. Y diga conmigo: Dios es mi refugio. Dígalo otra vez: Dios es mi refugio. Créalo, confiéselo, créalo en su corazón, de que Dios es su refugio en las tormentas. Dios es su refugio en las luchas. Dios es su refugio en las adversidades. Entonces, repítalo por última vez: Dios es mi refugio. Dios es mi refugio. Él solamente es mi roca y mi salvación. Es mi refugio. No resbalaré. Esa es la confianza de un hijo de Dios. Que el Señor es su refugio. La quinta razón por la que debes confiar en Dios es porque Él tiene un plan para tu vida. Él tiene un plan para ti. Así es que pon tu confianza solamente en el Señor, que aún Dios tiene planes y propósitos divinos para tu vida. Y en esta noche no es ninguna casualidad. Para mí no existen las casualidades. Dios está hablando a tu vida, Dios está hablando a tu corazón, recordándote esas promesas que son para usted, que son para mí, y por lo cual el Señor nos dice: pon tu confianza en mí, no la pongas en el hombre te va a fallar. Pon tu confianza solamente en mí. Jeremías 29, versículo 11, dice: porque yo sé los pensamientos que tengo acerca de vosotros, dice Jehová, pensamientos de paz y no de mal, para daros el fin que esperáis. Dios aún tiene planes para tu vida. No importa la edad que usted tenga, querido hermano, hermana. Quizás ya seas un anciano de años, de días. Aún Dios tiene planes para usted. Dios tiene planes para tu vida. Aún seas un pequeño, aún seas un joven, aún seas un adulto, aún seas un anciano. Dios tiene planes específicos para cada uno de nosotros. El Señor no ha terminado con tu vida. Si aún está respirando, si aún tu corazón está palpitando, es porque Dios tiene aún planes para tu vida. Así es que solamente pon tu confianza en el Señor y dígale al Señor en esta noche: yo estoy confiando en ti, y aún tú tienes planes para mi vida. Tú tienes planes, propósitos divinos para mi vida personal. Así es que aún el Señor está pensando en ti, y Dios piensa para ti para bien y no para mal. Pensamientos de bien y no de mal para tu vida personal. Y la última razón por la que debes confiar solamente en Dios es porque Él siempre está contigo. El Señor, Él está contigo. Él lo prometió y Él lo cumple. Él está con nosotros. Por eso ahí en Mateo capítulo 28, versículo 20, dice la palabra de Dios: enseñándoles que guarden todas las cosas que os he mandado. He aquí, yo estoy con vosotros todos los días hasta el fin del mundo. Él lo prometió y Él lo cumple en nuestras vidas. Él está contigo siempre para ayudarte, para sostenerte. Así es que estas son las seis razones por las que debes confiar en Dios. La primera razón, y la repito,
porque Él te conoce por nombre. La segunda, porque Él piensa en ti. La tercera, porque Él pelea por ti. La cuarta, porque es tu refugio. La quinta, porque Él tiene un plan para ti. Y la sexta, siempre está contigo. En conclusión a este mensaje que lo he titulado Seis razones por las que debes confiar en Dios. Conclusión de este mensaje. Tu confianza absolutamente tiene que estar puesta en el Señor, porque Él es el único que te va a ayudar en toda circunstancia y en todo problema. Y bajo a cualquier tempestad que tú estés pasando, querido hermano, hermana, pon tu confianza en el Señor. Dios es fiel a su palabra, Dios es fiel a sus promesas. Más de 8,000 promesas están escritas en la palabra de Dios. Más de 8,000 promesas están escritas en ese libro sagrado. Y esas promesas son para usted y son para mí. Así es que yo te invito en esta noche a que ores a Dios y que tú le digas al Señor en esta noche: Señor, yo confío en ti, confío en tu palabra, confío en tus promesas, y yo sé que tú me vas a ayudar a salir adelante en el nombre de Jesús. En esta noche, hermano, hermana, tomaré algunas llamadas telefónicas. Si usted necesita oración, le invito a que marque al 956-968-7777. Si usted necesita de oración en estos momentos, quiero orar por ti. Quiero orar por ti, mi hermano, mi hermana, solamente en esta noche. Llámanos al 956-968-7777 si necesitas de oración. Y este mensaje ha bendecido tu vida, ha bendecido tu vida en esta noche. Llámanos al 956-968-7777.

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que dice el Señor, yo soy el que da esfuerzo al cansado y multiplica las fuerzas al que no tiene ninguna. Los jóvenes ahora se fatigan, se cansan, flaquean y caen, pero los que esperan en Jehová tendrán nuevas fuerzas, levantarán alas como las águilas, correrán y no se cansarán, caminarán.

Son las 12:55, 0:55. 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No le cambie, quédese con otras bendiciones para todo el pueblo amado de nuestro Dios que nos sintoniza a esta hora de la noche.

0: Adelante, sierva, estamos al aire.
1: Aleluya, en esta madrugada, en este nuevo día que está comenzando, la primera hora, gloria a Dios, que nos permite tener vida, tener salud, respirar, aleluya. A veces queremos más razones para alabar, para glorificar a Dios, pero la razón más grande es que tú estés ahí. No se trata a veces ni siquiera de que tiene bien a tus hijos, tiene bien a tu esposo, tu esposa, tu hermano, pero tiene bien a ti. Y usted puede decir, no, yo tengo situaciones de salud, pero estás respirando, tú puedes comer, tú puedes dormir, tú puedes hacer tus necesidades fisiológicas, y todo eso es una bendición, es un milagro de Dios que mucha gente no lo puede hacer. Hay gente que no puede dormir si no está medicada, hay gente que no puede comer, hay gente que no hace sus necesidades más que por bolsas, por mangueras. Hermano, y nosotros tenemos la misericordia de Dios, siempre la podemos ver. Tú no respiras con un tanque de oxígeno, no estás entubada en una cama de un hospital inconsciente. No, hermano, tú estás ahí. Y si estás pasando un momento difícil, que yo sé que muchos estamos pasando por momentos difíciles, que vienen dificultades, porque esta vida es así, y usted tiene que aprender a entender que la vida está, que está formada por altas y bajas, por buenas y malas. Y como dice la palabra en el libro de Eclesiastés, que hay tiempo de nacer y tiempo de morir. Tiempo, hay todo lo que hay debajo del sol, todo tiene su tiempo. Tiempo de coser, tiempo de descoser, tiempo de juntar piedras, tiempo de regarlas. Hay tiempo para todo, hay tiempo de reír y hay tiempo de llorar. Hay momentos, hermano, que uno pasa que a veces uno no elegiría esos momentos. Pasar por una condición de enfermedad y todo eso, yo no digo que tú no estás mal, o que tú no te sientes mal, o que tú no tienes problemas, sí, pero todavía estás consciente. Y por esas cosas que todavía te quedan bien, vamos a darle gracias a Dios. Porque a veces uno se queja sin saber que pudiera estar peor, que tu situación podría ser peor. Hay gente que se queja porque dice, tengo de comer solo, no hay carne, solo hay arroz, solo hay lentejas, frijoles. Y se queja, y ¿sabe qué? Hay gente que quisiera ese arroz, esas lentejas, esos frijoles. Ese elemento, lo que para ti es algo que, esto no, algo que te cansa, que te fastidia. Alguien quisiera aunque sea eso. Y todo lo que yo quiero llevar a que nuestro corazón haga ser agradecidos con Dios. En el momento de la lucha y de la prueba, agradece a Dios, aunque no tengamos ganas. Yo sé lo que es llorar, lo que es sufrir, lo que es padecer, lo que es no querer a veces ni siquiera dar gracias porque no hay fuerza. No es que no quisieras, es que no hay fuerza. Es que sientes que no hay motivos para dar gracias porque te sientes muy mal. Pero en medio de eso es cuando más se valora. Cuando menos se puede y aún se hace, es cuando más se valora que tú lo haces. Dios mira y honra tu fe, a pesar de los momentos bajos, a pesar de las lágrimas, a pesar de la enfermedad. Yo, cuando me he encontrado en enfermedad, en cosas bastante difíciles por muchos días, podía sentir que cada vez que yo, en medio de todo eso, pudiendo renegar y decir, ¿por qué, Señor, si yo te sirvo? ¿Por qué permite? No, yo decía, Señor, tú sabes. Yo le decía, solamente no me sueltes, no me dejes en medio de esto. No me quites tu presencia, no me quites tu presencia. Y siempre decía eso. Y yo lo empezaba a alabar y comenzaba a llorar porque yo quería la presencia de Dios. Si no podía quitar esa prueba todavía, por lo menos que me diera su presencia. Y ¿sabe qué? Yo sentía que Dios se alegraba de que en medio de ese momento de dificultad, lo que valores más no sea tu milagro, sino sea Dios, su presencia. Y vamos a orar en esta madrugada. Que mi corazón sepa ser agradecido a ti, que mi corazón sepa confiar en ti, Señor, que mi corazón sepa ser fiel en el momento malo y en el momento bueno. Vamos a orarle a Dios, porque hermano, nosotros necesitamos ser soldados que sepan ser fieles en la buena y en la mala, cuando lloran y cuando están alegres, porque hay gente que en el momento de la alegría se olvidan de Dios. Hay momentos que cuando lloran se olvidan de Dios o reniegan contra Dios. Usted y yo necesitamos aprender a confiar en Dios cualquier sea el momento. Usted y yo no le digo a usted, todos necesitamos aprender a confiar en Dios. Y cuando tú confías en Dios, tú le das adoración aunque no entiendas. ¿Usted cree que usted es el único que no entiende por qué está pasando por eso, por qué Dios permitió? No. Todos en alguna manera estamos enfrentando cosas que no entendemos, que no sabemos por qué Dios la permitió, pero la diferencia es que decidimos confiar en Dios. Como dice la palabra, ahora no lo entiendes, pero lo entenderás después. Vamos a orar. Gracias, Señor, por esta noche. Gracias por tu misericordia, porque siempre te pedimos, déjame ver tu misericordia, que no me has dejado. Pero, Señor, estar respirando, estar vivos, estar aquí, a pesar del dolor, a pesar del sufrimiento o de cualquier necesidad que haya, estar aquí, habla de que tú tienes misericordia de nosotros. Tú eres fiel y siempre te has mantenido fiel. Y cada vez que alguien clamó a ti, Señor, tú inclinaste tu oído y le respondiste a pesar de que no merecía, Señor. Gracias, Señor, porque eres un Dios sublime, excelso, soberano, sumamente alto, exaltado, sumamente alto, Señor, y a pesar de todo, te humillas a mirar a los hijos de los hombres. No cuando el hombre o la persona está bien, sino aún en su peor momento. Tú lo miras, Señor, y tú le levantas y tú le perdonas cuando clama. Y hoy te pedimos que nos des un corazón dependiente de ti, que se quede contigo cual sea el momento, en dificultad o en escasez o en enfermedad o en cualquier momento, cuando tenga mucho o cuando tenga poco, cuando venga la alegría, cuando esté la bendición, se quede contigo un corazón que decida hacer de tu pecho nuestro hogar, nuestra morada, estar cerca de ti, Señor. Levanta un pueblo, Señor, que no solo mire tus manos para recibir milagros, sino un pueblo que busque tu rostro para recibir, Señor, tu favor, tu gracia, tu misericordia, para ver tu amor, para conocer tu carácter. Oh, Señor, levántanos como un pueblo fiel a ti, Señor, que ya no solo miremos tus manos para ver qué tienes que entregarnos, sino que miremos a ti, a tu corazón, a tu rostro, para ver si te estamos agradando, Señor. En este día, Padre, quita lo que no te agrada, quita lo que estorba para tu palabra, quita lo que no viene de ti, quita lo que no enviaste tú, Señor, quita toda palabra que no viene de ti, y que tu palabra pueda fluir en el corazón, y Señor, que tu Espíritu Santo convierta y convenza a cada persona, y tu Espíritu Santo le ministre y le enseñe a cada uno de los que están escuchando qué es lo que tú quieres de ellos, Señor. En el nombre de Cristo Jesús, gracias, Señor. Gracias, Señor. Se ha reprendido toda obra de las tinieblas ahora mismo, en el nombre de Jesús, por la sangre de Cristo. Declaramos la sangre de Cristo, donde está cada persona, cada vida oyendo, y ahí donde están cadenas, sean rotas ahora en el nombre de Jesús, por la sangre de Cristo. Tu pueblo sea libre para recibir tu palabra, en el nombre de Jesús. Amén. Amén. Gloria a Dios. Aleluya. Cuando estaba en la iglesia esta tarde, el Señor me dio estos versículos y me puso en mi corazón traer de este mensaje, en esta palabra. En el libro de Nehemías, capítulo 9. Nehemías 9. Gloria a Dios. Y voy a leer unos versículos. Aleluya. Dice, gloria a Cristo. Aleluya. Dios es tan bueno, hermanos. Y siempre vamos a ver que la misericordia de Dios ha sido tan grande para con todos. Desde el inicio, hermano, desde el inicio hasta el día de hoy. su misericordia se renueva, porque si no se renovara, todos nuestros pecados ya no dejarían que Dios volteara su rostro a vernos. Pero es por su misericordia. Hay gente que cree que cada día hace obras dignas de que Él la mire. No, hermano. Es su misericordia, es su gracia. Nadie merecemos, hermano. Porque aún las obras más buenas que nosotros tenemos son sucias delante de Él, porque Él es sumamente santo y limpio. Dice el libro de Nehemías, capítulo 9. Aleluya. Y voy a leer unos versículos en el nombre del Padre, del Hijo y del Espíritu Santo. En el versículo 14 dice, bueno, en el 13 dice, y sobre el monte de Sinaí descendiste y hablaste con ellos desde el cielo y les diste juicios rectos, leyes verdaderas y estatutos y mandamientos buenos, y les ordenaste el día de reposo santo para ti. Y por mano de Moisés, tu siervo, les prescribiste mandamientos, estatutos y ley. Les diste pan del cielo en su hambre. Mira, mira qué Dios tan grande que tú y yo tenemos. Aquí está hablando de este pueblo de Israel, mas tú refleja tu vida en esto. Porque lo que hizo por el pueblo de Israel es lo que hace por nosotros. Y tú dirás, ¿de cuál Egipto me sacó? ¿Cuál maná me dio a mí, hermano? El Egipto del que te sacó es del mundo, de las tinieblas en las que tú estabas cercado, de la adicción de la que tú ya no podías salir, de las ataduras que tenían tu mente ya desviada, aleluya, pero Dios vino y te rescató, aleluya, de lo que tú ya no podías, porque hay gente que Dios nos rescató de querer suicidarnos, de tener una vida tan vacía que no queríamos más nada. Y allí el Señor tuvo misericordia. De ese Egipto, de esa esclavitud nos sacó Dios. Y en nuestra hambre nos alimentó, hermano. Y dice este versículo, capítulo 9:15, les diste pan del cielo en su hambre, y en su sed les saciaste aguas de la peña. Y dice, y les dijiste que entrasen a poseer la tierra, por la cual alzaste tu mano y juraste que se las darías. Mas ellos y nuestros padres fueron soberbios y endurecieron su cerviz y no escucharon tus mandamientos. No quisieron oír ni se acordaron de tus maravillas que habías hecho con ellos. No quisieron oír ni se acordaron. Es por eso que yo, cuando inicié este programa, yo le decía, acuérdate, puedes tener muchas cosas malas ahora, pero hay cosas buenas. Haz memoria de las cosas buenas que Dios ha hecho por ti. Haga memoria de las cosas, de los milagros. La otra vez me llamaba alguien, una hermana tan linda, que me testificaba. Ella hace memoria de lo que Dios ha hecho por sus hijos, por su vida, porque yo le aseguro que una persona agradecida, lo que le hace a sus hijos, lo que le hace a su madre, a su padre, es como si se lo hiciera a ella. Cada milagro que recibió nuestra familia es como un milagro también para nosotros, y por eso agradecemos. ¿Cómo no estar agradecidos? Pero dice, ellos fueron soberbios, no quisieron oír, ni se quisieron acordar de tus maravillas que habías hecho con ellos. Antes se endurecieron su cerviz, y en su rebelión pensaron poner caudillo para volverse a su servidumbre. Pero tú eres Dios que perdonas. Mira qué hermoso este pasaje, clemente y piadoso, tardo para la ira. Aún viendo todo eso, tardaste en enojarte. Y dice, y eres grande en misericordia, porque no los abandonaste. Imagínese, usted y yo tenemos razones de sobra para abandonar a la persona a la que tú más la has hecho bien y te regresa mal. Y que no quiere, y se rebela contra ti. Tú y yo llega un momento que nos vamos a cansar, y sabe que le decimos, ¿sabe qué? Tome su camino. Si ya no quiere, okay. Pero Dios con todo eso no los abandonó. Y dice versículo 18, además cuando hicieron para sí, para ellos mismos, becerro de fundición y dijeron, este es tu Dios que te hizo subir de Egipto, y cometieron grandes abominaciones, tú, con todo, por tus muchas misericordias, no los abandonaste en el desierto. Queriendo decir, tenías el derecho para abandonarlos. Tenías razones para abandonarlos. tú estabas en correcto si hubieras querido abandonarlos, porque cuando tú le hiciste bien, ellos dijeron que fue un becerro quien se los hizo. Un becerro ni siquiera de carne, de oro. Aleluya. Dice, la columna de nube no se apartó de ellos de día para guiarlos por el camino, ni de noche la columna de fuego para alumbrarles el camino por el cual habían de ir. Y enviaste tu buen espíritu para enseñarles, y no retiraste tu maná de su boca, y agua les diste para su sed. ¿Se da cuenta? Tenían hambre, Dios suplió su hambre, suplió para su hambre. Tenían sed, Dios les quitó su sed. Tenían calor, les quitaba su calor, les cubría de día, de noche, les guiaba, les cubría de día, de noche. Dice el versículo 21, lo sustentaste 40 años en el desierto. De ninguna cosa tuvieron necesidad. Sus vestidos no se envejecieron, ni se hincharon sus pies. Usted y yo, si nos fijamos, cuando viene el verano, comenzamos a sentir que los pies se hinchan, y más si no dormimos bien, y estamos así, y tenemos una casa con clima, el mini split, y mucha gente anda en sus carros, su auto, manejando. Yo no tengo auto, pero hay gente que puede tener todas las comodidades y aún así, ay, se me hinchan estos pies y tiene que caminar. Mire, ellos en el desierto, sin las comodidades que nosotros teníamos, Dios cuidó que ni siquiera sus pies se hincharan. Qué hermoso era. Era Dios y es Dios todavía con nosotros. Lo que pasa es que nosotros no confiamos. No vivimos de acuerdo a lo que Él nos pide, de acuerdo a lo que Él sabe que es mejor para nosotros. Dice, y les diste reinos y pueblos, y los repartiste por distritos, y poseyeron la tierra de Seón, la tierra del rey de Esbón, y la tierra de Og, rey de Basán. Multiplicaste sus hijos como las estrellas del cielo, y los llevaste a la tierra de la cual habías dicho a sus padres que habían de entrar a poseerla. Y los hijos vinieron y poseyeron la tierra, y humillaste delante de ellos a los moradores del país, a los cananeos, los cuales entregaste en su mano, y a sus reyes y a los pueblos de la tierra, para que hiciesen de ellos como quisieran. Mira qué Dios tan grande. Y tomaron ciudades fortificadas y tierra fértil. No les dio tierra estéril, les dio tierra fértil. Y heredaron casas llenas de todo bien. Llegaron a un lugar que alguien más había trabajado, un lugar que a ellos no les costó. Cisternas hechas, viñas y olivares, y muchos árboles frutales. Comieron, se saciaron y se deleitaron en tu gran bondad. Pero aún con todo eso, deleitándose con los árboles que no plantaron, con los olivares, con las cisternas hechas que ellos no hicieron, con todo eso, dice, provocaron a ira, perdón, te provocaron a ira y se rebelaron contra ti y echaron tu ley tras sus espaldas. Ese es el pueblo. Y usted dirá, qué malo ese pueblo. Si yo hubiera vivido todo eso, yo no lo hubiera hecho. Le digo una cosa, nosotros hemos vivido más que todo esto. Porque ahora nosotros hemos recibido su Espíritu Santo dentro de nosotros y tenemos a Cristo, la sangre preciosa de Cristo. En ese tiempo no había venido Jesús a morir por el pueblo, por la humanidad. Ahora nosotros tenemos a Cristo, tenemos la gracia, la bondad de Dios, y ni con todo, aún así, nos ponemos fieles a Dios. Seguimos provocándole a ira. Toda la humanidad provoca ira. Echaron tu ley tras sus espaldas y mataron a tus profetas que profesaban contra ellos para convertirlos a ti, e hicieron grandes abominaciones. Mire lo que dice el versículo 27, entonces los entregaste en mano de sus enemigos. Dios no deja en mano de tus enemigos a menos de que tú hayas insistido en la iniquidad. Si no, Él no lo había abandonado, no abandonó. En todo el desierto no los dejó en manos de sus enemigos. 40 años, desde que salieron de Egipto hasta que entraron a la tierra, no los dejó, no los abandonó, pero aún viendo la bondad, viendo el fruto, deleitándose en lo que Dios les dio, seguían pecando contra Dios, provocándolo, hasta que los entregó a lo que ellos estaban buscando, porque les dio a elegir, y ellos no quisieron la ley de Dios. Y dice, los cuales los afligieron, pero en el tiempo de su tribulación clamaron a ti, y tú desde los cielos los oíste. Y según tu gran misericordia, les enviaste libertadores para que los salvasen de mano de sus enemigos. Pero una vez que tenían paz, volvían a hacer lo malo delante de ti. No es una historia que no conozcamos. Aquí hay tanto así, hermano. Cada vez que hay la tribulación, viene la gente, viene a la iglesia, oren por mí, ya no aguanto, oramos por ellos. Luego que están bien, luego que Dios les da un trabajo, luego que Dios los sana, se olvidan de Dios. Y se van, olvidándose que la salud que tienen, que la vida que tienen, que la familia que tienen, el carro, la casa, todo lo que tienen, un día lo pidieron a Dios. Y cada vez que sentimos que hay paz, nos olvidamos de Dios. Esto todavía está en el corazón del humano. Esta misma rebelión, esta soberbia que tenía el pueblo de Israel, sigue estando muchas veces en el pueblo actual. Pero esta palabra, hermanos, es para que nosotros recapacitemos, hermanos, y entendamos que la misericordia de Dios es grande, pero no se puede jugar con ella. Ellos dice la palabra, pero una vez que tenían paz, volvían a hacer lo malo delante de ti, por lo cual los abandonaste en mano de sus enemigos que los dominaron. Pero volvían y clamaban otra vez a ti. Y Dios, sabiendo que era solo para salir del apuro, Dios aún así dice, y tú desde los cielos los oías, y según tus misericordias, muchas veces los libraste. Les amonestaste a que se volviesen a tu ley, mas ellos se llenaron de soberbia y no oyeron tus mandamientos, sino que pecaron contra tus juicios, los cuales, si el hombre hiciere en ellos, vivirá. Se rebelaron, endurecieron su cerviz y no escucharon. Los soportaste por muchos años y les testificaste con tu espíritu por medio de profetas, pero no escucharon. Por lo cual los entregaste en manos de los pueblos de la tierra. Mas vuelve a decir el versículo 31, mas por tus muchas misericordias no los consumiste. Dejabas que fueran afligidos, pero no los consumías, ni los desamparaste, porque eres Dios clemente y misericordioso. Y cuando usted pueda, lea este capítulo, el capítulo 9 de Nehemías, es un capítulo hermoso. Y tú, míralo en tu vida. Has hecho lo mismo, de diferente manera, pero has hecho lo mismo. Y yo quiero que oremos, ahí donde usted está, levante su mano y entienda esto. Si no hemos sido consumidos, ha sido por la misericordia de Dios, porque muchas veces hemos fallado a Dios. Más, hermano, no te rebeles más contra quien te habla la palabra. No te rebeles contra la palabra, no te rebeles contra la instrucción, no te rebeles contra el consejo, no te rebeles contra... Mire, dice que ellos se rebelaban contra los profetas que les llevaban un mensaje para que ellos tuvieran bien. Hermano, ¿hasta dónde llega la maldad? Que la rebelión no nos deja ver cuando alguien nos quiere librar del pozo, de caer, de morir. Vamos a orar y vamos a pedirle a Dios perdón. Señor, en esta hora, Padre, te pedimos perdón, porque así como este pueblo, muchas veces hemos provocado a tu ira, muchas veces nos hemos desviado, hemos tirado tus palabras, tus instrucciones a nuestras espaldas, nos has hablado y hemos decidido no escuchar. Muchas veces lo hicimos, Señor. Muchas veces hemos ignorado tu voz, muchas veces ignoramos el buen espíritu Espíritu Santo que tú nos has dado, el Santo Espíritu que nos has dado y lo hemos ignorado para ir en pos de nuestros malvados caminos. Mas hoy te pedimos perdón y te pedimos, Señor, que tu temor esté en nuestro corazón, Señor, para temerte, para amarte, para cuando vayamos a desviar o a caer, oh Señor, venga tu palabra como rema que nos lleve a la fidelidad, que nos lleve a la verdad y no nos deje caer. Venga tu Espíritu y nos sacuda, pero no nos dejes caer, Señor. Y si hubiera alguien que ha caído, levántale, Señor. Si está arrepentido, perdónale y restáurale, Señor. Y sacúdele todo polvo y ayúdalo a que siga adelante para no volver a hacer el mismo pecado, Señor. En el nombre de Cristo Jesús yo te lo pido, Padre, y te pido que cubras tu pueblo, Señor, para que tu pueblo comprenda que no podemos vivir como la gente de este mundo, provocándote a ira, detrás de abominaciones que tú nunca probaste, Señor. Aleluya, a mantener una fidelidad, no porque el hombre la merece, sino porque tú lo mereces, Señor. En el nombre de Jesús, marca en tu pueblo la santidad que debe tener, en la que debe vivir, Señor. Enséñale, Señor, enséñanos por medio de tu Espíritu lo que es vivir en santidad para vivir en ello y agradarte. En el nombre de Jesús, amén y amén. Gloria a Dios. Este es un capítulo hermoso. Léalo cuando pueda. Nehemías capítulo 9. Y yo quiero así dar el número. Me queda muy poco tiempo, pero voy a dar el número de teléfono. Si alguien tiene una necesidad, me puede llamar. Pero si quiere platicar, me llama mañana, durante el día. Pero para una oración, si está en una necesidad, podemos orar. Aleluya por usted. Si quiere llamarnos desde México, me dicen, usted va rapidísimo en el número, es que queda poco tiempo. El número para marcar desde México es 877-202-8414. Desde México, 877-202-8414. Desde Estados Unidos, 011-52-877-202-8414. En Estados Unidos, 011-52.

Dios, porque si le estoy agradando a Dios, enójese, decepcionese quien quiera. Pero si no le estás agradando a Dios, hermano, vuélvete a la senda antigua, arrepiéntete, deja que Dios te restaure. Así que Dios te bendiga, que la presencia de Dios esté contigo, te cubre y te guarde. Muchas bendiciones. Gracias, mi hermano.

0: Y bueno, así escuchó este bonito programa, El Dios que Mueve Montes. Bueno, nuestra hermana ya dio su teléfono por ahí. Si usted quiere oración, bueno, pues márquele ahí. Yo por aquí también lo anoté. Si usted no lo anotó, bueno, se lo repito, 877-202-8414. 877-202-8414. Y ahí está su teléfono.
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3: Gloria a Dios.

Es la 1:36 minutos, 1:36 minutos esta mañana. Y bueno, quiero saludarles, les saluda a su amigo y hermano en Cristo, Rey Rivera. Y por aquí también está mi hijo que hoy me acompañó, Daniel Rivera. Y bueno, aquí vamos a estar hasta las 5 de la mañana.

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0: Así con este tema de René González, mi iglesia, queremos mandar saludos a nuestra hermana Noemí. Ella nos pide este bonito tema, mi iglesia.
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Así quedó este bonito tema de René González, Mi Iglesia, saludando a nuestra hermana Noemi. Seguimos con más música. A continuación vamos a escuchar este bonito tema de Ramón Rivera. Por aquí le dije al maestro.

0: Así escuchamos este bonito tema de Ramón Rivera, Le dije al maestro. Y bueno, quiero recordarle que en punto de las 2 de la mañana viene el siguiente programa, Visión Completa, con el pastor Paco Jiménez. Es un mensaje pregrabado. Recuerde que en punto de las 2 de la mañana.
1: Bendiciones, les habla su servidor Enrique Garza. 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

Bonito tema de Unidos para Cristo, ha llegado Jesús. A continuación escuchamos este otro siguiente tema de Arturo Garza, La prueba de Job, cuando son las 1:56 de la mañana. Y recuerde que en unos minutos más viene el siguiente programa, Visión Completa con el pastor Paco Jiménez. Y le invito a que no le cambie, siga con nosotros aquí en Radio Vida.

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1: Pero estamos unidos, no solamente a través de este vínculo, ¿verdad?, de comunicación, pero a través de un espíritu, de un Señor, que es nuestro Señor Jesucristo, quien nos ha dado salvación, quien nos ha dado esperanza, quien nos ha dado misericordia, gracia y amor. Qué lindo es, qué maravilloso es, qué algo realmente increíble. Exacto, esa es la palabra que describe lo que vive un creyente, increíble, ¿verdad? Porque estoy seguro que todos los que hemos llegado a vivir la vida como creyentes, ¿verdad?, que no nacimos, realmente nadie nace cristiano, nadie, ¿verdad? A veces pensamos, no es que yo nací cristiano porque nací en un hogar cristiano, no, nadie nace cristiano, nadie es cristiano automáticamente. Todos, aún los que tuvimos, bueno, mis hijos ahora ya tuvieron la bendición, ¿verdad? Es que sí es la bendición de que nacieron en un hogar cristiano y crecieron con unas costumbres quizá diferentes a las que yo crecí, ¿verdad? Pero no por eso significa que no van a enfrentar los problemas que yo enfrenté. Por eso es necesario, aunque hayamos nacido en un hogar cristiano, reconocer, sí, que no se nace cristiano automáticamente. Cada persona, cada corazón, cada alma es responsable de sus decisiones. Y cuando nosotros nos atrevemos a tomar decisiones, realmente es cuando vamos forjando nuestro destino. A veces decimos el destino, lo que el destino nos depare, ¿verdad? Pero el destino realmente lo va forjando uno con las decisiones que va tomando en la vida. Y una decisión que usted nunca se va a equivocar cuando usted decide en su corazón, ¿sí?, creer en Jesucristo, no solamente como Salvador, sino como Señor de su vida. El día que usted crea eso en su corazón, el día en que usted declare eso con su boca, dice la palabra que si tú confiesas con tu boca lo que tú crees en tu corazón, y si lo que tú crees en tu corazón es que Jesucristo es el Señor, si tú crees en tu corazón que Dios le levantó de los muertos y lo confiesas y no te da vergüenza que la gente sepa que tú eres creyente, aunque se burlen de ti, aunque seas discriminado, aunque seas apartado, aunque te abandonen tus amigos, aunque te abandona tu misma familia, sí, aunque eso pase, aunque tu padre y tu madre te dejare, con todo, el Señor te recogerá, ¿sí? Esa es una promesa maravillosa y eso es lo que tú y yo encontramos en Cristo Jesús. Promesas maravillosas, no solamente de bendición, promesas de restauración, promesas de renovación, promesas de sanidad, promesas de abundancia, de paz y de plenitud, de manera que lo que tú antes buscabas, y yo sé que todos pensamos, ¿verdad?, en algún momento en la vida que el dinero nos da la felicidad, que las diversiones, los paseos nos dan felicidad, que los placeres y disfrutar con nuestro gusto los mejores manjares y los mejores vinos y las mejores cosas de la vida nos da felicidad. ¿Sabes una cosa? Ninguna de esas cosas nos da felicidad. Tú podrás haber tomado el mejor vino, el vino más caro, el vino más dulce, Habrás comido, habrás probado el manjar, el platillo, preparado por el mejor chef del mundo. ¿Sabes qué es eso? Es algo que Dios permitió que tú vivieras. Sí, pero eso no te da felicidad. Al final de cuentas, después de haber tomado ese vino y después de haber comido ese manjar, vas a tener hambre otra vez. Entonces de nada sirvió. Ahora, no digo que a mí no me gusta disfrutar una buena comida. A todos nos gusta disfrutar una buena comida. ¿Y sabes cuál es la mejor comida que tú puedes tener? La que necesitas cuando tienes hambre. Cuando tienes hambre, sí, todo sabe delicioso. Todo sabe a gloria, ¿sí? Todo sabe rico. ¿Por qué? Porque tienes hambre. Y el Señor Jesucristo dijo: bienaventurados los que tienen hambre, los que tienen sed de justicia, de que se haga la justicia o de vivir la justicia, de experimentar la justicia, ¿sí? Y eso es algo que tú y yo no tenemos. No tenemos, porque hemos fallado, hemos pecado, ¿sí? Y si en esta mañana o en esta ocasión, en este punto en tu vida, tú has llegado a un punto en donde tú a lo mejor te has paseado, a lo mejor has disfrutado todas las cosas que una persona puede disfrutar, y te has dado cuenta que a pesar de todas esas cosas, realmente te das cuenta que sigues igual. Te sigues cansando, te sigues enojando, sí, te sigues sintiendo triste, te sigues sintiendo solo. Sí, esas son indicaciones para ti y para mí, que ninguna de esas cosas realmente nos llena. En ese momento sí es la satisfacción, claro que sí, de que te diste un paseo y comiste ese platillo y tomaste esa bebida. Pero nada más, es en ese momento, en ese lugar y ya. Y si lo has vivido, qué bueno, te felicito. Dale gracias a Dios que Dios te ha permitido vivir esos momentos. Pero esos momentos, sí, no son los que te dan la felicidad. Es Dios el que ha permitido que tú vivas esos momentos. Y eso es lo que debe darte felicidad. ¿Sí? Porque vas a seguir teniendo hambre y vas a estar cansado después de todos esos paseos. Y te vas a dar cuenta, pues yo quería descansar en estas vacaciones que me di, y no. Al contrario, gastaste más y estás cansado. ¿Por qué? Porque las vacaciones no dan descanso. Solo Dios da descanso. Qué bueno que vas a irte de vacaciones, qué bueno que te vas a pasear, qué bueno que vas a tener emociones, ¿verdad? Porque cuando vamos de vacaciones nos gusta tener emociones inolvidables, ¿verdad? Como, no sé, lo que te guste hacer. Y nada de eso es malo. Yo no estoy diciendo que es malo vacacionar, ni comer, ni nada. Simplemente estoy diciendo que esas cosas realmente, aunque en ese momento estemos felices de estarlas viviendo, una vez que pasan, simplemente quedó el recuerdo, ¿verdad? Quedó la emoción. Pero la emoción no quita la tristeza, ¿sí? La emoción no sana tu corazón. La emoción no transforma la vida de nadie. La emoción es solamente un momento en un lugar que ya pasó, ¿sí? Y el error de nosotros los seres humanos es que queremos, y especialmente en esta cultura del día de hoy, queremos vivir emocionados. Hemos llegado a pensar que al estar emocionado con algo excitante, con algo tosco, con algo agresivo, con algo, ¿sí?, intenso, estamos viviendo la vida al máximo. ¿Sabes qué? No. Es simplemente una emoción. ¿Quieres vivir la vida al máximo? La vida al máximo se vive con Jesucristo. La vida al máximo se vive con Dios. Te voy a dar una sola promesa que el Señor ha dado a los creyentes, ha dado a su pueblo. ¿Sí? Es una promesa muy simple, pero que al mismo tiempo es tan grandiosa. El Señor Jehová dijo así: clama a mí y yo te responderé y te enseñaré cosas grandes, ocultas, que tú no conoces. Lo único que Dios pide es que tú y yo clamemos. Pero para clamar a Él con fe, ¿verdad? No podemos clamar simplemente como quien llama al aire. O no podemos clamar a Él simplemente como a alguien que espera que la vida mejore nada más porque pues eso es lo que yo espero. ¿Sí? Cuando tú y yo clamamos a Dios, conociendo a Dios, conociendo su palabra, conociendo sus promesas, es cuando empiezan a suceder cosas grandes y empiezas a vivir cosas que tú nunca conociste, nunca pensaste, nunca creíste que lo ibas a vivir, que lo ibas a tener, que lo ibas a poder compartir como un testimonio. Y no hablo de paseos, no hablo de manjares ni de placeres, hablo de milagros. Hablo de aquella persona que tenía cáncer terminal y clamó al Señor, y ahora esa persona está libre de cáncer. Hablo de aquella persona que su matrimonio, su familia se estaba viviendo abajo, se estaba viniendo abajo, se estaba destruyendo, y ahora su vida está restaurada. Hablo de aquel padre, de aquella madre de familia que sufrían al ver a sus hijos atrapados en vicios, atrapados en la inmoralidad, ¿sí? En cosas que tú sabes y el mundo sabe, ofenden a Dios. Pero clamaste a Dios y ahora tu hijo es libre, ahora tu hija es libre, ¿sí? Y no solamente es libre, está no solamente libre de esas adicciones o de esos pensamientos, sino que ahora vive para Dios. Hablo de esas maravillas de alguien que ha sido liberado, ¿sí? De la tristeza, de la amargura, de la soledad y del vacío que existe en el corazón de muchos de nosotros y que nadie se da cuenta. ¿Sí? Yo sé lo que se siente, ¿sí? Estar vacío y que todo mundo piense que tu vida es perfecta. Que todo el mundo piense que tú ya la tienes asegurada toda tu vida, por lo que vives, por lo que tienes, pero realmente la gente no sabe de tu tristeza, no sabe de tu dolor. Me refiero a esa persona que en este momento puede clamar, que en este momento, aunque no tenga fe, hoy es el día en que tú puedes comenzar a tener fe. Una vez platicando con una joven, ¿verdad?, me decía, es que yo no creo en el Dios así como usted cree. Yo no creo, yo no conozco a Dios así como usted lo conoce. Y mi respuesta a esa persona, ¿verdad?, que aprecio mucho, que llevo en mi corazón, yo le decía, pero lo puedes conocer. O sea, el hecho de que no lo conozcas no significa que no lo puedes conocer. Y lo hermoso de esta promesa que estoy hablando es que esta promesa es para todo aquel que crea, para toda aquella persona que pueda creer y no se pierda. Sí, mientras haya vida, hay esperanza. Mientras haya vida, usted y yo podemos clamar aún a un Dios, ¿sí?, que no conozco, pero que necesito conocer. ¿Tú crees que Dios va a ser sordo a alguien que venga a Él y le diga, Señor, yo quiero conocerte? Yo escucho los testimonios de tus hijos, de los ministros, de los creyentes, de los hermanos, y todos hablan maravillas. Todos hablan cosas muy hermosas de ti. Yo quisiera conocerte así como te conocen ellos. ¿Sí? Déjeme decirle con todo respeto, a lo mejor hay alguien en este momento que diga, esa oración Dios no la va a escuchar, porque no es una oración de fe. Y la Biblia dice que es necesario que el que se acerca a Dios crea que le hay y que es galardonador de los que le buscan. Exacto. Él es galardonador de los que le buscan. Quizá no tenga la fe que tú tienes, pero quiere tener fe. Es diferente una actitud así, a la actitud de alguien que de plano no quiere nada con Dios. ¿Tú crees que Dios va a negarse a escuchar un corazón que le busca? Por eso digo, nadie nace cristiano automáticamente. Todos en algún momento, en algún día, fuimos pecadores que no servíamos a Cristo. Y en nuestro pecado, en nuestra condición inmunda, clamamos a un Dios a que nos rescatara. ¿Sí? Algo hizo que cambiara la actitud de nuestro corazón y empezar a buscar lo que yo pensaba me daba placer y me daba felicidad. Lo empecé a aborrecer y ahora empiezo a buscar a Dios. Él es galardonador de los que le buscan. ¿Sí? Él es galardonador de los que le buscan. ¿Y qué mejor galardón que el galardón de la fe? ¿Qué mejor galardón que el Señor se manifieste a ese corazón que está clamando? Yo lo he visto muchas veces, como muchas personas han clamado. Dios ha respondido. Pero también he visto muchas veces, con mucha tristeza, que esas personas a las que Dios le ha respondido se han olvidado de ese Dios que les escuchó, que les ayudó. Se han olvidado de ese Dios que tuvo misericordia y que aún, hasta sin fe, les ayudó. ¿Por qué les ayudó Dios? Porque Dios es bueno. ¿Sí? Porque Dios es bueno. ¿Estoy diciendo que tú puedes clamar sin fe y que Dios te va a contestar? Estoy diciendo que eso ha sucedido muchas veces. Yo no estoy diciendo que el Señor siempre lo va a hacer. Estoy diciendo que eso ha sucedido muchas veces y que muchas veces la gente se olvida de Dios. Esas personas a las que Dios les ayudó, esas personas a las que Dios liberó, que Dios les sanó, que Dios les dio trabajo, que Dios les dio salud, que Dios les dio lo que pedían con tanta ansia, con tanto deseo, con tanto fervor. Dios les concedió eso. Y se olvidaron de Dios. A eso me refiero. Dios se dio a conocer. Dios se manifestó. Para que nadie diga, es que yo no creo en Dios. Por eso es que tú y yo debemos de ser prudentes. Por eso es que tú y yo debemos de ser sabios. Y aun si no tuviéramos sabiduría, podemos pedirla a Dios, el cual da a todos en abundancia y sin reproche. Sí, cuando una persona pide sabiduría a Dios, Dios te va a encaminar a que tú te des cuenta que la verdadera sabiduría comienza con buscar a Dios. Es que ustedes todos se lo dejan a Dios. No. Si yo todo se lo dejara a Dios, no estaría aquí hablándote de un Dios poderoso. Yo dejaría, no, pues bueno, así como yo encontré a Dios, pues a veces todos los demás a ver que se hagan garras ahí, a ver cómo le hacen. No. Yo no te estoy vendiendo nada ni te estoy pidiendo nada. Te estoy compartiendo algo que transforma la vida de todo aquel, de toda aquella persona que busque un cambio, verdadero cambio, y que no has podido cambiar. ¿Sí? Algo tan sencillo y trivial, y estoy seguro que te va a dar risa esto que voy a decir. ¿Cuántas personas han querido hacer una dieta y no han podido hacerla? A los 2-3 días, o al día, o a la media hora, ya no pudieron. ¿Cuántas personas han querido ahorrar dinero y no han podido? ¿Por qué? Porque se lo gastan. ¿Por qué? Porque no saben administrarse. ¿Por qué? Porque son derrochadores. ¿Por qué? Por la razón que tú quieras. Y alguien dirá, pues es que nunca tuvo ejemplo, no tuvo un padre, no tuvo alguien que le enseñara. Y así caminamos por la vida echándole la culpa a otra persona. Y como no es culpa mía, entonces yo soy víctima de mi propia vida, pobrecito de mí. En cambio viene el Señor y dice, clama a mí, yo te voy a responder. A lo mejor nunca tuviste un padre, yo voy a ser tu padre. ¿Sí? No solamente yo voy a ser tu padre, yo voy a ser tu Dios. Tú serás mi hijo, tú serás mi pueblo, tú serás mi familia. Tú serás mío todo. Qué hermoso poder saber que uno es propiedad de Dios. ¿Sabes lo que eso implica? Que el que se meta contigo se mete con Dios. Horrenda cosa es caer en manos del Dios vivo. ¿Sí? Pero no quiero que tú busques a Dios simplemente por esa protección. Quiero que busques a Dios para que te des cuenta de que realmente le necesitas. Que realmente, sí, no importa cuánto dinero tengas, vas a necesitar a Dios. No importa cuántas armas y cuánta protección tú tengas, necesitas la protección de Dios. ¿Sí? El Señor dijo, no tengan temor del que mata el cuerpo. Tengan temor de aquel que puede enviar sus almas al infierno. Y ese es Dios. El diablo no el diablo no te puede mandar al infierno. El diablo no tiene poder para enviar a nadie al infierno. Lo que el diablo quiere es distraerte y que no tengas fe. Porque el diablo sabe que si tu nombre no está escrito en el libro de la vida, serás echado juntamente con él. Pero él no tiene poder para enviar a nadie al infierno. Solo Dios tiene poder para hacer eso. ¿Sí? El diablo está condenado y dice, ah, no, voy a ver a cuántos me llevo también conmigo. Yo no me voy a ir solo al infierno. Voy a ver a cuántos puedo engañar, a cuántos puedo distraer, a cuántos puedo desanimar, ¿sí? A cuántos puedo confundir de manera que crean que, no, que Dios no existe. ¿Sí? Y lo más triste de todo es que mucha gente que no son cristianos, sirven al diablo negando a Dios. ¿Sabes quién nos dijo de la existencia del diablo? Dios. O sea, no puedes servir al diablo sin creer en Dios. Y el diablo ya perdió. O sea, el diablo es un negocio malo. El diablo es una batalla perdida. El diablo está vencido en la cruz del Calvario, gloria a Dios, y la resurrección vino a ser el remate, el tiro en la cabeza, la destrucción total de la muerte, de las fuerzas de las tinieblas y de todo lo que el diablo es y representa. El diablo está vencido, y aunque esté dando en estos momentos una batalla, son patadas de ahogado, como dicen, es una lucha inútil. Pero me da risa que mucha gente que, según buscan lo oculto y las fuerzas de las tinieblas. Hey, si sabemos de esas fuerzas es porque Dios nos dijo de ellas. Así es que, mejor, date cuenta. Es una lucha perdida. No tengas temor de las fuerzas de las tinieblas. El Señor Jesús dijo, sobre esta roca edificaré mi iglesia y las puertas del infierno, las puertas de las tinieblas, las puertas del Hades no prevalecerán contra ella. No importa cuántas artimañas el enemigo haga contra la iglesia del Señor, no va a prevalecer, no va a triunfar, no va a vencer. ¿Por qué lo sé? Porque Jesús lo dijo. Punto. Y una experiencia similar fue la que tuvo un joven llamado Daniel cuando estaba cautivo en Babilonia. Ya tenía muchos años cautivo en Babilonia. Ya Babilonia ya ni siquiera era un reino de Babilonia. Ya el reino de Babilonia ya había caído. Ya este hombre que llegó joven a Babilonia, como a los 15 años, este joven ahora ya tenía 80 años, 82 años por ahí. Pero un día, estudiando la palabra, dice, yo Daniel miré atentamente en los libros el número de los años de que habló Jehová el profeta Jeremías, que habían de cumplirse las desolaciones de Jerusalén en 70 años. Sí, Daniel se dio cuenta que el juicio que Dios tenía para el pueblo de Dios en Babilonia iban a ser 70 años. Pero de esos 70 años, ya habían pasado como 67 años. Entonces Daniel, al enterarse por estudiar la palabra, que faltaban 3 años para que ese juicio terminara. ¿Sabes qué hizo Daniel? Se puso a orar. Se puso a orar. Sí. Él se dio cuenta que, dice, las desolaciones habían de cumplirse, las desolaciones de Jerusalén. Habían de cumplirse. Sí. Hay cosas de Dios que se tienen que cumplir. Y así como los juicios de Dios se tienen que cumplir, así de la misma manera se tienen que cumplir las promesas de Dios también. Daniel creía que Dios cumpliría 70 años de ese juicio, y aún así él se puso a orar. Se puso a orar fervientemente de que Dios haría lo que él prometió hacer. Daniel sabía que las promesas de Dios nos invitan a orar, nos invitan a involucrarnos, a participar en el plan de Dios. ¿Sí? Y aun cuando él ya tenía más de 80 años, eso fue lo que hizo. ¿Por qué? Porque nada puede ser mejor para nosotros que pedirle a Dios lo que Dios ha prometido. Libra, Señor, tu pueblo. Sana, Señor, nuestros cuerpos. Fortalece, Señor, nuestros corazones. Salva, Señor, nuestras casas. ¿Tú crees que esas oraciones Dios las ignora? Le recuerdan las palabras que Él dijo a su pueblo. Por eso, así como Daniel miró atentamente lo que Dios había escrito, tú y yo cada día miremos con atención la palabra de Dios. Pensemos, meditemos en las palabras de Dios. Nos demos cuenta que las palabras y las promesas de Dios han de cumplirse. ¿Qué es lo que está buscando Dios? Un corazón así como el de Daniel. ¿Sí? Que aunque se dio cuenta que había una promesa, que aunque se dio cuenta que el tiempo era corto, aunque se dio cuenta que yo ya estoy grande, ¿ya para qué me pongo a orar? Ya se van a ir estos. No. No se quedó pasivo, no se quedó callado. Él propuso en su corazón, así como hace muchos años propuso no contaminarse, ahora él se propuso a orar. Si quiero que sepas que Daniel, sí, Daniel el profeta, tú y yo lo conocemos como el profeta Daniel, ¿verdad? Pero sin embargo, Daniel vino muy joven de Jerusalén, ¿sí? O sea, Daniel no estaba calificado en ninguna manera para ser ministro. Él no pertenecía a una familia sacerdotal como Ezequiel, y él no tenía una carrera de profeta como Isaías, como Jeremías. Pero Daniel, como tú, como yo, sabía que él podía orar. Y eso fue lo que hizo. ¿Sí? No solamente eso. Daniel tenía un puesto en el gobierno. Era el segundo, era el tercero, ¿sí? Nunca bajó de ser eso, en el gobierno. ¿Tú crees que Daniel estaba ocupado? Estoy seguro que estaba ocupado hasta cuando estaba dormido. Pero aún así, ¿sí? Aún cuando él era un oficial de alto rango en el gobierno, tomó el tiempo, tomó el esfuerzo para orar. ¿Tú crees que el Señor se impresiona cuando tú dices, no, pues yo no tengo tiempo, yo tengo mucho trabajo? Dios conoce. Sí, Dios conocía a Daniel también. Sí, quiero que te des cuenta que por muy ocupados y por muy cansados que tú y yo estemos, hay otras personas que han hecho mucho más que tú y que yo, que han sufrido mucho más que tú y que yo, y tú y yo hemos sufrido. Yo no digo que tú y yo no hemos sufrido. Pero a veces pensamos que nuestro caso es un caso especial, ¿verdad? No nos hagamos el hábito, hermanos, de descuidar los momentos que tengamos para orar. ¿Por qué? Porque toda nuestra fuerza está en la oración. ¿Sí? Cuando no teníamos nada, cuando no éramos nada, clamamos a aquel que dijo, clama a mí, yo te responderé. ¿Y qué hizo aquel que dijo, clama a mí? ¿Qué hizo aquel que prometió? Respondió. Respondió. Dios nos multiplicó al responder la oración. Este ministerio radial no existía, pero alguien clamó. Y este ministerio sigue vigente, sigue en el aire, y ahora está en todo el mundo. ¿Por qué? Porque alguien clamó y Dios respondió. Por eso, usted y yo no desaprovechemos y no pensemos que estemos demasiado ocupados, que Dios conoce que estoy bien.

0: que prometió que va a responder, que nos va a enseñar cosas grandes, ocultas, que usted ni yo conocemos. A Él sea la gloria en su iglesia por los siglos de los siglos. Amén. Bendiciones, hasta pronto. Bye bye.
1: Así quedó este bonito programa. Es un programa pregrabado con el pastor Francisco Paco Francisco Jiménez. Y bueno, este es un programa pregrabado. Por favor, él no se encuentra aquí, por favor, no llame.

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1: Son las 2 con 40 minutos de esta mañana, ya hoy jueves 11, 2 con 40 minutos. Y bueno, quiero recordarles que en punto de las 3 de la mañana viene el siguiente programa, La Victoria, con nuestro hermano Manuel Ortega, así que no se lo pierda y no le cambie, está en su estación preferida. A continuación escuchamos otro bonito tema por aquí, vamos a escucharlo. Este bonito tema de Michael Rodríguez, No se fatigarán.

Así escuchamos a Michael Rodríguez y su banda. Bueno, este tema se llama No se fatigarán. Continuamos con más música. El siguiente tema es de Grupo Unidos. Este tema se llama Fue Jesús. Y recuerde, está en Radio Vida. No le cambie.

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1: Y bueno, con este siguiente tema de Marcos Witt, Te Tengo a Ti. Queremos saludar a nuestro hermano Rendón, que siempre por ahí nos está escuchando. Bendiciones, hermano Rendón. Y él siempre manda saludos para aquí, para todo staff de Radio Vida, para su esposa Silvia López, para Matías Ruiz, Ramón Pérez, para un servidor. Y bueno, él siempre se acuerda de nosotros. Bendiciones, hermano Everardo Rendón. Bendiciones. Y aquí está este canto, Te Tengo a Ti.
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Claro que sí, así saludamos con este tema a nuestro hermano Rendón. Bueno, quiero recordarle que ya en unos minutos más, en punto de las 3 de la mañana, viene el siguiente programa, bonito programa, La Victoria, con nuestro hermano Manuel Ortega, así que no se lo pierda, no le cambie, está escuchando Radio Vida. Continuamos con más música, el siguiente, por aquí tengo a Jesús Ríos, Leones de Judá. Vamos a escuchar este bonito tema, La Primavera, por aquí. Y bueno, aprovechando, mandando saludos para los que nos están escuchando ahorita. A lo mejor ahorita algunos están trabajando, algunos están en su casa. Bueno, bendiciones para cada uno de ustedes. Algunos van manejando. Y cuídense mucho. Bendiciones.

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1: Adelante, siervo, estamos al aire.
2: Muy buenos días, aleluya, gloria a Dios. Muy buenos días ahí en cabina. Que Dios me los bendiga mucho. Son nuestros mejores deseos. Gloria a Dios. Buenos días a toda la Unión Americana. Buenos días ahí a McAllen en el Valle de Texas. Que Dios les bendiga bastante. Gloria a Dios. Por allá le mandamos saludos a todos los de la Villita. A todos los confinados. Todos los que se encuentran en las cárceles por ahí. Que Dios los bendiga mucho. En Puerto Isabel. Acá por el, ¿cómo se llama? Gloria al Señor Jesucristo, Puerto Isabel, y Brownsville, y acá por la Florida también, en De Soto, acá por Arcadia, que Dios los bendiga mucho, y recibo sus cartas también, y Dios los bendiga bastante, gloria a Dios. Le damos toda la honra y toda la gloria a Dios. Por allá le mandamos saludos allá. Por Iglo Paz, mandamos saludos a Reinaldo Vaquera y su familia, y Reinaldo Vaquera Jr., Lázaro del Matamoros, don Javier Alviso, y acá elegido en Ensenada, municipio de Vallehermoso, gloria a Dios. También saludamos a Lorena Jiménez Treviño y a Griselda, su hermana, vive en Houston, gloria a Dios. Noemí Muñoz, Lupita de Coahuila, ella es predicadora. Ella predica también la palabra de Dios. Que Dios le bendiga mucho, Lupita. Margarito Bautista, de acá de Álamo, Texas. Jerónimo Meléndez, que Dios le bendiga mucho. Jesús Martínez, de Progreso, México. Y de las Flores, Tamaulipas. También a Rubén Cruz, de Dallas, Texas. María de Reynosa y Miguel Villarreal, de Sullivan City. Celia Segovia. David Silva, gloria a Dios. José Covarrubias, gloria a Dios. Y de aquí de Peñitas, Texas, gloria a Dios. Y Sheila Ortega, de Mercedes, Texas. Sheila Ortega, Dios le bendiga mucho también. Modesto Leos, de Vallehermoso, Tamaulipas. Mario Hernández, que Dios les bendiga mucho. Maribel Dávila y Máximo. Maribel Dávila y su hijo Eugenio, Máximo y Fausta, Alonso Benjamín, de acá del ejido Presiliano Delgado, algo así, gloria a Dios, y su esposa Marta García Quintanilla, que le bendiga mucho también, gloria a Dios, y acá por Broadville, también saludamos a José Antonio, que se bendiga mucho. Gloria a Dios, junto con Marta Alicia, de Matamoros, Tamaulipas. Marta Alicia, Dios le bendiga mucho también. Y toda la gente que saluda aquí y por la que oyen la programación, que Dios le bendiga mucho a todos. También saludamos a Lidia López de Fort Texas, que Dios le bendiga mucho, gloria a Dios. Y personas de las Milpas también me hablan de Bolivia, las Milpas. Dios lo bendiga mucho, gloria a Dios. Vamos a la santa palabra de Dios. Y vamos al libro de Primera de Juan. Libro de Primera de Juan, capítulo 3, versículo 2. Primera de Juan, capítulo 3, versículo 2. Dice, gloria a Dios, de la siguiente manera, dice la santa palabra de Dios. El versículo 1 y 2 del capítulo 3 de Primera de Juan. Dice el primero: mirad cuál amor nos ha dado el Padre para que seamos llamados hijos de Dios. Y por eso el mundo no nos conoce, porque no le conoció a él. Pero dice el versículo 2. Amados, ahora somos hijos de Dios, y aún no se ha manifestado lo que hemos de ser, pero sabemos que cuando Él se manifieste, seremos semejantes a Él, porque le veremos tal como Él es. Palabra de Dios. ¿Se da cuenta? se da cuenta de lo que dice la palabra del Señor Jesucristo, porque es la palabra de Dios, es la palabra del Señor Jesucristo, gloria al Señor Jesucristo. Eso es lo que uno lo deja sin palabras. Dice el versículo 2, amados, ahora somos hijos de Dios y aún no se ha manifestado lo que hemos de ser, pero sabemos que cuando él se manifieste, seremos. ¿Eh? ¿De qué está hablando? Está hablando de los creyentes, de aquel que camina por fe en la palabra, en su vida, camina en su vida, pero con la fe en Dios, con la fe en Cristo Jesús, dése cuenta, gloria a Dios, aún no se ha manifestado lo que hemos de ser, pero sabemos que cuando Él se manifieste, seremos semejantes a Él. No lo digo yo, lo dice la palabra de Dios. Aleluya. ¿Usted se imagina? Cuando ya estamos en el camino del Señor Jesucristo y tenemos una seguridad, gloria a Dios. Los apóstoles anduvieron con Jesús y siempre proclamaron y dijeron, nosotros lo vivimos con Él, nosotros caminamos con Él, vivimos con Él, comemos con Él, comimos, platicamos y todo eso. Y es cierto, porque en las cartas de Pedro lo dicen los discípulos, los apóstoles, gloria a Dios, lo que es nuestro Señor Jesucristo. Recordemos que Él vino como un salvador del mundo. Él vino como un salvador del mundo para que usted y yo seamos salvos. Ahí lo está diciendo. Lo está diciendo, pero bien claramente. La palabra de Dios es lo que nos dice. Nos dice la misma Biblia. Nos dice lo que es la santa palabra de Dios, el poder que tiene la palabra de Dios. Gloria a Dios. Por eso uno tiene que declararse ante nuestro Señor Jesucristo y decirle, Señor, estoy a tus órdenes, confío en tu palabra, tengo tantos años y todavía estoy vivo, bendito sea Dios. ¿Se da cuenta? Así le podemos decir a Dios, porque recuérdese que desde el primer día que usted aceptó el camino de nuestro Señor Jesucristo, con nuestro Dios, se ha dado cuenta y Dios le ha ido instruyendo por la santa palabra de Dios, y ahora está a un nivel de llevar a otros a Cristo. Y allá no está en el mismo nivel, sino que va caminando, va aumentando, gloria a Dios, esa sabiduría que solamente viene de lo alto. La sabiduría que Dios nos da, no nos la dan en una escuela particular, en una escuela de enseñanza acerca de lo del caminar con las letras que quieren enseñarle a uno, ¿verdad? Qué bueno por los años que uno haya ido a la escuela, que también le sirvió mucho para leer la santa palabra de Dios y darnos cuenta por qué es que estamos aquí en la tierra y por qué es que Dios hizo al hombre, gloria a Dios, para que reconozca quién lo hizo. Aleluya, gloria a Dios. Pero aquí tenemos este paquete tan grande, un paquete tan grande que Dios nos da, y Él es el que nos lo brinda. Mirar cuál amor nos ha dado el Padre para que seamos llamados hijos de Dios. Por eso el mundo no le conoce, o sea, por eso el mundo no nos conoce, porque no le conoció a Él. Gloria a Dios. Pero ya cuando el Señor le empieza a dar, ya cuando el Señor le empieza a iluminar el alma de nuestra, recuérdese que tenemos un alma, y ya cuando el alma empieza a mirar y a decidir, porque el alma de nosotros son las decisiones. Entonces, recordemos que ya en Ezequiel capítulo 4 y versículo 18, o viceversa, 18:4, por ahí está, donde dice, y todas las almas son mías. Por eso en otro versículo dice, el alma que pecare esa morirá. Es la salvación de nuestra alma. Aleluya, gloria a Dios. Dese cuenta que tenemos esa gran seguridad de nuestro Dios para que caminemos de la mano con Dios. Aleluya, gloria a Dios. Caminar de la mano con Dios quiere decir que siempre le está creyendo. Aleluya, que siempre le está creyendo. Gloria al Señor Jesucristo. ¿Se da cuenta? Dese cuenta nomás de lo que dice la santa palabra de Dios. Por eso miramos que en ese capítulo de Juan proclama jubilosamente el mensaje del amor. Gloria a Dios. Este es Juan el hijo amado de nuestro Señor Jesucristo. Así siempre se le llamó, y es el apóstol que murió por la edad avanzada, o sea que ya murió ancianito, ¿me entiendes? Y fue el como siempre hablaba del amor, la gente le preguntaba que por qué hablaba mucho del amor. Gloria a Dios. Y él le decía, pues es que en el amor se encierra todo. Ahí se encierra todo, en el amor. Gloria a Dios. ¿Se da cuenta? Ese es el hijo amado a quien nuestro Señor Jesucristo le encargó a la Virgen María. ¿Se da cuenta? Gloria a Dios. La santa palabra de Dios nos revela y le revela a las personas, ya sea por medio de su palabra, ya sea por medio de un predicador, ya sea por medio de un tratado que se reparte en las calles, ¿me entiende? Esa siembra de sembrar la santa palabra de Dios, cuando menos se acuerda la persona o anda afligida por algún problema que tuvo, gloria a Dios, alguna falta o algo, pero el pensamiento no lo deja libre ni nada, y lo trae ahí bien secuestrado. Entonces, ¿qué es lo que pasa? Gloria a Dios, nuestro Señor Jesucristo es la palabra, Él es la palabra, y me refiero también a que los tratados que se regalan en las calles, gloria a Dios, es la palabra de Dios la que va ahí. Gloria a Dios, aunque la persona lo agarre y lo llegue a tirar, gloria a Dios, pasa otro y por curiosidad lo levanta, y luego ahí le lee en los renglones de las letras, empieza a leer: Cristo te ama, si estás afligido, Cristo está contigo, si está, y todo eso, gloria a Dios, es la misma palabra de Dios. Aleluya, gloria a Dios, la que nos abre el entendimiento, gloria a Dios, porque la palabra de Dios es entendible hasta para que la entienda un niño de 5 años, gloria a Dios. ¿Se da cuenta? Dese cuenta nomás de eso, de ese tesoro de la santa palabra de Dios para nosotros, o sea, para el creyente, porque la palabra de Dios lo dice, porque de tal manera amó Dios al mundo, para que todo aquel que en él cree no se pierda, mas tenga la vida eterna. Gloria a Dios. Y bien claro que lo dice ahí, porque Dios no ha venido a condenar al mundo, sino para que el mundo sea salvo por él. Aleluya, gloria a Dios. Es la palabra de Dios la que lo va a llevar a donde él lo quiere llevar. Gloria al Señor Jesucristo. ¿Se da cuenta? Le estaba diciendo acerca del mensaje y el amor de Dios que le ha delegado, gloria a Dios, que le ha delegado hacernos hijos suyos. Por eso los versículos 1 y 2 nos lo relatan, gloria a Dios, para luego desarrollar las consecuencias de esta filiación divina, una filiación divina, gloria a Dios, como dice la palabra, mirar cuál amor nos ha dado el Padre para que seamos llamados hijos de Dios, aleluya, gloria a Dios, una filiación divina, evitar la práctica del pecado, ahí lo dice el versículo 3, como dice, y todo aquel que tiene esta esperanza se purifica a sí mismo, y a sí mismo como él es puro, aleluya, gloria a Dios, se lo voy a repetir, y todo aquel que tiene esta esperanza en él se purifica a sí mismo, y así como él es puro, gloria a Dios, se da cuenta, gloria a Dios, en los versículos 10 o en el versículo 9, gloria al Señor Jesucristo, también nos da otro relato, gloria a Dios, todo aquel que es nacido de Dios no practica el pecado, porque la simiente de Dios permanece en él y no puede pecar, porque es nacido de Dios, aleluya, gloria a Dios, y por ahí nos vamos en todos los versículos de la santa palabra de Dios, para ejecutar el amor fraternal que nos brinda un Dios amoroso, un Dios grande y poderoso que todo lo sabe, que todo lo sabe, gloria a Dios, porque él vive y reina para siempre. Fue crucificado, sí, fue crucificado, pero fue a pagar un precio para que nosotros no fuéramos a pagarlo, pero él fue para que nosotros creamos a lo que dice él en su palabra, gloria a Dios. Por eso ahí en el versículo 10 nos habla de un amor fraternal. En esto se manifiestan los hijos de Dios y los hijos del enemigo. Todo aquel que no hace la justicia y que no ama a su hermano no es de Dios. Así dice la palabra de Dios. Y es el consejo de la santa palabra de Dios. Aleluya. Se da cuenta. Se cuenta nomás. Y disfrute. Disfrute la palabra de Dios. Gloria a Dios. Disfrútela. Gloria al Señor Jesucristo. Y la santa palabra de Dios es la que entra y luego es digerida por su fe en Cristo Jesús. Le está creyendo a un Dios todopoderoso. Por eso miramos aquí el capítulo, el capítulo se abre en un jubiloso y emocionado mensaje acerca del amor, como le había dicho al empezar, que Dios nos tiene, que Dios nos tiene, y es solamente, gloria a Dios, la naturaleza de nuestro Dios, creerle a lo que él, Hijo, vino y hizo en la cruz del Calvario para salvarnos con su sangre preciosa, gloria a Dios. Se dan cuenta, gloria al Señor Jesucristo, que se cuenta nomás del poder que tiene la palabra, del poder que tiene la palabra, y nomás es de creer, no es de que vaya a hacer alguna penitencia de algo, no, para nada, es nomás de creerle, y usted sigue creyendo, y es más sano o sana, gloria a Dios, más sano o sana la persona cuando está creyéndole a Dios y cree que la enfermedad que tiene se va a sanar, pues se va a sanar si se sana, se sana porque usted lo cree. Aleluya, gloria a Dios. Y sea honra y gloria para Dios. ¿Cuándo escribió? ¿Cuándo escribió en Juan 3:16? Porque de tal manera amó Dios al mundo. Lo que este amor ha hecho para nosotros es ya inmensamente grande, pero gloria a Dios, pero todavía no se ha manifestado su verdadera grandeza, gloria a Dios. Por eso cuando se manifieste, es lo que dice, y seremos, no lo digo yo, lo dice la palabra de Dios. Por eso es bien importante, por eso es bien importante apuntar las citas bíblicas, porque ya ve que de repente uno se encuentra una persona y pues necesita de un consejo, necesita de un consejo, gloria a Dios, y pues se le da el consejo con toda la sinceridad de nuestra alma, gloria a Dios, se le da el consejo a esa persona que puede hacer que necesita que le dé un consejo, porque puede andar así pensativo y realmente que pensando mucho y tener la mente, trabaja, se calienta la cabeza, luego se va a calentar la cabeza y va a tener un dolor de cabeza y todo eso. Por eso tenemos que dejarle también que Dios sea el que nos enseñe, usar la mansedumbre de Dios. La mansedumbre de Dios es dejarse enseñar por Dios. Por eso cuando traemos una bola de cargas, hay que dárselas a Dios. Nosotros no podemos andar sobrecargados, porque si andamos sobrecargados, pues no vamos a aprender nada. Gloria a Dios, tenemos que darle las cargas a nuestro Dios y decirle, Señor, estamos a tus órdenes, porque tu sangre preciosa es la que me ha unido, gloria a Dios, a creer tu palabra, porque es la santa palabra de Dios. Por eso le estaba diciendo, lo más profundo del corazón de Dios, gloria a Dios, a oír la santa palabra de Dios. Como estaba diciendo, Juan escribió Juan 3:16, aleluya, un versículo bien popular, o sea, un versículo bien famoso, San Juan 3:16. Mucha gente lo sabe de memoria, y varios versículos de la Biblia, como lo es Salmo 23, muchos versículos, primero de Juan 4:8, algo así, el amor de Dios, aleluya, gloria a Dios, se da cuenta, se cuenta nomás de ese manjar tan grande que Dios le brinda a la humanidad, una gran seguridad, la tumba abierta, la tumba abierta revelada, más que solamente una tumba abierta. El cristiano debe de afirmarse, gloria a Dios, porque estamos bien seguros de su palabra. Pues sobre la seguridad de la resurrección, porque Él resucitó, nosotros también resucitamos. La resurrección autentificada o autentificada por las profecías del Antiguo Testamento. Se cuenta nomás, todo viene caminando conforme a lo que Dios quiere. Desde Génesis capítulo 3, versículo 15 al 21, desde entonces Dios quiere tratar con el hombre. Aleluya, gloria a Dios. Y a esta hora de la madrugada está tratando con el hombre también, gloria a Dios. Porque solamente el amor de Dios es el único. Aleluya, gloria a Dios. Como estaba diciendo, la resurrección crucificada por el nacimiento de la vida terrenal, los milagros y el ministerio de nuestro Señor Jesucristo, la resurrección, aleluya, por el mandamiento de nuestro Señor a los discípulos. ¿Se da cuenta? Aleluya, gloria a Dios. Únicamente el Señor resucitado podría haber unido a un grupo de creyentes dispersos y de parte la comisión de ir a dar de comer a su rebaño. Gloria a Dios. Solo el Señor resucitado podía dar el alma un ardiente deseo por el servicio. Aleluya, gloria a Dios. ¿Se da cuenta? La resurrección autentificada por la promesa de nuestro Señor Jesucristo de la vida eterna, porque yo vivo y vosotros también viviréis. Ahí lo dice San Juan 14:19. Dese cuenta, gloria a Dios. Disfrute a Dios, disfrútelo, gloria a Dios, que la palabra de Dios sea en el creyente, aleluya, que la santa palabra de Dios nos dé sabiduría a esta hora de la madrugada. Le podemos llamar un desayuno celestial, aleluya. ¿Por qué? Porque la palabra de Dios es celestial, es la única empresa de Dios que está aquí en la tierra, es la iglesia, gloria a Dios, y es la que recibió el mandato, gloria a Dios, de que se predicara ese trabajo que le estaba tocando al pueblo de Israel. Él lo despreció, pero se lo dejó, por eso se lo dejó a la iglesia, la gran comisión. Aleluya, gloria a Dios. Le damos gracias a Dios, ¿por qué? Por su amor grande y poderoso, aleluya. Padre nuestro que estás en el cielo y en todo lugar, Señor Santo de la Gloria, en el nombre de Jesús, yo te pido por cada enfermo que está escuchando tu palabra, Señor, yo te pido por ellos, para que sean sanos, en el nombre de Jesús. También te pido, Señor, gracias, te pido por los presidentes de los países, por cada república, por cada isla, por los presidentes que están en eminencia o que están en funciones, Señor, por Estados Unidos, por Donald Trump, por Claudia Sheinbaum de México, por Ucrania, Señor, te pido por Rusia y todos los demás países que están en conflictos. Padre Celestial, el único anuncio que les digo es que llegue una persona por allá y platique con ellos, de los que están más cerca de por allá, y personalmente que les planteen el mensaje de la salvación, aleluya, y se agarren de las manos de Dios, porque también, aunque sean presidentes de naciones, necesitan el plan de salvación. Gracias, Señor. Yo te pido que sean cobijados con el amor tuyo, Señor. Muchas gracias. También te pido por mis hijas, mis sobrinos. Te pido por... Te pido

0: una estación. Mi nombre es Manuel Ortega y hasta la próxima. Amén, amén y amén.
1: Así quedó este bonito programa La Victoria con nuestro hermano Manuel Ortega. Bueno, él nos encuentra en las instalaciones de Radio Vida, pero tenemos por aquí su teléfono si usted quiere oración y gusta llamarle al 863-509-3261. 863-509-3261, nuestro hermano Manuel Ortega.
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Son las 3:32 de la mañana, 3:33 de la mañana ya, de hoy, bonito jueves 11 de junio. Así escuchamos a Mesa Marcos, más. Y bueno, quiero recordarles que estamos en el saludo, en el segmento de Salud y Complacencia a esta hora de la mañana. Si usted quiere escuchar algún tema de su agrado, bueno, márquenos 956-968-7777 y con gusto le atenderemos. Y en esta ocasión tenemos ayudante, es mi hijo Daniel Rivera, que está por aquí y él le puede contestar su llamada.

Son las 3:43 de la mañana, 3:43 minutos. 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Así que no se lo pierda, en punto de las 4 de la mañana.

Y bueno, con este tema, la medicina de Yesenia Bernal, queremos saludar a nuestra hermana Leti Espiricueta, que por ahí nos está escuchando, de la ciudad más bonita, Progreso. Y dice que nos manda saludos a los que estamos aquí en cabina, y a los que están escuchando Radio Vida. Bendiciones, hermana Leti, bendiciones, aquí va este bonito tema.

Y bueno, recuerde que en punto de las 4 de la mañana viene el siguiente programa con el pastor Ramiro Belmares, La Puerta es Jesucristo.

0: Adelante, Pastor Belmares, estamos al aire.
1: Amén, bendiciones. Sí, Dios les bendiga, hermanos, en esta hermosa mañana, gloria al Señor. Aquí estamos una vez más, gloria al Señor. No va a ser por llamada, hermano, que vamos a predicar en el nombre de Cristo Jesús. Le damos gracias a Dios, ¿verdad?, por permitirnos una vez más, gloria al Señor, que queremos estar predicando, gloria al Señor, aleluya. Aquí estamos, aleluya, en el programa La Puerta de Jesucristo, gloria al Señor, aleluya. Vamos a entrar a la palabra del Señor en esta hora. Vamos a estar 2 Samuel 22, gloria al Señor. Vamos a leer de la siguiente manera, en el nombre poderoso de Cristo Jesús. Aleluya. Dice la palabra del Señor en el nombre de Jesús. Dice, habló David a Jehová las palabras de este cántico el día que Jehová le había librado de la mano de todos sus enemigos y de la mano de Saúl. Aleluya. Y el número 2 dice, y dijo Jehová, es mi roca y mi fortaleza y mi libertador. Dios mío, fortaleza mía, en él confiaré, mi escudo y el fuerte de mi salvación, mi alto refugio, salvador mío, de violencias me ha librado. Aleluya. Padre, gracias te doy, Señor, por tu palabra, por tu amor, por tu misericordia en esta hora, Señor Santo. Te pido, Dios, que sigas obrando, Señor, de una manera especial, Padre, en esta hora, Señor, que usted obre, Señor, en las vidas, en los corazones, todos aquellos que están escuchando a través de estas ondas radiales, Señor, aleluya. Señor, a ti, Padre Santo, en esta hora, Señor, toca, Espíritu Santo, en el nombre de Jesús de Nazaret. Aleluya, Padre, gracias, Señor, porque sé que voy a hacer algo grande y poderoso en esta hora, Señor, en el nombre de Jesús. Aleluya. Dice, porque dijo Jehová, Jehová es mi roca y mi fortaleza, es mi libertador. Aleluya, porque él es el único, hermano, el Señor Jesucristo, aleluya, él es el único que nos puede ayudar, que nos puede rescatar, que nos puede, aleluya, levantar, que nos puede sanar, que nos puede liberar de todo lo que se levante en contra de cada uno de nosotros. Él es nuestro refugio, aleluya, él es nuestro redentor, él es el que nos ayuda, él es el que nos protege, él es el que nos sana, él es el que nos liberta en esta mañana, en el nombre de Cristo Jesús. Señor, gracias, papito lindo, por tu palabra, por tu amor, por tu misericordia. Dios mío, fortaleza mía, en él confiaré, mi escudo y el fuerte de mi salvación, mi alto refugio, aleluya. El salvador mío, de violencias me libraste. Porque él es el único, aleluya, porque le tenemos nuestra guardia, nuestra fortaleza, el que nos cuida, el que nos fortalece de toda acechanza del enemigo. El Señor Jesucristo está con nosotros. Él es el que nos da las fuerzas para salir adelante. Él es el que nos da toda, hermano, aleluya, para ser victoriosos en Cristo Jesús. Aleluya. Gloria, gloria a Dios. Por eso, hermano, hay que estar agradecidos y hay que estar buscándole a Dios cada día, cada noche, cada momento, cada instante, porque Él, hermano, Él nunca nos deja solos, Él siempre está con nosotros, Él siempre nos ayuda, Él siempre nos dará la victoria cuando le invocamos a Él, es que le estamos pidiendo la ayuda al Señor Jesucristo, aleluya, porque nosotros solos no podemos hacerlo, hermano, aleluya, por eso tenemos que clamarle al Señor, clama a mí, y yo te responderé, te enseñaré cosas grandes, grandes, que tú no conoces, porque Él, hermano, porque Él nos ayuda, y porque Él está con nosotros, aleluya, Él es el único ¿Quién está con nosotros? Alabado sea Dios. Alabado sea nuestro Señor Jesucristo. Aleluya. Por eso, hermano, clama a mí y yo te responderé, te enseñaré cosas grandes y ocultas que tú no conoces. Pero hay que clamarle a Él, hermano. Hay que buscarle al Señor Jesucristo. Aleluya. Buscar a Jehová mientras pueda ser hallado. Llamarle en tanto que está cercano. Y dejar todo en las manos del Señor, hermano. Aleluya. Porque Él está con nosotros. Y sin Él, no nada somos, tú y yo, hermano. Tenemos que, aleluya. Tenemos que clamarle a Él, clamarle a Jesús, clamarle que Él esté con nosotros todos los días, hermano. Él siempre está con nosotros. Nosotros somos los que a veces lo dejamos fuera, lo abandonamos, pero Él es fiel. Él siempre estará con nosotros, hermano. Me rodearon ondas de muerte y torrentes de perversidad. Me atemorizaron, pero hasta allí tienen límites, aleluya, tienen límites, porque el Señor está con nosotros, Él pelea por ti, por mí, Él nos ayuda a vencer al enemigo, aleluya, Él destruye todo aquel gigante que se levante en contra de cada uno de sus siervos. Dios los destroza, Dios lo destruye. No estamos solos, estamos tú y yo con el poderoso gigante, el Rey de Reyes, el Señor de Señores, Jesucristo, el vencedor. Aleluya, Él está con nosotros, hermano. No estamos solos, el Señor está con nosotros. Aleluya, dice: en mi angustia invoqué a Jehová y clamé a mi Dios, y Él oyó mi voz desde su templo. Y Él, mi clamor, llegó a sus oídos. Eso es lo que Él quiere, hermano, que clamemos, que derramemos lágrimas en los altares, aleluya, para que Él nos pueda ayudar, para que Él nos pueda, aleluya, dar esa fuerza, esa fortaleza. Alabado sea Dios para siempre, pero ahorita no hay lágrimas en los altares. Se nos ha olvidado, hermano, se nos ha olvidado cómo es que Dios nos da la victoria. ¿Cómo es que Dios está con nosotros? Aleluya. Por eso, hermano, vale la pena estar con el Señor Jesucristo. Porque Él nunca nos deja solos, hermano. Él siempre está con nosotros. Y dice: invoque, y en mi angustia, búscale, clámale, clámale, invócale a Jehová y clama a mi Dios, y Él te oye, Él te escucha, Él te socorre, Él te da la fuerza, Él te da la victoria. Cuando tú le clamas a Él, Él nos da la victoria, hermano, aleluya, porque Él siempre está con nosotros, Él siempre está con nosotros, hermano, y no estamos en la guerra solos, el Señor está con nosotros, hermano, aleluya. Por eso vale la pena buscarle al Señor. Vale la pena servirle al Señor Jesucristo, hermano, aleluya, porque un día vendrá por su pueblo, por su iglesia. Aleluya. Y la tierra fue conmovida y tembló, y se conmovieron los cimientos de los cielos, se estremecieron porque se indignó Él. Aleluya. Y hubo su Dios de su nariz y de su boca fue consumidor. Aleluya. Jesús, consumidor, aleluya. Por eso, hermano, Dios nos cuida. Dios nos fortalece. Dios nos ayuda. Porque Él está con nosotros, aleluya. Y Él quiere que lo reconozcamos cada día, hermano, cada día, cada instante, cada momento, para que Él pueda, aleluya, estar atento al clamor de sus hijos, al clamor de su pueblo, cuando su pueblo lo tiene todo el tiempo, aleluya, clamándole a Él, clamándole al Señor Jesucristo, para que nos pueda dar la victoria, para que nos pueda ayudar, para que él pueda estar, aleluya, guerreando, abriendo puertas donde no hay, abriendo caminos donde no hay. El Señor Jesucristo va a ir abriendo todo eso, hermano, aleluya, que tú y yo no podemos hacer. Dios lo hace. ¿Cuándo? Cuando le damos la autoridad a él, que nos ayude, aleluya, en el nombre de Cristo Jesús. Aleluya, en el nombre de Jesús. Por eso, hermano, vale la pena esforzarnos, vale la pena pagar el precio para que el Señor nos pueda dar esa victoria. Aleluya. Aleluya. Y que los cielos se puedan abrir, aleluya, cuando tú y yo clamamos, cuando tú y yo pagamos el precio, nos humillamos ante el Señor Jesucristo, y Él abre los cielos y derramará de su gloria, de su presencia, de su poder. Él te toma todas tus cargas, todas tus necesidades, todas tu estrés, todo eso sueño que no puedes dormir. Dios te ayuda. Dios te da esa victoria, esa paz, esa tranquilidad. Aleluya. Cuando no puedes dormir, Dios dice, en paz me acostaré y así mismo dormiré. Porque solo tú, Jehová, me haces descansar en paz. Aleluya. Por eso, hermano, vale la pena servirle a Cristo. Vale la pena esforzarnos a tener todo el tiempo al Señor Jesucristo en nuestro lado, en nuestro corazón y en nuestra mente, hermano. Aleluya. Dice, e inclinó los cielos y descendió, y había tinieblas debajo de sus pies, y cabalgó sobre un querubín, y voló sobre las alas del viento. Aleluya. Ese es nuestro Dios. Para Él no hay nada imposible. Aleluya. Para Él todo es posible. Por eso, lo que podemos hacer, lo hacemos tú y yo. Y lo que no podemos, se lo dejamos al Rey de Reyes y señores, señores. Todo lo imposible es trabajo de nuestro Señor Jesucristo. Por eso, hermano, aleluya, Él dice que todo lo que podamos hacerlo nosotros. Puso, porque Él siempre, hermano, espera que tú y yo le estemos sirviendo. Que tú y yo estemos confiando 100% en el Señor Jesucristo. Porque Él nunca nos deja solos. Él siempre está con nosotros. Y Él siempre nos ayudará. Él siempre nos dará la victoria. Aunque se levante el demonio miserable, Él no tiene parte ni suerte. Él tiene límites, hermano. Tiene límites para poder llegar a nuestras vidas, aleluya, y a nuestras familias. Porque hay un cerco de ángeles que nos está protegiendo a cada uno de nosotros que le servimos a nuestro Señor Jesucristo. Él tiene un vallado de ángeles alrededor de nosotros y de nuestra familia. Cuando estamos orando, intercediendo por nuestra familia, aleluya, y Él pone un cerco de ángeles para que ningún demonio tenga autoridad y pueda tocar a nuestra familia, aleluya. Por eso, hermano, Dios nos da esa seguridad, esa certeza de tener paz, tranquilidad, aleluya, porque Él siempre estará con nosotros. Dice, envió desde lo alto y me tomó, me sacó de las muchas aguas, aleluya, y me libró del poderoso enemigo y de los que me aborrecían, aunque eran muy más fuertes que yo. Pero no importa que sean más fuertes que nosotros, porque el Señor nos da esa fuerza, nos da esa fortaleza y nos da la victoria. No importa cuál demonio, cuál gigante que se levante en contra de nosotros, Dios nos da la victoria, porque hay un gigante más grande contigo y conmigo. Aleluya. Así como David venció a Goliat, así venceremos al mismo demonio, al mismo Satanás. Porque no estamos solos peleando, el Señor está con nosotros y estamos peleando, aleluya, estamos peleando cada uno de nosotros, hermano. Por eso hay que, aleluya, salir a predicar la palabra de Dios, porque no estamos solos, pidió, aleluya, el Señor está con nosotros, y Él siempre dijo que Él iba a estar con nosotros todos los días, hasta el fin del mundo. Él nunca nos dejará solos, Él siempre estará con nosotros, hermano, aleluya. Por eso, esfuérzate y seas valiente, no temas ni desmayes, porque el Señor que Jehová está con cada uno de nosotros, gloria al Señor. Dice, me asaltaron en el día de mi quebranto, mas Jehová fue mi apoyo, aleluya. Oh, aleluya, en cualquier descuido, aleluya, a veces nos descuidamos de esa cobertura de Dios, pero ¿sabes qué? En ese momento te recuerdas, en ese momento clamas a Él, y Él ahí está, aleluya, ahí está contigo, ahí está para darte la victoria de Dios, ahí está para darnos esa fortaleza, esa fuerza para poder salir victoriosos en Cristo Jesús. No importa lo que haga el demonio miserable para poder atajar los proyectos que Dios tiene con cada uno de nosotros, eso se cumplirán, porque todo lo que Dios nos da se van a cumplir, y ningún demonio puede atajar lo que Dios tiene para cada uno de nosotros. Aleluya, se cumplirá ese decreto que Dios tiene para cada uno de nosotros, se cumplirá. Se oponga quien se oponga, Dios nos da la victoria, aleluya. Dice el 20, y me sacó al lugar espacioso y me libró porque se agradó de mí. Aleluya, me libró porque se agradó de mí. Aleluya, por eso, hermano, aquí la vi implorando al Señor, a Jehová Dios. Él siempre exclamaba a Dios, Él siempre le exclamaba, ayúdame, porque estoy en aprieto, porque tengo necesidad, porque se me están acabando las fuerzas, ayúdame, aquí estoy, Señor, levántame una vez más, aleluya, porque se me acabaron las fuerzas, pero aquí estoy, poderoso Dios, aquí estoy, esperando tu victoria, esperando, aleluya, tu respaldo, y sé que siempre nos dará la victoria, que Él siempre está con nosotros, aleluya. Porque nos libró, y me libró, dice Dios, aleluya, Jehová me ha premiado conforme a mi justicia, conforme a la limpieza de mis manos, me ha recompensado, conforme a nuestro lavamiento espiritual en nuestras vidas, Él nos va a ayudar, Él nos va a dar, aleluya, esa fortaleza, esa cobertura de Dios, hermano, a la limpieza de mis manos, me ha recompensado. Esa recompensa viene cuando no sabemos, pero lo que sí sé, que si lo dijo el Señor, se cumplirá tarde o temprano, se cumplirá esa promesa de Dios en nuestras vidas, aleluya, porque no estamos, aleluya, solos, estamos caminando con el Rey de Reyes y señores, señores. Por eso, hermano, estamos sirviéndole al Rey de Reyes y señores, señores, gloria a Dios. Porque yo he guardado los caminos de Jehová y no me aparté impiamente de mi Dios. Eso es muy importante, no apartarnos de Dios, aleluya, no apartarnos, aleluya. Venga lo que venga, estés pasando lo que estés pasando, hermano, aleluya, en escasez, enfermedades, hermano, tribulaciones, aleluya, no importa lo que estemos pasando, lo que estemos pasando, hay que confiar en el Señor Jesucristo, hay que confiar en Él, clamarle a Él, Señor, no me quites esta prueba, esta lucha, ayúdame a pasar victorioso, aleluya, porque esa prueba pasará, esa prueba tiene fin, esa prueba tiene fin, aleluya, por eso, hermano, vale la pena pasar esa prueba, luchas, tribulaciones, porque al final, Dios nos da esa victoria, aleluya. ¿Cuándo? Cuando pasemos el desierto. Ese desierto es para prepararnos como un buen soldado de Jesucristo. Aleluya. Gloria al Señor. Por eso, hermano, estamos con esa expectativa de nuestro Dios. Pues todos sus decretos estuvieron delante de mí y no me ha apartado de sus estatutos. ¿Ve? Todos sus decretos, hermanos, se cumplirán. ¿Cuándo? Cuando tú y yo no los apartemos de la mano de Dios. Déjame decirte que esos decretos que Dios ha decretado para beneficio de ti y mío se cumplirá. ¿Cuándo? Cuando tú estás cumpliendo los mandamientos que Dios nos ha encomendado a cada uno de nosotros. Gloria al Señor. Por eso hay que esforzarnos, hermano. Hay que esforzarnos para que Dios esté contento con cada uno de nosotros. Aleluya. Para que Él no pueda apartarse de nosotros, tenemos que estar, permanecer en el camino del Señor, en el camino de Dios. Clámale a Él. Él es el único que nos puede ayudar. Jesucristo, el Rey de Reyes, el Señor de Señores. Aleluya. Él es el único. Dice, por lo cual me ha recompensado Jehová conforme a mi justicia, conforme a la limpieza de mis manos delante de su vista. Delante de su vista. ¿Por qué nos mira, hermano? Sus ojos de Jehová están en ti y en mí, aleluya. Él nos está viendo qué es lo que estamos haciendo en su obra, en sus caminos. Qué es lo que estamos ejerciendo más, hermano, aleluya. Qué es lo que estamos agradándole al Rey de Reyes, señores, señores. ¿Por qué nos está mirando, hermano? No creas que tú estás haciendo las cosas y que no te está mirando el Señor. No, los ojos de Jehová están en cada uno de nosotros. Por eso, hermano, hay que tener mucho cuidado, porque los oídos de Dios están en lo que hablamos y en lo que hacemos también. Él tiene su mirada en nuestras vidas, hermano. A Él nunca le podemos engañar, porque Él sabe lo que hay dentro de tu corazón y lo que hay dentro de mi corazón. Él nos conoce, hermano. A Él no le podemos ocultar nada, absolutamente nada. Podemos engañar al pastor, podemos engañar al hermano, podemos engañar a la hermana, pero déjame decirte, al Rey de Reyes nunca lo engañaremos, aleluya, porque nos conoce tal y cual, cómo somos, cómo nos estamos soportando, cómo estamos caminando en su caminar, aleluya. Pues Él conoce todo, hermano, y Él tiene todo ahí grabado, tiene todo ahí puntado, todo tu récord, todo mi récord, Él ahí lo tiene allí. Para el día que vayamos ahí a estar presentes del Señor, Él ahí los va a correr. Cuando estemos delante del juez, ahí los va a recorrer la sentencia. Aleluya. Por eso, hermano, tenemos que tener mucho cuidado. ¿Qué es lo que estamos haciendo aquí en la tierra? Aleluya. ¿Cómo nos estamos comportando delante del pueblo con nuestro testimonio? ¿Qué testimonio estamos dando para que la gente mire en nuestras vidas si realmente hemos cambiado, hemos sido transformados por el poder del Espíritu Santo del Señor? Porque los ojos de la gente, hermano, también tienen los ojos de nosotros a ver en qué fallamos, a ver en qué estamos fallando para apuntar a cada uno de nosotros, hermano. Por eso el demonio también tiene a sus ángeles para que vayan con el chisme a decirle al Rey de Reyes y señores y señores a todos los que estamos fallando, ¿verdad? Él es el acusador, él es el acusador que va con el chisme a decirle al Rey de Reyes y señores y señores cuando le fallamos, cuando desmayamos, cuando caímos, cuando estamos derrotados, pero no destruidos, aleluya. Pero Dios tiene, es un Dios de oportunidades, es un Dios de oportunidades, hermano. Y Él nunca nos deja solos, Él siempre está con nosotros. Dice, pues me ceñiste de fuerza para pelear, has humillado a mis enemigos debajo de mis pies. Mira qué privilegios, hermanos, Dios, a la victoria. Nuestros enemigos los pies los tenemos debajo de nuestros pies, aleluya. Ahí está el mismo demonio. El demonio nomás tiene que saber el calzado de tus pies, qué número calzas, porque debe estar debajo de nuestros pies el enemigo, y todo aquel que se levante en contra de ti estará derrotado, estará bajo de tus pies. Esa es una promesa que Dios nos está prometiendo aquí en su palabra, aleluya. Por eso, hermano, hay que tomarla como para nosotros, aleluya, porque es palabra de Dios, es palabra del Señor Jesucristo, aleluya. Ya has hecho, dice el 41, ya has hecho que mis enemigos me vuelvan las espaldas. Las espaldas para que yo destruyese a los que me aborrecen, ¿eh? Los enemigos nos dan la espalda, aleluya. ¿Por qué? Porque no pueden destruirnos a cada uno de nosotros, y tienen que huir, tienen que irse, porque el Señor peleará por vosotros y ningún demonio nos destruye, aleluya, porque el Señor Jesucristo está poderoso, gigante, con cada uno de nosotros, y Él nos da la victoria, aleluya. Por eso estamos aquí clamándole, intercediendo por cada uno de ustedes, por cada una de nuestras familias. Tenemos que orar, interceder por ellos, aleluya, para que ellos no estén solos. Y el Señor siempre estará con cada uno de nosotros. Dice, y ha hecho que mis enemigos me vuelvan la espalda para que yo destruya a los que me aborrecen. Clamaron y no hubo quien los salvase, aunque Jehová, mas no les oyó. Que le clamaron a Jehová los que se levantaron en contra de mí, pero Él no le oyó. No le respondió a su clamor, porque Él conoce todos tus enemigos, a todos los que te dan la espalda, Él los conoce, hermano, y a Él no les oye las oraciones que tú y yo, cuando tú y yo clamamos a Él, Él sí nos oye las oraciones a nosotros, pero los que se levantan en contra de nosotros, las oraciones no son oídas. La palabra del Señor aquí, aleluya, gloria a Dios, aleluya, hay poder en Cristo Jesús, gloria a Dios. Faltan 2 minutos ya, ahorita, aleluya, estoy explicando por teléfono, gloria al Señor, pero si usted quiere llamarme cuando ya se acabe el programa, gloria al Señor, mi número de teléfono es 956-405-5153. Ahorita que se acabe el programa, si usted gusta hablarme, puede hablarme, hermano de Dios, cuando ya se acabe, gloria al Señor. Y el programa se llama La Puerta es Jesucristo. La iglesia está ubicada en la Mía 11. La dirección es 12909 East Mesa Circo, Mercedes, Texas, 78570. Ahí puede mandar peticiones, hermano, para que yo pueda orar por ustedes. Aleluya. Vamos a hacer una oración para despedirme. Bendito Dios y Padre Misericordia, en esta hora, Señor, yo te doy gracias, Padre, por lo que has hecho en esta hora, en el nombre de Cristo Jesús, Padre, por tu victoria, por tu amor, por tu misericordia. Gracias en el nombre poderoso de Cristo Jesús, Señor, porque todo lo que se llevó a cabo por medio de este teléfono y por el Facebook, hermano, aleluya, en el nombre de Cristo Jesús. Gracias, papito lindo, por todo lo que estamos haciendo en el nombre poderoso de Cristo Jesús. A ti te doy la honra, la gloria y la alabanza, porque es digno de alabarle, de glorificarle, Señor Santo y Poderoso. Aleluya. Gloria a Dios. Dios les bendiga, hermano, el próximo jueves a las 4 de la mañana, hermano. La misma hora, el mismo canal. Gloria al Señor. Gracias le damos a cada uno de ustedes. Dios les bendiga. Hasta la próxima. Bendiciones. Amén. Gloria a Dios.
0: Pastor, ¿puede repetir el número de teléfono? Ok, bueno, así quedó este bonito.

0: 406-405-5153, por ahí el pastor Ben Mares.
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3: Bueno, y a continuación mandamos un saludo para nuestro hermano Jesús Medina, que le quiere mandar un saludo a su esposa con este bonito canto titulado Las 100 Ovejas.

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1: Son las 4:41 de la mañana. Queremos mandar saludos para nuestra hermana Petra. Se comunicó con nosotros nuestra hermana Petra González de Santa María. Bueno, ella quiere escuchar este bonito tema de nuestra hermana Irma Rafael, Ánimo. Recordándole también que en punto de las 5 de la mañana, de 5 a 5 y media, viene ese bonito programa de Soy un Milagro, con precisamente con la pastora Irma Rafael desde la ciudad de Michigan. Y bueno, así como dice este canto, ánimo, ánimo a todos los que nos están escuchando.

Y así es, queremos recordarle que en punto de las 5 de la mañana, viene el siguiente programa con la pastora Irma Rafael, con el programa Soy un Milagro desde la ciudad de Michigan. Bueno, ella es vía telefónica.

Y así escuchamos a Vida Real Worship, algunos coros muy conocidos. Y bueno, con esto quiero despedirme. Les saluda a su hermano en Cristo, Rey Rivera. Y por aquí también estuvo mi hijo, Daniel Rivera, que por aquí nos estuvo acompañando desde la 1 de la mañana hasta ahorita ya a las 5. Gracias por los que nos escucharon en este tiempo. Bendiciones. Y recuerde, no le cambie, no le cambie. También se queda en la locución nuestro hermano Juan, por ahí muy conocido nuestro hermano, ya está aquí bien presente desde temprano. Bendiciones, bendiciones.

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2: Muy buenos días, pastora Rafael. Adelante, estamos al aire.
3: Bendiciones, bendiciones, mi hermano. Dios me lo bendiga. Hoy jueves 11 de junio. Amén, gloria al Señor. Bienvenido a su programa Soy un Milagro. Estamos bien contentos, agradecidos con el Señor por regalarnos un día más en victoria. Agradecidos con nuestro Padre Celestial por permitirnos entrar en sus hogares. Amén. Y gracias por sus oraciones, por su apoyo a nuestro ministerio Soy un Milagro. Y recuerde que los puede escribir al P.O. Box 9, Wayland, Michigan 49348 y llamarlos al 616-293-3297. Amén. Gracias. Y no olvide pedir su diario, su devocional. Amén. Y pues estamos muy contentos que vamos a saludar al hermano Jesse Medina, nuestra hermana María Camacho, nuestra hermana Petra González y muchas más hermanas que nos han hablado, escrito. Amén. Estamos muy, muy contentos, mis hermanos. Gracias al Señor, ¿verdad?, que tenemos un día más de vida, que el Señor lo regala. Y recuerden que también ahí en Facebook los puede encontrar como Soy un Milagro Oficial y en YouTube Irma Rafael Oficial. Amén. Estamos muy, muy agradecidos con el Señor por estar aquí presentes en este día. Ha habido muchas tormentas para acá, para Michigan, muchos tornados, pero el Señor de todos los ha librado, amén. Y pues también para Texas, ¿verdad? También se esperan muchos en el Valle, en México, muchas tormentas, los huracanes, ya estamos en la temporada de huracanes, amén. Pero sabemos que si estamos agradecidos al Señor, Él guarda de todo peligro, amén, aleluya. Y pues le damos muchas gracias al Señor por este día. Estoy muy contenta, muy agradecida por el Señor, ¿verdad? Por todas las cosas que ha hecho, ¿verdad? Por todas las pruebas y luchas también, amén. Hay que darle gracias al Señor por todo. Porque de todo se aprende, mis hermanos, todo se aprende, ¿verdad? Es una enseñanza que vamos aprendiendo cada día, que el Señor los brinda, amén, aleluya, en las pruebas, en las aflicciones. Hay que recordar que el Señor los está enseñando algo, algo que tenemos que aprender, algo que tenemos que valorar, y eso lo he aprendido en mi vida personal, amén, que las luchas y las pruebas es un crecimiento para mi vida, y también nuestra fe, ¿verdad?, como los discípulos decían al Señor, aumenta nuestra fe cada día, y cada día hay que pedirle al Señor que los aumente a nuestra fe, para poder continuar, amén, aleluya. Vamos a elevar una corta oración para entrar a la poderosa palabra del Señor, amén. Gracias te damos, Padre Celestial, por un día más en victoria. Te damos gracias por cada radio oyente. Bendíceles, guárdales, pero también que esta palabra, este mensaje edifique sus vidas. Espíritu Santo, bienvenido a esta hora. Gracias te damos por un día más en victoria. Tenemos, ¿verdad?, ese recordamiento de que tu fe, ¿verdad?, que su misericordia es nueva cada día, amén, y que nuestra fe vaya aumentando cada día, y que seamos, ¿verdad?, como esos árboles plantados cerca de aguas corrientes, amén, que nuestra fe vaya creciendo, amén. Gracias te damos, Señor, por cada vida, cada persona que esté enfermo, sana a los que estén en pruebas, en dificultades, líbralos de todo mal. Bendice a tu pueblo, Señor, sea tu misericordia en gloria. Te damos gracias por esa misericordia que es nueva cada día. Lo declaramos hecho en el nombre que sobre todo nombre, Cristo Jesús. Amén, amén. Estaba meditando en el libro de Gálatas, amén, aleluya, en el versículo 5, y capítulo 5, versículo 22, amén. y estaba meditando esta palabra que el Señor puso en mi espíritu, amén, para compartirles con esta mañana, ¿verdad?, que es el los frutos del Espíritu Santo. Mucho lo sabemos, mucho lo recordamos, pero no los practicamos, me decía el Señor. Y es tiempo de recordar, amén, ir a volver a nuestro primer amor, a la hacienda antigua, amén. Y qué bonito que es el Señor que los habla, ¿verdad? Porque Él los ama y Él quiere lo mejor para nosotros, mis hermanos, amén. Y a veces cuando vamos a la iglesia, vamos al culto y oímos una palabra del Señor que habla a la pastora, al pastor, nos sentimos ofendidos, no queremos agarrar esa palabra. Dice, no, pues no sé qué sabrá el pastor de mí, no sé qué sabrá la pastora de mí, pero no es no son ellos, sino es el Señor hablando, tratando de edificar nuestras vidas, tratando de darnos un consejo, de ayudarlos a salir adelante. Amén. Cuando Él me hablaba, ¿verdad?, de este libro, ¿verdad?, cuando estaba meditando en Gálatas capítulo 5, versículo 22, amén, de los frutos del Espíritu Santo. Y son 9, amén, aleluya. Y a veces, ¿verdad?, los leemos, pero no los practicamos, amén. O los alejamos de la palabra del Señor. Es muy importante leer la palabra del Señor, mis hermanos, porque es vida para nuestras vidas, amén. Y el Señor los ama tanto que Él quiere recordarnos, ¿verdad?, lo que tenemos que hacer y cómo tener que vivir delante de Él, no delante del hombre, sino delante del Señor. Y somos humanos, tenemos defectos, virtudes, tenemos, caemos cada día, ¿verdad? Cada día le fallamos al Señor, no somos perfectos, sino imperfecto es el Señor. Pero lo bueno es cuando reconocemos que estamos mal, lo bueno es que le pedimos perdón al Señor y reconocemos que lo necesitamos a Él, porque sin Él y su palabra que nada podemos hacer. Amén, no podemos hacerlo, pero nada lo va a salir bien. Amén, aleluya. Y la buena palabra se lee en nombre del Padre, Hijo y del Espíritu Santo. En Gálatas capítulo 5, versículo 22, dice, en cambio, la clase de fruto que el Espíritu Santo produce en nuestras vidas es amor, alegría, paz, paciencia, gentileza, bondad, fidelidad, humildad y control propio. Dice, no existen leyes contra esas cosas. Amén, aleluya. Gloria al Señor. Qué bonito es el Señor, amén. Los frutos del Espíritu Santo, amén. Vamos a hablar de la paciencia. Vamos a meditar en cada fruto, pero en esta semana, amén, vamos a meditar en la paciencia, que es lo que resaltó el Espíritu Santo a mi vida y también está hablando a su vida. Si está oyendo este programa, no es por casualidad que el Señor le quiere hablar a su vida, mi hermano, mi hermana, en esta mañana. Los frutos del Espíritu Santo y la paciencia es algo tan importante que he aprendido en los caminos del Señor a través de los años, que es muy, muy importante. Antes era muy impaciente en las cosas, en control de mis hijos, amén. En las escuelas, en las cosas que ellos hacían, me llegaba una impaciencia, y esa impaciencia me causaba mucho estrés, mucha ansiedad. Cuando no salían a cierta hora, si tenía que ir a recogerlos a las 3:30 y ellos salían como a las 3:45, pensaba que algo pasaba, que algo les pasó, a lo mejor no están en la escuela. Pensaba tantas cosas, amén, aleluya, y me impacientaba mucho, y esa impaciencia nos causa mucho estrés. No sé si a usted le pasa, pero a mí me pasaba mucho tiempo, y aún a veces me pasa, pero no tanto como antes, amén. La paciencia es la capacidad para soportar los contratiempos, las dificultades y las faltas de los demás con calma y sin caer en la ira. Gloria a Dios. Amén. La paciencia, mis hermanos, es uno de los frutos que representan las percepciones que el Espíritu Santo forma en el alma. Fíjese, lo forma en el alma, no en la mente, sino en el alma con anticipo de la gloria eterna. La paciencia es una virtud que permite sobrellevar los sufrimientos, las dificultades y los defectos ajenos con calma y sin perder la paz, interior. En Santiago 1, capítulo 1, versículo 1, 2, 3, dice, hermanos míos, tener por sumo gozo cuando caéis en diversas pruebas. Hermanos míos, tener por sumo gozo cuando caéis en diversas pruebas, sabiendo que la prueba de nuestra fe produce paciencia. En versículo 3 quiero enfocarme, sabiendo que la prueba de nuestra fe produce paciencia. Amén. esa fe, ¿verdad?, sin obras es muerta, dice su palabra el Señor, pero sabemos que la prueba de nuestra fe produce paciencia. Y tenemos que confiar en el Señor a todo tiempo, mis hermanos, en toda dificultad, ¿verdad? Usar esa fe confiando en Dios. Y eso nos produce la paciencia que necesitamos para poder sobrellevar todo lo que vengamos en nuestras vidas. A veces pasa un problemita así, lo hacemos más grande de lo que es, y uno se afecta en la ansiedad, en depresión y problemas físicos en nuestra vida. Amén. Porque la paciencia es un fruto del Espíritu y los hace crecer en las pruebas y las tribulaciones. Amén. Y sabemos que todos tenemos que esperar en cierta forma u otra. Esperamos en la gente, ¿verdad?, que haga unas cosas para nosotros, le pedimos a alguien que haga algo para nosotros, y tenemos que esperar que lo hagan. Esperamos en la fila del mercado para pagar lo que estamos comprando. Esperamos en la oficina del doctor, amén, para ser, ¿verdad?, examinados. Todo tenemos que esperar, amén. Esperamos que Dios nos libre de las pruebas, dificultades o problemas que estamos pasando. Pero cuando llega en la forma de que tenemos que esperar en un problema grande, no sabemos cómo esperar. Los impacientamos y los agobiamos y los ponemos irritados, con coraje o a veces con tristeza, depresión. Pero ahí en Santiago dice, hermanos míos, tener por sumo gozo cuando caigas en diversas pruebas, sabiendo que la prueba de nuestra fe produce paciencia. Amén, aleluya, porque la paciencia, mi hermano, viene en medio de la tribulación. Cuando usted pueda captar eso, cuando usted pueda aprender eso y obtenerlo, ¿verdad?, tener paciencia en la tribulación y en la prueba, va a ver que todo va a mejorar a su tiempo, al tiempo de Dios es perfecto, y no lo vamos a agobiar mucho, y no lo vamos, porque a veces hacemos, como le digo, un problema pequeño en un problema grande, sin saber que el Señor tiene el control de todo. Amén, aleluya. Y al final, cuando se termina el problema, vemos el resultado y nos alegramos, o a veces no es tanto como pensábamos, y el Señor, ¿verdad?, nos da la victoria y nos sentimos gozosos, nos sentimos alegres. Pero entre medio, antes de que usted reciba esa victoria, antes de que el Señor conteste esa petición, esa oración, tenemos que tener esa confianza en Jesús, tenemos que tener esa confianza en Dios, ¿verdad?, y tener esa paciencia que es un fruto del Espíritu Santo, amén. Porque las tribulaciones nos hacen, ¿verdad?, conocer que Dios nos ayuda, ¿verdad?, y que Él va a estar ahí, pero con esa paz, ese gozo, amén. Gloria al Señor, porque es muy fácil impacientarlos, ¿verdad?, tirar la toalla, como se dice, enojarlos, irritarlos, pero es más bonito cuando agarramos esa fe, ¿verdad?, y la ponemos en Dios y controlamos eso con paciencia. Yo sé que el Señor me va a ayudar, yo sé el Señor que me va a librar, yo sé que el Señor me va a sanar, amén, aleluya. Y quiere, ¿verdad?, quiere decir que tenemos que ser igual en los momentos difíciles, también como los tiempos buenos, ser pacientes. No es un sentimiento, ¿verdad?, muy placentero, amén, gloria al Señor, pero tenemos que aprender a obtenerlo en nuestras vidas. Y cuando una vez que usted lo obtenga en su vida y lo pueda practicar sin ningún problema, usted va a ver que es algo bonito, que es algo que trae fruto a nuestras vidas, esa paciencia. Amén. Porque ya cuando lo irritamos, lo enojamos, podemos causar un problema, vamos en el carro, lo que pasamos porque el de frente no se mueve, o se atravesó alguien y comienza a enojarse, o puede causar un problema, un accidente por esa misma ira. Amén, aleluya. Gloria al Señor. Tenemos que ser determinados en ser como una actitud positiva en todo lo que pase. Y es difícil, amén, como humanos es difícil ser siempre positive, ser positivos en todo. Pero ahí es donde los prueba el Señor nuestra fe, amén. Ahí es donde el Señor los prueba qué pacientes somos. Y no platíquelo el día de hoy, amén. Le doy una tarea del día de hoy, que a ver cuánto usted puede ser paciente, cómo puede usted usar este fruto del Espíritu Santo, que es la paciencia, en lo que venga en el día de hoy a su vida, sea en el trabajo, sea en su casa, sea con sus compañeros de trabajo, sea en la escuela, donde sea que usted se encuentre, lo que vaya a hacer el día de hoy, que el Señor los ha regalado este día para disfrutarlo. Amén, aleluya, ese es el día que el Señor ha hecho para que yo y tú lo gocemos y los alegremos en Él. Pero con esa paciencia, mi hermano, es una tarea que el Señor los da, no nomás yo, amén, aleluya, todos los días de nuestras vidas, usar esa paciencia. Y es algo muy difícil, pero y no imposible, amén. Y cuando usted va adaptándose, tener paciencia en vez de enojarse, en vez de irritar, y se pone deprimido, triste o agobiado, pruebe la paciencia, ponga la fe en Señor, dame paciencia en este día para sobrellevar todo lo que venga, sea enfermedad, sean problemas con mis hijos, en la familia, con mi esposo, mi esposa, mis vecinos, mis trabajadores. Dame paciencia, pon palabras en mi boca, recuérdame que tú estás ahí. Pídele al Señor que te dé esa paciencia, ese fruto del Espíritu Santo. Y wow, yo me gozaba, porque es cierto, cuando somos pacientes las cosas salen mejor, aunque estén malas, van a salir mucho mejor. Amén, aleluya. Y en Lucas 21:19, amén, dice, nuestra paciencia posee nuestras almas, si no poseemos nuestras almas, los poseerán a los otros. Amén, aleluya. Si tu mente te gobierna, tus emociones, tu propia voluntad terminará controlándote. Imagínese, mi hermano, ahí en Lucas 21:19, pero eso nos hace ver que tenemos que controlar nuestras emociones, ¿verdad? Y si no, ellos lo van a controlar a los otros. Amén, aleluya. Tenemos que ser espirituales y dejar que el Espíritu Santo los guíe y no dejando que nuestras mentes o nuestras emociones dirijan nuestras vidas. Y es algo tan difícil de poder aprender, ¿verdad?, en ese momento, mi hermano, pero no es imposible. Amén. Lucas 1:37 dice, nada es imposible para Dios. Si tú le pides algo al Señor, Él te lo va a dar. Así como su palabra dice que la sabiduría, ¿verdad?, si se lo pedimos al Señor, Él nos dará en abundancia. Pero tenemos que pedirle y saber pedir bien al Señor. Amén. Y dejando que nuestras mentes y nuestras emociones dirijan nuestras vidas. Imagínense, mi hermano, si nosotros dejaríamos que nuestras emociones y nuestras mentes dirigieran este mundo, también hablando en general, ¿verdad?, en todas las personas, ¿cómo estaríamos? Amén, aleluya. A veces como humanos cometemos muchos errores y dijimos muchas palabras que a veces lo arrepentimos de decir. Amén. Si nosotros dejamos que nuestras mentes y nuestras emociones dirijan nuestras vidas, estaríamos malísimos. Amén, aleluya. No estaríamos bien. El mundo ahorita está ya en esa etapa, porque mire, los pensamientos de uno, ¿verdad? Uno los controla. A veces la mente no está bien, tienen health problems, tenemos salud mental que no está bien y cometemos muchos errores. Amén, aleluya. Pero gracias al Señor que Él nos da la capacidad, ¿verdad?, de reconocer, pero tenemos que reconocer cuando estamos mal. Amén, aleluya. Y entregarle eso al Señor. Su palabra decir, venid a mí todo el que esté cansado y cargado, que yo lo haré descansar. A veces lo cargamos mucho sobre nosotros, sobre nuestros hombros. Amén, aleluya. Todos los problemas de los hijos, del matrimonio, del trabajo. Estamos agobiados, los irritamos por cualquier cosita y no practicamos la paciencia. Tenemos que respirar profundo y decirle, Señor, ayúdame a ser más paciente, ayúdame a sobrellevar lo que estoy pasando. Tengo mi confianza en ti, tengo la fe y la certeza en ti, que tú me vas a ayudar, tú me vas a sanar, tú me vas a librar de esta cárcel. Señor, dame paciencia para sobrellevar lo que estoy pasando en este día. Ayúdame a entender por qué lo estoy pasando, ayúdame a aprender por qué estoy pasando por eso. Porque cada lección, mi hermano, que el Señor nos da, mi hermana, es para aprender. Es lo que yo he aprendido en los caminos del Señor, que todo lo que yo viví desde pequeña fueron lecciones para mi vida, para llegar a donde estoy hoy. Y a veces nos quejamos por las pruebas y las luchas, los problemas que tenemos, sin saber que es una enseñanza que el Señor lo está dando, algo que lo está capacitando. Amén. Si éramos antes muy corajudos, ahora somos más pacientes, pues gloria al Señor. Si antes éramos muy con mucho miedo, ahora confiamos en el Señor, ya no nos da tanto miedo las cosas que nos daba miedo antes. También es un proceso que el Señor te está trabajando en tu vida. Tenemos que darle gracias al Señor. en Colosenses 1:4 dice, habiendo oído de nuestra fe en Cristo Jesús y del amor que tienes a todos los santos, Dios espera que tengamos todo nuestra confianza en Él. Amén, aleluya, que confiemos en Él. Amén, gloria al Señor. Dios se goza cuando le obedecemos a Él, cuando sabemos que somos impacientes. Amén. Y esa es, eso lo roba el gozo y la paz que solamente el Señor sabe darnos. Amén. Que el mundo no la da. La impaciencia los causa que los enojemos y eso no es la voluntad de Dios. Amén. Sabemos que ser impacientes te causa estrés, te causa enfermedades. En la clínica de Cleveland dice que el estrés causa dolor de cabeza, con dolor de cuerpo, de pechos, sientes que el corazón te palpita al 100, problemas para dormir, problemas de alta presión, tensión muscular y problemas estomacales. Imagínese todo eso lo que causa el estrés. ¿Y por qué tenemos estrés? Porque no sabemos esperar, no sabemos esperar primeramente en Dios, que Él nos dé la luz verde en cualquier problema que tengamos. Amén. En la clínica Mayo Clinic dice que el estrés afecta tu salud mental y emocional. Imagínese, mi hermano, más por ser, no ser impaciente, a veces tenemos tantas enfermedades por no ser impacientes. Y eso me sorprendió mucho y lo reconozco, porque cuando yo era muy impaciente antes, me dolía la cabeza, me sentía muy estresada, muy agobiada. También a la lucha, cuando comencé a confiar en el Señor al 100%, dejarle todos mis problemas al Señor, que Él se encarga mejor, amén, aleluya. El estrés, ¿verdad? Dice ahí que afecta tu salud mental y tus emociones. Hay mucha gente que tiene tantos problemas y no sabemos hablar primeramente con el Señor, ¿verdad? Decirle al Señor que los ayude a ser más pacientes, que no los hijos van a crecer, se van de casa, y uno quiere estar ahí sobre ellos, controlar sus vidas. Ellos ya tienen su vida, mis hermanos, mis hermanas. Usted no puede controlar a nadie. Mejor entregarlos al Señor, que Él cambia a la persona. Es el único que puede cambiar. Nosotros podemos dar consejos, podemos orar, podemos hablarles, pero está en uno que tome la decisión. Amén. Y ahí dice que causa problemas mentales, salud mental, emocional, ansiedad, falta de motivación, irritables, con coraje, tristeza y depresión. Amén, aleluya. Y a veces pensamos que estamos enfermos, pero no solamente es porque no estamos practicando esa paciencia. Wow, y eso yo me quedé admirada y le doy gracias al Señor, ¿verdad? Por este mensaje que habló primeramente a mi vida. Porque tenemos que tener esa paciencia. Paciencia los ayuda a disfrutar el presente. Amén, aleluya. Es una herramienta poderosa, amén, aleluya. La paciencia los ayuda a disfrutar el presente. Recuerde eso, mi hermano, mi hermana. Que la paciencia los ayuda a disfrutar el presente, que es el día de hoy. Mañana, quién sabe si estaremos aquí. Mañana, quién sabe que el Señor vaya a pasar en nuestras vidas. Pero hoy, la paciencia los ayuda a disfrutar el presente. Si hoy tiene un problema, sea paciente, entrégueselo al Señor, ore al Señor, lea su palabra. Amén, aleluya. En Proverbios 16:32 dice, mejor es el que tarda en airearse que el fuerte, y el que domina su espíritu que el que toma una ciudad. Amén, aleluya. Imagínense. Gloria al Señor. La paciencia tiene que ser practicada constantemente. Es el mejor regalo que tenemos. Las personas que son pacientes disfrutan lo que hacen. Amén. Cuando somos pacientes disfrutamos lo que estamos haciendo. Ahorita tengo mucho trabajo en papeles de la oficina y todo lo que tenemos que para nuestra compañía y cosas aquí en la casa. Y digo al Señor, tengo tanto, no sé cómo voy a lograr hacerlo todo el día. Pero con paciencia, tenemos que tomar un día a la vez y tomar una parte y pues otra parte. No piense tanto, no se agobie tanto, no trate de hacerlo todo en un jalón, como se dice, ¿verdad? Hay que tener paciencia. Las personas que son pacientes disfrutan lo que hacen, y así debe de ser. Es un carácter que los hace disfrutar las cosas, mis hermanos. Amén. Hay que tener ese carácter de tener esa paciencia, porque los ayuda a disfrutar el presente. Y con eso los dejo, mi hermano, que la paciencia vaya ahí en Gálatas, también 5:22, y léalos, pero hoy vamos a enfocarlos, los enfocamos en la paciencia, uno de los frutos del Espíritu Santo, amén. La paciencia los ayuda a disfrutar el presente. Y si se pone a meditar en eso, y es verdad, si usted tiene un problema ahorita, si está agobiado, póngase a pensar: Señor, voy a tener este día y quiero que me des paciencia para sobrellevar lo que estoy pasando, lo que estoy pensando en hacer. Y siente como que se le va el coraje, se le va la tristeza, se le va la ansiedad, la depresión. Cuando usted medita la palabra del Señor y le pide al Señor que le dé esa paciencia que necesita para sobrellevar esa enfermedad, para sobrellevar estar ahí en la cárcel. Yo sé que muchos oyen ahí en la cárcel. Pídele al Señor que te dé esa paciencia para sobrellevar. Ahí estás por una razón. El Señor quiere usar tu vida para que le hables a alguien más del Señor. Amén. Hoy es el día que el Señor ha hecho, ¿verdad?, para que los gocemos y los alegremos en Él, pero también hoy es el día de salvación. Esta es la hora de salvación, que tú puedas aceptar al Señor en tu corazón para que Él transforme tu vida, para que Él te dé esa paciencia, para que no te sientas sufrido, dolido, en esa ansiedad, en esa depresión. Pídele al Señor paciencia, que Él te dé esa paciencia en tu vida para que puedas mantenerte firme en los caminos del Señor. Porque los días son cortos y malos, mi hermano, pero el Señor ha prometido estar con nosotros hasta el fin del mundo, y tenemos que agarrarlo de esa promesa, que el Señor dice que en este mundo tendremos aflicciones, pero que no temamos, porque Él venció al mundo. Amén, aleluya. Gloria al Señor. Yo me gozo de esta palabra, mis hermanos, porque la paciencia los ayuda a disfrutar el presente. Recuerde eso, lléveselo a su corazón. Amén, aleluya. Y recuerde que el Señor lo ama. Llámelos al 616-293-3297 para orar por su necesidad. Y también los puede escribir al P.O. Box 9, Wayland, Michigan, 49348. Tenemos que ser determinados, mi hermano, a ser con una actitud positiva con todo lo que pase. Amén, aleluya. Porque el Señor nos está diciendo que la paciencia es un bienestar emocional. Amén. Ayuda a reducir la ansiedad y los hace clarear nuestras mentes para hacer una mejor decisión en nuestras vidas. Amén. Y cuando se te presenten circunstancias y en tu vida, ¿verdad?, tu fe puede ser puesta a prueba. Amén. Pero Dios, en su fidelidad, produce algo hermoso en la espera. Amén, aleluya. Ser pacientes, mis hermanos, llega el problema, de principio se ve tan difícil, pero si tenemos la paciencia en Dios, amén, es algo hermoso en la espera. Estamos esperando en Dios, tenemos esa confianza en Dios, esperando, ser paciente. Espérese que el Señor dé la luz verde, espérese que el Señor obre. A veces queremos el trabajo del Señor, componer todas las cosas, componer a todas las personas, amén, aleluya, pero eso no nos corresponde a nosotros, le corresponde al Señor. A nosotros nos corresponde solamente orar, dar la palabra del Señor, recordarles que hay un Dios que los ama, un Dios poderoso, un Dios tremendo, que Él es el mismo ayer y hoy para siempre, que Él sigue siendo milagros, amén, aleluya. Mi vida es un testimonio, Él me salvó del cáncer en el 2019, amén, aleluya. Y aquí estamos en esta mañana dando esta palabra de paciencia. Es una cosa que tuve que practicar, tener paciencia en todos los trámites de quimioterapia, radiación, todo el proceso, todo el desierto que tuve que cruzar en esta enfermedad. Tuve que ser muy paciente, y ahí es donde el Señor obró esa paciencia en mi vida. Amén, aleluya. Y constantemente hay que pedir al Señor que nos dé paciencia con nuestros hijos, en el trabajo, a veces en el matrimonio, paciencia, paciencia, para que no se irrite, mi hermano, para que no se estrese, para que no tenga enfermedades en su cuerpo, ¿verdad? Hay que confiar en el Señor al 100%, amén. Conocemos que, ¿verdad?, pues, que el Señor es justo y el Señor es fiel, amén, aleluya. Pregúntese estas cosas, amén, aleluya, que en qué estamos fallando al Señor en la paciencia, amén. Estamos malgastando el tiempo, no pasa tiempo en la palabra del Señor, no es agradecido. Tenemos que ser agradecidos y no malgastar el tiempo, no pasar tiempo sin leer la palabra del Señor, porque es vida para nuestras vidas, amén, aleluya. Y seamos muy agradecidos con el Señor, porque podíamos estar en dificultades o en situaciones peores que estamos pasando ahorita. A veces nos quejamos por cualquier cosita, pero hay muchas cosas que tenemos que agradecer. A veces si está en el tráfico y está y se irrita porque está atorado ahí unos 30, una hora, pero dile las gracias al Señor que tiene mueble, tiene aire acondicionado, que está ahí cómodo esperando, o a veces que lo tira al café en la ropa o algo, ¿verdad? Y dile gracias que tiene ropa para cambiarse, no se quemó, está bien. En todo tenemos que darle gracias al Señor. Tenemos que ver el lado amable, como se dice, amén, a todo lo malo que nos pasa. Amén, aleluya. Dios me lo bendiga, mis hermanos. Gracias por escuchar su programa Soy un Milagro con su servidora Irma Rafael, de acá de la ciudad de Grand Rapids, Michigan. Recuerde que los puede llamar al 616-293-3297. Y si el Señor lo da vida y salud, estaremos aquí el próximo semana. Bendiciones, mi hermano. Gracias.
2: Bendiciones, pastora. Pase buen día.
3: Bendiciones.

Bueno, ahí escuchábamos el programa de la pastora Irma Rafael, conducido vía telefónica directamente desde Grand Rapids, Michigan. Si usted desea comunicación con la pastora Rafael, llámele al área 616-293-3297. Una vez más el teléfono, ella está ahorita en Grand Rapids, Michigan. Área 616-293-3297.

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Ya son las 5:37. Gracias por estarnos acompañando. Les saluda a su servidor y hermano en Cristo, Juan Medrano, en esta hermosa mañana que el Señor nos ha regalado. Aquí estamos con mucho, mucho gusto, esperando serle de bendición. Good morning. A usted y su familia, donde quiera que se encuentre, acompañándonos esta mañana, y a los guerreros, guerreras de oración. Todos los que ya están orando, que van para la oración. El pastor Juan Torres, pastora Jenny Mares, House of the Living God en Combs, todos los que están orando en casita o en su iglesia, ¡súbale y gócese!

Escuchamos, es el grupo Cruz más Gracia. Y el tema del canto es Hasta que me des la vida.

Jim Prado y su grupo y el canto Volaré. Para todos los guerreros, guerreras de oración. Y a usted que nos está acompañando en esta hermosa mañana. 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Continuamos, 5 de la mañana con 42 minutos, y aquí está José Santos González cantando Te Voy a Seguir.

¿Qué tal? Te saluda Ramiro Mata de la Iglesia Jesús es mi paz, localizando en 413 al norte por la calle Sugar Road en la ciudad de Far, Texas. 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

días, les saludamos desde acá del Valle de Texas, transmitiendo en vivo su servidor Juan Medrano, saludándoles en Westlake, Texas. Gózate, Juanita, aquí está Tacho Rivera, Sueño de Amor. ¡Súbale, gócese! 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

Escuchamos a Andrea Esther. Te espero aquí. 6:07 a.m. Su servidor Juan Medrano saludándoles. Continuamos con más música y aquí está Paulino Bernal Jr. Yo ya estuve en el cielo. Muy buenos días, gracias mil por estarnos acompañando.

Con Oscar Medina, qué bonito es vivir con Jesús. Ya está amaneciendo aquí en el Valle del Río Grande, son las 6 de la mañana con 20 minutos. Gracias por estarnos acompañando. Saludando a Everardo Rendón, a Canarenberg, a su esposa Silvia López y a toda la radio audiencia. Aquí le complacemos con este bonito tema de Paola Marino, En la Cruz. Gracias por

Bonito tema con Paola Marino en la cruz. Quédese con nosotros a las 6:30, ya viene el siguiente programa. La trompeta final, no se lo pierda, de 6:30 a 7. A las 7 regresamos con más música. No le cambie, quédese con nosotros. Siempre, siempre queremos serle de bendición. Y aquí está Los Milagros de Cristo. ¿A dónde iremos? Es la pregunta.

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4: Gracias por acompañarnos. Hoy tenemos un tema muy interesante. Continuamos estudiando sobre la adoración y la música. Y esta serie es una serie muy especial. Es distinta quizá a lo que usted ha escuchado antes. El título de nuestra serie durante todos estos 8 temas es El Poder Oculto de la Música. Hoy nos toca estudiar el 6º tema, que tiene que ver con la música contemporánea. Y el título de nuestro tema hoy es El Poder de la Música, parte 3. Fuego extraño en la iglesia, estilos contemporáneos. Como nosotros vimos en el último tema, estudiamos acerca del jazz, estudiamos acerca del rock and roll y estudiamos acerca del pop rock. Hoy vamos a continuar indagando sobre estos estilos contemporáneos y qué problemas espirituales puede traer a la iglesia. Así que allí donde usted está, le voy a pedir que por favor incline su rostro y tendremos una palabra de oración. Oremos. Padre maravilloso, te damos gracias por el tema que vamos a tener en el día de hoy. Queremos rogarte que al abrir tu palabra, tengamos la promesa que tu Espíritu Santo estará con nosotros en cada momento, que nos pueda dar capacidad para entender, una mente clara para poder grabar toda la información y que podamos tener también, Señor, las ganas de hacer tu voluntad. Permítenos, Señor, oír tu palabra. Permítenos abrir el corazón.

las cosas que han ocurrido en el pasado también acontecerán en el futuro. Satanás convertirá la música en una trampa debido a la forma como es dirigida. Dios exhorta a su pueblo, que tiene luz ante sí en la palabra y los testimonios, a que lea, primer paso, considere, segundo paso, y luego que obedezca. Se han dado instrucciones claras y definidas a fin de que todos comprendan, esto incluye músicos y no músicos, pero la comezón que experimentan ciertas personas por originar alguna cosa nueva determina el surgimiento de doctrinas extrañas y destruye en gran medida la influencia de aquellos que podría ser un poder para realizar el bien si mantuvieran firme su confianza en la verdad que el Señor les ha dado. Recuerden este pasaje. Sabe que la clave para aprender las cosas es repetirlas mucho. Por eso yo lo estoy repitiendo cada vez que vamos a tener los temas. Voy a pasar nuevamente a leer el manual de iglesia del año 2005 en su página 189, votado por la Conferencia General. Dice, la música es uno de los artes más sublimes. La buena música no solo proporciona placer, sino que también eleva la mente y cultiva las más finas cualidades. Dios usó a menudo los cantos espirituales para conmover el corazón de los pecadores y llevarlos al arrepentimiento. La música degradada, por el contrario, destruye el ritmo del alma y quebranta la moralidad. Debe ejercerse gran cuidado en la elección de la música. Cualquier melodía que participe de la naturaleza del jazz, del rock u otras formas híbridas semejantes, o cualquier expresión de lenguaje que se refiera a sentimientos tontos y triviales, serán rehuidas. Usemos solo buena música en el hogar, en las reuniones sociales, en la escuela y en la iglesia. Les pregunto, ¿estamos a tono con lo que dice el Espíritu de Profecía, el Manual de Iglesia, la Biblia? Sí estamos. Y esto nos va a llevar entonces a entrar en el mundo de la música contemporánea para entender por qué nuestra iglesia cree que no conviene en nuestros cultos. Iniciemos. ¿Recuerdan que les contaba ayer que el rock and roll dice ser el papá de, por ejemplo, la música pop rock, ayer estudiamos sobre ella, también dice ser el papá de la balada rock, que es el tema que vamos a estudiar hoy, el heavy metal y el country? Pero comencemos con la balada rock. Eso que suena en el fondo es Richard Marx, es música secular, una balada romántica. Pero inmediatamente entra una balada cristiana. Si usted nota, parece no haber diferencia. Ahora, ¿cómo es esto? ¿Cómo funciona esto? Pues este es el tema que vamos a estudiar en este momento. En primer lugar, vamos a definir qué es la balada rock. Es un estilo de canciones que son frecuentemente incluidas en los álbumes de rock, hard rock o heavy metal. El estilo fue desarrollado entre los 70 y 80, derivando en distintas formas. A menudo hablan de temas sentimentales como la angustia, la necesidad, el amor, la pérdida. Estas palabras o baladas eran muy populares y eran comunes que estuviesen a mitad de los discos para bajar el ritmo y recordar las anteriores canciones generalmente rápidas. La balada rock fue introducida entre los 70 y 80. ¿Saben qué me preocupa de este tipo de música? Me preocupan varias cosas y quiero compartirlas con ustedes. La primera es que nuestra generación de adventistas del séptimo día, esta generación que tenemos de jóvenes, no conocen sino música contemporánea. No conocen los himnos, muy pocos los conocen. Para ellos esta música es buena, no tiene nada de malo. Eso es bien delicado si se desconoce lo que es capaz de hacer esta música. Ahora, ¿qué tiene esta música que no la podamos utilizar? ¿Por qué razón? En primer lugar, voy a poner sus características musicales. A menudo hablan de temas muy sentimentales, como la angustia, la necesidad, el amor, la pérdida, y va de menos a más. Voy a poner un ejemplo. ¿Recuerdan ustedes una canción que popularizó Ricky Martin que decía el coro? Te extraño porque vive en mí tu recuerdo y te olvido. Se da cuenta que es algo, el hombre está despechado. Te amo, na, na, na, na, na, na, na, na. Te amo, te extraño por ti. Es algo angustioso, el hombre está dolido, la mujer se le fue. Esto es una balada. Y usualmente, estas baladas van de menos a más. Él comenzaba,

suavecito, pero a mitad de la canción, de repente, te extraño, tu pa, porque vive en mí tu recuerdo. Y comienzan los solos de guitarra y toda esa cosa, y va de menos a más, como el sexo. Porque el rock and roll, eso es lo que imita la relación sexual. Ahora, estas baladas eran muy sensuales. Si usted nota, él arranca como con gemidos. He dejado todo por mirar atrás. Todo es gemido. Aparte de eso, son muy comerciales, claro, imagínense, eso es chicle para el oído. A mí me pedían hacer un jingle comercial y yo usaba o baladas o rock y eso pegaba en el acto. Son propias para hacer un show. Los cantantes se toman el cabello, se agarran el corazón, hacen muecas y uno siente que está pasando algo. Era común que estuviesen a mitad de los discos, claro, buscaban el punto central para que la gente recorriera el disco buscando la balada. Normalmente una balada comienza con una introducción de teclado suave o guitarra, una introducción bien suave. Las baterías pesadas y rítmicas o distorsionadas entran en el coro o la segunda estrofa. Usted siempre consigue ese patrón. Aparte de eso, los gritos y solos de guitarra melódicos son también puntos importantes de este estilo. Usted siempre va a conseguir un grito, ¡uah!, o una parte, ¡uah!, donde la guitarra esté haciendo, porque tiene que llevarlo usted a sentir profundamente lo que está pasando. ¿Sabe que yo era compositor de baladas, arreglista de baladas, y me pagaban bien? Pero lo dejé por amor a Cristo. Y quiero decirle una cosa interesante. No solo arreglaba baladas en el mundo. La última balada que arreglé fue hace 2 años. ¿Quisiera usted escuchar lo que sonaba? Era una balada cristiana, porque yo estaba a favor de esta música, pero luego, y me humillé y le dije, Señor, reconozco que no es tu música. Escuche un poco de ella. El coro. Esa música está buena, pero para bailar pegado. Usted podría bailar en la iglesia pegado y no habría ningún problema, la música es propia. ¿Se da cuenta? Mi Jesús me transformó, cambió mi vida, me iluminó, pero con música balada. Hermano, es bien delicado. Pero vamos a ver por qué. Vamos a ver el por qué. Comenzando en primer lugar, pongamos la lupa de Dios en los instrumentos que usa la balada. Eso es una balada lo que sonaba en el fondo. Vamos a poner la lupa. Dejemos que Dios ponga su lupa en la balada. Voy a comenzar primeramente en la estructura que ella tiene como instrumentos musicales. Usa bajo eléctrico, sí, con notas graves y profundas. Mientras más altos los decibeles, hará temblar más tu cuerpo. Y eso generará que las glándulas sexuales comiencen a tirar sustancias y tú te vas a comenzar a excitar. ¿Usa batería? ¿La balada usa batería? Claro que la usa, mis hermanos, pero la usa en este caso suave. ¿Usa bajo eléctrico? Ya lo dijimos que sí. ¿Usa pianos? También. ¿Usa guitarras eléctricas? También. Y tiene sus solos que hacen que la gente tiemble al escuchar estos solos cuando hay una necesidad. Usa también guitarras eléctricas, la misma estructura que el rock and roll, pero versión suave. Versión suave. Ahora, ¿y qué de la sensualidad? Esta es Cristina Aguilera. Escuche cómo canta sensual esta mujer. Mire el furor del público. Eso es Contigo en la Distancia, muy conocido. Fíjese. Está gimiendo. Mira, usted está ahí y mira a Cristina Aguilera, catira, ojos azules, y usted estaría así, mirándola, con la música de fondo, estaría así. Porque es sensual. Ahora, ¿qué tiene de malo la sensualidad? ¿Tiene algo de malo? Les voy a hacer una pregunta. ¿El amor que debe representarse dentro de la iglesia debe ser ágape o eros? El amor ágape lo describe 1 Juan 4:8. El que no ama, no ha conocido a Dios, porque Dios es ágape. Pero el amor eros es solo lícito en el noviazgo.
¿En el noviazgo? ¿Están despiertos? En el matrimonio solamente es lícito el amor eros. ¿En la iglesia es lícito el amor eros? No. Aquí vinimos a adorar a Dios. Pero, ¿qué ocurre con el eros? ¿Por qué no es bueno la sensualidad en la iglesia? Judas capítulo 1, versículo 18 y 19, dice lo siguiente. En el postrer tiempo habrá burladores que andarán según sus malvados deseos. Estos son los que causan divisiones, los sensuales que no tienen el espíritu. Note cómo dice Judas en el postrer tiempo. ¿Qué tiempo será ese? El nuestro. Fíjese que dice, no tienen el espíritu, son sensuales. La hermana White, en Joya de los Testimonios, tomo 1, página 255, añade, la sensualidad ha apagado el deseo de la santidad. ¿Qué hace la sensualidad? Apaga el deseo de la santidad y ha agotado la prosperidad espiritual, la sensualidad. Ahora, mi pregunta es, ¿y por qué la sensualidad causa eso? ¿Qué es la sensualidad? Para eso, busqué en Wikipedia, que en la enciclopedia específicamente, y tengo una pequeña definición de lo que es sensualidad, y quiero que la anote conmigo. La sensualidad es la proyección erótica subliminal de un humano hacia otro que al decodificar el mensaje es interpretado como soy deseable sexualmente. O sea, si yo me pongo acá a hacer gestos sensuales o a cantar sensual, yo le estoy diciendo a las muchachas que yo soy codiciable sexualmente. Pero mire más, la sensualidad es una actitud tanto para hombres como para mujeres y es explotada publicitariamente en todos los ámbitos comerciales. La sensualidad puede definirse como un estado sexual visible que envía señales eróticas hacia otros de su misma especie. Cuando yo estoy cantando sensualmente, yo me estoy vendiendo a la muchacha que tengo enfrente. Subliminalmente le estoy diciendo, te gusto. Ahora, en Patriarcas y Profetas, página 517, 518, la hermana White explica cómo el diablo usa la sensualidad en la iglesia. ¿Vamos a leerlo? Hay una agitación emotiva. ¿Qué parte del cuerpo se encarga de dar las emociones? ¿Es el centro de las emociones que lo hemos estudiado? El tálamo. Hay una agitación emotiva, mezcla de lo verdadero con qué cosa, no olvide eso, ya vamos a ir allá, muy apropiada para extraviar a uno. Note como ella dice, epa, cuidado con esa mezcla. Le digo una cosa, la balada es lo más parecido a un himno, y mientras más parecido sea la mentira, pues parece más fácil de engañar. Ahora sigue diciendo, no obstante, nadie necesita ser seducido. A la luz de la palabra de Dios, no es difícil determinar la naturaleza de estos movimientos. Donde quiera que los hombres descuiden, note por donde ella conecta el problema de la sensualidad. Donde quiera que los hombres descuiden el testimonio de la Biblia y se alejen de las verdades claras que sirven para probar el alma y que requieren abnegación y desprendimiento del mundo, podemos estar seguros de que Dios no dispensa allí sus bendiciones. Al aplicar la regla que Cristo mismo dio, por su fruto los conoceréis, Mateo 7:16, resulta evidente que estos movimientos no son obra de ¿quién? Del Espíritu Santo. ¿Es mezcla de qué cosa? Verdadero y lo falso. ¿Han escuchado ustedes este corito? Perdón, vamos a usar el piano. Este corito que dice, yo quiero andar las calles de oro con Jesús. En Venezuela es muy conocido. No tiene nada de malo. Yo quiero andar al amparo de su luz. ¿Cuántos quieren andar en las calles de oro? Amén. Ahora, ¿qué pasa si yo utilizo la letra que es verdadera con esta manera de interpretar? Yo quiero andar las calles de oro con Jesús. Yo quiero andar al amparo. ¿Qué pasa? ¿Por qué se ríe? ¿Estoy cantando? Ah, está muy sensual. ¿Pero la letra es verdadera? ¿La expresión es falsa? Se está dando cuenta que estoy mezclando lo verdadero y lo falso. La letra es correcta, pero la expresión no es correcta. Yo me estoy vendiendo sensualmente, mis hermanos. Esto es algo bien serio.
Porque si usted está con su esposa en el culto, le va a pegar un codazo y le va a decir, ¿por qué tú miras tanto ese catirito? Porque ya la mirada comienza a ser distinta. ¿Qué le pareciera que estamos en el culto y yo le digo, vamos a orar? Y usted cierra sus ojos, no lo haga, esto es una prueba. Y yo oro de esta manera. Querido Padre, gracias por ser tan bueno. ¿Usted cree que esa es una oración correcta? ¿Cuál es el problema? Sensual. ¿Y qué le pareciera que yo hiciera un llamado y está una persona presente, visita, y yo he tenido un tema evangelístico y le hago el llamado? Hermana, arrepiéntete. Cristo te ama. ¿Se da cuenta la reacción? Ahora, yo le hago una pregunta, hermanos. ¿Por qué nos damos cuenta rápidamente cuando no hay música de fondo, pero cuando está la música, por qué no percibimos el error? Por ejemplo, en muchos lugares se canta esto que voy a tocar a continuación. Señoras y señores,

0: se da cuenta que la música disfraza lo que yo estoy haciendo. Satanás es astuto y está metiendo esta música con sentido sensual, pero con una letra aparentemente correcta. Hermano, estamos peleando con un guerrero que tiene 6.000 años preparándose para la batalla. Pero vamos a continuar. ¿Qué tiene la sensualidad de malo? ¿Sabe que la fórmula de Satanás es la siguiente? Si hay sensualidad, no hay ley. Y si no hay ley, no hay santidad. ¿Recuerda el pasaje de Judas y de la hermana White? Que la sensualidad ha matado la santidad. Usted dirá, ¿cómo así, hermano Oliver? El Salmo 19:7 dice, la ley de Jehová es perfecta, que convierte, ¿qué cosa? El alma. El testimonio de Jehová es fiel, que hace sabio al sencillo. Ahora, mire lo que dice la hermana White en Conflicto de los Siglos, página 522. Sin la ley, los hombres no pueden formarse un justo concepto de la pureza y santidad de Dios, ni de su propia culpabilidad e impureza. No tienen verdadera convicción del pecado. No sienten necesidad de arrepentirse. Como no ven su condición perdida como violadores de la ley de Dios, no se dan cuenta tampoco de la necesidad que tienen de la sangre expiatoria de Cristo. ¿Sabe lo que quiere hacer Satanás? Hacerte sentir cómodo en la iglesia. Bien, que no se te hable de que tú eres un pecador, de que tienes que apartarte del mal. Él quiere que tú vengas y que te canten musiquita bonita y que te canten cosas bonitas que te hagan sentir bien y que maten la ley de Dios y que tú te sientas bien y lo que vale es sentirse bien en la iglesia. Hermano, así no trabaja el Espíritu Santo. Voy a continuar. En Juan 17:17, Cristo dice, santifícalos en tu verdad. Tu palabra es verdad. Recuerde que la sensualidad ataca la santidad. Y Jesús dice que la forma de santificarnos es a través de su palabra. O sea que esta música quiere tomar el lugar de quién en la iglesia. De la palabra de Dios. Y fíjese, en el Salmo 119:142, el salmista añade, tu justicia es justicia eterna. Y tu ley, la verdad. Que Jesús dijo, la palabra es verdad. David dice, la ley es la verdad. Es un ataque contra la palabra de Dios y contra la ley de Dios. En Conflicto de los Siglos, página 522, la señora White dice, falsas teorías sobre la santificación, debidas a que no se hizo caso de la ley divina o se la rechazó, desempeñan importante papel en los movimientos religiosos de nuestros días. Esas teorías son falsas en cuanto a la doctrina y peligrosa en sus resultados prácticos. Y el hecho de que haya en tan general aceptación hacen doblemente necesario que todos tengan una clara comprensión de lo que las Sagradas Escrituras enseñan sobre este punto. Saben que la mayoría de los movimientos cristianos han eliminado la ley. Y cuando usted va a sus cultos, lo que hay es un show. Han eliminado la palabra. Y lo que hay en sus cultos es un show. Y entonces tenemos que tener cuidado de nosotros no importar eso para nuestra iglesia, porque sería un desastre. Pero vamos a continuar mirando. En Conflicto de los Siglos, página 529, dice, el mundo está entregado a la sensualidad, la concupiscencia de la carne, la concupiscencia de los ojos, la soberbia de la vida, gobiernan las masas del pueblo. Pero los discípulos de Cristo son llamados a una vida santa. ¿Se da cuenta cómo la hermana White compara lo que es la vida sensual con la vida santa? Y luego añade, salid de en medio de ellos y apartaos, dice el Señor, y no toquéis lo inmundo. A la luz de las palabras de Dios, se justifica el acierto de que la santificación que no produce este completo desprendimiento de los deseos y placeres pecaminosos del mundo, no puede ser verdadera. Tremendo, mis hermanos. Este tipo de música ataca la santidad, ataca la ley, ataca la Biblia, quiere robarse el show que únicamente le pertenece a Dios hablando en forma musical. Ahora, solamente dos pasajes más para entrar a la siguiente parte. Una vez me decía un muchacho, hermano, yo no siento nada de lo que usted dice cuando voy al culto. Usted dice que eso es sensualidad. No, yo escucho a las muchachas que cantan así medio sensual, pero yo no siento nada. No me hace nada. ¿No estará exagerando? Jeremías 17:9-10 dice, engañoso es el corazón, más que todas las cosas, y perverso. ¿Quién lo conocerá? No lo conoce usted, mi hermano. Solamente el versículo 10 dice, ¿quién lo conoce? Yo, Jehová, que escudriño la mente, que prueba el corazón para dar a cada uno según su camino, según el fruto de sus obras. Hermano, he aprendido algo en estos últimos años. No fiar en lo que mis sentimientos creen, sino únicamente en la palabra del Señor. En El Conflicto de los Siglos, página 517, la señora White anuncia: los avivamientos populares son provocados demasiado a menudo por llamamientos a la imaginación. ¿Se da cuenta? No por la palabra de Dios. Que excitan las emociones, satisfacen la inclinación por lo nuevo y por lo extraordinario. El servicio religioso que no se revista de un carácter un tanto sensacional no tiene atractivo para ellos. Un mensaje que apela a la fría razón no despierta eco alguno en ellos, mis hermanos. ¡Qué triste! Guillermo Miller, cuando predicaba, llamaba siempre al arrepentimiento. Y la señora White dice que era como una espada que traspasaba los corazones. Pero si usted predica así hoy día y no hay algo sensacional, a la gente no le gusta. ¿Por qué? Estamos excitados en la mente todo el tiempo y queremos llegar a la iglesia y conseguir lo mismo. Pero vamos a continuar, el tema se está poniendo interesante. En Lucas 16, Cristo narró una parábola. No tengo tiempo de explicar la parábola, solo voy a presentar un pedacito. El versículo 8 dice: y alabó el amo al mayordomo malo por haber hecho sagazmente, porque los hijos de este siglo son más sagaces en el trato con sus semejantes que los hijos de la luz. Aparentemente, hay gente que no conoce el Evangelio y puede determinar más rápidamente que nosotros lo que el diablo puede estar haciendo en la iglesia. Mira, ¿cómo así, hermano Oliver? Quiero presentarle el caso del periodista Jorge Ramos. Él entrevistó a Jesús Adrián Romero en Univisión. Esto está publicado en YouTube, usted lo puede mirar inclusive colocando los nombres. Ahora, no es el fin juzgar al cantante, solamente vamos a revisar su entrevista, porque en la entrevista él explica cómo hace su música. ¿Ok? Ustedes conocen a este señor, ¿verdad? Muy conocido en el mundo artístico cristiano, muy conocido, Jesús Adrián Romero. Y Jorge Ramos es un tremendo periodista. Y escúcheme bien, yo que trabajo en radio, sé cómo trabaja un periodista. Un periodista que va a hacer una entrevista, primero investiga quién es el entrevistado, si es un cantante, escucha su música, si es un pastor, estudia su carrera, para hacerles preguntas con respecto a su vida. Y este hombre investigó a Jesús Adrián Romero y le hizo estas preguntas. Jorge Ramos, esto está copiado textualmente. ¿Tu música es religiosa? Responde Jesús Adrián Romero, no. Yo no la pondría en esa categoría. Más bien creo que es música espiritual. Música que tiene un mensaje positivo, que tiene el poder de cambiar a las personas, pero religiosa, no. Eso es delicado. Yo no quiero añadir nada. Pero ya la entrevista está comenzando un poco extraña. Ahora, Jorge Ramos dice: estuve escuchando durante estas últimas 24 horas tu música y estoy un poco sorprendido. Y note lo que va a añadir. Tengo que reconocer que no había puesto atención a las letras. ¿Y por qué será? ¿Y a qué ponía atención entonces? A la música. Pero ahora mire lo que añade. Por ejemplo, tienes una canción que se llama El aire de tu casa. Por cierto, el arreglista de Jesús Adrián Romero en estos discos es Kiko Cibriani, el mismo de Luis Miguel. Te leo un par de líneas. Disfrutar tu fragancia, llenarme de ti. Esto, como muchas otras líneas de tus canciones, podría ser una canción de amor, de un hombre a una mujer o de una mujer a un hombre. Y de pronto, uno se sorprende al darse cuenta que no, que le estás cantando a Jesucristo. Pero voy a continuar la entrevista. Jesús Adrián Romero responde: sí, mira, en la Biblia se compara la relación que Dios quiere tener con nosotros, los seres humanos, con la relación de un hombre y una mujer. Es muy curioso, pero desde el Génesis hasta el final de la Biblia hay esa comparación una y otra vez, que la intimidad, la relación cercana entre un hombre y una mujer, es la relación que Dios quiere tener con nosotros. Pues por eso es fácil que de repente una canción como la mía pueda interpretarse como una canción romántica. Una canción de amor. Aunque se la estás cantando a Dios, dice él, de repente pudieselas cantársela a una muchacha. ¿Qué le pareciera que yo le cantara a una muchacha? Más allá del sol, más allá del sol. Un himno sagrado. Sigue la entrevista. Jorge Ramos, por ejemplo, tu canción, Mi Universo. Que seas mi universo. Yo he escuchado esta, la idea de universo, que seas mi mundo, que seas todo para mí. Es más, si pasáramos tus canciones, me vas a perdonar. Pero si las pasáramos y las pusiéramos en voz de Alejandro Sanz, Shakira o Luis Miguel, o de cualquiera de estos cantantes famosos ahora, serían canciones de amor, canciones románticas, ¿no? Y mire la respuesta de Jesús Adrián Romero. Sí, y no me ofende, ni me hace sentir mal que la gente diga, suena como una canción romántica, porque creo que el que suene como una canción romántica refleja de alguna manera mi pasión por lo que hago, mi pasión por Dios, mi pasión por este llamado que tengo de atrás de la música comunicar algo que tiene el poder de cambiar el corazón de las personas.
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Escuchamos a Liz Torres y el canto Las Lágrimas. Ya son las 7 de la mañana con 8 minutos. Gracias por estarnos acompañando en esta hermosa mañana que el Señor nos ha regalado. Ya salió el sol, ya amaneció. Así es de que usted que va rumbo a su trabajo, le deseamos que maneje con mucha precaución. Cuídese, ya hay mucho tráfico ya ahorita en estos tiempos. Así es de que, y que pase un muy buen día en su trabajo. 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Tú también formas parte de este gran llamado. Por lo tanto, eres parte del equipo de Radio Vida. ¡Continuamos!

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0: Variedad musical aquí en Radio Vida. Tenemos, bueno, bastante variedad musical y qué bueno, ¿verdad? Porque hay diferentes gustos y tenemos música variada, tenemos mariachi, tejano, acordeón, bueno, bastantes géneros musicales, cumbia, salsa, música clásica, country, you name it, como dicen en inglés, pero siempre con el enfoque de que sea de bendición, una nota, una palabra nos sea de bendición. Así es de que muchas, pero muchas gracias por ser parte de este ministerio. También le quiero recordar que a las 8 viene el primer segmento de oración.
1: Nos dicen que estamos locos.
0: Y pues ya me puede empezar a llamar para anotar su petición. A las 8 vienen los pastores

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Son las 7 de la mañana con 38 minutos. Siga llamando para anotar su petición. A las 8 de la mañana viene el primer segmento de oración. Los pastores Isidro, Zacarías Isidro.

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2: Así es, siga llamando. 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Para rescatar.

Escuchamos a Camino de Vida cantando Por la Cruz. Sigue llamando para anotar su petición. Ya están los hermanos Isidro ahí en el área de teléfonos para anotar su petición, y despuesito de las 8 se estará orando por todas las peticiones. Área 956-968-7777.

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1: Bueno, ya estamos listos para el primer segmento de oración. Ya está con nosotros el pastor Zacarías Isidro. Buenos días, pastor, adelante.
2: Buenos días, mi hermano Medrano. Dios le bendiga. Dios bendiga a la amable audiencia de Radio Vida. Es una bendición estar una vez más aquí a través de los micrófonos de Radio Vida, llegando hasta la intimidad de su hogar. Mi nombre es el pastor Zacarías Isidro. Somos pastores en la ciudad de Far, juntamente con mi esposa Cristian Isidro. Estamos pastoreando la iglesia Center Church, servicios de español ahí en Far. Nos encontramos ubicados ahí en el 4801 North Cage Boulevard en Far, Texas. Y el teléfono para pedir información es el 956-684-3161. 956-684-3161. Y ahí le estaremos dando información de nuestros servicios. Los horarios de nuestros servicios son los domingos a la 1 de la tarde. Todos los domingos tenemos servicio. Tenemos clases para todas las edades, desde los de niños de cuna hasta los jóvenes adultos. También tenemos nuestros servicios de estudios bíblicos y familiares todos los martes a las 7 de la tarde. Ahí tenemos nuestros servicios y también hoy jueves tenemos las hermanas, el grupo de damas de la iglesia, hoy tienen una reunión de damas, así que si usted no tiene un lugar donde congregarse, donde asistir y está aquí en el área de Far, le invitamos a nuestra iglesia, ahí será bienvenida. Amén. Esta mañana yo quiero llevarlo a la bendita y poderosa palabra de nuestro Dios. La palabra del Señor nos enseña y en el Evangelio de Juan, capítulo 1, Evangelio según San Juan, capítulo 1, versículo 12, dice la palabra del Señor: mas a todos los que le recibieron, a los que creen en su nombre, les dio potestad de ser hechos hijos de Dios. Amén. Me llena las palabras de este versículo que da una palabra específica. Dice: mas a todos los que le recibieron, a los que creen en su nombre, les dio la potestad. La palabra potestad significa autoridad, poder, dominio. Pues usted, como hijo de Dios, como hija de Dios, lavado por la sangre del Cordero de Cristo, el Señor, y sellados por el Espíritu Santo, nosotros como hijos de Dios tenemos autoridad, tenemos poder para caminar en el camino del Señor. Cuando nosotros nos convertimos como hijos de Dios, el primer enemigo, nos convertimos, ¿verdad? Nosotros es Satanás, es el primer enemigo que viene a atacarnos, que viene a porque no está contento que las almas sean arrebatadas, que las almas vengan a los pies de Cristo. Y cuando el cristiano, la persona se convierte a Jesucristo, el enemigo va a venir a desanimarlo con enfermedades, con problemas de diferente índole, problemas matrimoniales, problemas económicos, problemas dentro de la sociedad, dentro de su trabajo, y a veces el enemigo usa hasta personas para decir: mira, si antes que no ibas a la iglesia, antes que no estabas en la iglesia, todo te iba bien, todo, y culpan, ¿verdad?, cuando usted ha decidido caminar con Cristo. Pero no hay cosa más hermosa, más bonita que caminar en el Señor Jesucristo. Jesucristo dice: yo soy el camino, yo soy la verdad, yo soy la vida, nadie va a ir al Padre si no es por mí. Pero como hijos de Dios, nosotros no tenemos por qué estar sufriendo. Sí nos sentimos a veces el dolor de aflicción que viene a nuestro cuerpo físico, a nuestro a lo moral de nosotros, a nuestra alma, pero mire que el Señor nos ha dado poder, autoridad para caminar, y sabemos que todas estas luchas, hermano, no son por las personas que nos rodean, Satanás, el enemigo de nuestras almas, que anda como león rugiente buscando cómo devorar, quiere desanimar, que usted no siga en el camino del Señor y le trae diferentes adversidades para que usted se desanime, pero no, levántese en el nombre de Jesucristo y confíe en el Señor, porque el hecho de ser llamado hijo de Dios ya le dio potestad, le dio poder, le dio autoridad para el que cree, el que se acerca a Dios, crea que le hay. Si usted se ha acercado al Señor, crea que hay poder para derribar toda arma. Dice la palabra del Señor en Efesios capítulo 6, versículo 12, nos enseña la palabra del Señor, porque no tenemos lucha contra sangre y carne, sino contra principados, contra potestades, contra los gobernadores de las tinieblas de este siglo, contra huestes espirituales de maldad en las regiones celestes. Esas son las huestes demoníacas que vienen a querer desanimar al pueblo del Señor. Pero esta mañana, unas en oración, todas aquellas personas que acostumbran a orar juntamente con nosotros, sigamos adelante, pueblo del Señor, orando los unos por los otros. Dice la palabra del Señor ahí en Efesios 6:18, que debemos de orar en todo tiempo, con toda perseverancia y súplica por todos los santos. Entonces, iglesia, unámonos. Cada vez las situaciones se ponen más difíciles, cada vez el enemigo sabe que le queda corto tiempo y quiere desanimar lo más que pueda al pueblo del Señor, y quiere que este evangelio no sea predicado con maravillas, con proezas, con milagros. Quiere que haya derrotas, que haya calamidad espiritual, tristeza, desánimo, quejas. Es lo que el enemigo quiere sembrar en el pueblo del Señor. Pero nosotros en Cristo Jesús somos más que vencedores. Dice la palabra del Señor ahí en 2 Corintios capítulo 10, versículo 3 y 4. Dice, pues aunque andamos en la carne, no militamos según la carne, porque las armas de nuestras milicias no son carnales, sino poderosas en Dios para destrucción de fortalezas. Así que, hermano, usted levántese en el nombre del Señor Jesucristo, y aunque esté la dolencia allí, aunque esté el problema allí, aunque esté la aflicción de espíritu allí, usted declárese en el nombre del Señor que hay victoria, que hay poder en Cristo Jesús, que el Señor nos ha dado la libertad a través de su Hijo Jesucristo. El Dios Todopoderoso nos ha dado esa libertad gloriosa de caminar confiando siempre en el Señor. Me llenan las palabras del salmista en el Salmo 20, versículo 7 y 8. Dice, estos confían en carros y aquellos en caballos, mas nosotros del nombre de Jehová nuestro Dios tendremos memoria. Ellos flaquean y caen, mas nosotros nos levantamos y estamos en pie. Así que, hermano, confíe en el Señor, confíe, acérquese confiadamente, siempre creyendo que el Señor va a obrar grandemente. Así que no importa cuántas cosas se puedan levantar contra usted, usted pueda sentir que está pasando dificultad en su matrimonio, que está pasando por un momento de crisis matrimonial, métase en oración al Señor, créale al Señor, aunque no haya ánimo, aunque se sienta desanimado, aunque ya no tenga fuerzas, usted levántese en el nombre de Jesucristo, porque en Cristo somos más que vencedores. Alabado sea el nombre de Cristo Jesús. Que hay enfermedades que viene, que le han dado una noticia desahuciante o deprimido por una, le han declarado alguna enfermedad. Usted confíe en el Señor, que usted va a salir victorioso, que usted va a salir sano. Aleluya. Y así que todo lo que se quiera levantar contra la iglesia de Jesucristo no prevalecerá, porque en Cristo somos más que vencedores. Mire, la palabra del Señor nos enseña allí en Isaías capítulo 54, versículo 17, ninguna arma forjada contra ti prosperará, y condenarás toda lengua que se levante contra ti en juicio, porque esta es la herencia de los siervos de Jehová, y en su salvación de mí vendrá, dijo Jehová. Entonces, si yo le decía al principio, mas a todos los que le recibieron, a los que creen en su nombre, Él les ha dado la potestad de ser llamados hijos de Dios. Estoy concluyendo con este versículo que dice en el Salmo 91, el que habita al abrigo del Altísimo mora bajo la sombra del Omnipotente. Diré yo a Jehová, esperanza mía, castillo mío, mi Dios en quien confiaré. Él te librará del lazo del cazador y de la peste destructora. Con sus plumas te cubrirá y debajo de sus alas estarás seguro. Escudo y adarga es su verdad. Alabado sea el nombre de Cristo Jesús. Síganos llamando ahorita y siga poniendo sus peticiones, que ya vamos a empezar a mencionarlas, para que los guerreros de oración que se unen cada mañana también conozcan estas peticiones y podamos llevarlas al Señor. Aleluya. Dejo el lugar a mi hermano Medrano. Amén.
1: Gracias, pastor. Gracias. Tenemos bastantitas peticiones que han entrado esta mañana. Vamos a dar lectura y luego el pastor Isidro estará orando por todas estas peticiones. Nos llamó Rebeca de Far, dice salvación por la familia y sanidad en un oído que tiene un problema. El hermano Flores de Dana también dice por finanzas, por sus hijos, pide salvación porque regresen al camino de Dios. Imelda de Matamoros dice por sanidad en sus rodillas y también pide por una hija, por Verónica, y por un hijo Antonio, que Dios les dé trabajo y salvación para todos. También nos llamó a Juanita de aquí de Huatzlaco, dice por sanidad en su hombro, que Dios la sane, y por un hijo, finanzas y para que provea todas las necesidades. Samuel de Río Grande City, oración por su cita que tiene una cita con el Seguro Social. Irma Ortiz de Far dice por sus hijos, ella pide salvación por sus hijos. Seguimos, Francisca Martínez, ella nos llamó de Puerto Isabel, dice por su esposo Santiago Martínez, está en el hospital, tiene problemas del corazón. Vamos a ver. Rosa, fíjese, una hermana que nos llamó desde el estado de Virginia, por una conocida de ella, dice que un familiar que se suicidó pide oración por la familia, que Dios le dé fortaleza. Ya vemos que el enemigo anda, como decía el pastor hace unos momentos, anda como el león rugiente, buscando a quien devorar. María de Reynosa dice por su hijo, ella nos llamó de Reynosa, su hijo que va a Laredo, él es trailero, que Dios lo proteja en el camino, se llama Bernardo. Y por una hija, Leslie, que va a ir por su la láser, a ver si se la prueban para poder pasar para acá. Julia de Plainview dice por su hijo Robert, que Dios lo cuide en el camino, que posiblemente la va a ir a visitar para que llegue con felicidad. Lázaro de Río Bravo sigue llamando, sigue teniendo infección en sus dedos, que Dios lo siga sanando. Dice que ya va disminuyendo el dolor, las punzadas. María Telles de Edcouch por su nieto Michael Mariscal, que tiene hoy corte a las 9 de la mañana. Que Dios sobre el juez también a su favor. Gloria García de Rancho Grande dice tiene dolor de cabeza, pide por Omar García también. Hortensia Garza de Burgos, Tamaulipas, dice oración por sanidad por su hija que ha estado enfermita, se llama Marisela. Rosa de Ed Couch también pide por finanzas. Ahí vamos ya terminando. A Prudencia Aguirre de Vallehermoso dice por su hermano que está internado en Houston, José Aguirre, y salvación por la familia. Hilda Hernández de Mission por Anthony y Andy, por su trabajo por salud para ella y por su hijo que vive con ella, y también pide por todos sus nietos. Fidelina sigue pidiendo por Raquel Ortiz, la pastora, tiene campaña hoy, que Dios ayude, que Dios sobre en esa campaña, y pide trabajo por su nieto, salud por ella. Griselda Olivares de Huatzlaco por el negocio que empezó y por salvación por su familia. Por último, Lupe Barajas sigue pidiendo por su mami, que Dios le siga dando sanidad. Esas son las peticiones, pastor, adelante.
2: Gracias, pastor, hermano. Padre, en el nombre glorioso de Jesucristo, nuestro amado Señor y Salvador, damos toda la honra y la gloria al Padre, al Hijo, al Espíritu Santo. Señor, nos allegamos delante de su gracia para pedir el oportuno socorro, mi Dios. Mira, Señor, tu pueblo se ha unido, Señor, tu pueblo ha depositado esa fe para que estemos orando juntos, Señor. Padre, yo te pido que extiendas tu mano de poder, de misericordia, sobre todas aquellas personas que están delicados de salud, que están enfermos, no importa cuál sea la enfermedad, Señor, del corazón, de los riñones, de los huesos, en cualquier parte del cuerpo, Señor, ya fueron expuestas estas peticiones, Señor. Extiende tu mano de poder, de misericordia, Señor, confiando que usted llevó nuestras enfermedades ya, Señor, sufrió por esos dolores, el castigo de nuestra paz ya fue sobre él, por su llaga somos curados, Señor. Señor. Por la llaga de su Hijo amado Jesucristo, declaramos sanidad por el poder de Cristo Jesús. Aleluya. Señor, aquellas personas que están pasando problemas legales, Señor, que van a estar en las cortes, Señor, o están acercándose a una cita de migración, Señor, dales gracia y favor, Padre Santo. Quita todo nerviosismo, trae paz a sus corazones, Señor, en el nombre de Jesús. Dale gracia delante de las personas con los que les vayan a entrevistar o con los si se van a presentar en un asunto legal, Señor, judicial, Señor, dales gracia, Señor, conforme a su voluntad, Señor, en el nombre de Jesús de Nazaret, Señor. Todas aquellas personas que van en camino, que salen, que tienen planes para viajar en unas horas o ya van en camino, cúbrelos en el hueco de tu mano, Señor, que lleguen con bien a sus destinos, Señor, que lleguen con bien a sus hogares, Padre, que así como les vieron salir, lleguen con bien, Padre, en el nombre poderoso de Jesús de Nazaret. Padre, también pedimos por todos aquellos hermanos que van a tener reuniones, servicios, Señor, campañas evangelísticas, Señor, donde tu nombre va a ser, Señor, anunciado, Señor, que haya almas nuevas, que haya transformación de vidas, Padre, por el poder de la sangre de Jesucristo, que limpia el mundo de pecado. En el nombre de Jesús, bendice a tu pueblo, bendice a tu iglesia, en el santo nombre y poderoso de nuestro Señor Jesucristo. Reprendemos toda obra del diablo que quiera venir sobre la iglesia de Cristo Jesús, en el nombre glorioso de Jesús, porque hay poder en la sangre del Cordero de Cristo. Damos toda la honra y la gloria al Padre, al Hijo, al Espíritu Santo. Amén, amén. Gloria a Dios.
1: ¿Algo más, pastor, que quiera agregar? Tenemos un minuto menos.
2: Sí, damos gracias a Dios por la oportunidad que nos está dando Radio Vida este transcurso de esta semana. Y una vez más nos presentamos, mi esposa Cristian y Zacarías Isidro, pastores en Far, Texas, en la iglesia Center Church. Allí estamos todos los domingos a la 1:00 p.m. y los martes a las 7:00 p.m. y tenemos grupos pequeños también que están trabajando durante la semana, de varones, de jóvenes, y los días de servicios tenemos nuestras clases también para todas las edades. Así que Dios les bendiga, amada iglesia del Señor, y el día de mañana, Dios mediante, estaremos nuevamente a través de estos micrófonos. Dios les bendiga, les amo, iglesia.
1: Gracias, pastor, por atender este llamado. El pastor ya va para el área de teléfonos a acompañar a su esposa. Van a estar solamente algunos 5 minutos para atenderles. Llame en estos momentos antes de que ellos salgan de aquí. Ellos ya estarán orando por usted fuera del aire. Área 956-968-7777.
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0: Bonito tema con Paulino Bernal Jr.
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0: 8:25. Hasta aquí su servidor Juan Medrano. Gracias por haberme acompañado en esta hermosa mañana. Pero quédese con nosotros. Hay mucha, mucha programación a través de las 24 horas. Ya enseguida a las 8:30 viene ya el siguiente programa, La Palabra Viviente. Y a las 9 el famoso programa Mercado del Aire. Así es de que estos son solamente algunos de los programas, pero hay mucha, mucha, mucha programación, música, programas de interés para todos, todos. Así es de que quédese con nosotros, no le cambie. Regresamos el próximo sábado, Dios mediante, a las 9 de la mañana. Bendiciones.

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1: Bienvenidas, queridas amigas, a otro programa más de Conflictos del Corazón. Les saluda su amiga de siempre, Cari Palmón, y me encuentro muy contenta de poder ingresar a sus hogares por medio de esta emisora. Estar en el lugar erróneo, al momento no indicado, es algo terrible, especialmente si se trata de un asesinato. Nos escribe Margarita, una muchacha de 28 años de edad, que de niña fue vendida por sus padres a la señora Miro Quesada, y ahora se ganaba su vida como empleada doméstica y como una esclava del siglo XXI. La señora Miro Quesada era una mujer muy déspota y abusadora con ella. Ella tenía fama de ser muy exigente con sus empleadas, y la pobre Margarita, ¿qué otra cosa podía hacer? Sus padres la habían vendido, no tenía educación, necesitaba el empleo, así que no le quedaba más remedio que aguantar. Pero este empleo fue el que terminó desgraciándole la vida. Escuchemos la triste historia de la vida de esta joven.
2: Señora Cari, soy Margarita. Soy una chica sencilla que se ganaba la vida como empleada doméstica. Usted sabe, pues, haciéndole limpieza, cocinando. Y ahora estoy pagando injustamente algo que yo no he cometido y no sé qué hacer. Todo comenzó cuando en la casa de la señora esa que yo estaba trabajando, la señora Miro Quesada, pasó algo terrible.
3: Usted es la única que está en esta casa. Algo tiene que haber visto.
2: Discúlpeme, pues, señor, pero no he visto nada. No escuché nada. Yo estaba durmiendo.
3: ¿Y cómo se dio cuenta del crimen?
2: Porque a eso de la 1:00 a.m. sonó una alarma. Yo me levanté para ver qué pasaba. Bajé y cuando toqué la puerta de la señora se abrió solita, pues. Estaba entrejunta. Ahí la vi. Estaba muerta, la señora muerta. Yo no sabía qué hacer. Yo quería ayudarla. Quería hacer algo, pero vi sangre,

0: ¿Por qué?
1: Porque debía estar en la cocina, limpio, pues no sucio en el cuarto.
0: Oiga, la puerta no fue forzada, no hay huellas. Usted la limpió. ¡González! Queda detenida. Nos hemos enterado que la señora Miroquesada gritaba, la trataba mal. Vamos, colabore con nosotros y con usted misma. Usted la mató porque ya no soportaba sus maltratos.
1: Sí, pues sí, me gritaba y me maltrataba. Pero ella no es la única. A mí me han maltratado mucho siempre. Empezando por mi papá y no lo maté.
2: India bruta, todo está sucio, no has limpiado nada.
1: No me diga así, pues, señora. Yo no le falto el respeto. Usted me grita por todo.
2: Mira cómo sirves la comida, todas las manos sucias. Te voy a moler a golpes para que aprendas.
1: Con el respeto que usted se merece, señora. No están sucias. Me las lavé, así es mi color.
2: No me contradigas. No te voto porque no tienes dónde ir. ¡Margarita! ¿Qué es esa mancha en el piso?
1: Cuando le serví, se cayó un poco de sopa, señora. Pero la voy a limpiar ahorita. No, primero le voy a servir para que no me grite y después voy a limpiar.
2: El piso siempre tiene que estar limpio. No debe haber ni una mancha. En cualquier momento viene alguna visita y no debe haber ninguna mancha. Si no, te despido. Por ningún motivo debe haber manchas. ¿Entiendes?
1: Ay, señor, usted mucho me grita. Quiere que todo esté limpio para sus visitas, pero nunca viene nadie a verla.
2: ¿A ti qué te importa, bruta sucia? Yo te voy a pegar, te voy a reventar la cabeza.
1: La policía me aturdía. Yo no sabía qué hacer. Mi abogado tenía. Porque no tenía plata para pagar, pues. Dígame, pues, señora Cari, ¿cómo hago ahora para que me crean? ¿Cómo demuestro la verdad? Pues dígame.
3: Te largas. Tu hijo te larga.
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0: Ya me estoy cansando, Margarita. Dinos de una vez, ¿por qué la mataste? ¡Vamos, habla!
1: Van 3 días que me están preguntando. ¡Yo no la he matado! Porque si yo la mataba, no me pagaba mi mes, pues.
0: ¿Por odio? Además, no creo que hayas limpiado todo, porque la muerta te lo ordenó.
1: Ella quería que la casa estuviera limpia siempre, si no, no me pagaba.
0: ¿Y el cuchillo?
1: Ya le dije, pues. El cuchillo estaba ahí en el piso. He sido yo la que les ha dicho lo del cuchillo.
0: No puede ser alguien tan torpe y lavar la evidencia.
1: ¿Usted también me insulta ahora? Por favor, pues, ¿cuándo me van a dejar dormir?
0: Cuando confieses. Yo también estoy cansado. Vamos, ¿por qué no confieses y terminamos con todo esto?
1: Porque es terco usted también, como todos los hombres. Sáqueme de acá, pues esa luz me molesta.
0: ¿Quieres dormir? ¿O quieres una cama blandita y algo caliente?
1: Sí, ya quiero irme a mi casa.
0: Si ya no tienes casa, solo te quedamos nosotros.
1: Si le digo lo que usted quiere escuchar, ¿me va a dejar dormir?
0: Te lo prometo.
1: Pero me lo tiene que jurar, pues, porque si miente se va a ir al infierno.
0: Está bien, te lo juro.
1: ¿Qué quiere que le diga, pues?
0: Tú la mataste.
1: Ya, pues sí, yo la he matado.
0: ¿Porque te maltrataba?
1: Sí.
0: ¿Porque te pegaba?
1: Sí.
0: ¿Porque la odiabas?
1: Sí, ahora ya me puedo ir a dormir. Me prometió una sopita.
0: Sí, Margarita. Firma acá.
1: No sé firmar, pues. Las cartas para mi hija las dictan.
0: Pon tu huella digital. No sé por qué, Margarita, pero siento que estoy haciendo algo que no es correcto.
1: El policía cumplió. Me mandó a comprar una sopita de pollo y me dio su colcha para que me tape. Pero yo no la maté. Pero como dije que sí, ahora estoy esperando que algún abogado me ayude. Ay, señora, en verdad, yo no la maté. Por favorcito, es la verdad. Yo no la maté.

0: maté, señora Cari. De verdad, por Diosito, se lo juro. Yo no le he matado.
1: Mi querida Margarita, tú has sido una verdadera víctima de todas estas circunstancias. No sabes el dolor que me da saber lo que te ha sucedido y la injusticia de ahora estar en una cárcel, tú siendo inocente. Y lo más triste del caso, que vendiste tu libertad por un plato de comida. Te hicieron firmar y aprovecharon de tu bondad, de tu forma de ser y de tu hambre. Y ahora quedas detrás de esta cárcel como culpable. Me acuerda la historia de dos hombres. Uno se llamaba Esaú y el otro se llamaba Jacob. Eran dos hermanos y Esaú, como hijo mayor, tenía los derechos de primogenitura. Pero un día él vino del campo con hambre y estaba ahí su hermano más joven, Jacob, y le pidió que le diera un plato de lenteja. Y él se rehusó a darle el plato de lenteja. Pero Esaú tenía tanta hambre que le dijo: mira, te cambio mi primogenitura por un plato de lenteja. Y así fue. Hicieron el cambio. Y el día que murió el padre, fue con gran tristeza que Esaú no heredó lo que el padre tenía para él. La herencia fue a Jacob, porque con ese plato de lenteja él compró sus derechos. A ti te pasó lo mismo. Por un plato de sopa, tenías hambre, tú accediste a ser culpable de un crimen que tú no cometiste. ¿Qué es lo que te queda ahora? Esperar. Esperar en Cristo. Tú ahora puedes poner tu fe en Jesucristo y creer en Él, que Jesucristo te pueda perdonar y que te pueda ayudar de esta situación. Él te ama, Él desea ayudarte, pero hay ciertos requisitos para todo esto. El primer requisito es que seas su hija. ¿Y cómo te puedes convertir en la hija de Dios? Es muy fácil. Si tú crees en tu corazón que Jesucristo murió en la cruz y resucitó al tercer día y que pagó por tus deudas en esa cruz, entonces tú, con una oración de fe en el nombre de Jesús, tú puedes recibir el perdón de tus pecados y obtener vida eterna. Permíteme ayudarte a hacer esa adoración. Así que ora tras mí y di así: Señor Jesucristo, creo que moriste en la cruz por mí, sé que pagaste por mis pecados y ahora recibo tu sacrificio y te doy gracias por lo que has hecho. Te pido, Señor, que entres en mi corazón, te pido que me hagas tu hija y te doy gracias por cambiar mi futuro. Si tú has hecho esa oración, el Señor te ha perdonado, te ha dado una vida nueva y ahora eres la hija de Dios. Permíteme orar por ti en ese momento, porque yo sé que en este momento tú estás lista para recibir el milagro por parte de Dios. Padre amado, yo vengo ante tu trono y te presento a tu nueva hija, Margarita, que acaba de entregar su corazón a Jesús. Yo te pido que hagas un milagro en su vida y que de alguna manera su caso sea revisado por los jueces y sea absuelta de estos casos. Que el verdadero asesino sea encontrado y sea juzgado y que ella salga libre, porque yo sé que no hay nada imposible para ti y tú puedes hacer esto por ella. Te doy gracias, Señor. Veo que ya se nos acabó el tiempo nuevamente. Me despido de todos ustedes, los quiero mucho. Bendiciones, Cari Palmón, de Conflictos del Corazón.
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Moisés pasó 40 años creyendo que era alguien, 40 años aprendiendo que no era nadie, y luego 40 años viendo lo que Dios puede hacer con alguien que

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1: Good morning. Good morning to each and one of you. Buenos días. Muy buenos días a cada uno de ustedes. Una vez más, gracias por sintonizar este episodio. Una vez más, todos los jueves a las 9 de la mañana. Thank you for tuning in one more time to this episode, to every single Thursday at 9 in the morning. My name is Zeke De Leon. I am at Benecer Worship Center, and I am the Sunday school teacher for the Business College and Career class every single Sunday at 10 a.m. Una vez más, buenos días y bendiciones a cada uno de ustedes. Mi nombre es Ezequiel De Leon. Soy Ebenezer Worship Center y soy el maestro de la Escuela Dominical de la clase de colegio, de negocio y de carrera, todos los domingos a las 10 de la mañana. Y los queremos invitar una vez más. And we want to invite you one more time just to be able to come and join us and be part of this great growing class that we continue to have. Y los invitamos para que sigan siendo parte de esta gran clase que sigue creciendo. Bueno, pues para la honra y gloria de Dios. Obviously for the praise and giving all honor and glory unto God. So those are some of the things. So we're located at 209 East Sugar Cane Drive here in West Lincoln. Estamos localizados aquí en el 209 East Sugar Cane Drive aquí en West Lincoln, donde puede venir todos los domingos, when you can come every single Sunday at 10 a.m. Donde puede venir todos los domingos por las 10 de la mañana. And we're almost finishing with the book that we've been going over, I would say over almost 2 years. Ya estamos por terminar el libro del que hemos estado hablando ya casi aproximadamente como unos 2 años. Ya lo estamos terminando. This class, today, I think it might be two-part. Creo que esa lo voy a hacer también de 2 partes. But we're in chapter 56. Estamos en el capítulo 56, donde se habla y se dice, you know, where it talks about and it mentions that Jesus pursued the mentorship of experienced men. De que Jesús buscó la mentoría o la sabiduría o el entendimiento de hombres con más experiencia. And today I want to talk to you about something that can change the direction of your life, your career, your family, your ministry, and even your relationship with God. Y el día de hoy les quiero hablar sobre algo que puede cambiar la dirección de nuestra vida, tal vez de su carrera, de su familia, del ministerio que Dios tiene para cada uno de nosotros, o simplemente en el ministerio que está actualmente, e igualmente la relación que puede tener con Dios. Now, many of us spend years praying for answers while God has already placed wisdom in people around us. Muchos de nosotros pasamos años orando por respuestas, mientras Dios ya ha colocado la sabiduría en las personas que nos rodean. Por eso siempre he mencionado que es bueno y bonito estar rodeados por personas que son positivas, están, podemos decir, actualizadas en cosas del ministerio, conocen situaciones, tienen experiencia en cosas diversas, podemos decir. And that's why I had mentioned in the past that it's very good and really important for you to be able to surround yourself by good people, positive people, mindset of people, people who have goals, who have ambition, and that who have experience in general in all the things that we do. We also ask God for guidance. Pedimos dirección de Dios. We ask God for opportunities. Le pedimos a Dios oportunidades. We ask God promotions. Le pedimos a Dios que nos dé una promoción la cual estamos buscando. But many of the times, or most of the times, the answer comes through a mentor. Entonces, muchas de las veces, la respuesta, o casi siempre, la respuesta llega a través de un mentor, una persona que le puede ayudar a salir. Le podemos decir tal vez como un coach que le dé ánimo. A mentor is not always going to be the perfect person, very well dressed, very knowledgeable, or any kind of a degree through school. Muchas veces un mentor no va a ser siempre una persona perfecta. Tal vez no va a estar vestido como usted quisiera tener. Tal vez no tiene la educación de un diploma o una maestría o algo. But a mentor is just simply someone who has walked a road that you have not yet traveled. Pero una persona o un mentor es simplemente alguien que ha caminado por un camino que aún no has recorrido o lo estás recorriendo. A mentor will have scars that will become lessons that will be able to teach unto you. Un mentor va a tener cicatrices que se convierten en lecciones que te va a poder enseñar y que va a poder compartir contigo. A mentor will also have enough or plenty of failures that made them become more wise or have more wisdom. Ahora, un mentor va a tener fracasos o suficientes fracasos que eso se va a convertir en una sabiduría que puede compartir contigo. A mentor will also have victories that become knowledge. Un mentor va a tener victorias que se convierten en conocimiento. And God often uses those experiences to help us. Y Dios muchas veces usa esas experiencias para ayudarnos. The thing here is, la situación en esto es that the tragedy is not wisdom, it's unavailable. La tragedia no es el que la sabiduría, sino que es el que esté disponible. The word tragedy, la palabra tragedia, is that many people believe is unwilling to listen. Que la tragedia muchas veces son cosas o personas que no están dispuestos a escuchar. But if we go onto the Bible, y si vamos a la Biblia, into the book of Proverbs, chapter 15, verse 5, el libro de Proverbios, capítulo 1, versículo 5, y dice, a wise man will hear and increase learning, and a man of understanding shall attain unto his wise counsels. Oirá el sabio y aumentará el saber, y el entendido adquirirá consejo de los sabios. Now, and I want you to pay particular more attention unto this verse, de que podamos poner un poco más de atención a este versículo. The wise person is not the one who knows everything. Que la persona sabia no es la que lo sabe todo. But the wise person is the one who continues learning. Pero la persona sabia es la persona que continúa aprendiendo. The learning never stopped for this person. Que el aprender nunca termina con esa persona. That you always want to learn something on the side where you might be able to get just a little bit of a base foundation. De que siempre están buscando la manera de poder aprender o entender un poquito más. Simplemente nomás para tener una, podamos decir, una pequeña fundación en lo que estamos haciendo. Como por ejemplo, you know, for example, In the job that I do, en el trabajo que estoy haciendo, I'm not very familiar with electrical nor HVAC. En el trabajo que yo hago, no estoy conocido o no tengo mucha entendimiento o la sabiduría o conocimiento, podemos decir, sobre electricista y sobre los que se encargan sobre las el aire central y en eso y en todo en eso. But I am looking to gain just a little bit more knowledge, a little bit more foundation. That way, I'm able to be a better of assistance onto the people that report to me. Pero aun cuando yo no conozco mucho sobre el electricista o sobre aire centrales, estoy en el proceso que quiero aprender un poquito más, poder saber un poquito más para poder ser de mejor ayuda a mis trabajadores. Pero tengo la disposición, podemos decir, de querer aprender más porque quiero ayudar a la gente que está alrededor de mí. But we could say that I'm able or that I want to learn because I want to be able to help out the people that report onto me. And one of the things that I've learned in life, y algo que he aprendido en la vida, that the moment that we stop learning is the moment that we stop growing. En el momento que dejamos de aprender es el momento en que dejamos de crecer. In college, en la universidad, esto viene cierto también en negocios. This comes to be if you have your own business. It is also true in your marriage. También es cierto en su matrimonio. It is also something that if we stop learning in ministry because you think that you've done so many preachings that equals for you not wanting to learn more about the Bible. En la área del ministerio que quiere, pensando de que usted dice, yo ya he tenido ciertas cantidad de predicaciones que he hecho, entonces yo ya no tengo que aprender más. Ya lo que sé, ya lo que yo sé. The people that believe that once you've done it all, then that's it. You have no other way of wanting to learn. But it's the same thing too in our walk with God. Y es lo mismo también en nuestro caminar con Dios. But one of the surprises in Scripture is that Jesus himself was very teachable, even though he knew. Aún en los mayores sorpresas que podemos ver en la Escritura es que Jesús mismo era enseñable. He was willing to learn, quería conocer también. But the Son of God sought wisdom, que el Hijo de Dios buscó sabiduría. El Hijo de Dios preguntó o hizo preguntas, that the Son of God asked questions. But most of all, the Son of God listened. Pero más sobre todo esto es de que el Hijo de Dios escuchó. Ahora entienda la diferencia, you know, be able to distinguish between the two differences. You can hear or you can listen. Usted puede oír o usted puede escuchar. En español tal vez sea un poquito diferente. In Spanish it could be a little bit different. But in English, when you hear people talking. But when you listen, you're actually listening with attention and you're asking questions about it. Entonces, cuando podemos distinguir lo que cuando se está oyó o está escuchando o oír o está escuchando o oír, usted está oyendo gente que está hablando. Pero cuando está escuchando, usted está escuchando a alguien con sinceridad y está poniendo atención a lo que están diciendo. The book of Luke, chapter 2, verse 46, en el libro de Lucas, capítulo 2, versículo 46, dice, after 3 days they found him in the temple courts, sitting among the teachers, listening to them and asking them questions. Y aconteció que en 3 días después le hallaron en el templo, sentado en medio de los doctores de la ley, oyéndoles y preguntándoles. And the Bible mentions that Jesus was roughly about 12 years old. Y la Biblia nos menciona que aproximadamente Jesús en ese tiempo tenía aproximadamente como unos 12 años. You know, being an adolescent, siendo un adolescente, you know, he could have gone to other places. He could have gone to the river. He could have gone to fish. Él podía haber ido al río, podía haber ido a pescar o irse con los amigos a jugar o buscar algo que se le interesaba porque quería comprar. He could have gone with his friends, with his brothers possibly, to kind of look around to see what was going on, maybe what he wanted to buy. Maybe he wanted to go buy food. A lo mejor él tenía ganas de comer algo. Maybe they were selling tacos. A lo mejor estaban vendiendo tacos y él tenía ganas de tacos y fue a buscar tacos y los encontró. Maybe he wanted to eat tacos and he found the tacos and he went out to eat tacos. But no, there were a lot of things that he could have done. Era tantas cosas él podía haber hecho en ese momento para la edad que él tenía, pero él decidió hacer algo diferente comparado a cualquier otro adolescente de su edad. So in overall, we can see and understand that there's a lot of things that Jesus could have done for an adolescent for his age that he could have done, but he still chose to go and sit with the people at the court. De que él decidió o prefirió mejor ir a sentarse en medio, en el templo, escuchando y haciendo preguntas. So what does that tell us about Jesus, aside from what we already know? Que eso es lo que nos quiere decir sobre de Jesús, aún lo que ya conocemos y de lo que ya sabemos de Jesús. That even though he was the Son of God, he was still willing to learn and to listen and ask questions. Que aún sabiendo y conociendo de que Jesús era el Hijo de Dios, aún tomó el tiempo para estar escuchando lo que se le estaba diciendo y también hacer preguntas. Now, and I want you to think about this for a moment, y quiero que piense por eso por un momento. Jesus was not showing off. Jesús no estaba presumiendo lo que él decía. Or at least I don't think that he was. O por lo menos yo no lo creo que él lo estaba haciendo. But simply, Jesus was trying to prove that he was smarter than everyone else. Pero lo que sí puedo decir es de que Jesús no estaba tratando de mostrar que era más inteligente que todos los demás. Jesus was willing to listen, even though he probably already knew the answer. De que Jesús estaba dispuesto a escuchar, aun cuando él ya sabía el conocimiento o lo que estaban hablando o lo que estaban discutiendo en ese momento. Jesus was learning. Jesús estaba aprendiendo. Even the Bible talks about it, and it mentions to keep what is good, you know, and discard what is bad. La Biblia no recuerdo la cita, pero dice de que tomar lo que es bueno y desechar o tirar lo que no es bueno. So Jesus was willing to learn, accept what he could see, even though years later they were going to be doing something against him. They were probably going to be the ones who were going to be telling him to crucify him. But yet, in that moment, he was willing and submit unto them because they were the leaders, they were the ones in charge of the temple, whatever they were doing. He was willing to submit and learn unto the government or unto the leadership at that moment. Entonces, podemos ver y entender que aun cuando Jesús estaba dispuesto, podemos decir que se estaba sometiendo a ellos en ese momento, porque ellos eran los mayores, eran los adultos, eran los que conocían lo de la Biblia, eran los religiosos, que aún años después eran los mismos que lo iban a traicionar, que le iban a estar diciendo que lo crucifiquen. Y aún así, sabiendo eso, and even so, knowing that part, he was willing to listen to what they had to say. Y aún así, él estaba dispuesto para escuchar lo que ellos le estaban enseñando. But at the same time that even though Jesus was learning, que al mismo tiempo que Jesús estaba aprendiendo, Jesus was asking questions. Jesús estaba haciendo preguntas. What humility, you might ask. ¿Qué humildad uno se preguntaría? If Jesus listened, why do we think we don't need advice? Si Jesús escuchó, ¿por qué hemos de pensar que nosotros no necesitamos consejo? You could be the pastor, puede ser el pastor, you can be the prophet, el profeta, the apostle, el apóstol, el misionero, the missionary, the evangelist, el evangelista. You can have any title that God has given you or the ministry that God has given you. Usted puede tener el título o el ministerio que Dios le ha dado, but what makes you believe that you're the one that knows it all and you're unwilling to submit to listen when you must listen? ¿Y qué es lo que nos da a pensar de que simplemente porque creemos que lo conocemos nada todo o por el título que tenemos que no debemos de escuchar? And often this is the part that gets us in trouble. Y muchas de las veces eso es lo que nos mete en problemas. No, no sé, oye un poco diferente, no que nos mete en problemas, pero es algo que por esa razón nos metemos en problemas, porque no estamos dispuestos a escuchar lo que se nos está diciendo. Because we're unwilling to listen to what is being told to us. But because we feel that we know it all, porque conocemos que lo conocemos todo. Yo ya estudié, yo ya conozco toda la Biblia de Génesis a Apocalipsis. Because you believe that because you've already went to school and because you already know the Bible from Genesis all the way to Revelations, that you don't need to listen unto anybody else. De que ya no tenemos que escuchar a nadie más. But if Jesus asks questions, why are we afraid to ask for help? Si Jesús hizo preguntas, ¿por qué tenemos tanto miedo, podemos decir, de pedir ayuda? Why is it that we're unwilling to cry out for help when we need help? Porque es algo de, ¿por qué tenemos tanto miedo de poder llorar y clamar y pedir ayuda? Could it be, puede ser that we're not humble enough, que tal vez no somos humilde suficiente? Could it be arrogance? Puede ser nuestra arrogancia. Puede ser nuestro propio orgullo, that we're very prideful as well too. What is it then? ¿Qué es lo que puede ser? In arrogance, la arrogancia, is what kills everything. Es lo que mata a todos. Being arrogant is what keeps you from getting closer to God and asking for help because you believe that you know it all. La arrogancia es lo que mata todo, y la arrogancia es lo que nos previene de podernos acercar a Dios mucho más, y la arrogancia es lo que va a destruir nuestra vida también. And maybe one of the reasons why we don't ask for help is because of the dangers that today is not ignorance. Y quizás tal vez uno de los mayores peligros el día de hoy es que sea la ignorancia. That you don't want to talk because you don't want to sound dumb. De que usted no quiere hablar porque no se quiere escuchar un poco tonto. O que sea una persona muy ignorante. Or that you'll probably be a very ignorant person. Sometimes ignorant may come as in ignorant, but it's actually humility. Muchas veces la manera que uno hace cosas o dice cosas puede salir como un poco de ignorante, pero en realidad es convertido. And again, it's, you know, it could be something that being ignorant is something that's hidden under humility. Y que tal vez lo que miramos o lo que tenemos puede salir o mirarse como ignorancia, pero en realidad viene siendo la humildad en eso. Perhaps it's pride. Tal vez sea el orgullo. Porque el orgullo va a decir, because pride will say, I already know. El orgullo va a decir, yo ya sé, o yo ya sabía, yo ya la conocía, but yet you still don't do it. Pero aún así no lo haces. But wisdom will say, teach me. La sabiduría va a decir, enséñame. Muéstrame, quiero saber un poco más. That the wisdom will say, teach me, show me, I want to be able to learn or see more of what you have to show me. College students need mentors. De igual manera, los estudiantes en una universidad también necesitan mentores, necesitan tener una persona que los está guiando. They're being guided correctly. A young professional person working in corporate America needs to have a good mentor. También los jóvenes profesionales que apenas están trabajando en su tiempo regular porque apenas están empezando su trabajo, su carrera, al igual también necesitan mentores. A business owner needs mentors from other business owners as well too. Los dueños de negocios también necesitan mentores de otras personas también que lo están haciendo. Even pastors need mentors that aún los pastores también necesitan un mentor, una persona que los está ayudando. Cuando estén teniendo un problema, con esa persona que puedan hablar. When they're having problems or issues, that they're able to speak with that person. And again, my name is Zeke de León. Una vez más, mi nombre es Ezequiel de León. I want to thank each and one of you. Le quiero dar las gracias a cada uno de ustedes. And we'll see you here next week. Nos vemos aquí la próxima semana. May God bless you. You have a great rest of the weekend. Que tengan un bonito resto del fin de semana. And we'll see you here next week, Thursday, at 9 a.m. Y nos vemos aquí la próxima semana a las 9 de la mañana. God bless you. You be blessed. And have a great rest of the week. Que sean bendecidos y un bonito resto de la semana.

0: hasta la próxima.
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1: Tenemos lista la llamada con nuestro hermano Sergio Vaquera. Adelante.
2: Muchísimas gracias, mi hermana. Dios le bendiga. Y como siempre, saludamos a toda la audiencia de Radio Vida. Bendecimos en el nombre, que es sobre todo el nombre, en el nombre de Jesucristo de Nazaret. Bueno, aquí venimos regresando de Ciudad Juárez, Chihuahua. Vamos en camino, yo y mi hermano. Y bueno, contento con Dios porque nos permitió estar con mi madrecita como 4 o 5 días y pues la disfrutamos al máximo, pero ya pues nos tenemos que ir. Tenemos también responsabilidades en casa. Lo bueno es que venimos a verla 3, 4, 5 veces por año. Y venimos, hermano, porque realmente yo creo que como hijos, todo hijo debe honrar a su padre, ¿verdad? Y a su madre, y ya que mi padre pues no está, pues a mi madre pasamos de honrarla también. Vamos a orar, hermano, para darle gracias a Dios y también vamos a dar gracias a Dios por el restaurante Mar y Tierra y los hermanos Estrada, ¿verdad? Que han sido de grande bendición para nuestra vida. Dios les bendiga a mis hermanos grandemente. Vamos a orar. Padre, Padre nuestro que estás en el cielo, en la tierra, en todo lugar, Señor, te doy gracias por tu amor y tu misericordia, Señor, pero también te doy gracias, Señor, porque hasta aquí nos has guardado, Señor, por la vida, por la salud, Señor, por la provisión, Señor, por tu fidelidad, por tu gracia, por tu bondad, por tu amor, Señor, por todo lo que haces por nosotros. No tengo cómo pagarte, ni siquiera trataría, pero Padre, te doy gracias por esta oportunidad, Señor, de predicar, Señor, tu palabra, Señor, una y otra vez. Bendice a mis hermanos Estrada, Señor, multiplícale sus bienes, Señor, que han sido de bendición para nosotros una y otra vez. La gloria es tuya ahora y siempre, en el nombre de Jesús. Amén. Amén y amén. Mis hermanos, le voy a dar mi número de teléfono, hermano. Hablaba yo con los hermanos de Radio Vida y la deuda no baja, parece que va subiendo. Estamos en los miles de dólares. No le voy a decir qué, ni cómo, ni cuándo, ni simplemente. Si usted quiere ir a Radio Vida y pagarla, la puede ir a pagar, ¿ok? Mi trabajo es predicar y creerle a Dios. Su trabajo es escuchar la voz de Dios y hacer lo que Dios le diga que haga, ¿verdad? Y yo sé que hay personas que están escuchando y si nosotros queremos apoyar al hermano Vaquera. Si quiere contactarse conmigo, me llama al 806-202-1215. Repito, 806 es el área. 806 202-1215. Muchas gracias. Recuérdeme lo que tenemos un comedor en Venezuela, ¿verdad? Ahorita hablábamos con los hermanos, el día de ayer mandamos el dinero para los hermanos, para que puedan seguir dando de comer a niños, adolescentes, jóvenes y adultos también. Así que para mí es una grande bendición poder de alguna manera contribuir. Ya lo hemos hecho nomás en ese comedor. Es un lugar bien, bien pobre de Venezuela, lo hemos hecho alrededor de un año, si no es que un poco más. Y bueno, también, hermano, por 2 años hicimos el comedor de darle comer en los hospitales de Venezuela. Llevamos montañas de Pampers, diapers, o como le quiera llamar, a Venezuela. Bueno, hemos hecho lo que hemos podido. Varios años lo hicimos por Honduras, un tiempo lo hicimos por Perú y por Guatemala, este tiempo por México, no se diga, y este tiempo pues lo hemos hecho también por Venezuela. Gracias por ser parte de este ministerio. de Jesucristo es la respuesta. Que Dios les bendiga grande y abundantemente a todos y cada uno de ustedes. Bueno, vamos a ir a la palabra, mis hermanos. Vamos a ir a la palabra del Señor y yo les quiero hablar un poco acerca de las quejas de Dios. ¿Usted cree que Dios no se queja? También Dios se queja. También Dios está cansado. ¿Sabe? Más de una vez le dijo a su propio pueblo, este pueblo es de dura cerviz. Es más, en una ocasión les dijo, porque este pueblo de labios me honra, pero su corazón está lejos de mí. Dios se ha quejado tanto de su pueblo, y ahora, mi hermano, realmente creo que se queja tanto de la iglesia, porque decimos que somos soldados, que él es el capitán, y la verdad, hermano, ni siquiera muchas iglesias lo toman en cuenta, mucho menos los cristianos no toman en cuenta, hermano, a Dios. Hablamos mucho y hacemos muy, pero muy poco. Me encontré esto hace un tiempo atrás, y se llama Las Quejas de Jesús, escúchenlas. Dice, yo soy el camino y no me buscas. Yo soy la verdad y no me crees. Yo soy la vida, no me disfrutas. Yo soy tu redentor y se te olvida. Soy tu salvador, me rechazas. Soy misericordioso y me abusas. Soy tu guía y no me sigues. Soy justo y desconfías. Soy amor y me persigues. Soy la luz y no me miras. Me dices maestro, pero nunca aprendes. Me dices pastor y no me oyes. Me dices señor, no me obedeces. Me dices rey y de mí te burlas. Me llamas eterno, no me esperas. Me llamas bueno, no me estimas. Me llamas santo y no me imitas. Me llamas amigo y me traicionas. Me llamas dueño y no me sirves. Me llamas dulce y te repugno. Me llamas rico y no me pides. Te di memoria y te olvidas. Te di inteligencia y no me entiendes. Te di voluntad y me resistes. Te perdono y me sigues ofendiendo. Te espero y nunca llegas. Te ayudo, me criticas. Te cuido, no me dices gracias. Te busco y te escondes. Te hablo, no me escuchas. Te doy mucho y te olvidas. Te hago fuerte y te doblegas, etcétera, etcétera. Le puedo leer mucho más. Pero yo creo que esa es la realidad, hermano, que estamos viviendo, ¿no? Usted y yo, si hiciéramos una lista de las veces que le hemos fallado a Dios, de las veces que hemos ofendido a Dios, yo creo, hermano, que nos repugnaría nuestra propia vida, ¿eh? Nuestra propia vida. Y en el pasado lo hablé, pero lo voy a hablar una vez más. En el libro de Malaquías, es el último libro del Antiguo Testamento, y hermano, estaba tan indignado Dios con el pueblo de Israel, su propio pueblo, la niña de sus ojos, su más especial tesoro, estaba tan indignado que después de que habló Malaquías, ya por 400 años no volvió a hablar Dios. Así de molesto quedó con el pueblo de Israel. Y te voy a decir algunas de las veces que se indignó, y aquí lo dejó escrito en el libro de Malaquías, ¿ok? Voy a irme rápido, voy a pasarme algunas cosas porque el tiempo no da, pero te voy a dar mi número de teléfono una vez más, si tú quieres apoyar este ministerio que ya por 23 años, hemos predicado aquí en Radio Vida. Creo que somos de los más viejitos por aquí, ¿ok? Ok, Malaquías capítulo 1, verso 2. Yo los he amado, y dice Jehová, y dijiste, ¿en qué nos amaste? ¿No era Esaú hermano de Jacob? Dice Jehová, amé a Jacobo y a Esaú aborrecí, convertí sus montes en desolación. ¿Ok? Le dice, yo los amo. Y dijeron, ¿en qué nos has amado? ¿Ok? Verso 6. El hijo honra al padre y el siervo a su señor. Si yo soy padre, ¿dónde está mi honra? Les reclama. Me dicen padre, pero no me honran. Si soy señor, ¿dónde está mi temor? Dice Jehová de los ejércitos. Sacerdotes, ustedes menosprecian mi nombre. Y luego me preguntan, ¿en qué hemos despreciado tu nombre? Y les contesta Dios, en que ofrecéis sobre mi altar pan inmundo. Y dijiste, ¿en qué te deshonramos? Y les contesta Dios, en que pensáis que la mesa de Jehová es despreciable. Y luego les explica, cuando ofrecéis el animal ciego para el sacrificio, no es malo, En otra palabra, me estás trayendo los animales ciegos, lo que no sirve. Así es ahorita la iglesia, ¿eh? Le da a Dios lo que no sirve, le da a Dios, hermano, lo que le sobra, el tiempo que le sobra, las monedas que le sobran, si es que le sobra, ¿ok? Les está reclamando. No es malo a sí mismo cuando ofrecéis el cojo, el enfermo, y le pregunta, ¿acaso no es malo? Y luego les dice un poquito sarcásticamente, llévaselo a tu príncipe, a ver si se agrada de ti, a ver si le eres acepto, dice Jehová de los ejércitos. ¡Wow! ¡Qué tremendo! ¿Ok? Sigamos. Verso 10. ¿Quién también hay de vosotros que cierre la puerta o alumbre y altar de balde? En otras palabras, ¿quién de ustedes ha trabajado en las cosas mías, en las cosas santas de balde? Nadie. Todos los que han trabajado en mi obra, todos se les ha pagado. Todos se les ha pagado. Dice aquí, no es en balde. No es en balde, todos se los he pagado. ¿Quién también hay de vosotros que cierre puerta al hombre en el altar y no le pague? Y luego les dice en el verso 10, yo no tengo complacencia en vosotros, dice Jehová de los ejércitos. Y luego les dice, por eso de vuestra mano no aceptaré la ofrenda. ¿Ok? Hermano, Dios, miras a Dios enojado, enojado. Capítulo 12. Vosotros, dice, vosotros habéis profanado cuando decís, inmunda es la mesa de Jehová, cuando decís que su alimento es despreciable. Habéis además dicho, ¿qué fastidio es esto? Hermano, estaban fastidiados de servir a Dios. ¿Qué fastidio es esto? Y luego dice, y me despreciáis, dice Jehová de los ejércitos, y presentáis ofrenda, ¿aceptaré yo eso de vuestra mano? Dice Jehová, maldito el que engaña, el que teniendo muchos en su rebaño, o machos en su rebaño, promete y sacrifica a Jehová lo dañado, porque yo soy grande, gran rey, dice Jehová de los ejércitos, mi nombre es temible entre las naciones. Le estaban dando la basura al rey de reyes. Estaban queriendo, hermano, engañar a Dios. Es como Ananías y Zafira, ¿no? Que le llevaron parte. Quisieron engañar a Dios. Le mintieron al Espíritu Santo y no se agradó Dios. Murieron, hermano, el esposo y luego la esposa. Pero bueno, eso es otra cosa. Capítulo 2, verso 8. Mas vosotros os habéis apartado del camino. Habéis hecho tropezar a muchos en la ley. Habéis corrompido el pacto de Leví, dice Jehová de los ejércitos. Por tanto, yo también los he hecho viles y bajos ante todo el pueblo. Así como vosotros no habéis guardado, o vosotros no habéis guardado mis caminos, y en la ley hacéis acepción de personas. Hermano, yo veo aquí a Dios enojado. Veo a Dios molesto. Y me voy a tener que ir a la última parte. Bueno, el tiempo ya se me fue, aunque no lo crea. Mis hermanos, agradezco a mi hermano, a mis hermanos Estrada, del restaurante Mar y Tierra. Que Dios los bendiga. Soy el hermano Sergio Vaquera. El número es 806-202-1215. Mañana sigo hablando de este tema. Bendiciones y gracias.

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Muy buenos días, queridos hermanos, hermanas, pueblo de Dios. Ya estamos entrando a ese tiempo de oración. Y en esta mañana queremos invitarle para que usted marque al 956-968-7777. Usted que se encuentra fuera del país, fuera de los Estados Unidos, marque primero 001-956-968-7777. Queremos escuchar su petición en esta mañana. Así es que las líneas están abiertas para que usted empiece a marcar. Si usted necesita de oración, querido hermano, hermana, algún familiar, algún amigo, algún hermano en Cristo necesita de oración, queremos escucharle esa petición que usted tiene delante de nuestro Dios. Así es que yo sé que hay pueblo, guerreros, guerreras de oración que también se unen con Radio Vida y en ese tiempo de oración. Así es que las líneas están abiertas y nuestro Dios sea glorificado. Gracias, Padre, porque tú eres bueno y para siempre es tu misericordia y tu verdad por todas las generaciones. Gracias porque en este día, Señor, tú nos das vida, nos das salud, Señor, y sabemos, Señor, que tú tienes el control de todas las cosas. Por ti se mueven, Señor, todas las cosas en este mundo, Señor. Y solamente te pedimos que tú tengas misericordia. Que tu misericordia, Señor, que es nueva cada mañana, cada día. Y que en estos momentos, Señor, mis hermanos estarán llamando para mencionar alguna petición que tienen delante de ti, sabiendo que tú serás el que estarás obrando en cada una de ellas. Glorificado sea tu nombre, y a ti la honra y la gloria por siempre y para siempre. En el nombre de Jesús te pedimos tu bendición en esta mañana, en este día, que tú tomes, Señor, el trono de cada corazón, de aquel corazón que se ha apartado de ti, oh Dios, que vuelva a tu camino, mi Dios. Gracias, Señor, gracias, gracias, gracias por esta oportunidad que tú nos das de poder estar en este tiempo, Señor, de oración. Gracias por nuestro hermano Enrique, nuestro hermano Eddie, gracias por todo el staff de Radio Vida, programadores, predicadores, gracias por todos ellos. Sigue bendiciendo sus vidas en este día, en esta mañana. Así es que nuevamente le invito a que marque, hermano, al 956-968-7777 fuera de los Estados Unidos. Recuerde 001-956-968-7777. Así es que, mis hermanos, las líneas están disponibles. Usted que nos escucha vía internet, ahí en el www.radiovida.com, usted puede darle clic donde dice peticiones, directamente entrará a nuestro sistema de correo electrónico

0: Y recuerde, querido hermano, orando, confiando y creyendo. Eso es lo que accionamos usted y yo en nuestras vidas. Cuando pedimos a Dios, tenemos que orar, tenemos que confiar y creer. Orando, confiando y creyendo. Tres acciones que tenemos que hacer cuando venimos delante del trono de Dios, delante de su presencia. Orando, confiando y creyendo. Vamos a la primera llamada telefónica de México. Muy buenos días, ¿con quién tengo el gusto de hablar en esta mañana?
1: Dios le bendiga, mi hermano, con la hermana Alicia Garza de Matamoros.
0: Hermana Alicia Garza de Matamoros, Tamaulipas, México. Dios le bendiga, hermana Alicia. Díganos, hermana Alicia.
1: Sí, pues mi petición es por todos ustedes que están ahí en Radio Vida, hermano, por el hermano Enrique, por usted, el hermano Rubén, el hermano Isidro, la hermana Selene, todos los que trabajan allí, el hermano Enrique, pues con todas mis peticiones, porque yo me uno todos los días en oración con ustedes.
0: Así es.
1: Y en esta mañana pues pido la oración por mis hijos, la familia Gracia Garza, por los cuatro, por salvación para mis hijos y por la iglesia, ¿verdad? Manantial de Vida aquí en la Colonia Independencia. Por hermano Lázaro de Río Bravo, con la sanidad de sus dedos, ¿verdad? La petición que él tiene de su hijo, el niño Efraín III. Son muchas las peticiones que yo tengo, hermano, pero en esta mañana le pido sus oraciones por mí, porque ya tengo como 2 semanas que traigo un dolor a la altura de la vía urinaria. Yo nomás tengo un riñón por 41 años, estoy viviendo con un riñón.
0: Así es.
1: Y me ha dolido, que ore por mí para que este dolor se vaya.
0: Claro que sí, mi hermana Alicia, estaremos orando por usted y gracias por llamarnos. Seguimos orando por la iglesia y por todo el staff de Red Vida y por usted misma, hermana, para que Dios la fortalezca. Y gracias por unirse con nosotros cada día en oración. Dios le bendiga, hermana Alicia, a usted y a toda su familia, ¿ok?
1: Bendiga y les bendiga en el nombre de Jesús.
0: Amén. Recibimos esas bendiciones. Dios le bendiga, hermanita.
1: Gracias, mi hermana.
0: Bendiciones. Thank you. Bye. Vamos a la siguiente llamada telefónica de México también. Buenos días. ¿Con quién hablamos?
2: Buenos días.
0: Sí, Dios le bendice. ¿Con quién hablo?
2: Mire, mi nombre es Dora Sosa, de Reynosa.
0: Dora Sosa, de Reynosa. Dios le bendiga, hermana Dora. A sus órdenes, díganos.
2: Mi hermano, mire, yo quiero darle las gracias a todos y a todas las hermanas que oraron por mí, porque yo, hace 2 semanas, yo pedí oración para ir a Veracruz, a ver a mis hijas, y gracias a Dios que pude hacerlo, ya estoy de regreso aquí en Reynosa.
0: Okay.
2: Y bueno, el Señor me llevó hasta allá, estuve con mi hija, todo bien, gracias a Dios. Hubo un incidente. Mi nieto, el mayor, andaba en la bicicleta y tuvo un accidente, se cayó, se lastimó su nariz y dice el doctor que es fractura. Créeme que a mí, pues, yo sentí muy feo, porque pues, mi niño le sangraba mucho su nariz. Pero el doctor dice que es fractura y yo le pido a Dios con todo mi corazón que ponga su mano.
0: Okay, ¿cómo se llama él, hermana?
2: Él se llama Jaciel.
0: Jaciel.
2: Ramírez Aguilar.
0: Ok, bueno. Ajá. Es su nieto, hermana, dice.
2: Tiene sus piernas, mi hija tiene sus piernas muy inflamadas. Las venas se le han inflamado a mi hija, sus venas de las piernas. Y también fue al doctor, pero no alcanzó consulta.
0: Ok, ¿cómo se llama tu hija, hermana?
2: Yo le dije, mi hija se llama Dora Olivia Aguilar Sosa.
0: Ok, bueno, estaremos orando por Jaciel y por tu hija Dora para que Dios sea con ellos, sanando, fortaleciendo y trayendo una completa sanidad a favor de Jaciel, esa fractura, totalmente sea nuestro Dios obrando en él y restaure esa nariz, y tú por tu hija Dora para que Dios traiga también sanidad en ellos. Así es que se une con nosotros también, hermana Dora, y gracias por su testimonio que también está compartiendo en esta mañana. Gracias a Dios porque Dios la llevó hasta Veracruz, la trajo con bien. Así es que Dios te bendiga, hermana, y gracias por llamar en esta mañana, ¿ok?
2: Muchas gracias, doctor.
0: Ándele.
2: Gracias para todos. Yo todos los días los escucho y me uno a ustedes, aunque no llamen. Yo me uno a las necesidades.
0: Así es. Muchas gracias por unirse, hermana. Dios le bendice. Bye, bye. A otra siguiente llamada telefónica también de México. Buenos días, ¿con quién hablamos?
3: Buenos días, hermano.
0: Sí, ¿su nombre?
3: Habla Ana Rosa de aquí de Ciudad Miguel Alemán, Tamaulipas.

0: Ana Rosa de Miguel Alemán.
1: Sí.
0: Oh, ok, y díganos, a sus órdenes.
1: Tengo una petición de la del señor, hermano, que mi esposo hoy tiene corte a las 3 de la tarde.
0: Ok, tiene corte el día de hoy. Sí. ¿Cómo se llama tu esposo, hermana? Solamente el nombre.
1: Mi esposo se llama Germán García.
0: Germán, ok. Bueno, vamos a orar por Germán García. Claro que sí.
1: Amén, amén.
0: Para que Dios obre completamente, su juez, su abogado, su defensor de nuestro hermano Germán García. Así es que estaremos orando por él para que Dios obre a favor de su vida. Ok, mi hermana Ana, ¿algo más?
1: Amén. Sería todo. Muchas gracias, bendiciones para ustedes.
0: Amén, hermana. Recibimos también esas bendiciones. Así es que, pueblo de Dios, oremos por todos mis hermanos y hermanas que están privados de su libertad, y oraremos a nuestro Dios creyendo que Dios va a obrar a favor de mi hermano Germán García, que hoy tiene corte. Dios le bendiga, hermana Ana, gracias por tu llamada telefónica. Vamos a recibir otra llamadita. Muy buenos días, ¿con quién hablamos? Sí, Dios le bendice.
2: ¿Hola, conmigo?
0: Sí, estoy con usted, mi hermana. ¿Cuál es su nombre?
2: Okay. Dios le bendiga, hermano.
0: Dios le bendice.
2: Sí, nomás quería dar un testimonio.
0: Okay.
2: Ayer hablé en la mañana.
0: Uh-huh.
2: Es que a mi hijo le pegó, estaba trabajando y se deshidrató. Y sus riñones se bajaron en .3. Y yo nomás quería dar gracias que ayer en la tarde se le subieron y está muy bien. Gracias a Dios.
0: Gloria a Dios. ¿Su nombre, mi hermana? Perdón, me dice.
2: María.
0: María, ¿y cómo se llama tu hijo?
2: Eduardo.
0: Eduardo, ok. Ayer habló por sí, este milagro que Dios obrara en la vida de él.
2: Gracias a Dios.
0: Y bueno, pues seguiremos orando por tu hijo para que Dios sea con él. ¿Él se encuentra en qué parte, hermana?
2: Ahí en Corpus, aquí en Corpus estamos. Él está ahorita en el hospital todavía, pero ahora sale, él ahora en la mediodía sale.
0: Okay.
2: El hospital.
0: Bueno, pues seguiremos orando por Eduardo para que Dios lo restaure completamente, sea con él, que se sí. cuide mucho. Así es que estaremos en oración aún por él, ¿ok? Dios le bendiga, hermana María, y gracias por llamar, ¿ok?
2: Sí, Dios me lo bendiga.
0: Dios le bendice, bye bye. Vamos a otra siguiente llamadita telefónica de México. Muy buenos días, ¿con quién hablamos?
3: Buenos días, hermano. Sí. Emilia.
0: Hermana Emilia, ¿de qué parte nos llamas, hermana Emilia?
3: De Tamaulipas.
0: ¿De dónde, perdón?
3: Méndez, Tamaulipas.
0: Ah, de Méndez, Tamaulipas. Dios le bendiga, hermana Emilia, de acá de Méndez. Y díganos, hermana, a sus órdenes.
3: Lo que pasa es que ayer hablé, hermano, ayer hablé con el hermano Enrique Garza y para pedir oración por mi hijo.
0: Uh-huh.
3: Porque traía problemas en las vías urinarias, como que traía arenillas. Y desde el viernes andaba mal y gracias a Dios, hermano, ayer le hablo a mediodía, andaba trabajando. Y le digo, ¿cómo se oye, hijo? Y dice, ya se me quitó todo lo de dolor. Dice, ya ando bien. Dice, ya
0: gloria a Dios.
3: Bien. Y ya le dije al Señor, muchas gracias, porque sabemos que Dios nos escucha y las guerreras de oración, hermano, que están ahí, paradas en la brecha.
0: Así es, hermana Emilia. ¿Cómo se llama tu hijo?
3: César.
0: César, ok, bueno, pues gloria a Dios, mi hermana, por lo que Dios...
3: Ahí encargo la oración, hermana, para que él se acerque a la iglesia, porque como que no quiere, ¿verdad? Pero él ya sabe, su esposa...
0: Ya tiene conocimiento, ok.
3: Pero como que es una vergüenza, pero que Dios obre.
0: Claro que sí, mi hermana Emilia, estaremos orando por tu hijo para que se acerque a nuestro Dios. Sí, solamente sigue ahí ungiendo la almohada donde él descansa, su ropa, úngela con aceite, ora a favor de él y decláralo como un siervo, como un hijo de Dios. Así es que estaremos orando por ti, mi hermana, y por toda tu familia, y especialmente por César, ¿ok?
3: Sí, hermano, muchas gracias, Dios les bendiga, hermano.
0: Dios. Igualmente, Dios le bendice a todos mis hermanos allí en Méndez, les mandamos un saludo y nuestra oración. Vamos a la siguiente llamada telefónica. Muy buenos días, ¿con quién hablamos?
4: Buenos días.
0: Sí, estoy con usted. ¿Cuál es su nombre?
4: Sí, soy la hermana Raquel.
0: La hermana Raquel. ¿De qué parte llamas, hermana Raquel?
4: De Santa Rosa.
0: De Santa Rosa. Díganos, hermana Raquel.
4: Sí, primeramente quiero dar toda la honra y la gloria al Señor por otro día de vida, por mí, mi familia y por ustedes todos, en la de vida.
0: Amén.
4: Y también por la petición que estaba pidiendo, que me encontraron las venas en la pierna izquierda del Blackheart. pero me van a hacer otro proceso el día 15 de las venas.
0: Okay.
4: Y también voy a ir al dentista, me van a sacar un diente para que lo, pero primero tienen que como clear todo el record de mis doctores antes de que me saquen la muela, el diente.
0: Bueno, estaremos orando por ti, mi hermana Raquel, para que Dios sobre.
4: Tengo una semana o más con una comezón que me salió en el cuerpo. Ya fue el doctor, me dio medicina, pero no se me ha quitado.
0: Bueno, vamos
4: a orar. Confío en el Dios poderoso que Él me lo puede quitar y sanidad para mi cuerpo.
0: Claro que sí, mi hermana. Confiando en el Señor que Dios va a obrar en estas peticiones que has expuesto y creyendo que Él es tu médico, tu especialista en estas necesidades por las cuales estás pasando. Así es que también te unes con nosotros en oración. Si tienes aceitito, por favorcito, así es que ahí úngete y Dios va a obrar en esta mañana. Estaremos orando por ti, mi hermana Raquel. Así es que Dios te bendiga, Dios te guarde, ¿ok?
4: Igualmente, yo también estoy orando por ustedes, Radio Vida, el staff.
0: Amén, thank you, hermana. Bendiciones, bye bye.
4: Ándale, gracias.
0: Vamos a la siguiente llamadita telefónica. Muy buenos días, ¿con quién hablamos? Hermana Rosa Gloria, Dios le bendiga, hermana Rosa Gloria, adelante.
5: Gracias. Quería pedir oración para mi bisnieto que está muy malito, le vienen las muelas y está bien malo.
0: Okay, ¿cómo se llama él, hermana Rosa?
5: Él se llama Xavier.
0: ¿Cómo?
5: Xavier.
0: ¿Xavier?
5: Xavier, por una Z.
0: Okay. Bueno, estaremos orando por él para que Dios lo sane completamente, ¿ok? ¿Enfermo de qué, hermana?
5: De los dientes, que les viene la muelita, apenas tiene...
0: Ah, está chiquito el niño. Dientes. Ah, ok, perfecto, sí, bueno. Ajá. Bueno, estaremos orando para que Dios sea con él, ¿verdad? Algo natural en los niños, pero vamos a orar por él, para que Dios lo bendiga y Dios lo guarde. Gracias por llamar, hermana Rosa Gloria, ¿ok?
5: Gracias.
0: Ándele, Dios le bendiga. Vamos a otra siguiente llamada telefónica. Buenos días, ¿con quién hablamos?
6: Sí, buenos días, pastor.
0: Sí, Dios le bendice. ¿Con quién hablo, perdón?
6: Arturo Contreras, pastor.
0: Hermano Arturo Contreras. ¿De qué parte llamas, hermano Arturo?
6: De Brosville, pastor.
0: De Brosville, Texas. Dios le bendiga, hermano Arturo Contreras. Y no es Contreras, ¿verdad?
6: No, nomás el apellido, pastor.
0: Nomás el apellido, claro que sí, hermano. Vamos a orar. ¿Por qué, hermanito Arturo?
6: Pues yo le quiero dar gracias a Dios y toda la honra a Él.
0: Pastor, amén.
6: Porque ayer le hablé para Radio Vida, yo estuve platicando con el pastor Enrique.
0: Ajá.
6: Y le pedí oraciones por mi hija porque estaba muy grave, delicada en el hospital. Y hoy salió hace ratito, apenas la trajeron ya a mi hija.
0: Gloria a Dios, gloria a Dios. ¿Y cómo se llama tu hija, hermano Arturo?
6: Anaí Contreras, pastor.
0: Anaí Contreras. Bueno, gloria a Dios, hermana, por lo que Dios sigue haciendo. Dios sigue haciendo milagros. Él es el mismo de ayer y de hoy y por los siglos. Él nunca ha cambiado. El poder de Cristo sigue vigente, la sangre de Cristo sigue vigente. Así es que la honra y la gloria primeramente a nuestro Dios. Así es que bendiciones para tu hija Anaí y seguiremos orando por una restauración completa en esta mañana. ¿Algo más, hermano Arturo?
6: Sí, pastor, también quería pedir oración por mi vista.
0: Por su vista, ok. Por
6: mi vista, sanidad, porque quiero que me abra mis ojos así como Bartimeo.
0: Bueno, vamos a orar por ti, mi hermano.
6: Para irme a ayudar a la obra de él y ponerme a trabajar, pastor.
0: Ah, ok. ¿Y has estado batallando? ¿No ves completamente? ¿Qué pasa, hermano, con tu vida?
6: Me dio la coma, pastor.
0: ¿Coma? Ok, bueno.
6: Y ya me hicieron cirugía, pero pues me quitaron un poco la presión de las córneas, me las abrieron, ¿verdad?
0: Uh-huh.
6: Pero ahí va, porque ya pues, de perdido miro las siluetas.
0: Ok, bueno, vamos a orar a Dios, mi hermano Arturo. Dios es el único que va a obrar a favor de tu vida, a favor de tu vista específicamente. Sí, la ciencia tiene un límite, hermano, pero Dios no conoce límites. Así es que estaremos orando por ti, mi hermano Arturo, y mucho pueblo estará orando a favor de esta necesidad. No sé si ya has expuesto esta necesidad, pero nos unimos contigo, mi hermano Arturo, creyendo en un milagro. Así es que, hermano Arturo, solamente tómate y afiánzate en el Señor Jesucristo, ¿ok? Dios le bendiga, hermano Arturo, y gracias por compartir el testimonio de tu hija, y la bendecimos también en esta mañana, ¿ok?
6: también pido oración por ustedes, pastor, por usted y por todos de Radio Vida, pastorita. Estamos orando por ustedes también, pastor.
0: Amén. Thank you, hermano. Gracias, gracias. Necesitamos también de sus oraciones. Necesitamos también, somos seres humanos, también nos enfermamos, nos cansamos. Así es que todo el staff también necesita de sus oraciones. Así es que gracias, hermano Arturo, y gracias, pueblo de Dios, que nos mencionan estas palabras y que nos dicen, hermanos, estamos orando también por ustedes. Así es que eso nos levanta a nosotros porque nos fortalece esa oración y estamos caminando y estamos haciendo la obra del Señor. Así es que gracias, hermano Arturo, que Dios me lo bendiga a usted y a toda su familia, ¿ok?
6: Amén, Dios me los bendiga, pastor.
0: Dios le bendice. Vamos a la siguiente llamada telefónica. Muy buenos días, ¿con quién hablamos?
7: Buenos días, con la señora Irma Arroyo.
0: Irma Arroyo, ¿de qué parte nos llamas, hermana Irma?
7: Aquí de Huéslaco.
0: De Huéslaco, Texas. Díganos, hermana Irma, sus órdenes.
7: Necesito una oración para mi hija y mis nietas. Y para mí.
0: Ok, ¿toda la familia Arroyo, hermana?
7: Sí, okay. Mi hija se apellida Rosales.
0: Rosales, ¿y el nombre de ella?
7: Gabriela.
0: Gabriela, ¿y qué pasa con su hija, hermana? Díganos.
7: Es que... ay, no sé ni cómo explicarle, ni cómo decirle.
0: Ok, algo nada más específico, hermana. ¿Cuál es la necesidad para que oremos por ella?
7: Es que tenemos un problema muy... pues para mí es muy grande, ¿verdad? Porque, ella se juntó con un señor y me sacaron de mi casa, de donde yo vivía con ella.
0: Oh, okay.
7: Y ese señor, pues... ya se adueñó de allí, y mi hija es la que está trabajando, y él está allí con las niñas, y yo tengo mucha preocupación porque él hace drogas y él se queda solo con las niñas.
0: Ahí. Bueno, es algo grave, hermana, pero vamos a orar por ello, mi hermanita. Ay, sí. Y usted solamente ponga la confianza en el Señor, esta petición. Sí. Estaremos orando por Gabriela, por sus niñas, que Dios las proteja, las guarde. Así es que estaremos orando, mi hermana Irma. Usted descanse en el Señor y vamos a estar apoyándote en esta oración. ¿Algo más, hermana Arroyo?
7: Pues muchas gracias, nada más esa oración. Yo
0: claro que sí. Estaremos orando, mi hermana Irma. Que Dios me la bendiga, Dios me la guarde, ¿ok?
7: Gracias, igualmente.
0: Amén, Dios le bendice. Otra siguiente llamada telefónica. Buenos días, ¿con quién hablamos?
8: Buenos días, hermano.
0: Sí, ¿su nombre?
8: María Rodríguez.
0: Hermana María Rodríguez, ¿de qué parte llamas, hermana María?
8: De Quemado.
0: De Quemado, Dios le diga bendiciones, hermanos, allá de Quemado, Texas. Y díganos, ¿cuál va a ser su petición?
8: Hermano, quería que por favor me hicieran una oración, porque el lunes me llevaron al hospital y me tomaron rayos X. Uh-huh. Y me dijeron que tenía piedras en el riñón y quistes, pero yo confío en Dios y yo pienso que no tengo nada.
0: Así es, mi hermana María, estaremos orando por ti para que esas piedras totalmente se deshagan en el nombre de Jesús, creyendo que Dios va a obrar a favor de ti, mi hermana María Rodríguez, en el nombre de Jesús. Te unes también en oración. Así es que si mis hermanos que se encuentran por allí en casa tienen aceitito, si no tienen no hay problema, pero si usted tiene aceitito, usted únjase ahí en su cabeza o la parte afectada, y estaremos orando en un rato más por ustedes, por todos los enfermos que tengan aceitito. Si no tienen, repito, no hay problema, pero mi hermana María, estaremos confiando en un milagro, mi hermano, un milagro creativo hecho por el poder de Jesús, ¿ok?
8: Estaban demasiado grandes las piedras.
0: Ajá.
8: Y tenía quistes también.
0: Bueno, pero estaremos orando por ti, mi hermanita, ¿ok?
8: Está bien, y también por un hijo que está enfermo de los pulmones.
0: ¿Cómo se llama él?
8: Se llama Marco Rodríguez.
0: Marco Rodríguez, por sus pulmones. Claro que sí, estaremos también incluyéndolo.
8: Tiene un hoyo.
0: Bueno, para Dios no hay nada imposible, mi hermana. Estaremos orando por Marcos, ¿ok?
8: Y su hijo.
0: ¿Por el hijo de él?
8: Que anda en drogas. Sí, el hijo de él.
0: Ok, también salvación. Salvación por Marco sí. Junior.
8: Sí, y que se acerque más a Dios, porque él fue bautizado y se salió de él.
0: Bueno, estaremos orando para que Dios obre en la vida de él. Gracias, hermana María, que Dios me la bendiga, Dios me la guarde. Bendiciones.
8: Igualmente, hermana. Dios.
0: Vamos a la siguiente llamada telefónica. El tiempo avanza. Buenos días. ¿Con quién hablamos?
9: Mi nombre es Yolanda. Aranda, hermano.
0: Sí, por favor, le baja a la radio y acérquese al teléfono, si es tan amable, por favorcito, quítele el speaker. ¿Cuál es su nombre? Hermana Yolanda, ¿de qué parte llamas?
9: De aquí, del río Texas.
0: Del río Texas, ok. ¿Cuál es la petición? Dígame.
9: Petición, hermana, es una oración por mi hermana que está muy malita en México.
0: ¿Cómo se llama ella?
9: Amelia.
0: ¿Cómo?
9: Amelia.
0: Amelia, ok.
9: Sí.
0: Bueno, está enferma en México, pero vamos a orar a nuestro Dios, para Dios... No hay nada imposible y no importa la distancia, así es que estaremos orando a favor de Amelia en esta mañana. Así es que también se une con nosotros en la oración. Dios le bendice y Dios le guarde, hermana Yolanda. Bendiciones.
9: Que Dios le bendiga.
0: A otra siguiente llamada telefónica. Muy buenos días. ¿Con quién hablamos?
10: Buenos días, con la hermana Sarita Cantú.
0: Sarita Cantú. ¿De qué parte llamas, hermana Cantú?
10: De Raymondville.
0: De Raymondville, Texas. Ok, díganos, hermana Sarita.
10: Yo pido oración para una nieta que ya tiene 5 años de estar encerrada desde los 12 años. Que primeramente Dios le dé favor cuando la llevan con el juez.
0: Okay.
10: Que ella pueda salir de ahí cambiada, transformada, hermano.
0: Claro que sí, vamos a orar por ella. Y ¿cómo se llama ella, hermana Sarita?
10: Serenity Castillo.
0: ¿Serenity?
10: Serenity, Senerida.
0: Sí, sí, sí. Bueno, estaremos orando para que Dios obre completamente. Salvación principalmente, hermana Sarita, si no conoce del Señor ella, que pueda conocer a nuestro Dios, que ella pueda humillarse. A un corazón contrito y humillado, Dios no lo desprecia. Así es que estaremos orando por Serenity para que Dios obre completamente, salvación, ella pueda salir de prisión también. Así es que estaremos orando por mi hermana Serenity. Así es que, hermana Cantú, ¿algo más?
10: También por mi hijo Brian López.
0: Ajá.
10: Pues, que Dios le dé sabiduría, guianza, pues su salvación, primeramente que nada, claro que sí. Y que pueda quedarse en un trabajo, porque ha agarrado muchos trabajos, hermano.
0: Uh-huh.
10: Y nunca se queda en un trabajo, no duran los trabajos.
0: Ah, okay, okay. Bueno, estaremos orando también.
10: Que ya no es un niño, porque ya tiene 24 años. Yo cada rato le digo cosas. Digo, mijito, ya no eres un niño, ya crece, ya...
0: Madura.
10: Ya necesitas a quedarte en un trabajo. No dura los trabajos.
0: No, que madure, que sea estable, ¿verdad?
10: Que madure, sí.
0: Bueno, pues vamos a orar por Brian para que Dios obre en la vida de él, mi hermana Sarita. Así es que también te unes con otros en oración. Dios le bendiga y Dios le guarde, ¿ok?
10: Gracias. Igualmente.
0: Ándale, bendición. Va. A otra siguiente llamada telefónica. Buenos días. ¿Con quién hablamos?
11: Sí, buenos días, hermano.
0: Sí, Dios le bendice, hermana nena.
11: Sí, hermano.
0: Díganos.
11: Primero quiero darle gracias a Dios porque ayer que fui al doctor, todos los exámenes salieron bien, nomás de un poquito anemia.
0: Ah, ok.
11: Y también quiero darle las condolencias a la familia Calderón y a la familia Cárdenas.
0: Uh-huh.
11: Fallecimiento del hermano Juanito.
0: Juanito, así es. Bueno, estamos orando, mi hermana nena. Coma mucho betabel, mi hermana nena, ¿ok?
11: De verdad, y me dijeron que las lentejas o las...
0: Lentejas. ¿Tendeles? Bueno, lentejas contienen hierro, pero el betabel sí se lo recomiendo. Así es que coma mucho betabelito ahí en licuado o cocidito, usted sabe, mi hermana, pero...
11: De verdad, y que el hígado cebollado.
0: Ah, claro que sí, mi hermana. Todo eso trae muchas vitaminas y favorece nuestra salud. Así es que coma de ello. Así es que por ahí cuídese. Así es que estaremos orando por ti, mi hermana nena, ¿ok?
11: Sí, ándele. Bendiciones, hermano.
0: Ándele. Dios le bendiga. Dios le guarde. Otra siguiente y la última. Muy buenos días. Al aire, buenos días.
12: Buenos días, hermano.
0: Sí, a sus órdenes. ¿Con quién hablo?
12: Con Guadalupe, hermano.
0: Guadalupe. ¿De qué parte llamas, hermana Guadalupe? Erinburg, díganos, hermana.
12: Hermano, yo le pido que me ayuden a orar por María, hermano, que el martes cayó a cuidados intensivos por problemas con los hijos.
0: Ajá.
12: Todavía está allá, apenas me habló ahorita, yo no sabía, hermano.
0: ¿Y qué es suya, no? María.
12: Somos amigas y hermanas en Cristo, hermano.
0: Ah, okay. Bueno, está en el hospital, ¿mencionas?
12: Está en el hospital, hermano.
0: Ok, bueno, estaremos orando por María para que Dios obre completamente, traiga a nuestro Dios sanidad a favor de ella. Así es que, ¿algo más, hermana Guadalupe?
12: Sí, hermano, por los hijos y la
13: las hijas de ella, hermano, porque la están tratando muy mal a ella.
0: Oh, ok, bueno, vamos a orar por la familia de María. ¿Y cuál es el apellido, hermana María? De la hermana María, perdón.
13: Vázquez.
0: María Vázquez. Bueno, estaremos orando por
13: tu familia.
0: ¿Por tu familia también?
13: Sí, hermano, también por ellos.
0: ¿Cuál es tu apellido, hermana?
13: Siempre necesita. Morales.
0: Morales. Bueno, mi hermanita, estaremos orando por ustedes. Que Dios me la bendiga, Dios me la guarde, ¿ok?
13: También a usted, mi hermano. Dios los bendiga y los guarde.
0: Amén. Thank you. Bye-bye.

0: 956-968-7777, querido hermano, hermana, siga marcando, las secretarias estarán apuntando sus peticiones. Si usted no alcanzó o no quiso salir al aire, pero necesitas de oración, sigue marcando y las secretarias estarán apuntando y también la estarán trayendo acá a la cabina. Así que siga marcando al 956-968-7777. Aproveche el tiempo y usted menciónele sus peticiones y repito, las estarán trayendo también acá a la cabina para unirnos también con ustedes en oración. Al 956-968-7777 y fuera del país marque 001-956-968-7777. Vamos a la identificación de las emisoras que estamos enlazados en esta mañana, en este día jueves 11 de junio del 2026.
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0: Bendiciones, bendiciones de parte de nuestro Dios a todos ustedes que están enlazados en esta mañana, en este día. Así es que les bendecimos donde quiera que usted se encuentre en este día. Así es que antes de orar por las peticiones que usted ya escuchó en esta mañana de mis hermanos y hermanas que han llamado y algunas alcanzaron a salir al aire, así es que usted escuchó cada una de ellas y estaremos orando en un ratito más, así es que siga marcando al 956-968-7777, deje su petición. Y vamos a leer esta pequeña reflexión que lleva por nombre o título La tumba de Sebna. El poeta irlandés Yeats quería ser sepultado bajo Ben Bulen, un majestuoso monte con el título de una de sus últimas poesías. Su línea final grabada en su lápida dice: concede una fría mirada a la vida, a la muerte. Jinete pasa de largo. Se ha especulado mucho sobre su significado, pero sea cual sea, Yeats cumplió su deseo de dónde quería que lo sepultaran y lo que diría su lápida. Pero la fría verdad es que la vida sigue adelante sin nosotros, indiferente a nuestra partida. Durante una época difícil de la historia de Judá, Sebna, un mayordomo, se hizo un sepulcro para asegurar un legado luego de su muerte. Pero Dios, mediante el profeta Isaías, le dijo: ¿A quién tienes aquí, que labraste aquí sepulcro para ti, como el lugar alto labra su sepultura? O el que esculpe para sí morada en una peña. Y agregó: Dios te echará a rodar con ímpetu, como a bola, como tierra extensa, allá morirás. Sebna no había entendido: lo que importa no es dónde somos sepultados, sino a quién servimos. Los que servimos a Jesús tenemos este inmenso consuelo: bienaventurados los muertos que mueren en el Señor. Dios nunca es indiferente a nuestra partida. Está deseando darnos la bienvenida a casa. Así es que en esta mañana usted puede reflexionar, y yo sé que no estamos exentos de ello. Algún día partiremos de este mundo, pero hay esperanza en el Señor. Hay una esperanza viva, y oramos por aquellos que están sufriendo, y oramos por la familia de nuestro hermano Juanito, nuestro hermano Juan Calderón. Oramos por ello. Ayer recibíamos esta noticia, y yo sé que mis hermanos, el pueblo, la audiencia, escuchaba su programa. Así es que él ya descansa de sus obras, y solamente una oración a favor de él para que Dios traiga fortaleza. Padre, en esta mañana, gracias, porque tú eres bueno y para siempre es tu misericordia. Vamos a orar, mi Dios, por estas peticiones que mis hermanos y hermanas compartieron. Gracias por mi hermana Alicia Garza de Matamoros. Gracias, Señor, por todo el staff de Radio Vida. Gracias por la iglesia Manantial ahí en Matamoros. Su vida misma, Señor, te pedimos que tú la fortalezcas, que tú la ayudes. Tú sabes la necesidad específica, Señor, que hay en ella. Te pido, mi Dios, que tu gloria y tu poder se siga manifestando a favor de las peticiones de mi hermana Alicia. Señor Garza, bendice su vida, bendice el ministerio, Señor, y bendice tu obra, en el nombre de Jesús. Gracias por mi hermana Dora Sosa de Reynosa, también agradecida contigo, Señor, por lo que has hecho en su vida. Gracias porque tú, mi Dios, la has guardado hasta el día de hoy. Te damos gracias también por la vida de Jaciel, por Dora, su hija. Te pedimos, Señor, por sanidad, Señor, en ambas personas, que tú tomes el control de cada una de ellas, y que también, Señor, sean sanados, restaurados, Señor, esa nariz completamente, en el nombre de Jesús. Que tú intervengas a favor de Jaciel. Bendice a mi hermana Ana Rosa de Miguel Alemán, Señor. Pedimos por Germán García, que tendrá corte el día de hoy, Señor. Tú eres su juez, su defensor, Señor, y tú le darás la victoria, Señor, en el nombre de Jesús. Esta petición está en tus manos, y por todos aquellos y aquellas que están en alguna prisión, bendice sus vidas. Tendrán corte en estos días. Obra, Señor, a favor de cada uno de ellos, de mis hermanos, en el nombre de Jesús. Que la gracia y el favor tuyo sea sobre ellos y sobre ellas, en el nombre de Jesús. Gracias por nuestra hermana María, Señor, que también compartió el testimonio de Eduardo también. Bendice su vida y sigue obrando a favor de él. Mi hermana Emilia, Señor, seguimos orando por César, para que él, Señor, se entregue completamente a ti, que te ame con todo su corazón, con todas sus fuerzas, con toda su vida, con todo su ser, para que él pueda agradarte, Señor. Bendice a toda la familia de mi hermana Emilia ahí en Méndez, Tamaulipas, México. Gracias por mi hermana Raquel, Señor, que también ha llamado en esta mañana de Santa Rosa. Te pido, Señor, que también seas mi Dios con ella, Señor, allí obrando en su cuerpo esas venas, Padre, en el nombre de Jesús, sea obrando en su dentista también, que tendrá esa cita en el nombre de Jesús. Ayúdala por esa comezón que ha tenido ahí en su cuerpo, en su piel, en el nombre de Jesús. Toma el control total de la vida de mi hermana Raquel. Señor, glorifícate, glorifícate, glorifícate a favor de mi hermana Raquel. Sea con ella, mi Dios. Mi hermana Rosa Gloria, oramos por su nieto, Señor Sabián, en el nombre de Jesús. Bendice a este pequeño, Señor, allí, sé con él. Bendice a mi hermano Arturo Contreras, también dando testimonio de su hija Anaí, que salió el día de hoy del hospital. Sigue obrando, sigue restaurando completamente. Y oramos por mi hermano Contreras, Señor, para que tú hagas ese milagro, creyendo y confiando, Señor, en ti, que tú estás obrando a favor de su vista, a favor de sus ojos, Señor. Oh, Señor, tú no conoces límites, tú no conoces barreras. Padre, bendice, Señor, la vida de tu hijo, de tus siervos, Señor. Tú sabes el anhelo y el deseo, Señor, de poder servirte, de poder hacer tu obra en el nombre de Jesús. Bendice a mi hermano Arturo, Señor, confiando y creyendo de que tú obras a favor de él. Bendice a mi hermana Irma Arroyo, de aquí de Huéslaco, Texas. Oramos, Señor, por Gabriela Rosales. Señor, tú conoces la necesidad por la cual esta familia están pasando, la situación, Señor, que le agobia a mi hermana Irma. Señor, toma el control total en el nombre de Jesús. Haz la obra en esta mañana, Señor. Pedimos también por la petición de mi hermana María Rodríguez, Señor. Oramos allí por su vida, Señor, en el nombre de Jesús. Que esas piedras totalmente se deshacen como arenilla, Padre, en el nombre de Jesús. Y las va a arrojar mi hermana sin ninguna dolencia, en el nombre de Jesús. Ponga su mano de poder, su mano sanadora sobre mi hermana María Rodríguez. Señor, bendice a Marcos también. Oh, Señor, sana esos pulmones, Señor. Pulmones nuevos, Señor. Un milagro también creativo, hecho por tu poder. Bendice a Marcos Jr. también. Sálvalo, rescátalo, Señor. Aún tú tienes planes y propósitos divinos para su vida. Mi hermana Yolanda del Río Texas, también oramos por Amelia, sanidad completa a favor de ella. Bendice su vida y toma el control total de la vida de Amelia, Señor. Bendice a mi hermana Sarita Cantú de Raymondville, Texas. Oramos por Serenity, salvación principalmente, que ella pueda reconocerte en su vida personal, que pueda aceptarte, oh Cristo maravilloso. Haz la obra. Han sido estos años ahí en cárcel, Señor, pero aún, Señor, tú tienes un plan, Señor, en la vida de Serenity, Señor. Obra completamente, que ella pueda salir transformada, cambiada, Señor, mudada a otra mujer, Señor, por ti, porque tú estarás obrando a favor de Serenity, Señor. Bendice a Brian López, Señor, este joven que pueda madurar, Señor, que pueda tomar decisiones firmes en su vida personal y estable, Señor, en un solo trabajo, Señor. Bendice la vida de Brian, Señor. Bendice a mi hermana Nena Solís también. Sigue obrando en la salud, en su cuerpo, Señor, de ella. Bendice toda su familia, donde quiera que se encuentren, donde quiera que estén, Señor, en Dallas. Padre, gracias, Señor, porque tú has sido bueno, Señor, para con toda la familia de mi hermana Nena Solís. Bendice a mi hermana Guadalupe, Señor, Morales, también de Edinburgh. Bendice a María Vázquez, Señor, su familia, Señor, también toma el corazón, Señor, de cada uno de ellos, que puedan también venir a ti, Señor, para que sus vidas sean transformadas y sean, Señor, que tengan un buen trato, Señor, hacia su madre. Bendice a mi hermana Elia de Quemado también. Seguimos orando por sanidad completa a favor de su vida. Mi hermano Andrés González de Lobo, Texas, por su vida espiritual, por ese caso de migración, por esa salvación para cada uno de sus hijos, por Israel también González, que está en el Army. Bendice, Señor, a todos aquellos, Señor, que están en el Army, los soldados, Señor. Oh, gracias te damos, Padre, por sus vidas, por sus familias. Padre, protégelos y guárdales, Señor, a donde quiera que estén, donde quiera que vayan, Señor. Mi hermana Laura del Río, Texas, también oramos por sanidad y también por su hijo que salga pronto de cárcel. Mi hermana María, oramos también de Uvalde, Texas, sanidad y por toda la familia, salvación por ella en el nombre de Jesús, para que tú obres en cada petición de mi hermana María. Bendícela. Mi hermana Angelina de Wyman, Oklahoma, por su nieta Bianca, sanidad completa también en esta mañana. Oramos para que tu poder y tu gloria se manifieste a favor de Bianca, Señor, en el nombre de Jesús. La bendecimos y declaramos sanidad a favor de ella. Nuestro hermano Ramón Cortés de Matamoros se lastimó un pie y trae infección. En el nombre de Jesús se va toda infección del cuerpo de mi hermano Ramón Cortés y lo bendecimos en esta mañana, que tú traigas sanidad. Mi hermana María Palacios de Roma, Texas, también sanidad en su vista, azúcar en estómago también, en el nombre de Jesús obra completamente en la vida de mi hermana María Palacios. Señor, toma el control también de su cuerpo en el nombre de Jesús. Nuestra hermana Ramona Sarazúa de aquí de la ciudad de Huesla, Texas, en el nombre de Jesús, que esa infección también allí en su piel, de su pierna también, en el nombre que es sobre todo nombre, la bendecimos en esta mañana y toma el control total, Señor, de la vida de mi hermana Sarazúa. Mi hermana Margarita Salazar de Macal, en sanidad también de esas úlceras en sus pies, en el nombre de Jesús, bendice a mi hermana Margarita, trae sanidad. Mi hermana Blanca de Hidalgo, Texas, salvación para toda la familia. Oramos por su hijo Rolando, que viene de un viaje para acá, para el Valle de Texas. Oramos por la protección y por cada uno de sus hijos. Bendice también a la hermana Rosario, también sanidad completa y recuperación de su vida, y por todo el staff de Radio Vida. Nuestro hermano Santos de Broadville, Texas, oramos también por sanidad y salvación para toda su familia. Mi hermana María Cristina de Broadville, también salvación, protección y bendición y sabiduría para toda su familia, donde quiera que se encuentre, donde quiera que estén. Diabetes también declaramos sanidad completa, y ese negocio, finanzas, por un trabajo para cada uno de sus hijos. Bendice a toda la familia de mi hermana María Cristina, donde quiera que se encuentren, donde quiera que esté. Mi hermana Rosa del Caos, también sanidad de esa infección. En el nombre de Jesús, ponga su mano, Señor, sobre cada enfermo y necesitado, Señor. Milagros creativos, milagros hechos, Señor. Y lo que usted no podía hacer, que empiece a hacerlo en esta mañana, querido hermano, hermana, confiando y creyendo de que usted está recibiendo esa sanidad en su cuerpo físico. Bendice a mi hermano David López de la ciudad de McAllen, Texas. Oramos por su esposa Blanca Estela López, por sanidad también en el nombre de Jesús. Sanidades a todos también en mi hermano David. David, bendice a la familia López ahí en McAllen. Mi hermana Consuelo Rodríguez de Amarillo, Texas. Oramos también, Señor, para que tú seas obrando, Señor, en su vida completamente. Bendice a mi hermana Imelda de Matamoros, sanidad de sus rodillas, por su hija Verónica, salvación, y por toda la familia, por su hijo Antonio, por un trabajo. En el nombre de Jesús, suple esta necesidad, Señor, a favor de Antonio. Mi hermana Rebeca de Fartejas, oramos salvación por toda la familia y sanidad en ese oído, completamente sanado y restaurado por tu poder. Mi hermana Luisa de Reynosa, oramos por su hijo Juan, protección también en el camino, que es trailero, y por cada uno de los hermanos que también se dedican a ese trabajo, por su hija Leslie, también protección en el nombre de Jesús, para que tú, Señor, seas con ella en el nombre de Jesús. Va a ir a otra ciudad, guárdale, Señor, donde quiera que vaya, donde quiera que ande. Nuestra hermana Socorro García de aquí de la ciudad de Hueslaco, oramos por Alía, la operaron del corazón y ahorita está grave en Houston, pero tú tienes el único, tú tienes la vida, Señor, de Alía en tus manos. Bendícele, Señor, obra completamente, que sea un testimonio vivo de tu grandeza y de tu poder, Señor. Ese milagro en la vida de Alía, Señor, te la ponemos en tus manos. Sé glorificándote, mi Dios, a favor de ella, y toma el control total. Bendice a mi hermana Verónica de Reynosa, también sanidad allí en su columna, por esas hernias, que también desaparezcan completamente el tumor en el nombre de Jesús. Ponga su mano poderosa, esa mano sanadora, Señor, sobre Verónica. Oramos por Daniel Reyes también, por un trabajo y sanidad en su cuerpo físico. Mi hermana Elba de la ciudad de Igupaz, oramos también, mi Dios, para que tú le des fuerza de voluntad, para que tú, Señor, ella pueda buscarte día a día. Bendice a mi hermana Mónica Gámez de Reynosa también, por su hijo Antonio. Señor, guárdale, Señor, en esa etapa de adolescencia, que sea un jovencito obediente, Señor, principalmente a ti, temeroso, Señor, a ti, mi Dios. Bendice a todo el staff de Radio Vida. También oramos por nuestro hermano Enrique Garza y su familia, y que Dios siga ayudándole, dando sabiduría y gracia y favor. Bendice a mi hermana Silvia Montes. Oramos también ahí en Reynosa por Deyanira, por la situación legal, que pronto tenga su libertad, y también por Lore, por sanidad y salvación para toda la familia Montes, donde quiera que se encuentren. Mi hermano Sergio Cruz Maldonado también, salud, que tú, Señor, obres a favor de él. Nuestra hermana Concha Rodríguez de Reynosa, también oramos por sanidad completa. Nuestra hermana Saraí también, salvación para toda la familia, donde quiera que se encuentre, donde quiera que estén cada uno de ellos, tu mano de poder se manifieste a favor de la familia de mi hermana Saraí. Bendice a mi hermano Juan Luis de Matamoros también, que tú, Señor, obres completamente en su cuerpo, esa presión se normalice en el nombre de Jesús. Bendice, Señor, su vida, mi Dios Todopoderoso, en el nombre de Jesús. Mi hermana María del Carmen también en Matamoros, oramos por su hijo, que tú traigas sanidad completa, por José de Jesús González, restauración, que tuvo ese accidente, pero tú estás obrando a favor de él, cancelación de deudas, y también, Señor, por su Afore, por este procedimiento, en el nombre de Jesús. Bendice a toda la familia y cada petición de mi hermana María del Carmen. Catalina, oramos también por su esposo, también por su esposo, que tú traigas sanidad en su cuerpo físico, y cada uno de sus nietos también, sanidad por toda la familia de nuestra hermana Catalina Espinosa, allá en Matamoros. Bendice su vida y guárdala y sosténle con tu mano poderosa. Oramos por las peticiones de mi hermana Rosa Arriaga de Virginia, oramos salvación y sanidad para las familiares y amistades, por todos ellos. Oramos también por las Filipinas, para que Dios obre completamente por este terremoto que hubo en aquel país. En el nombre de Jesús, toma el control total de cada esta necesidad, y por sus niños y su casa. Oramos, Señor, por esas amistades de mi hermana Arriaga, mi hermana Raquel de aquí de Donna, Texas también, que todo salga bien con esa cita médica que ella tiene en estos días. Bendice su vida, y que también la fortaleza y la bendición tuya sea sobre ella. Oramos por la petición de mi hermana Alma García de Río Bravo, por liberación espiritual, y también por la vida de su esposo. Bendícele donde quiera que se encuentre, donde quiera que esté, tu bendición de lo alto. Bendice a mi hermana Mónica de Reynosa, oramos por su hijo Antonio, que tú, Señor, seas también transformando ese corazón, esa vida, Señor, en el nombre de Jesús. Declaramos a Antonio como un hijo tuyo, lavado y comprado a precio de sangre. Mi hermana Marta Rodríguez de Vallehermoso, oramos por su hija Patty, que va rumbo a Houston. Mi Dios, guárdala, Señor, y que tú, Señor, guardes su entrada, su salida, Señor, desde ahora y para siempre, en el nombre de Jesús. Y también pedimos sanidad por ella, por ese pie, que cicatrice de una úlcera completamente. Declaramos bendición a favor de mi hermana Marta Rodríguez, ahí donde se encuentra ella, y a toda su familia, Señor, donde quiera que estén, tu mano poderosa se manifieste a favor de cada uno de ellos. Señor, sigue obrando a favor de todo el staff de Radio Vida. Gracias por mis hermanos y hermanas que están comprometidos con este ministerio radial para seguir adelante, para seguir predicando tu palabra. Señor, bendice cada entrada, Señor, bendice sus hogares, Señor, que nunca falte el pan de cada día, la provisión divina a favor de ellos, por aquellos que dan, Señor, y comparten para con este ministerio, Señor. Multiplica al 100 por 1, al 1000 por 1, Señor, que sean recompensados de una o de otra manera, Señor, tu pueblo generoso que da, Señor, para con este ministerio. Abre las ventanas de los cielos y derrama bendición hasta que sobre y abunde sobre cada uno de ellos, porque tú, Señor, eres bueno y para siempre es tu misericordia. Usted, mi hermano, que quizás no pudo llamar, pero esté escuchando la radio, ahí ponga su mano en la radio y como punto de contacto. En esta mañana oramos por sanidad por cada uno de ustedes. Padre, ahí mis hermanos que están en la radio escuchándonos a esta hora de la mañana, mi Dios, te pido que tú tomes el control de cada uno de ellos. Enfermedades salen de sus cuerpos, no tienen parte ni suerte en sus vidas. Enfermedades de cáncer, diabetes, en el nombre de Jesús, úlceras, tumores, en el nombre de Jesús, salen completamente en el nombre de Jesús. Bendice la vida de cada uno de mis hermanos y hermanas, amigos, amigas que están escuchando la radio y están poniendo sus manos ahí sobre la radio en el nombre de Jesús. Su nombre, mi Dios, será glorificado a favor de cada uno de ellos. Bendice cada hermano, bendice cada hermana en esta mañana, donde quiera que se encuentre, donde quiera que estén, Señor, que tú, Señor, tomes, Señor, cada corazón, cada vida que en esta mañana se ha humillado y ha reconocido, Señor, delante de ti sus faltas, sus errores, Señor, y yo sé que tú eres un Dios perdonador, Señor. Tú nos perdonas de todos nuestros pecados, de todas nuestras iniquidades, de todas nuestras injusticias, pero tú, Señor, eres bueno, tú eres un Dios amoroso y bondadoso, y que tú, Señor, tienes misericordia de cada uno de nosotros. En esta mañana, mi Dios, estas peticiones están en tus manos, Señor, y todo sea para darte la honra y la gloria que solamente tú, mi Dios, mereces. En el nombre de Jesús, amén, amén y amén. Gloria al Señor. Que en esta mañana usted, mi hermano, sea bendecido, ricamente bendecido de parte de nuestro Dios. Así es que reciba un saludo de parte de todo el staff de Radio Vida y siga apoyando este ministerio para seguir adelante en el nombre de nuestro Señor Jesucristo. Nuestro deseo es seguir cumpliendo con el llamado de predicar las buenas nuevas de salvación. Así es que siga apoyando. Recuerde que Radio Vida necesita de su apoyo económico, financiero, así es que, hermano, necesitamos día a día de las finanzas para seguir adelante. Así es que siga orando y también siga dando para la obra de nuestro Dios. Que el Señor de gloria me los bendiga. Bendiciones y hasta la próxima.

0: Gracias por estar en sintonía de Radio Vida, su estación amiga, un programa especial de 11:30 a 12 del mediodía. Así es que recuerde, querido hermano, hermana, que siempre, siempre estamos orando por todo el pueblo de Dios. Así es que bendiciones, un programa especial. Así es que por ahí esté al pendiente. Nuestros hermanos estarán compartiendo una información muy importante para cada uno de ustedes y toda nuestra audiencia que nos sintoniza en este día jueves. Bendiciones y gracias por acompañarnos.
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0: Buenas tardes, mi nombre es Salvador Rodríguez y yo represento a la compañía Enterprise AC en refrigeración. Y ya saben, como siempre, vamos a traerles un programa especial de lo que son los sistemas de aire acondicionado central. Obviamente les vamos a dar especiales, ofertas, pero primero que nada hay que empezar dándole gracias a Dios, primero por permitirnos entrar a sus hogares a través de esta estación hermana que es Radio Vida, y segundo por permitirnos estar aquí con mucha actitud, muchas bendiciones, mucha salud, muy entusiasmo, mucho entusiasmo sobre todo las personas que nos gusta el fútbol, que hoy arranca el Mundial, ¿verdad? Así es que vamos a hacer el programa más rápido para irnos rápido a la inauguración y al partido. Así es que si quieren llamarnos, nos llaman después del partido. Porque hoy vamos a estar ocupados. No, no es verdad. Estamos atentos, estamos trabajando. Si quiere llamarnos, si quiere un presupuesto, con mucho gusto se lo vamos a dar. No importa la hora. El día de hoy estamos aquí para atenderle. 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
1: ¿Qué tal? ¿Qué tal? Buenas tardes, amigos radioescuchas. Buenos días para todo el auditorio que tenemos aquí en Radio Vida. Gracias por permitirnos entrar nuevamente al intimidad de su hogar. Pues ya sabe, por la mejor estación de Radio Vida, que nos ha permitido ya por largo tiempo de estar con ustedes cada semana dando la información de nuestros equipos de aire acondicionado central. 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Y pues qué mejor que estar en la conformidad en casa con un aire central. 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
0: Sí, una de las cosas que les platiqué la semana pasada es que ahora la compañía tomó la decisión también de dar este financiamiento en lo que son las reparaciones. O sea, hay mucha gente que sus máquinas están viejas, pero por alguna razón no pueden, no quieren o lo que sea, no quieren poner un sistema de aire acondicionado central nuevo, y entonces se les descompone el que ya tienen y necesitan repararlo. Bueno, nosotros, la compañía Enterprise, les está financiando las reparaciones. 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

0: 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Ahora, si realmente lo que nos atañe a nosotros es la venta de sistema de aire acondicionado central, la verdad es que estamos ahorita ya bastante saturados de trabajo por dos cosas. Primero, porque ya empezó el verano, porque ya empezó el calor, y segundo, porque les dije hace un tiempo que la compañía Root, que es la fábrica de la que nosotros éramos dealer, aparte de otras marcas que somos dealer autorizado, como Strain, Carrier, Lennox, éramos de Root, de Rin, bueno, obviamente hay muchísimas marcas, pero estas son las más conocidas. Nosotros éramos dealer autorizado, somos dealer autorizado, pero tuvo a bien, por la cantidad de negocio que hacemos nosotros con Root, nos pasó de ser un dealer autorizado, nos nombró Pro Partner. ¿Qué quiere decir eso? 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aluminio, pues todo eso se elevó. 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Pero al final de cuentas, casi toda esta semana, todas las ventas que hemos tenido, gracias a Dios, que hemos podido cerrar, todos se han ido por la marca Root. ¿Por qué? Por el precio, ¿verdad? Pero precisamente como el precio es un precio muy económico en una máquina muy fina, en una máquina que trabaja en varias velocidades, en una máquina que es de alta eficiencia, en una máquina que físicamente está bien, bien bonita, en una marca que además le da la garantía de 10 años y el precio está muy, muy cómodo, pues la gente se está yendo por eso, por el precio. ¿Por qué? Porque siempre uno debe de cuidar su bolsillo, ¿verdad? Y ya sabe lo que dicen por ahí, compra como rico para que te dure como pobre. Entonces, cuando nosotros nos preguntan, oye, ¿tú qué pondrías? Bueno, pues si yo tuviera que darle un consejo a mi mamá, a mi hermana, a algún familiar, pues yo le diría, ¿sabes qué? Pon Root por esta razón. Y aparte, pues obviamente cuando le dice uno la diferencia del precio entre otras marcas que también son de calidad, pues el cliente toma bien el irse por la marca Root. 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Y obviamente mando saludos a la gente que nos compró esta semana, a la familia López que nos escuchó aquí, María López y Gabriel López. También le mando un saludo cordial al señor Costilla, Raúl Costilla, y a su esposa también, que nos escucharon también a través de Radio Vida. Y toda la gente que nos ha llamado aquí, la verdad es que es una estación que nos ha dado bastante. 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
1: Efectivamente, así es, amigo, reescucha.

0: 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Ya déjese de aire de ventana, que lo único que hacen es meter humedad a su casa. Mejor trate, haga lo posible por poner un sistema de aire acondicionado central. 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Recuerde que el bill de la luz le sube en exceso. 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El programa de referidos trabaja de la siguiente manera: si usted tiene amigos, familiares, vecinos, compadres, que usted supo que ya se le tronó su aire central o no tienen aire central, usted nos lo refiere, nosotros vamos, le explicamos cómo puede obtener o cambiar su equipo de aire central viejo por uno nuevo, y le damos un plan de financiamiento. 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
1: 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díganos: oye, pues yo estoy convencido, yo trabajo con ustedes, yo los conozco a ustedes, recuerde que nosotros estamos aquí en Mercedes, que tenemos más de 25 años, o simple y sencillamente por el 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Tenemos ahorita, por ejemplo, que ya estamos en el verano, que ya están subiendo las temperaturas. Gente que a veces la vimos hace 2 años, que la vimos hace 6 meses y que nos llama y nos dice: ok, no estaba listo, mi máquina todavía estaba funcionando, o como quiera con la reparación que le hicieron, pues jaló estos 6 meses o jaló este año, pero ahora se volvió a tronar y pues ya la máquina ya está viejita. Como le decimos, le platicamos y le externamos a todos los clientes, nosotros o cualquier máquina se puede reparar. Entre más vieja es la máquina, más cara es la reparación. Entonces ahí ya es decisión de ustedes, cualquier compañía en reparaciones lo que le va a dar de garantía son 90, 120, hasta 180 días de garantía podemos darle, pero al final de cuentas la garantía se acaba porque es una reparación, y en cambio los equipos nuevos la garantía que le estamos brindando son 10 años. Entonces por eso la gente toma la decisión de dejar estar batallando, porque pues obviamente ahorita vamos y le decimos: esto es lo que está mal, se lo arreglamos, pero como ya esa parte está nueva, está jalando al 100%, las otras partes se empiezan a dañar, y entonces es el empezar a hacer reparaciones y reparaciones y reparaciones, y desafortunadamente las máquinas viejas trabajan con un freón, en el caso por ejemplo del R22 que ya no existe, o el freón que se acaba de sustituir que se llama 410, y entonces ¿qué es lo que pasa? Que son reparaciones que salen caras por la cuestión del freón, no por las partes, porque muchas de esas máquinas pues obviamente tienen garantía, ¿no? Digo, estoy hablando de clientes que no son de nosotros, los clientes que nosotros les vendimos pues tienen 10 años de garantía. Entonces por eso la gente toma la decisión de poner un equipo nuevo y nosotros pues le hacemos un presupuesto, tratamos de darle lo mejor, tratamos de conseguirle el mejor financiamiento, y si no, recuerde que nosotros también tenemos un financiamiento que le llamamos in-house, en el que prácticamente lo único que le pedimos son dos cosas que son indispensables. Punto número uno, que sea usted dueño o propietario de la casa. Eso quiere decir que la puede usted estar pagando, puede ser que la está comprando de dueño a dueño. Y punto número dos, una tarjeta de débito donde le vamos a estar sacando sacando el dinero. Eso es lo único que le pedimos. ¿Quién es quien autoriza ese tipo de operaciones? El señor Mario Martínez o su servidor Salvador Rodríguez. Así es que por eso es importante que vayamos a su casa, porque también si lo quiere hacer usted el crédito con un banco o con una financiera, de los cuales tenemos 7, pues obviamente necesitamos recabar su firma para poder checar su crédito. Ahora, tenemos financieras que agarran créditos que están más o menos. Tenemos algunas financieras que toman, aun cuando usted no tenga un número de seguro social o no tenga un IT number, lo único que le piden y que le pedimos, como les dije, como les platico, como les externo y como les repito, es que sea usted propietario de la casa y nosotros le conseguimos el crédito, ya sea con un banco, con una financiera, y si no, nosotros mismos hacemos el financiamiento. ¿Cuáles son los detalles, las diferencias entre una y otra financiera o con nosotros mismos? Pues aquí en un programa de 30 minutos es prácticamente imposible contestarlo, y aunque les contestáramos, aunque les platicáramos, pues obviamente cada caso es diferente porque cada caso tiene sus pormenores, ¿verdad? 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
0: Bien dicho, señor Rodríguez. Así es, amigo Radio Escucha. 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Hay clientes que les preguntamos, ¿cuánto pagas más o menos de luz? No, pues 350, 450 más o menos de luz. Y es normal porque ellos lo siguen pagando mes tras mes tras mes. Pero la fuga de electricidad es en el equipo de aire acondicionado central porque ya es muy viejo. Es la comparación, lo que vamos a decir en cuestión de los carros. Usted tiene un carro, un 2008, un 98, un carro 2004, pues le gasta mucha gasolina y le está dando latas y más latas y más latas. En cambio, si usted está en un carro de modelo reciente, pues realmente lo que usted está disfrutando es de ese vehículo. Gasta menos gasolina, tiene menos problemas con las partes, o sea, el vehículo anda trabajando módicamente, la verdad. Entonces, con eso es muy, muy similar a los equipos de aire acondicionado central. Si su equipo ya tiene 12, 15, 18, 20 años, pues le va a seguir dando problemas. Entonces, le está invirtiendo dinero bueno a algo que ya realmente necesita reemplazarse. Los equipos de aire acondicionado central están diseñados para 10 años, que es la garantía probable que tiene la máquina. Si usted le da buen mantenimiento, como debe de ser, chequeos constantes a las máquinas, la máquina le puede durar muy buen tiempo y puede trabajar en muy buenas condiciones para que usted siga ahorrando esa energía. Entonces, realmente, en la decisión que usted tome, ya sea quedarse con el equipo nuevo, quedarse con el equipo que usted tiene actualmente, darle una reparación, darle un servicio o cambiar los equipos por máquinas nuevas. 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
1: 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Ya estamos casi en el tiempo de que termine este programa. Vamos a estar aquí unos 5 minutos si quiere llamar para hacer alguna pregunta o concertar una cita para que le hagamos un presupuesto. 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Que es el número de teléfono de aquí de la estación Radio Vida, con la que ya tenemos aquí más de 6 años. Así es que bueno, pues el tiempo vuela, ya se fueron los 30 minutos, recuerde llamarnos, vamos a estar aquí 10 minutos, por mi parte es todo, les dejo bendiciones, buenas tardes y que tengan buen fin de semana.
0: Dios me lo diga, buen día, gracias.

Muy buenas tardes y bendiciones. Les saluda su servidora Esmeralda Andrade en este jueves, tardecita de jueves, un poquito caliente. Empezamos, saludos y complacencias. Le invitamos a que nos llame, los números en cabina 956-968-7777. Nuestros hermanos que nos llaman desde México solamente tienen que marcar antes del número mencionado, el 001, el número que usted ya conoce, para que nos llame, para que usted mande saludos, escuche el canto favorito, tal vez está celebrando algo, le queremos felicitar. Estamos para servirle. Gracias por continuar en sintonía de Radio Vida. Iniciamos.

Bueno, continuamos. Tenemos el primer saludito. El hermano Edgardo Rincón de la ciudad de Edimburgo, Texas, nos está llamando. Quiere mandar saludos para su esposa Silvia López, Matías Ruiz, Tomás Sánchez, Román Pérez. Y quiere escuchar este canto en la voz de Paola Marino en la cruz.

Bueno, continuamos con las complacencias. El hermano Obregón nos llamó de San Benito. Quiere mandar saludos para Elizabeth, para Esmeralda Gómez, para Irma. Y quiere escuchar este canto en la voz de Rojo, A Tus Pies. Espero que sea este canto, hermano, porque son varios cantantes que tienen ese canto. Pero aquí está, A Tus Pies, con Rojo.

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1: Bueno, la hermana María Hernández nos llamó desde Elsa, Texas. Quiere saludar a su esposo, Fernando Guerra. Que en este canto, Manos Caídas en voz de Amor Eterno.

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3: Muy buenas tardes, ya son las 12:33, hora central. La temperatura ahí afuera, 91 grados Fahrenheit, un poquito caliente. Le saluda su servidora Esmeralda Andrade en esta segunda media hora de saludos y complacencias. Le animamos a que nos llame si usted no ha llamado. Están abiertas las líneas para poderle complacer con saludos, con un canto. Tal vez está celebrando algo. Bueno, le animamos a que nos llame si usted todavía no lo ha hecho. Los números en cabina 956-968-7777. Nuestros hermanos desde México solamente tienen que marcar el 001-956-968-7777. Las líneas están abiertas. Bendiciones, iniciamos.

Ya casi la una de la tarde, hermanos. Bueno, permítanme leerles un salmo que habla del gozo del Señor. Dice la palabra de Dios que el gozo del Señor es nuestra fortaleza. Sea lo que usted esté pasando en este día, dice su palabra que Él es nuestra fortaleza, que es nuestra ayuda, es nuestro pronto auxilio. Entonces, bueno, hermano, nada más es clamar al Señor, buscarle y gozarse en Él, porque dice que aún en todo tenemos que gozarnos. Y este canto que viene, hermanos, es el gozo del Señor. Y quiero que lo escuche, porque el gozo del Señor es nuestra fortaleza. Amén.

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Bueno, continuamos con los saludos. La hermana Eva Morales nos llamó desde Álamo, Texas. Dice, aquí cerquitas, pues sí, bien cerquitas, hermanita, aquí estamos. Ella quiere escuchar un canto, la voz del country cristiano, Pasaporte al Cielo. Le complacemos, hermana.

Bueno, con este canto queremos mandar saludos de parte del hermano Macario Velázquez, que nos llama desde Mission, Texas. Quiere saludar a su nieto Francisco Javier Velázquez, a su esposa Petra Martínez, y quiere dedicarles este canto en la voz de Rubén Contreras, el Río Jordán.

Bueno, continuamos con los saludos. La hermana Carmen de la Cruz nos está llamando de aquí, de Huéslaco. Quiere saludar a sus hijos Daniel y Damián y a su esposo Rey. Y quiere dedicarles un canto en la voz de Mauri Sosa, Los Cristianos. Le complacemos.

0: Bueno, a continuación vamos a escuchar algunos cantos. La hermana Elizabeth de la Garza no estará con nosotros. No se le fue posible conectarse por la vía telefónica que ella siempre nos llama en su programa Edificando la Familia, pero bueno, vamos a estar escuchando algunos cantos.
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Bueno, este fue el programa de la hermana Elizabeth de la Garza. Ella no pudo llamar esta ocasión vía telefónica, como siempre lo hace, como cada jueves. Bueno, pero el próximo jueves esperemos que ella pronto esté aquí de vuelta. Esto fue el programa de Elizabeth, la hermana Elizabeth de la Garza, Edificando la Familia. Continuamos.

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2: Bueno, queremos mandar un saludo para el hermano Bernardino Treviño de Río Grande. Él quiere escuchar un canto, Llevar la Cruz de Cristo, en la voz de Jerry Rodríguez. Él pedía con Rubén Contreras, pero no le podemos complacer, hermano. Ya pusimos un canto del hermano Rubén Contreras, pero este es el mismo título.

0: Bueno, queremos mandar un saludo para la hermana Rosa Becerra, que nos está llamando desde Los Fresnos. Ya no tuvimos tiempo, hermana, de programarle su canto, pero, perdón, vamos a mandarle este saludito para la hermana Marta. Su hermana Marta, perdón, está agradeciendo que ya está mejor de salud, gracias al Señor. Bueno, le manda este saludito a su hermana, que estuvo un poco enfermita. Bueno, gracias al Señor que ella ya está mejor. Ahí está su saludito, hermana. Y bueno, pues si usted no nos llamó, si usted no pudo llamarnos en esta hora de saludos y complacencias, bueno, le invitamos a para que nos llame a las 6:00 p.m. en el próximo segmento de saludos y complacencias para que usted esté pendiente y continúe en sintonía de Radio Vida. Ahorita a las 2:00 p.m. ya casi viene el programa con el hermano Jesús Sauceda. Para que usted esté pendiente y no se lo pierda, La Voz de Dios es su programa como cada jueves de 2:00 a 2:30 p.m. Continuamos.
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Así es, amado amigo, como todos los jueves de 2 a 2 y media, su servidor Jesús Sauceda, su programa La Voz de Dios, gozándonos, amado amigo. A mí me goza este canto. No sé usted, pero a mí me goza este canto, porque yo siempre o hemos necesitado de él. Amado amigo, lo amamos. Amamos al Señor porque Él primero nos amó. Sobre todas las cosas, Él hizo las cosas a nosotros primero. Él nos sirvió, Él nos amó, Él nos ayudó a nosotros primero. Amado amigo, bienvenido a su programa La Voz de Dios, como todos los jueves de 2 a 2 y media. Gracias por estar en sintonía una vez más, en vivo y a todo color desde los estudios aquí de Radio Vida en West Laco, Texas. Estamos en vivo y a todo color. Si usted ahorita está en sintonía, le quiero decir, amado amigo, si usted me marca aquí a Radio Vida 968-7777 y me da su número de teléfono y su nombre. Si usted me da su número de teléfono y su nombre, yo le voy a regresar la llamada. Voy a estar orando con usted. Nomás téngame paciencia. Le pido que usted marque aquí a Radio Vida 968-7777 y me diga, soy fulana de tal, soy la hermana esto y quiero dejar aquí el número de teléfono para que el hermano GU me regrese la llamada. Y si usted lo hace en estos momentos, amado amigo, tengo una secretaria que puede tomar su número de teléfono, su nombre, y yo le regreso la llamada. Así es de que muchas gracias por estar en sintonía. Amado amigo, la escritura que yo tengo el día de hoy para compartir con usted de parte del Señor, la vamos a encontrar en el libro de San Juan, capítulo 5, versículo 37. Y aquí Jesús estaba en una discusión, amado amigo, con los religiosos de la Biblia de aquel entonces. Y dice, hermano, ¿por qué una discusión? Bueno, well, déjeme y entramos, interrumpimos esa discusión en este momento y vamos a encontrar a Jesús hablando con los fariseos, ahí en el libro de San Juan, capítulo 5, versículo 37. Y Jesús dice así: también el Padre me envió y ha dado testimonio de mí. Nunca habéis oído su voz, ni habéis visto su aspecto, ni tienen sus palabras morando en vosotros. Porque a quien Él envió, a ustedes no le creen. Escudriñad las escrituras, porque a vosotros os parece que en ellas hay vida eterna, y ellas son las que dan testimonio de mí, y no quieren venir a mí para que tengan vida. ¡Qué hermoso! Escuche bien en otra traducción. El Padre mismo, quien me envió, ha dado testimonio de mí. Ustedes nunca han oído su voz, ni lo han visto cara a cara. No tienen su mensaje en su corazón. No tienen su mensaje en el corazón, porque no creen en mí. Yo soy a quien el Padre les ha enviado. Ustedes estudian las Escrituras a fondo, porque piensan que en ellas les dan vida eterna. Pero las Escrituras me señalan a mí. Sin embargo, ustedes niegan a venir a mí para recibir esa vida. La última traducción que tengo el día de hoy. Y el Padre que me ha enviado da testimonio a favor. Y a pesar de que ustedes nunca han oído su voz, ni lo han visto, ni dejan que su palabra permanezca en ustedes, porque no creen en aquel que el Padre envió. Ustedes estudian las Escrituras con mucho cuidado,
pero esperan encontrar en ellas, porque esperan encontrar en ellas la vida eterna. Sin embargo, aunque las Escrituras dan testimonio de mí, ustedes no quieren venir a mí para tener esa vida. Usted ha discutido con una persona, amado amigo, que punto tras punto niegan la razón. Usted está en una discusión con una persona, no peleando, estamos platicando. Y usted vez tras vez le explica de una manera y le explica de otra manera y le explica y le explica y parece que no le dan la razón. Así estaba Cristo con estos hombres. Él estaba en esta plática y le estaba diciendo, escuche bien lo que Cristo les decía. ¿Han oído de hablar de Isaac, el hijo de Abraham? Pues en la historia de Isaac, ahí estoy yo. El Padre estaba hablando de mí cuando habló de Isaac. Yo creo que los hombres se quedaban en qué forma hablo de ti. Yo soy el hijo de la promesa. Yo soy el que por mí se van a multiplicar las personas como las estrellas del cielo. Yo soy la razón. Porque se van a multiplicar las personas como la arena del mar. Que aún mismo, si Abraham podía contarlas, era un número muy fuerte. Ahí estaba hablando de mí. Les decía Jesús a estos hombres. Ustedes dicen que escudriñan las Escrituras para encontrar la vida eterna, y sin embargo, aquí está la vida eterna enfrente de ustedes. Y Cristo iba platicando con ellos y les dice, oye, ¿se acuerdan de aquel hombre llamado Jonás que se rebeló en contra de Dios? No quiso hacer como Dios le envió. Y se subió en una barca para irse rumbo a otro lado. Y Jonás entró en rebeldía. Y por causa de esa rebeldía les dice a los hombres que iban en esa barca, porque llegó una tempestad horrible, que lo echaran al mar y se iban a componer el tiempo. Porque Jehová estaba en contra de él. Y dice la Biblia que a Jonás lo echaron de la barca y a Jonás cayó en el mar, amado amigo, y vino un pez muy grande y se lo comió. Y Cristo explicaba, así como Jonás estuvo los 3 días en el vientre de ese pez, en lo profundo de la mar, así yo también haré. Si Jonás pudo vencer esto, yo también, la Escritura habla de mí. Ustedes piensan que está hablando de Jonás, pero sin embargo, las Escrituras están dando testimonio de mí.

cuando Noé salía a predicar y la gente lo veía hacer construir este barco y lo miraban y le hacían la pregunta: ¿qué haces, loco? Y Noé decía: estoy construyendo una arca. Estoy construyendo un lugar para que ustedes se salven. Y decía la gente: estás loco, Noé. Nunca hemos visto llover. ¿Cómo que va a llover lo suficiente a que si entramos en ese barco vamos a ser rescatados, Noé? Pero Noé seguía anunciando el evangelio. Noé seguía hablando y diciéndole al pueblo: oye, entiendan que solamente aquí va a haber salvación. Esta es la barca que nos va a traer salvación. Esto es lo que nos va a traer salvación a todos, no solamente a mi familia, pero a ustedes también, si creen. ¿Y sabe qué, amado amigo? Dice la Biblia que empezó a llover. Un día, dos días, 20 días, la gente se estaba quizás en su lanchita, hicieron ellos lanchitas quizás, pero estaba llueve y llueve, estaba el mar tenebroso y no pudieron sobrevivir y murieron por no escuchar a Noé. Y Cristo les estaba diciendo: también el Padre me ha enviado y da testimonio a favor, a pesar de que ustedes nunca han oído su voz, ni lo han visto, ni dejan que su palabra permanezca en ustedes, porque no creen en aquel que el Padre envió. Ustedes estudian las Escrituras con mucho cuidado, porque esperan encontrar en ellas la vida eterna. Sin embargo, las Escrituras dan testimonio de mí, y ustedes no quieren venir a mí para tener esa vida. Los fariseos, los religiosos en aquel entonces, Cristo les decía: ustedes están estudiando las Escrituras para encontrar la vida eterna, y sin embargo, al leer el Génesis, habla de mí. Al leer el libro de Números, habla de mí. Al leer Deuteronomios, habla de mí. Al leer del Éxodo, habla de mí. Al leer el libro de Números, habla de mí. Al leer el libro de Ruth, está hablando de mí. Al leer el libro de los profetas Amos, Nehemías, Jeremías, habla de mí. Al leer los libros de los Salmos, está hablando de mí. Y ustedes están estudiando las Escrituras para encontrar la vida eterna, y la vida eterna las tienen aquí enfrente de ustedes. Cristo les quería explicar lo más simple posible. Eso hoy en día está pasando en la iglesia. Queremos la sanidad, queremos la prosperidad, queremos tales cosas, amado amigo, pero vamos detrás del
curandero, de aquel que sana, aquel que el sanador. Pero no vamos detrás de Cristo el sanador. Vamos detrás de Benny Hinn. Vamos detrás de aquel que dice que sana. Vamos detrás del curandero. Pero no vamos tras de aquel que tiene la sanidad. No vamos buscando en realidad, amado amigo, la sanidad. No, que acaba de llegar el profeta, aquel que da mucha palabra y es un profeta y nos va a dar palabra y lo que diga el profeta sale. Mayor es Cristo. Vamos buscando la solución. Los religiosos de aquel entonces buscaban encontrar la vida eterna. Buscaban escuchar la voz de Dios. Buscaban revelación del Espíritu Santo, los fariseos de aquel entonces, amado amigo. Y la revelación eterna estaba delante de ellos. El poder de Dios estaba delante de ellos. Moisés quería ver la presencia de Dios en vida. Él anhelaba tanto la presencia de Dios, Moisés. Y estos hombres religiosos tenían a la presencia de Dios enfrente de ellos. Usted también. Usted también la tiene enfrentito de usted. Hermano, me gustaría tener una revelación. Hermano, me gustaría tener un entendimiento profundo. Me gustaría experimentar una sanidad, amado amigo. Si esa es su pregunta, si eso es lo que usted desea, perdón. Y su pregunta es, hermano, ¿cómo puedo tener una revelación? Hermano, ¿cómo puedo encontrar la sanidad? Hermano, ¿cómo puedo encontrar? Tiene que dejar de ir a buscar, amado amigo. Tiene que dejar de ir a buscar lo que por fuera, lo que usted lo puede encontrar por dentro.

0: Cuando yo era joven, amado amigo, yo escuchaba a los predicadores antiguos decir, vengan a los cultos de milagros que yo tengo. Yo escuchaba a los hombres del Señor decir, vengan a mis cultos de milagros. Yo escuchaba cuando yo era más joven decir, va a venir el profeta fulano de tal, y ahí estaba la gente en fila. Porque iba a estar el profeta. Porque querían escuchar palabra de Dios. Cuando el Señor ya dijo, por mis llagas ya eres curado. Cuando el salmista decía, Él mandó su palabra y lo sanó. Amado amigo, el Señor está ahí contigo. Y Él solamente quiere que tú creas. Que tú creas, amado amigo, que Él puede tocarte, que Él puede sanarte, que Él puede bendecirte, que si tú te agarras de su mano, que si tú te agarras de su poder, que si tú te sostienes de su palabra, amado amigo, que el Señor va a obrar en tu vida de una manera sobrenatural. De que aunque llegare la dificultad, aunque llegare la lucha, aunque llegare el problema, aunque llegare, amado amigo, que tuvieran las finanzas cayendo alrededor de nosotros, pero tenemos tanta seguridad en el Señor. Que aunque, así como decían aquellos levitas, aunque la tierra fuera removida, y que las montañas caigan adentro del mar por causa de su braveza, yo confiaré en el Señor. Yo no estoy negando, amado amigo, de que hay hombres del Señor que Dios los usa poderosamente en sanidad. No niego el poder de Dios en las vidas de personas. Yo no niego el poder de Dios, amado amigo, en el profeta. No lo niego. Pero muchas de las veces imponemos al pueblo a que vayan tras de eso y no a que busquen el Señor diariamente. Imponemos al pueblo del Señor de que en lugar de buscar al Señor, buscan al pastor. ¿Dónde está el pastor? Bueno, el pastor está cenando con su familia. El pastor está descansando con su familia. El pastor quizás trabaja igual que nosotros. Cuando nosotros podemos acercarnos directamente al Señor y el Señor va a obrar a favor de usted y a favor mío. Y Cristo les estaba diciendo aquí. Cristo les decía, ustedes estudian las Escrituras con mucho cuidado porque esperan encontrar en ellas vida eterna. Sin embargo, aunque las Escrituras dan testimonio de mí, ustedes no quieren venir a mí para tener esa vida. Es más fácil hablarle al pastor para que ore. En lugar de nosotros acercarnos al Señor con nuestra necesidad, en lugar de nosotros humillarnos delante del Señor con nuestra necesidad, en lugar de nosotros presentarnos delante de Dios con nuestra necesidad, y el Señor, amado amigo, Él quiere obrar a favor de usted. Él quiere hacerle su milagro. Él quiere bendecirle. Él quiere prosperarle. pero no si usted va buscando otro mediador entre Dios y los hombres. No si usted va buscando otro mediador. Yo no soy ningún mediador. Cristo es el mediador. Es más, Él es el camino, la verdad y la vida. Nadie va al Padre si no es por Él. Gloria sea a Dios. Gloria sea a Dios. Nadie va al Padre. Él les decía a estos hombres, Cristo les decía a los fariseos, a los religiosos de aquel entonces, ustedes van buscando la vida eterna y aquí está. No sé a quién busca y no sé a quién le hablo, pero si le he hablado a usted, amado amigo, es porque el Señor quiere obrar en su vida. Y Él quiere ser el único que reciba la gloria. Padre, he venido a levantar tu nombre en alto. He venido a glorificarte, Señor. He venido a decir que tú eres el único y poderoso Dios. Que tú mereces toda la honra y toda la gloria. Y que sin ti, Señor, no hay nadie ni nada. Señor, te doy gracias por usar mi vida una vez más como instrumento en tus manos. Gracias por usar mi voz. Gracias por bendecirme la manera que tú me has bendecido. Padre, te doy gracias por aquella persona ahorita, Señor, que hemos, por medio del Espíritu Santo, Señor, tú le has hablado. Has tenido comunicación con él, con ella. Padre, este hermano, esta hermana, Padre, que sea usada grandemente como testimonio de tu poder para la honra y la gloria de tu nombre. Hoy he venido a glorificarte, he venido a darte gracias, Señor. En el nombre de Jesús. Amado amigo, te espero el próximo jueves de 2 a 2 y media. Su servidor, Jehú Sauceda. Si usted habla en este momento y me deja su número de teléfono, su nombre, yo le regreso la llamada a usted. Dios te bendiga. Hasta el próximo jueves.
1: Bueno, este fue el programa del hermano Jehú Sauceda, La Voz de Dios. Como ya lo mencionó, como cada jueves de 2 a 2 y media. Continuamos.
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1: No solo es esclavo aquel que vive tras las rejas de una prisión o bajo la mano del tirano, lo es todo aquel que creyéndose ser libre vive en el vicio, en el pecado y en la maldad. El programa La Verdad que Liberta. Bendecimos a nuestro Señor nuevamente en esta tarde por estar en este lugar, bendiciendo y glorificando el nombre de nuestro Señor. Bueno, un poquito tristes en su totalidad, pero sí, ¿verdad? En parte, ¿verdad? Ya no tenemos a nuestro hermano Juanito Calderón,

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Bueno, le queremos saludar a mi hermano, ya que hablábamos de Lozano. Bueno, que Dios lo ayude, Dios lo bendiga, y también queremos decir a la congregación que no miramos, al auditorio, nos ayude a orar también por mi hermana Luz, que es esposa de mi hermano Lozano. Pues está un poquito delicada, está en casa, pero está estable, sigue para adelante en el nombre del Señor. Y bueno, le pedimos que ore por ella, también por Pascual Cruz, por mi hermano Celso, que yo no recuerdo su apellido, y por varios hermanos, hermano Rivera, mi hermano Benny Padrón, todos ellos, que Dios los siga ayudando y les siga proveyendo salud y bendición. 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Muy bien, pues les saludamos y le agradecemos a cada uno que hasta el día de hoy ha extendido su mano. Queremos saludar hasta Pensilvania a la familia, que ellos están también cooperando para esta obra, este trabajo, este programa, y les agradecemos a cada uno que hace lo que debe de hacer. Creo yo siempre en lo que se refiere a mi persona. Me he preocupado toda mi vida de hacer lo que debo de hacer. Hay cosas que yo no quisiera hacer, pero llego a la conclusión que yo debo de hacerlas porque Dios me presta un espacio de tiempo y ese espacio de tiempo es el que yo tengo que aprovechar para hacer lo que se me ha encomendado. Otra vez, a veces no queremos hacerlo ni tenemos ganas de hacerlo, pero debemos de hacerlo, que no nos quede un día después el dolor en nuestra mente, en nuestro corazón, por no haber hecho lo que deberíamos de hacer. Recuerdo una vez, hermano Dave, una vez que deberíamos estar con mi hermano Evencio, hermano Lozano, y ya teníamos programado con mi esposa. Y luego llega la tarde, como 4 o 5 de la tarde, y ella me dice: vamos a ir.

o no, porque estoy bien cansado. Así di, cuando ya tenemos planeado, ahora cambié de opinión diciendo que no. Pero sigue un tantito, como unos 5 minutos, y oí como si fuese una voz audible en mi mente: Tomás, ahorita tienes tiempo, cuando quieras ir y ya no puedas hacerlo. Y que le grito otra vez a la señora: ¡Hey, siempre sí, sí vamos a ir! Ah, no, que no, ¿verdad? Entonces yo creo que Dios nos da un espacio de tiempo para hacer lo que debemos de hacer. Y bueno, le agradecemos a usted que está trabajando y está ayudándonos, extendiendo la mano para este programa. Muy bien, bueno, pues vamos a ir unos cantos. Y dijo mi hermano David, tomando el micrófono, y va a estar muy difícil. Pero bueno, aquí están unos himnos para que usted se deleite y vamos a seguir adelante en el nombre del Señor. Bendiciones.

0: Bendito Señor por estar oyendo estos himnos y usted está ahí en casita gozándose, alegrándose en la presencia del Señor. Esto ya es una gran bendición. Muy bien, aquí estamos listos para hacer lo que debemos de hacer, hablar lo que debemos de hablar en su nombre, creyendo en la guianza de su Santo Espíritu para que usted sea edificado, nosotros también, y de esa manera glorificar el nombre de nuestro Señor. Muy bien, aquí está mi hermano Dave, él leerá una porción bíblica que usaremos para hablar en esta ocasión lo que el Señor nos ha encomendado hacer. Así que lo hacemos con todo nuestro corazón, creyendo en la dirección, inspiración del Espíritu Santo sobre nosotros y la bendición que usted tendrá en casita donde usted oye este programa, esta radiodifusora. Mi hermano.
1: Amén, gloria a Dios, Dios le bendiga a todo los radioescucha, amén, que van a ser bendecidos por la palabra de Dios. Dios bendiga a nuestro pastor Tomás Sauceda, amén, gloria a Dios, y un servidor. Y Dios bendiga a la cabina y a todos los que trabajan aquí en Radio Vida, amén. Y bueno, vamos a leer la palabra y vamos a estar leyendo la palabra ahí en el libro de San Juan, capítulo 3, versículo 22 al 30. Y vamos a leerlo honrando al Padre, al Hijo y al Espíritu Santo. Y dice así su bendita palabra. Después de esto vino Jesús con sus discípulos a la tierra de Judea y estuvo allí con ellos y bautizaba. Juan bautizaba también en Enón junto a Salim, porque ahí había allí muchas aguas. Y venían y eran bautizados, porque Juan no había sido aún encarcelado. Entonces hubo discusión entre los discípulos de Juan y los judíos acerca de la purificación. Y vinieron a Juan y le dijeron: Rabí, mira que el que estaba contigo al otro lado del Jordán, de quien tú diste testimonio, bautiza, y todos vienen a él. Respondió Juan y le dijo: No puede el hombre recibir nada si no le fuese dado del cielo. Vosotros mismos me sois testigos de que dije: Yo no soy el Cristo, sino que soy enviado delante de él. El que tiene la esposa es el esposo, mas el amigo del esposo que está a su lado le oye, se goza grandemente de la voz del esposo. Así pues, este mi gozo está cumplido. Es necesario que él crezca, pero que yo mengüe.
0: Santo.
1: Oramos, oramos. Bendito Dios y buen Padre, gracias le damos, mi Dios amado, mi Rey amado, gracias por Santo, este tiempo, Señor. Señor, porque Señor, mi Dios, a usted le ha placido que estemos aquí, Señor, en este nuevo día, Señor mi Dios, en esta nueva tarde, Señor mi Dios, que nos ha regalado, mi Dios amado, bendice a cada uno de los oyentes. Padre, úsanos para tu gloria y para tu honra. Permite, Señor, que tu palabra fluya, Señor mi Dios, a través, Señor mi Dios, de nuestros corazones, Padre, para bendición a los oyentes, mi Dios amado. Te pedimos que sea glorificado su nombre, Padre, en esta preciosa tarde, Padre, Señor. Que tu Espíritu Santo convenza, que tu Espíritu Santo consuele, que redarguya, Señor mi Dios, que convenza de pecado, Señor mi Dios, que levante, Señor mi Dios, al caído. Bendito Dios, en el nombre de Jesús de Nazaret se lo pedimos, Padre. Gracias le damos en el nombre de Jesús. Amén, amén y amén.
0: Santo Señor. Muy bien, mis hermanos, aquí está mi hermano Dave. Y bueno, permítame decir algo. Lo que mi hermano ha leído es una parte bíblica mucho muy especial, donde encontramos a Juan el Bautista, el precursor del Hijo de Dios. Y bueno, él no vino con una, ¿cómo le quiero decir?, con una especie de ser como altanero. Yo soy el primero, mira, yo vine, ¿verdad? Pudo haberte dicho, bueno, ¿verdad? Yo soy más importante que él porque yo vine más primero que él. Pero no lejos de hacer eso, él se quedó así en su posición que tenía. Amén. Y dice la palabra que él dijo que él quería que Cristo creciera y él menguara. Fuera menos. Ok, cuando nosotros hablamos de cosas semejantes a esta, de lo que vamos a hablar en esta tarde, o lo que ya estamos hablando en esta tarde, hay cosas de la vida en las que uno o usted posiblemente ha sido el protagonista de ser el que ayudó a alguien. Yo recuerdo una ocasión, hermano, que íbamos para un templo para predicar, pero estaba lloviendo y la camioneta empezó a girar arriba en la carretera, a dar vueltas, a girar. Yo miraba las palmas aquí, luego las miraba por acá, por este lado, sin voltearse, sin nada, y girando la camioneta arriba del camino. y lo por fin cae. Pero ni siquiera yo me fijé que hubiera alguien que estuviera viendo esto, en especial Dios, pero también preparando a alguien. Apenas si se estaciona la camioneta sola, porque nadie, ni el freno le puse, se estacionó sola, ya estaba alguien detrás de nosotros. No sé ni cómo se llama, no sé nada, pero él cuando me miró salir del camino, dijo, no se baje, quédese ahí. Y ahorita lo voy a sacar. Oiga, dicho y hecho, le puso una cadena y que le jala para atrás en orden. ¿Quién era? ¿Quién sabe? Pero ese señor sí sabe. Ok, lo que quiero decir es que posiblemente usted ha sido el protagonista de haber ayudado a alguien. Llámese en la carretera, llámese en una esquina de una calle, llámese en no sé en qué lugar. Pero usted se ha convertido en la persona que ha ayudado, que ha estirado la mano, pero usted no dijo a nadie. Usted se quedó calladito, usted dijo lo que debería hacer, hizo lo que debería hacer y punto. Creo yo que la vida nuestra como cristianos, como seres humanos, estamos exhortados para hacer lo que debemos de hacer, no sin tocar campanas, sin hacer tanto alarde. Pablo, a mí me gusta una frase de Pablo, dice que nosotros no debemos de tener mayor concepto del que debemos de tener, solamente lo que somos y lo que podemos hacer y punto. Y bueno, yo creo que eso nos llevaría a pensar, ¿verdad?, que hay cosas en la vida que nosotros podemos hacer y que otro crezca, pero nosotros ni nos notamos siquiera, ni se nos ve nada. Y bueno, hablando de esto, hoy en este día, empezó el gran mundial, ¿verdad?
1: Sí.
0: Hoy este día. Y imagínese, ese es un ejemplo que le quiero decir para que usted vaya tomando la idea de lo que es esto, de lo que estamos hablando. No sé cuántos de ellos, yo creo que todos tienen la idea en sus mentes, especialmente los organizadores de cada equipo, de ser campeones. Supongamos que Estados Unidos sea el campeón. Es una suposición nuestra. Y que está el manager, está el que está dirigiéndolos, pero detrás de ellos hay un sinfín de trabajadores que no sabemos ni cómo se llaman, ni quiénes son, ni a qué horas trabajan, ni nada. Esos serían los que se encargan de arreglar el pasto, de regarlo, los que se encargan de poner los tachones, de poner la camiseta y todo en perfecto orden con su número. Cada uno llega y va a llegar y agarrarlo y punto, no anda buscando aquí y allá, no, está en perfecto orden. Pero esas personas que están trabajando, nosotros no las vemos, no las conocemos, nosotros no sabemos absolutamente nada. Supongamos que llegan a ser campeones y ya sale, festejan, y los que no miramos, y los que trabajaron sin que se noten. Ok, este es un punto de la vida que nosotros debemos de hacer, permitir que otro crezca aunque nosotros no nos miremos.
1: Amén.
0: ¿Sí?
1: Amén.
0: Que otro camine, que otro se adelante, que otro haga lo que debe hacer, que otra reciba lo que debe de recibir, aunque si nosotros pusimos un granito de arena, qué bueno. Pero que nosotros no seamos los que jalemos el cuello para arriba de que si no ha sido por mí.
1: No funciona.
0: No funciona. Si yo no hubiera llegado a tiempo, yo no sé qué hubiera pasado. Si yo no hubiera orado por, no hubiera sanado. Y esa es una equivocación, es estar tomando una posición que al ser humano no le corresponde, que a un líder religioso, a un pastor, a un ministro, no le corresponde. Tomar esa frase, si no ha sido por mí, si yo no he dirigido ese culto, si no he estado yo ahí presente, si no llevo mi órgano, mi
1: no se pone base, bueno.
0: No se pone bueno. Esto ya cambia de idea. Esto ya más bien se entiende a una persona que quiere sobresalir, a una persona que quiere ser visto por los demás, a quedar bien con el ser humano, pero no con Dios. Entonces, cuando una persona se atreve a confiar, a depender de Dios y honrar a Dios, él prefiere no verse. Y bueno, la Biblia habla de cosas tremendas. Por ejemplo, el que da, por ejemplo, Cristo se quedó bien, bien sorprendido, ¿verdad? Cuando ve a la gente que llega echando montones de dinero. Y él está mirando que estos están echando mucho dinero. Pero de repente llega una mujer que solamente pone dos blancas. Y dice él en voz alta, de cierto que esta dio más que todos.
1: Amén.
0: Entonces, Y aquella mujer ni siquiera hizo alarde ni hizo sonar sus dos moneditas. Ese es exactamente lo que debemos nosotros de hacer. Queremos ayudar, estamos haciendo algo en el nombre del Señor para beneficio de otras personas que disfruten de esa bendición, aunque no se mencione ni nuestro nombre ni nada. En el cielo tendremos una recompensa, pero tenemos que hacerlo en una manera correcta, no sin alarde, no sin vanagloria, no sin tratando de sobresalir, no ser mejores que nadie, no imitar a nadie, sino que cada persona pueda hacer lo que debe de hacer en el nombre del Señor. Amén. Y bueno, esto que estamos hablando ya, mi hermano David, tiene una parte importante de lo que se refiere al tema, o sea, a la porción bíblica que él ha leído en esta tarde. Mi hermano David.
1: Amén. Amén, pastor. Amén. Es interesante lo que estaba mencionando, mi hermano. Amén, gloria al Señor. Y yo escogí, ¿verdad?, esta escritura porque se me venía a la mente Juan el Bautista. Juan el Bautista, gloria a Dios, aunque fue una persona muy importante, muy famosa. Él empezó y todos iban a él. Y dice la Biblia que lo tenían como profeta. Uh-huh. Amén. De hecho, temían al pueblo porque si le hacían algo enfrente del pueblo, el pueblo respondía enojado, ¿verdad? Porque lo tenían como un siervo de Dios, un profeta de Dios. Aunque Juan el Bautista no hizo ningún milagro, lo tenían como la boca de Dios en la tierra. Amén. Entonces, vemos que en el nivel que Dios lo puso, amén, estaba prácticamente en la cúspide. Estaba en la edad de 30 años, sí. A lo mejor un poco más, y tenía seguidores, discípulos, dice la palabra, que tenía discípulos, y bautizaba. Y dice la Biblia que de repente se presenta Jesús, amén, y nos menciona que Juan sabía quién era su Señor, amén. Sabía cuál era su posición, amén. Pastor, ese aunque tenía fama,
0: clave. Amén.
1: Porque sí. Sabía quién le había dado qué fama. Amén. ¿Verdad? Entonces él sabía, él tenía intimidad con Dios. Y cuando se manifiesta Jesús, me llama la atención que Juan el Bautista no le quiso hacer competencia, al contrario, dijo: "He aquí el Cordero de Dios que quita el pecado del mundo". Y dice que él se sentía indigno de bautizar al Hijo de Dios. Amén. Cuando lo bautiza, ¿verdad? Por causa de la justicia, dijo Jesús, para que se cumpla toda justicia, lo bautiza. Y después los seguidores de Juan, ¿verdad? Como que había una división entre ellos. No, Juan, no es que Juan decía, él es el Cordero, yo no soy el Cristo, él es. Y le dio la gloria a Jesucristo, amén. De hecho, cuando fueron a preguntar los de los fariseos, ¿verdad? Mandaron y dijeron: "¿Quién eres para que vayamos y demos razón? Dinos quién te haces tú, ¿verdad? ¿Quién eres? ¿Eres el profeta? ¿Eres Elías? ¿Eres quién eres?". Y de hecho estaban hablando del profeta porque estaban esperando el profeta. No era cualquier profeta el que habló Deuteronomio, Moisés en Deuteronomio capítulo 18. Dijo: "El profeta les levantará Dios, ¿verdad? De entre vosotros a este van a escuchar, van a oír". Amén. Entonces no estaban esperando cualquier profeta. Profetas uh-huh. habían muchos. Uh-huh. Juan era un profeta. Amén. Pero iba a llegar el profeta que es Jesucristo. Amén. Que era el que mencionó la palabra. Entonces veo yo a Juan bien centrado. Amén. Veo a Juan porque yo creo es bien necesario, pastor, porque a veces hay personas que están orando que nadie sabe de ellas, que no predican en un púlpito, que no van a campañas y no van a predicar y que tal vez no suena su nombre, no resuena, no es conocido. Tal vez es la hermana que pues tal vez en su iglesia, ¿verdad? Los que conocen de la unción de Dios, que cuando está sobre una persona, conocen que esa persona es de oración, conocen que esa persona está proveyendo para el reino de Dios, ¿verdad? Estaba aportando, mejor dicho, aportando de lo que Dios le da. Entonces, pero no se muestra en la campaña, no se muestra en la radio, no se muestra, hermanos, en ningún lado, pero está orando. Y la Biblia dice que la oración del justo puede mucho. Amén.
2: Hay gente que si nosotros supiéramos que están orando por nosotros, por la iglesia, intercesores que se meten, hermano, hasta medios días a interceder, porque hay gente que Dios llamó para ese propósito, amén, que nadie los ve, que la gente lo pasa por alto, ¿verdad? Pero esas personas, yo siempre he dicho, pastor, las personas que se meten con Dios huelen a Dios, huelen a Cristo. Claro. Amén. No, yo no me puedo yo imaginar una persona que diga, yo oro 5 horas al día y que salga del cuarto y huela a mundo, huela a carne, huela. No. Va a oler a Dios, va a oler a Jesús. Y esas personas no las vemos, pero hay personas también, y lo vemos, ¿verdad? En estos tiempos que está la internet, están las redes sociales, hay mucha fama, hay muchas cosas, y muchas veces nosotros nos hemos metido en problemas porque nosotros, al hombre, al humano, le gusta el sonido, le gustan los aplausos, claro. Amén. Y si nosotros no estamos como Juan el Bautista, metidos en su presencia, que ahí es donde nosotros si reconocemos su presencia, reconocemos su palabra, la autoridad de su palabra,
0: amén.
2: Nosotros nos vamos a mover, pero vemos a Juan el Bautista que no se movió, que no se movió, que el hombre, a pesar de que tenía seguidores que estaban siguiéndolo,
0: Santo, sí, señor.
2: Dijo, yo no soy el Cristo. Ustedes, yo ya les dije, que y además no soy digno ni de desatar la correa de sus sandalias, de sus zapatos. Yo no soy, le decían, o sea, se quitaba él. Y me llama la atención cómo en cierta ocasión ya Juan ya casi era apresado, ¿verdad? Por causa de la verdad de la palabra, uh-huh. Por lo que él hablaba, amén, a los príncipes. Y dice la Biblia que cuando lo bautiza, después de unos días, viene Jesús y les dice, he aquí el Cordero de Dios.
0: Amén.
2: Y dice que fueron y siguieron y lo escucharon y lo siguieron a Jesús. O sea que dejaron de seguir a Juan. Amén. Dejaron de seguir a Juan, ¿verdad? Porque en verdad dijo Juan el Bautista, ¿verdad? Lo relata Juan, el libro de San Juan, que él era el amigo del esposo. De él no era el esposo, amén. Y dice que su gozo estaba cumplido porque ya había visto al esposo, amén, andar, amén, con la novia, amén, con la prometida, amén. Entonces vemos una humildad, pastor. Yo creo que se necesita en nosotros humildad. Queremos siempre ser vistos, queremos ser oídos. El hombre, yo creo que una de las cosas más fuertes en la humanidad fue el pecado que surgió en el cielo con Satanás, que fue orgullo y querer ser igual a Dios. Uh-huh. Amén.

0: Y muchas veces decimos, a Dios sea la gloria.
1: Sí, sí.
0: Amén. Eso, decimos nosotros, a Dios sea la gloria. Pero cuando nosotros pensamos y hacemos cosas que, hey, si yo no estoy aquí, no funciona. Si la unción que yo cargo no está en este lugar, no hay nada. Y hermano, qué triste, ¿verdad? Cuando caemos en una situación de esa manera, Dios nos libre. Amén. Dios nos ayude, hermano, a vivir, ¿verdad? Porque hay cosas, hermano, que nosotros podemos conocer, pero también hay otras personas que puede entender. Hay alguien que conoce y que le da la gloria a Dios, pero sin entender. Y hay personas, por ejemplo, la Biblia dice que los entendidos, los que entienden y hacen conforme a lo que Dios manda, ¿verdad? Dice que resplandecerán, ¿verdad? Lo dice la palabra. Pero hay personas que tienen conocimiento y a veces decimos, no, pues mira, qué buen mensaje, a Dios sea la gloria. Pero muy en el fondo nosotros decimos, bueno, si yo no voy a esa campaña, si yo no voy a ese culto, yo creo que no va a haber nada. Entonces significa, hermano, que no hemos entendido quién es el dador de toda dádiva y todo don, perfecto que viene de lo alto, del Padre de las luces.
1: Cierto. Amén, hermano. Bueno, yo creo que realmente lo que estaba diciendo el Señor, lo que estaba diciendo Juan, era ese estar en su lugar. O sea, no debes de usurpar, no debes de querer hacer algo fuera de lo que es. Porque cuando una persona se deja guiar por el Espíritu Santo, vas a ser dominado por él. No vas a tener tú la chance de subirte, de llegar a vanagloriarte, a decir que eres mejor que esto, que el otro, o algo así semejante. Si dijo Cristo que el que quisiera ser grande debería ser mero abajo, debería ponerse mero abajo. Si es que quieres ser servidor. Y él dio la forma, él lo explicó de sí mismo. Dijo, yo no vine a ser servido, yo vine a servir. Amén. Y realmente eso fue lo que hizo, sabiendo cuál era su lo que él debería de hacer o cumplir sobre esta tierra. Él caminó, pero con honestidad, respeto, reverencia ante su Padre, y siempre lo hizo, y todavía hasta lo último de cuando estaba orando, Señor, si es posible, pase de mí esta copa, pero no como yo, sino como tú. Entonces, cuando hay una sujeción de esta manera, el ser humano puede gozar de la presencia, de la bendición de Dios, del mismo Espíritu de Dios que lo va a exaltar, que lo va a poner en una posición alta a causa de su humildad. Amén. A causa de su forma de honrar al Padre. Amén. A causa de que es reverente, a causa de que no es altivo, que no se vanagloría en nada, porque eso no va a llevar al ser humano a ninguna parte. Aunque puede ser conocido, usted dijo ahorita, está todas las redes sociales por todas partes donde realmente se ve y uno llega a la distancia, cualquiera que esta sea, sí. Si es que nos siguen por alguna plataforma. Uh-huh. Pero eso no nos llevaría a ninguna parte. Lo que sí nos llevaría es que si estemos haciendo de acuerdo a la voluntad de Dios, cumpliendo con nuestro deber, sin altanería, sin vanagloria, sin nada, esto nos llevaría a ser mejores. Hay algo muy, muy bonito que también la Biblia dice aquí en el libro de Mateo, capítulo 6. Amén. Y habla acerca de lo que es la limosna. Dice, guardaos de hacer vuestra justicia delante de los hombres para ser vistos de ellos. De otra manera, no tendréis recompensa de vuestro Padre que está en los cielos. Cuando pues des limosna, no hagas tocar trompeta delante de ti como hacen los hipócritas en las sinagogas y en las calles para ser alabados por los hombres. De cierto digo que ya tienen su recompensa. Mas cuando tú des limosna, no sepa tu izquierda lo que hace tu derecha. Dice, para que sea tu limosna en secreto, y tu Padre que ve en secreto te recompensará en público. Entonces, ¿qué quieren? ¿Qué queremos? ¿Cuál es el punto del servidor del Señor? Si el punto del servidor del Señor quiere sobresalir, quiere tener gloria, puede lo que quiera. Sí. Puede, si quiere.
0: Aplausos.
1: Sí, aplausos, si quieres, puedes. Sí puedes, sí puedes. Sí, lo puedes obtener. El problema es que esto no te lleva a ninguna parte hablando del plan espiritual. Ese no es, para eso no nos llamó Dios, para este tipo de presentación, para este tipo de querer ser más allá de lo que se nos ha ordenado. Amén. Eso ya no funciona. Pero cuando una persona con obediencia, respeto y reverencia al Señor en lo que hace, por ejemplo, para predicar. Cuando una persona predica de acuerdo a la

0: voluntad de Dios, lo que hace es orar. Señor, te pido tu dirección, tu asistencia. Señor, voy a predicar en este día. O Señor, traza lo que yo debo de hacer. Yo soy tu siervo solamente, es tu obra, amén, es tu mies, Señor. Yo solamente soy tu siervo. Amén. Ok, pero cuando, si es que Señor, si yo no voy, eso ya cambió de tono, ya cambió de punto. Entonces, cuando una persona va y ya, lo hace con corazón, sabiendo que va a estar allí para ser usado por la presencia del Señor, posiblemente va a haber almas salvas, sanas, restauradas, y gracias a Dios por personas, porque sí hay muchos hermanos, amén, que están trabajando con honestidad y respeto, y hay mucha gente que ha sido restaurada, y bendito Dios por ellos, sí, porque han predicado la palabra exactamente como debe de predicarse. En el cielo va a haber mucha gente que se restauró.
1: Amén.
0: Mucha gente que se había extraviado del camino y que ha regresado. Mucha gente que volvió a ponerse de pie por la prédica o por el buen trabajo de aquella persona. Llámese hombre o mujer, pero que está desempeñando ese trabajo.
1: Amén.
0: Pero ¿qué será cuando ese trabajo se hace con altanería, con otro punto de vista? Sí. ¿A dónde irá esta persona? ¿Qué irá a suceder? Sí. Entonces yo creo que ser honesto, humilde, sencillo, porque dice la Biblia que él aborrece al altivo. Lo mira de lejos. Al humilde sí lo levanta, lo exalta, amén, lo pone. Y le dice que lo hace ostentar hasta con los reyes de la tierra. Eso quiero decir que Dios está esperando gente. Y yo sé que sí hay. Yo sé que sí hay.
1: Amén, sí hay.
0: Usted dijo algo ahorita de gente que está orando. Yo me he encargado por algunas ocasiones de dar gracias a Dios por gente que está orando, que no la vemos, que no sabemos ni dónde está, sí, ¿verdad? Pero que está orando continuamente. ¿Lo vemos? No, ni sabemos ni quiénes son.
1: No.
0: Pero han sucedido milagros, han sucedido muchas cosas a causa de esa gente que está metida.
1: Están orando
0: continuamente.
1: Por la campaña,
0: otra gente está ayunando.
1: Sí,
0: otros tienen ese trabajo. Sí. Dios les ha dado este don, podríamos decir de esa manera. Uh-huh. Y que están trabajando con empeño y no se paran de allí. Que si ya duró una semana ayunando y sigue y ya ha, uh-huh, visto. Y conozco a una persona que se encargaba de eso. Ayunar, orar por las actividades que sucedían.
1: Sí.
0: Y más cuando sucedía en su área.
1: Sí.
0: Y se gozaba porque iba a ver lo que sucedía. Y él decía, gracias Señor porque has oído mi oración. Gracias Señor. ¿Verdad? Eso es bonito, ¿verdad? Cuando, amén, una persona se humilla ante la presencia del Señor, depende de su gracia. Llámese que él sea el predicador u otro sea el predicador, pero sabe que está cumpliendo con su deber, con su tarea. No se ve, pero puede ver que hay gente que está siendo salva. Puede ser gente que ha sido restaurada, gente que ha sido quitada hasta de las drogas,
1: amén,
0: porque hay alguien que está metido, pero que no lo vemos.
1: Amén.
0: Entonces, qué precioso será, porque aquella persona en el día, cuando llegue delante de la presencia del Señor, va a decir, buen siervo y fiel.
1: Amén.
0: Hiciste lo que debería hacer, pero qué será si llegamos con o hacemos algo indebido aquí sobre la tierra. ¿Qué nos dirá el Señor, como dice la Biblia? En aquel día muchos le dirán en tu nombre, sí, pero no te conozco porque tú fuiste un obrador de maldad. ¿De qué manera? Es que tú lo que hiciste era sobresalir, tú quisiste exhibirte, tú quisiste ser la persona que para eso no te mandé, te mandé para otro trabajo. Entonces cuando el concepto nuestro de sí mismo es más alto de lo que el Señor nos puso en la vida tuya y en la vida mía, estamos cerrando completamente.
1: Amén.
0: Si permites que Dios se manifieste. Estaba diciéndole a mi esposa, en nuestro trabajo y a mi hermana Juanita también, nuestro trabajo es solamente sembrar.
1: Amén.
0: Como dice la Biblia.
1: Plantar, sembrar.
0: Sembrar, regar.
1: Regar.
0: Punto. El que da el crecimiento
1: es
0: el Señor. Pero que no digas, que no lo grites a los cuatro vientos, ¿no?
1: Sí.
0: Y hiciste tu tarea. Bendito el Señor, porque ya lo logramos.
1: Sí.
0: Eso estaba diciendo de mi hermano Juanito, que ya no está con nosotros. Que bueno, siempre en mi corazón está mi hermano, pero lo conocí en muy poquito tiempo, pero la huella que ha dejado ya, el legado que ha dejado ya,
1: amén,
0: incluso a su familia, es una cosa tremenda. Entonces, ¿conocieron mucho a hermano Juanito? No, casi nadie. Pero si usted lo hubiera visto, hubiera tratado con él, hubiera vivido, convivido con él, de la gente que nos está oyendo, tendría un concepto diferente.
1: Amén.
0: Entonces ahora entendemos que trabajar por la causa del Señor con una honestidad precisa, en el cielo vamos a ser galardonados en una manera tan especial.
1: Así es.
0: Y por eso dice el libro de los Salmos 127 o 126, dice, irán dando y llorando, el que lleva la preciosa semilla más volverá con regocijo trayendo sus gavillas, pero que no se miró, que no hizo alarde de lo que hizo, sino que lo hizo con honestidad, respeto, reverencia delante de nuestro Señor. Será grandioso el día que lleguemos ante la presencia del Señor y seamos reconocidos como personas honestas, fieles, no altivas, no vanagloriosas, sino humildes, sencillas, con devoción, con respeto, reverencia delante del Señor, que Él tuvo a bien escogernos para su trabajo. Amén. ¿Quiénes éramos nosotros? Indignos, pecadores, malos, perversos y todo lo que usted quiera, pero por su gracia nos apartó para ese trabajo. Entonces, con dignidad, con honestidad, vamos a cumplir con nuestro trabajo. Amén. Que no nos exalten, que no al rato vayan, estén pensando ya unos hacernos un busto y ponerlo ahí por en la orilla, en una avenida, pues eso sería incorrecto. Sí. No queremos que alguien nos exalte aquí sobre la tierra. Desde la primera vez que me tocó a mí predicar, y yo le dije, Padre, quiero, Señor, siempre hacer de mí este versículo. No a nosotros, oh Jehová, no a nosotros, sino a tu nombre la gloria. Amén. No queremos. Y yo, en realidad, siempre le he dicho a Dios, Señor, permite que lo que yo pueda hacer, si no se ve, si no, y se siente bien. Porque he estado en templos donde me dice, aquí tenemos al pastor Saucera, ese es un siervo así, oye, se siente bonito, se siente bonito, bonito que te digan quién eres o cómo te has portado, se siente bien, pero ese no es el punto de la vida. El punto de la vida es que Dios sepa que tú estás haciendo tu labor sin tanto alarde, sino que lo estás haciendo con humildad.
1: Amén. Y imagínese, ¿verdad? Y le dan ahí el currículum. Ha plantado 100 iglesias.
0: Oh, santo Dios.
1: Ha ganado miles de almas y prácticamente le dan la gloria al hombre. Amén. Y bueno, sabemos que el hombre se le tiene que dar cierta honra, como dice la Biblia. Dice que no debes nada a nadie y que al que honra, honra. Amén. Pero a veces nosotros nos pasamos, pastor. A veces nosotros le agarramos ídolos y hacemos... porque la iglesia evangélica es idólatra. Amén.
0: Tiene muchos ídolos.
1: La iglesia, podemos tener ídolos y hay de muchas maneras y tal vez bueno, pero bueno, hay que ver eso, amén. Y muchas veces tiene la culpa el ídolo, la persona, porque no se quita él. Juan el Bautista él decía, yo no soy. A él es el esposo. Yo es necesario que yo mengüe. Sí. Y de hecho menguó. ¿Por qué? Porque se lo llevó el Señor. Se lo llevó en la cúspide. Cuando él estaba, cuando lo tenían como profeta y estaba a la par de Jesús. Amén.
0: Y lo respetaba mucho el pueblo.
1: Amén. Entonces, hay algo que dice aquí en la palabra, pastor, acerca de los dones. Y dice, mas ahora Dios, en el capítulo 12, versículo 18 en adelante, dice, mas ahora Dios ha colocado los miembros, cada uno de ellos, en el cuerpo como Él quiso. Así amén. Es. Como Él quiso, pastor. Amén. Porque si todos fueran un solo miembro, ¿dónde estaría el cuerpo? Pero ahora son muchos los miembros, pero el cuerpo es uno solo. Dice, ni el ojo puede decir a la mano, no te necesito. Oiga, y a veces... el hombre están hablando de, yo también ahí entro, el hombre, porque yo soy hombre, el humano, hermano, y a un cristiano dice, no necesito de eso, no necesito del pueblo. Hay pastor que dice, yo no necesito del pueblo, yo no necesito de ellos o de aquellos, amén. Y dice la Biblia lo contrario, amén. Dice que necesitamos de unos de los otros. Dice, ni el ojo puede decir a la mano, no te necesito, ni tampoco la cabeza, los pies, no tengo necesidad de vosotros. ¿Cómo va a andar la cabeza, hermano? ¿Cómo va a llegar la cabeza a Westlake o a donde vaya a ir, hermano? Si los pies, hermano. Y los pies también tapaditos, ¿amén? Y no se ven, pero siempre el rostro, la cabeza es la que, en verdad,
0: está exhibiendo.
1: Es la que se está exhibiendo. Y mire lo que dice más abajo. Gloria al Señor. Dice, antes bien los miembros del cuerpo que parecen más débiles son los más necesarios. Amén. A veces decimos, mire qué boca de este hombre, qué gracia de la boca de este hombre predicador, ¿verdad? Pero no vemos aquel que está aquel que está orando, aquel que hizo todo tras el sí, sí. ¿Cómo le llaman? El telón, el
0: sí, atrás, tras, sí, que no lo miramos.
1: Lo que está haciendo la oración, todo para que esa persona se mantenga de pie por medio de del poder de Jesucristo, uh-huh. Y de la oración, ¿verdad? Claro. Y la intercesión. Entonces, sí vemos siempre lo que más brilla. Y a veces, una de las cosas que antes quiero que también menciona, pastor, porque ya se está llegando el tiempo, los evangelistas en ese tiempo, ¿verdad? Y podemos decir, ¿verdad? El profeta son los más vistos. Amén. Son los más vistos, hermano. Y ahí entramos, hermano, en una decadencia en esos últimos tiempos fuerte, porque sí se están haciendo ídolos, se está haciendo mucho el evangelista entra en el yo soy el evangelista de fuego, es que a mí me miran todos, y es que si yo no llego, y el evangelista empieza a hacer lo que quiere y llega bien tarde, y si se va bien temprano, yo soy el que prendo la mecha aquí, yo soy el que prendo la, y no es así. Amén. Todos somos necesarios. Aún el que trapeó, aún el que barrió, el que limpió el baño, esa mujer, ese anciano, esa anciana, ese joven, ese niño que anduvo ahí con la unción del Espíritu Santo, haciendo, preparando el escenario. Y una de las cosas que también quiero mencionar, porque ya estamos por terminar, es Abdías, el siervo que se le menciona nada más. Ahí de repente, primero el protagonista en la historia, claro que es Dios, pero ahí se le menciona a Elías, ¿verdad? Elías lo mencionamos como el siervo de Dios, aquel hombre que estuvo en el arroyo de Querida, ahí estuvo un tiempo comiendo de lo que le mandaba Dios, pero después sale otro siervo llamado Abdías, ¿verdad? Que dice que él mismo dice, mire, yo guardé. Amén. 100 profetas de 50 en 50. Y así hay personas, hermano, que hacen cosas que Dios les manda y que nadie las ve. Tal vez si Dios no lo hubiera marcado ahí, nosotros ni nos hubiéramos dado cuenta de Abdías. Uh-huh. No nos hubiéramos dado cuenta quién fue el que fue y impuso las manos sobre Saulo de Tarso para que fuera el Pablo, ¿verdad? Para que recobrase la vista. Uh-huh. Amén. Gente que nomás se le menciona una vez pero que ya jamás se le vuelve a mencionar. Exactamente. Pero eran hijos de Dios, y Dios es el que da la fama, pastor. Amén. Pero la fama, hay que tener cuidado con la fama.
0: Claro.
1: Porque la fama, dice la Biblia, no lo digo, que es prostituta. Amén. La fama se acuesta con todos. Amén. Si nosotros nos dejamos. Porque la fama es como si fuese eso. Amén. Entonces nosotros debemos de cuidar nosotros nuestro corazón. Sobre toda cosa guardada.
0: Guarda tu corazón.
1: Porque de él mana la vida.
0: Aleluya. ¿Sabe que es una cosa gloriosa saber de que el ser humano como lo que es, apreciar el don que Dios le dio, trabajar en ello, guiado por el Espíritu Santo? Yo meditaba también en esta tarde sobre lo que sucedió de acuerdo al capítulo 15 del libro de Hechos. Eso era la reunión que se hizo en Jerusalén. ¿Y a causa de qué? A causa de que había gente que no pertenecía, según ellos, para ser salvos, que debería de ser circuncidado para ser salvo. Eso eran los gentiles. Y luego tuvieron que hacer una gran reunión en Jerusalén, y pensando no en ellos, sino en los demás.
1: Sí.
0: Qué bonito es esto, ¿verdad? Sí. Cuando, ¿y qué le parece que llevan cartas y las dicen allá con los gentiles? Y tal vez quisieron decir quiénes eran, o tal vez dijeron quiénes eran, pero no los miraron. Amén. ¿Verdad? Pero habían trabajado de una manera especial para que ellos tuvieran la libertad, el tiempo grande, especial, que Dios ya le estaba dando al gentil para que conociera la gracia del Señor Jesucristo. Pero hubo gente que estuvo adelante haciendo lo que debería hacer para beneficio de otros.
1: Así es.
0: Entonces, esa es nuestra tarea. Vamos a hacer lo que debemos de hacer. Usted, que felicito a aquellos ministerios que están trabajando, haciendo campañas en el lugar que ni siquiera está cerca a su templo. Está lejos.
1: Sí.
0: Pero aunque está lejos, ellos no están interesados en el número. Están interesados en llevar la palabra. Los felicito. Le doy gracias a Dios por ustedes, gente que está trabajando en lugares donde no hay nada. Amén. Pero que no le paran, que no se detienen. No tienen ni siquiera un papel como un volante anunciando que van a estar en este rancho o en el otro. Nada. pero son gente que con un corazón tremendo siguen llevando el mensaje. Gracias a Dios por esa gente que está haciendo lo que debe de hacer, cumpliendo con ese deber, que no lo vemos ni sabemos ni quién es, ni nada, pero que están trabajando. Gracias por aquellas personas que siguen orando constantemente por cada ministerio, por cada labor. Gracias, porque yo creo que en esas personas estamos nosotros, que hay muy humildes aquí, no hacemos nada. He dicho a Dios varias veces, Señor, creo que no estamos haciendo nada. Pero, Señor, lo que podemos hacer, lo hacemos en tu nombre, creyendo que tú multiplicarás lo que se está haciendo hasta esta tarde. Así que, mis hermanos, Dios los guarde, Dios los bendiga. Dios sea con ustedes, el tiempo se nos acaba. Y eso será, si Dios lo permite, próxima semana estaremos otra vez aquí. Y no se olvide seguir orando por nuestros hermanos que están en apuros. Hablamos de la familia Calderón, de mi hermano Evencio Lozano, que los ayude, mi hermano Benny Padrón, todos ellos, Alejandro Martínez. Ore por estas familias, que Dios los ayude, por mi hermano Polo Rivera, que Dios sea con ustedes. Llámenos a 956-968-7777, estaremos unos minutos atendiendo su llamada. Por hoy, bendiciones, Dios les guarde, será hasta la próxima ocasión, si Dios no dispone de otra cosa.
2: Bueno, este fue el programa con el pastor Tomás Sauceda. La verdad que liberta, como ellos lo mencionaron, van a estar aquí algunos minutos para que les llamen. El número es 956-968-7777.
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Bueno, continuamos con más música. Gracias por continuar en sintonía de Radio Vida. Ya son las 4 de la tarde con 16 minutos, hora central, 95 grados Fahrenheit, la temperatura. Escuchamos a Tello Solís, Un Anhelo.

Bueno, queremos recordarle que en punto de las 4:30, ya en 10 minutitos más, viene el programa El Rey Te Mandó a Llamar con el hermano Petro Estrada, para que usted esté pendiente.

Bueno, hasta aquí su servidora Esmeralda Andrade. Fue un gusto, un placer y una bendición haberlos acompañado en esta tarde de 12 a 5. Continúe en sintonía de Radio Vida. Aún hay mucha programación de bendición para su vida. Bendiciones.

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0: Muy buenas tardes, hermano. En esta ocasión el programa El Rey Te Mandó Llamar será vía telefónica. Está usted al aire, hermano. Bendiciones.
1: Dios les bendiga, mis amados amigos y hermanos. Estamos muy contentos en poder estar aquí con ustedes una vez más, alabando y bendiciendo el nombre de nuestro Señor Jesucristo. Damos gracias a Dios porque su poder no se ha acabado y el Señor sigue obrando y contestando cada petición a su debido tiempo. Le saluda a su servidor, el hermano Rubén González, en compañía de nuestra hermana Evelyn. Vamos a hacer una oración, porque sin la oración no se hace nada. Y pues aquí estamos cubriendo a nuestro hermano Estrada, a quien mandamos un saludo, a él y a su familia. Padre, en el nombre de Jesús, venimos ante tu presencia para pedir misericordia. Hoy, Señor, ponemos este programa en tus manos, que cada palabra que salga de nuestra boca, que sea de bendición al pueblo, en el nombre de Jesús. Gracias, Señor, por hacerlo. Amén, amén y amén. Bueno, si necesitan de oración, por favor, marquen al 956-619-9775, 956-619-9775, mientras que nuestra hermana Evelyn está predicando, o también pueden marcar al 956-877-5532, área 956-877-5532. Hermana Evelyn, adelante, por favor.
2: Muy buenas tardes, Dios les bendiga a todos, ¿verdad?, en esta tarde. Mi nombre es la hermana Evelyn, ¿verdad?, desde Ohio. Le envía saludos cordialmente, ¿verdad? Y también quiero dar anuncios del hermano Estrada. La iglesia donde él se ubica, ¿verdad?, su amada iglesia, es la Iglesia del Valle. Está en la 807 West 495 en San Juan, Texas. Pastores Juan y Noemi González. Días de culto, domingo, escuela dominical, comienza a las 10, luego seguido por el culto. Después, servicio familiar en el nombre de Cristo Jesús. Tienen también que comienzan en el nombre de Cristo Jesús a la mañana. Son los miércoles y los viernes, es servicio familiar. Así que es a las 6:30, ¿verdad? Y si no tiene dónde llegar a la casa de Dios, allí se pueden ubicar en el nombre de Cristo Jesús. La Iglesia del Valle está en la 807 West 495 en San Juan, Texas. Amén, amén. Vamos a la lectura en el nombre del Padre, del Hijo y del Espíritu Santo. Amén. Vive Dios, que se encuentra en Romanos 8, versículos en el nombre de Cristo Jesús, 38 y 39. Vamos a iniciar desde el 37, en el nombre del Padre, del Hijo y del Espíritu Santo. Amén. Capítulo 8, del 37 al 39, dice así: ante todas estas cosas, en el nombre del Padre, del Hijo y del Espíritu Santo. Amén. Ante todas estas cosas, más que vencedores por el medio de aquel que nos amó, por la cual estoy seguro de que ni la muerte ni la vida, ni los ángeles ni los principados ni potestades, ni lo presente ni lo porvenir, ni lo alto ni lo profundo, ninguna otra cosa creada nos podrá separar del amor de Dios en Cristo Jesús, que es nuestro Señor. Amén y amén. Padre, en el nombre de Cristo Jesús, en esta hora venimos delante de tu presencia, Señor. Sea usted hablando, Señor Dios del cielo, a través de tu palabra, Señor, para todas aquellas personas que están escuchando, Señor, sea usted dándole ese toque divino. Y úsame, Señor, conforme a su voluntad, Señor, y que sea usted hablando y no yo. Así que te damos gracias por el poder de tu palabra a través de tu Espíritu Santo. Amén y amén. Repetimos el capítulo de 8 de Romanos, versículos 38-39, en el nombre de Cristo Jesús, por lo cual estoy seguro de que ni la muerte, ni la vida, ni los ángeles, ni lo principado, ni potestades, ni lo presente, ni lo porvenir, ni lo alto, ni lo profundo, ni ninguna otra cosa creada nos podrá separar del amor de Cristo Jesús, nuestro Señor. Vive Dios, en el nombre de Cristo Jesús. En estos paisajes, ¿verdad?, más reconfortante que podemos encontrar en la Escritura, donde el apóstol Pablo declara con absoluta convicción que absolutamente nada en la creación, vive Dios, nos podrá separar, vive Dios, a los creyentes del amor de Dios manifestado en Jesús. Este texto llega a la profundidad, vive Dios, que celebra una seguridad eterna de salvación. ¿Verdad? En este paisaje 8, capítulo 8 de Romanos, que comienza con la promesa que no hay ninguna condenación para quienes que están en Cristo Jesús. Hacia el final del capítulo, Pablo enumera que la serie de dificultades extremas, tribulaciones, angustia, persecución, y concluye con el himno de victoria que garantiza la protección divina pese a todas las pruebas que estemos pasando en el nombre de Cristo Jesús. Tenemos la convicción inquebrantable, por lo cual estoy seguro. Pablo no expresa una simple esperanza u opinión. Tiene la convicción absoluta nacida en su fe. Ni la muerte, ni la vida, ni ninguna circunstancia natural, ni tragedia más tímida, ¿verdad? En este caso la muerte, ni las luchas diarias pueden alterar el afecto que Dios y los ángeles, ni los potestades, ni principados, ninguna fuerza espiritual, ni siquiera los seres celestiales han caído o demoníacos, tienen el poder para romper este vínculo cuando una vez ya estamos en el Señor Jesucristo, ni lo presente, ni lo porvenir. El amor de Dios abarca en el nombre de Cristo Jesús en nuestra vida, cubre nuestras crisis actuales y en el futuro, en el nombre de Cristo Jesús. Vemos que en el capítulo 39, la totalidad de la creación, ni lo alto ni lo profundo, nada en las alturas vive Dios, ni en las profundidades, escapa del control soberano el amor de nuestro Señor. Ninguna otra cosa mandada o creada es una cláusula exhaustiva. No importa cuál sea grande tu problema, en el nombre de Cristo Jesús, o nos encontremos en confusión, no existe la identidad creada capaz de anular la gracia divina del Señor. En el nombre de Cristo Jesús, no podrá separar el amor de Dios, que en Cristo Jesús nuestro, el amor de Dios no es solo una idea que abstracta, está anclado de una manera segura en la persona y en la obra de Jesucristo. También vemos, ¿verdad?, su victoria en medio de las aflicciones. Los creyentes no solo sobreviven, vive Dios, sino que también son más que vencedores por la salvación, por la debilidad personal, que recordamos de que la fidelidad depende de Dios.

de manera absoluta, que nada en la creación, ya sea cualquier situación, vive Dios, en el nombre de Cristo Jesús, tiene el poder de separar al creyente del amor de Dios. El amor de Dios incondicional, en el nombre de Cristo Jesús, manifestado en Cristo Jesús. Para comprender este paisaje en una forma clara, se divide en los siguientes verdades fundamentales sin separación. El amor de Dios no fluctúa por sus fallas, crisis o temores. El contexto del sufrimiento, Pablo venía a enumerar peligros como la espada, el hambre y la persecución, la categoría de los imposibles, la muerte ni la vida, ni en fin en la existencia terrenal, ni los desafíos vive Dios diario que nos alejen de Dios. Dice que los ángeles principados, ningún ser espiritual, ni siquiera la fuerza del maligno puede romper este vínculo una vez que ya nosotros somos propiedad de Cristo. ¿Por qué? Porque dice que ni lo presente, ni lo porvenir, ni los problemas actuales, ni en tus incertidumbres futuras, lo alto ni lo profundo, ninguna altura te llene de orgullo, ni el abismo o desesperación ninguna. Otra cosa creada cubre cualquier otra eventualidad imaginable en el universo. El ancla de Cristo, la clave de la seguridad, no es nuestra propia fidelidad, sino es la firmeza del amor de Dios expresado a través de Cristo Jesús. Es un amor basado en la gracia inmerecida, no es de méritos humanos. Podemos ver que en este capítulo vive Dios, aprendemos que el amor de Dios hacia nosotros es inquebrantable, incondicional, es eterno en el nombre de Cristo Jesús. Ese amor el cual Él ha hecho evidentemente insensible por medio de Jesucristo, accesible por medio de Jesucristo. A partir de este paisaje podemos extraer las siguientes verdades fundamentales incondicional. Ni la circunstancia, ni el tiempo, ni las emociones, ni la vida, ni la muerte, alterar el afecto, la soberanía divina. Ninguna fuerza espiritual terrenal de ángeles, de demonios, principados, potestades, puede bloquear el cuidado de Dios, que es la seguridad eterna. El creyente está protegido en el amor de Dios, independientemente de la angustia o peligro que nos podamos encontrar. Jesucristo es el centro, Cristo es el amor, el perfecto amor inagotable en el nombre de Cristo Jesús. No entregado exclusivamente a través de Jesucristo, fue entregado a través de Jesucristo, su consuelo inmediato, en tiempo de debilidad, sufrimientos, incertidumbre. Este texto nos brinda esa paz y esa tranquilidad en el nombre de Cristo Jesús. Podemos ver que en Romanos 8:38-39 nos podemos poner en práctica esta aplicación, ¿verdad? Aplicando que en Romanos 8:39 y 38:39 radica en vivir con la certeza absoluta que el amor de Dios es incondicional, eterno, inquebrantable. Vive Dios, ¿verdad? No hay que tener miedo al fracaso, ni al rechazo, ni las circunstancias adversas, recordando nosotros que nuestra seguridad espiritual no depende de nuestra fuerza, sino del sacrificio de Cristo. La forma directa que podemos aplicar esta promesa en nuestra vida, vive Dios, es diaria, vive Dios, vemos que el futuro sin miedo. Podemos descansar sabiendo que mañana está bajo control absoluto. Supera todo temor o rechazo. Recuerda que el amor de Dios hacia ti es incondicional. En Él podemos encontrar esa paz en medio del sufrimiento. Soportar las crisis confiando en su presencia constante. Podemos profundizar en este contexto su significado completo que está en la posición de la Escritura a través del estudio. ¿Alguna situación específica que esté atravesando en estos momentos necesita aplicar esta promesa y esta paz y esta seguridad en el nombre de Cristo Jesús? Ahora la pregunta es, en el nombre de Cristo Jesús, dice, ¿verdad?, en su palabra, ¿qué significa?

0: que ni la muerte ni la vida nos separa del amor de Dios. En Romanos 8, 38 y 39, el apóstol expresa que es la garantía más profundamente reconfortante de las Escrituras. Por lo cual estoy seguro que ni la muerte, ni la vida, ni los ángeles, ni los principados, ni potestades, nos preste ni porvenir, ni lo presente, ni lo porvenir, ni lo alto, ni lo profundo, ninguna otra cosa creada podrá separarnos del amor de Dios en Cristo Jesús, Señor nuestro. El salmista recuerda la convicción de Pablo de que ni la muerte ni la vida puede separarnos del amor de Dios. Jamás podría escaparme de su espíritu, jamás podría huir de su presencia. Si hubo en el cielo, allí estás tú. Desciendo de mi tumba, allí estás tú. En Salmos 139, 7, 8, Dios está presente en todas partes. No hay ningún lugar el que no podamos ir y quedar aislado de su presencia. La Biblia también nos dice que Dios por naturaleza es amor en Primera de Juan 4, 8 al 16. Y si Dios es amor y existe en todas partes, entonces lo lógico que nada ni ningún lugar pueda aislarnos de su amor. Pablo enumera, ¿verdad?, esta lista de cosas para poder tener ese poder de apartarnos de la presencia amorosa de Dios. La vida y la muerte y los ángeles, los demonios presente, futuro, los poderes, la altura, la profundidad, cualquier cosa de la creación, con este último nada quedamos fuera. Luego pues, Pablo afirma que ninguna de estas cosas es suficiente poderosa como para crear una barrera entre nosotros. El amor ilimitado de Dios en Cristo, todo lo puedo, el universo, ya sea en la vida presente, venidera, está bajo el control de nuestro soberano Dios. Y el dominio de su Hijo Jesucristo también es nuestro Señor. Amén. Vive Dios. Y vemos también, ¿verdad?, que Dios mostró su gran amor por nosotros allí en la cruz. Cuando Él dio su vida por cada uno de nosotros, allí en la cruz del Calvario, Jesucristo triunfó sobre todas las cosas, incluida la muerte y todo enemigo viviente al ofrecer su vida en nuestro lugar. Vive Dios. Cuando recibimos el don divino de la salvación, somos sepultados con Cristo mediante el bautismo. Amén. Y resucitados para vivir una vida nueva por el gran poder de Dios, quien levantó a Jesucristo entre los muertos. Pablo continúa, ustedes estaban muertos a causa de sus pecados, ¿verdad? Diciendo él, y porque aún no les había quitado la naturaleza pecaminosa, entonces Dios les dio la vida con Cristo al perdonar nuestros pecados. En el nombre de Cristo Jesús, Él anuló el acta con los cargos que habían contra nosotros y eliminó, vive Dios, todo pecado allí en la cruz. Los redimidos en el Señor somos vivificados espiritual y eternamente en Cristo. Morimos y fuimos sepultados con Jesús, luego resucitados, restaurados. Morimos y fuimos sepultados con Jesús. Luego resucitamos a una vida nueva. Ninguna cosa en esta vida o incluso la muerte puede causar daño duradero cuando estamos en Cristo Jesús. Porque Jesucristo rescindió todos los cargos, quitó todo cargo contra nosotros, todo pecado. Por esta razón, nada ni nadie nos podrá separar del amor de Dios una vez que hemos pedido perdón y que reconocemos que esa vieja vida del pecado pasó para ser nuevos en Cristo Jesús, en el nombre de Cristo Jesús. Y también cuando sentimos, ¿verdad?, que a veces podemos sentir en nuestro dolor, en nuestra pena, nuestra pérdida nos aleja del afecto de Dios. Pero antes de este engaño, Pablo pregunta, ¿acaso hay uno que pueda separarnos del amor de Cristo? ¿Será que Él ya nos amó? Si tenemos problemas o aflicciones, somos perseguidos o pasamos hambre o estamos en la miseria o en peligro o debajo de amenaza de muerte, claro que no, que a pesar de todas estas cosas, en el nombre de Cristo Jesús, Cristo nos dio la victoria absoluta. en medio de quien nos amó, vive Dios. Cuando nos sentimos separados del amor de Dios, el problema o ninguna falta por su parte, el obstáculo proviene de nuestra percepción. Cuando la inestabilidad, la inseguridad nos amenaza en nuestra confianza, debemos descansar firmemente en lo que hemos creído, con el conocimiento del amor de Dios, que Dios tiene todo bajo control, en el nombre de Cristo Jesús. El amor humano es a menudo errático, débil, fluctuante. La duda en la circunstancia, el miedo pueden oscurecer nuestra realidad y ese compromiso de que Dios nos guarda y que nos cuida. Debemos apoyarnos y ampararnos en esa promesa, y que cuando vayamos a esa palabra, que la guardemos y la atesoremos en nuestros corazones, en el nombre de Cristo Jesús, porque la palabra de Dios es segura, es una promesa, que su amor nunca falla. El amor es fiel y permanece para siempre, en el nombre de Cristo Jesús. Dios no nos promete tener una vida libre de aflicciones, pero sí nos promete estar con nosotros a través de cualquier cosa que estemos enfrentando, por amor todopoderoso, y que estemos pasando por algo difícil. Para los creyentes en Jesucristo, el amor de Dios es un suministro, en el nombre de Cristo Jesús, constante, derramado por el Espíritu Santo. Podemos contar con su amor, y con las calamidades de la vida podemos apoyarnos en la crisis. Vive Dios en medio de todo. Ahora vemos que en Romanos 8:38-39 podemos ver que es una declaración más profunda, vive Dios, y confortante de toda la Biblia. Dice que el apóstol Pablo establece la absoluta certeza de que en toda la creación y en la circunstancia externa vive Dios, nada nos puede separar de ese amor del Señor, vive Dios, el amor incondicional, vive Dios. Dios es un mejor amor en comprensión, y que nos perdona a través de cualquier circunstancia, en el nombre de Cristo Jesús. Tenemos que tener la confianza, la convicción, vive Dios, en el nombre de Cristo Jesús, que total debemos tener siempre esa confianza en el Señor, sino que también tenemos, no podemos tener duda de que el amor de Dios sí es inquebrantable. Pablo mismo había enfrentado naufragios, prisiones y azotes, porque su seguridad nacía de su experiencia vivida con Dios. Ni la muerte ni la vida, vive Dios, ni la muerte a menudo de mayor temor del ser humano. Pablo afirma que ni siquiera el proceso de morir o la muerte física pueden cortar ese lazo eterno una vez que hayamos hecho ese pacto con el Señor. Vive Dios, y Dios es vida, en el nombre de Cristo Jesús, ¿verdad? Las presiones diarias, la crisis, el dolor, el cotidiano, también muchas veces las personas sienten fracaso, también pueden disminuir ese aspecto divino, ¿verdad? Porque su fuerza se caen, pero nosotros en Cristo Jesús tenemos que tener la seguridad, y no debemos tener temor en el futuro, la incertidumbre de lo que pueda ocurrir el mañana. Ni el tiempo pasado, ni lo presente, ni el futuro escapan del cuidado soberano Dios. Nuestra familia, nuestros hijos y toda situación adversa está allí en las manos del Señor. ¿Acaso cuando hubo allí en esa tormenta en medio del mar, Dios no dijo, quiétese las aguas, y se aquietó en el nombre de Cristo Jesús? Él tuvo el poder de aquietar esas aguas. Asimismo, Dios tiene el poder de calmar toda situación adversa. Yo no sé por lo que estás pasando hoy, enfermedad, si no tienes trabajo, si has perdido alguna cosa a tu familiar, o has perdido, ¿verdad?, algo que tus fuerzas te debilitan. Apóyate en el amor de Cristo. Él es nuestra fuerza, en el nombre de Cristo Jesús. Él está con nosotros en tiempos difíciles, y Él no nos deja, ¿verdad?, en el nombre de Cristo Jesús. En más que Cristo, somos más que vencedores, vive Dios, en el nombre de Cristo Jesús. Todo obra para bien. Dios no es ajeno de tu dolor, pero Dios tiene el control soberano para usar la dificultad, incluso en nuestros errores, para moldear nuestro carácter. Acercámonos a su propósito. Tenemos una victoria garantizada, saber que Dios está a nuestro lado y que Jesús pagó por nosotros. Él nos defiende. Él puede eliminar tu miedo, tu condenación. Vive Dios, porque en Cristo somos más que vencedores. No significa la ausencia de los problemas, ni que habrá tristeza, ni que habrá problemas en medio de este mundo que estamos viviendo. Podemos estar pasando crisis, angustias, persecuciones, pero nuestra fe no es derrotada. Superamos la prueba con una fuerza que proviene de Cristo, no de nosotros mismos. Un amor inquebrantado en Jesús lo puedes encontrar, y nada de la creación, ni la muerte, ni la vida, ni los ángeles, ni los poderes presentes del futuro puede separarnos del amor de Dios manifestado en Jesús. Así que si estás pasando por un momento, toma esa palabra, toma tu tiempo en analizarla en Romanos 8, versículos 38, 39, donde Dios te dice a ti, ¿verdad?, que nada puede separarnos del amor de Dios, y que en Cristo Jesús somos más que vencedores. Cuando nosotros venimos a Cristo y dice su palabra que Él llevó todas nuestras cargas, preséntale todo tu problema, preséntale tu carga y ten confianza en el Señor, que Él hará, y verás el propósito y el milagro, porque mientras estemos aquí en la tierra vamos a ser probados, pero lo importante es dónde está nuestra mirada. Es en nuestro Jesucristo debe estar nuestra confianza, debe de estar en Cristo en todo momento, en el nombre de Cristo Jesús, sabiendo de que Él tiene el control, de que Él, en el nombre de Cristo Jesús, vive Dios, va a tomar el control de toda situación, en el nombre de Cristo Jesús. Porque cuando estamos en lucha y pruebas, o pasando por la dificultad, en el nombre de, ¿verdad?, dice su palabra, clama a mí, yo responderé. Él está ahí atento a que nosotros busquemos de Él. Así que hoy te aconsejo, en el nombre de Cristo Jesús, que si no tienes a Cristo, ponlo hoy en tu vida, en el nombre de Cristo Jesús. Acéptalo para que Él te guíe, para que Él te dé la fuerza, en el nombre de Cristo Jesús, y que Él pueda seguir llevándote de su mano. Así que sabemos, ¿verdad?, que por lo cual estoy seguro de que ni la muerte, ni la vida, ni los ángeles, ni principados, ni potestades, ni lo presente, ni el porvenir, ni lo alto, ni lo profundo, ni ninguna otra cosa creada nos podrá separar del amor de Dios. Dios te bendiga en el nombre de Cristo Jesús. Tenemos números a llamar. Vive Dios, de mi hermano Rubén González, 956-619-9775. Nuestra hermana Anabel Cavazo va a estar también en los teléfonos recibiendo 956 llamadas, 877-5532. Así que si quieres, también te damos el plan de salvación. Entrégale tu vida a Cristo. Deja que el Señor tome el timón de tu barca en medio de ese diluvio, para que Dios te guíe en el nombre de Cristo Jesús. Y que se acuerden que nada nos puede separar del amor de Dios. Dios me les bendiga. Esa fue su hermana Evelyn. Bendiciones.
1: Gloria al Señor. Bueno, pues esperamos que esta palabra usted la haya puesto por obra, y pues damos gracias a Dios por su sintonía a este programa El Rey Te Manda a Llamar. Vamos a hacer una oración para culminar este programa. Padre, en el nombre de Jesús, venimos ante tu presencia para pedir misericordia. Te damos gracias, Señor, por todo el gentil auditorio de Radio Vida. En el nombre de Jesús, que esta palabra que fue expuesta, Señor, te pedimos que todos los hermanos la hayan puesto por obra. En el nombre de Jesús, gracias, Señor, por hacerlo. Amén, amén y amén. Bueno, pues ahora los dejamos en buenas manos de nuestro hermano Matías Ruiz, el hermano de la R. Y pues no duden en llamar, 956-619-9775 o 956-877-5532. Dios les bendiga y hasta la próxima.
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Escuchan Grupo Rojo con ese bonito tema Jardín de Rosas. Son las 5 de la tarde con 38 minutos, la temperatura en los 94 grados Fahrenheit. Solamente para informarle que de 5:45 a 6 el bonito programa No Pierdas la Fe con la pastor, nuestra hermana Juani Fuentes. No pierdas la fe. A continuación, este precioso tema con nuestro hermano Matías Muñoz, Petición en Canto.

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1: Bueno, estamos en el bonito programa No Pierdas la Fe con la pastora, nuestra hermana Juani Fuentes, el cual tenemos en línea telefónica. Hermana, adelante, estamos al aire.
2: Amén. Su palabra se lee en el nombre del Padre, del Hijo y del Espíritu Santo de Dios. Dice primera carta a los Corintios, capítulo 9 y versículo 18. ¿Cuál pues es mi galardón? Que predicando el Evangelio, presente gratuitamente el Evangelio de Cristo. Para no abusar de mi derecho en el Evangelio. Ayúdanos, Espíritu Santo. Guíanos. Haznos entender. Aleluya. Cambia nuestro corazón y nuestros pensamientos, porque estamos viviendo los últimos tiempos. Necesitamos, Señor, practicar lo que está escrito. Lo que decimos que creemos. Necesitamos, aleluya, comenzar a predicar el verdadero evangelio del amor de Jesucristo. Gloria a Dios, en el nombre de Jesús. Todo el mensaje de la Biblia, mis amados amigos, hermanos que escuchan, gloria al Señor, habla de Cristo. Tu religión, mi religión, debe de ser cristocéntrica. Aleluya. Siempre basados, aleluya, todo lo que hagamos para la obra del Señor, siempre debe estar basado en Cristo, en el amor de Dios, en la salvación por medio de la cruz. Mira lo que dice esta palabra. Porque toda la escritura es inspirada por Dios y útil para enseñar, para redarguir, para corregir, para instruir en justicia. Todo debe de ser inspirado por Dios. Todo lo que hagas para la obra de Dios. Aleluya. Y si esto es así, si el Creador está afirmando en cada libro del Antiguo Testamento, del Nuevo Testamento, aleluya, en cada escritura, en cada texto, en cada pasaje de la Biblia, todo está inspirado por Él. Gloria al Señor. Y si el Señor, aleluya, mismo motivó a esas personas, esos seres humanos como tú y como yo, gloria al Señor, a que escribieran, los inspiró, los motivó, los impulsó a escribir, a tomar esa pluma, aleluya, y a escribir lo que le hablaba el Espíritu Santo. Entonces, mi amado hermano, usted ya se puso a meditar, ¿por qué tanto debate? ¿Por qué tanta diferencia? ¿Por qué tanto, hermano? Hasta pleitos, hasta se dividen las iglesias. Hermano, ¿qué está pasando en este momento con la iglesia de Jesucristo? Aleluya. Yo le decía al Señor, oye, hay tanto de qué hablar, pero ¿sabes qué? Estoy consternada, mi amado hermano que me escucha, amigo que me estás escuchando, preso que estás en la cárcel, hoy bien lo que Dios quiere hablarte hoy. Aquel que predica, aquel evangelista, aquel misionero, aquel pastor, aleluya, que está predicando la palabra, ¿qué estamos haciendo en este momento? Principio de Dolores, ya, hermano. Ya para mí, no sé para ti, pero en mi humilde opinión, viviendo el principio de Dolores, estamos ya. Ahí está la prueba. Aleluya, indiscutible, mi amado hermano. Israel rodeado de enemigos. Odiado por todos. Aleluya. Gloria a Cristo Jesús, que se pelea con Estados Unidos y que son amigos. Y mira, te metes en el internet y ahorita todo va bien. Y ya mañana, pues ya no. Y estamos nosotros tambaleando. Ahí está la iglesia de Jesucristo. Pero mira, déjame decirte, en lo que pasa todo esto, se sigue pidiendo una cuota para entrar a un concierto, a escuchar un artista, porque así lo escuché yo con mis oídos. Yo soy artista, dijo aquel personaje, que canto alabanzas. Se cobra por los retiros. Aleluya. Todo está monetizado, mi amado hermano. En las iglesias está practicándose la mercadería, todo se vende. Gloria al Señor. Hay unos que te ponen una trampa y te dicen, oiga, hermana, y ahí me llueven a mí las invitaciones. Va a haber un retiro de mujeres, va a haber un banquete, va a haber una reunión. Gloria al Señor, va a haber un congreso femenil. En algunas partes, mira, te dicen que es gratis, pero ¿sabes qué? No te dejan salir si no pactas. De esto que te estoy hablando, mi amado amigo que me estás escuchando, a mí me llueven esas llamadas y me dicen, ¿qué les pasa? ¿Por qué hacen eso? Es gente, mi amado hermano, que anhela, hay pueblo que desea sinceramente escuchar la palabra de Dios. Pero ¿sabes qué? No pueden ir, no se pueden gozar. Aleluya, en armonía, como dice la escritura, porque hay un costo, hay hermano que pagar, dinero que no hay en este momento. Mira el precio de la gasolina, mira el precio de los alimentos, de los biles, aleluya, cómo se devoran los sueldos, cómo no alcanza el dinero, aleluya. Pero aquel pueblo que está sediento de la escritura, de oír palabra, mira que no puede llevar a sus hijos a esos retiros porque cobran más de $100 por cada hijo, por cada niño, por cada joven, por cada adulto. Y las almas, mi amado hermano, gloria a Cristo Jesús. Mientras están aquellas personas monetizando el evangelio, las almas, déjame decirte que se están perdiendo. ¿Cómo estamos en México? Aquí en la frontera. Oye, las multitudes de jóvenes perdiéndose esas almas. ¿Por qué, mi hermano? Porque la iglesia está ocupada en hacer dinero, no en ganar almas. Aleluya. Espíritu Santo de Dios, toca y alcanza a tu pueblo. Porque déjame decirte que la lucha no es contra carne ni sangre. Aquí no se dan nombres. Aquí no se apunta con el dedo. ¿Sabes qué estoy hablando? Estoy hablando del amor de Cristo. ¿Y sabes qué? Que ese amor alcance a esas personas, a esas personas que cobran por predicar el evangelio de Jesucristo, que el Señor los alcance, porque el enemigo los ha engañado. Les amamos, son nuestros hermanos. Aleluya, ellos también fueron comprados a precio de sangre, pero el enemigo, aleluya, les ha engañado. Gloria a Cristo Jesús. Mientras las almas se pierden, gloria a Cristo. Oh, poderoso misericordia. Dice Romanos 10, aleluya. ¿Cómo pues invocarán a aquel en el cual no han creído? ¿Y cómo creerán en aquel de quien no han oído? ¿Y cómo oirán sin, aleluya, sin haber quien les predique? Gloria al Señor Jesús. ¿Y cómo predicarán si no fueren enviados? Como está escrito, cuán hermosos son los pies de los que anuncian la paz, de los que anuncian las buenas nuevas, aleluya, no de los que cobran. Aquí no dice eso, mi amado hermano. Aquí dice cuán hermosos son los pies de los que anuncian la paz del príncipe de paz, el mensaje de Jesucristo, los que llevan las buenas nuevas de salvación, gloria a Cristo, aleluya. No sé si te identificas con esta palabra, no sé si te esté cayendo mal lo que te está diciendo, aleluya, pero esta es palabra de Dios. Acabamos de leer, aleluya, que toda la escritura es inspirada por Dios. Bueno, pues aquí está la palabra inspirada por Dios, hablándote a tu vida. Arrepiéntete, ministro de Dios, tú que has estado, aleluya, mira, mi amado hermano, en mis principios, cuando yo, aleluya, vine a los pies de Cristo, fue allá en el norte, allá trabajando, y bueno, la historia ya te la sabes, pero cuando yo llego aquí al valle, venía la hermana Juana en el fuego del Espíritu Santo, y dije, ¿y ahora para dónde voy? Si yo ni conozco ninguna iglesia aquí, y allá me encontré una, aleluya, y fui a dar allá, con todos mis niños, y ¿sabes qué? Todo estaba tan hermoso, la alabanza, la prédica, yo quería todo con Dios, todo me agradaba, pero llegó un momento en que se habló de dinero. ¿Y sabes qué dijo aquella persona? Cierren las puertas, porque de aquí nadie sale. Aleluya. Hasta que no dé su mejor ofrenda. Hermano, déjame decirte que para un alma nueva me dio terror, hermano. Dije, Padre Santo, ¿nos van a secuestrar o qué? ¿Qué está pasando? ¿Cómo que cierren las puertas? Oye, yo con puros niños chiquitos dije, Santo, ¿de qué se trata esto? Me espantó el ministro. Jamás volví a ir. Dije, no, hombre, si yo pensaba que nos iban a hacer algo ahí. Dijo el hombre así, con esas palabras, cierren las puertas, de aquí no sale nadie hasta que no dé, hasta que no suelte su mejor ofrenda. Dije, Padre Santo, bien ignorante yo, tú, mi amado hermano, igual que ahorita, igual de ignorante. Pero déjame decirte que ahora la palabra me habla. Aleluya, el Señor se inspiró y me está hablando. Y yo espero en Dios que te hable a ti también y que te arrepientas. Dale alimento al hambriento. Dale ropa al desnudo. Visita al huérfano. Y aleluya, y a la viuda. Aleluya, visita al enfermo, visita al preso. ¡Oh, santo! No agarres el diezmo para pagar tu troca del año. ¡Oh, santísimo! ¡Misericordia! ¡Misericordia! Es lo que tenemos que estar clamando de rodillas. No que esté llena la iglesia. No que estés llorándole, aleluya, porque se fue aquel que diezmaba, porque se fue aquel que ofrendaba, porque se fue aquella hermanita. Oye, yo conozco a hermanitas preciosas que dicen, hombre, y andaba yo allá trapeándole y que haciéndole al jardín de la pastora y fui, le embellecí. Pero cuando se van, ahí está. Aleluya, tu mirada no estaba en aquella alma, sino en los beneficios que te dejaba aquella alma. El Señor tenga misericordia, mi amado hermano. El Señor tenga compasión de todos, comenzando conmigo. Que nos cambie el corazón y nos dé, aleluya, el verdadero amor. Nos haga sentir ese verdadero amor por predicar el Evangelio de Jesús. Para que las almas no se pierdan. Aleluya. Si usted quiere llamar, gloria al Señor, para oración, para intercesión, puede marcar al 956-502-8944. Gloria al Señor. Porque el Señor, dice la palabra, no retarda su promesa, como algunos la tienen por tardanza, sino que es paciente para con nosotros, no queriendo que nadie perezca, sino que todos procedan al arrepentimiento. Aleluya. Y este fue su programa, No Pierdas la Fe, con su servidora y amiga Juani Fuentes. Les mandamos un fuerte abrazo y oramos. Estamos en oración, primeramente por la Iglesia de Jesucristo, por nuestra familia, por nuestra descendencia. Aleluya. Pero también tenemos una lista, mi amado hermano, y cada llamada que entra es escrita. Por eso pido nombre, por eso pido la ciudad de donde llamas, por eso pedimos, gloria al Señor, tu número. Cuando son situaciones fuertes, se le da seguimiento a esa intercesión. Dios les bendiga a todos.
1: Bueno, mis hermanos, escuchamos el bonito programa No Pierdas la Fe con la pastora, nuestra hermana Juani Fuentes. Recuerde, si usted necesita oración en esta media hora que sigue, no llame aquí a Radio Vida. La hermana no está aquí, estuvo por línea telefónica. Usted márquele al área 956-502-8944, 502-8944, nuevamente. Si usted necesita oración, llámele a la hermana que acaba de terminar su programa al 502-8944 y así lo escuchará el próximo jueves de 5:45 a 6 de la tarde.
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Así es, hermano, son las 6 de la tarde con 4 minutos, su amigo y servidor Matías Ruiz, el hombre de la R, con ustedes hasta las 9 de la noche. Mire, hace un momento vino una gran amiga nuestra, claro, una gran amiga nuestra, ella es, bueno, no era de... una de la esposa o pareja que tenía mi hermano Jesús Ruiz, que en paz descanse, era su pareja María Quintero, y ella es nuera de María Quintero, y ahorita vino a dejar una promesa que ella hizo en cierto lugar, hizo una promesa y Dios le concedió lo que él estaba pidiendo y vino a dejar su promesa. Sí, gracias a nuestro hermano Eri León, estaba aquí y él tomó la promesa, claro que sí, que trajo a nuestra hermana, y ella nos pidió este bonito canto, Tormentas, con nuestro hermano Valdemar Quintero. Miriam Rodríguez, gracias por tu donación, Miriam. Dios te bendiga grandemente. Oiga, vino y me conoció. Matías, aquí está. Le digo, sí, aquí estoy.

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1: Has escuchado a nuestro hermano Eri Luano con ese anuncio. Son las 6 de la tarde con 10 minutos. La hora central es correcta. Mire, también nos llamó nuestro hermano Raúl Cano de La Joya, Texas, pidiendo este bonito canto: Agárrense de las manos, Grupo Clamor.

0: Y Pilato preguntó:
1: ¿A quién queréis que os suelte? ¿A Barrabás o a Jesús? ¿Qué pues haré de Jesús?

0: padre. Perdónanos, porque no saben lo que hacen.
1: Y alzando sus ojos al cielo, dijo:
0: en tus manos

0: Jesús murió. 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
1: Así es, hermano, escuchamos bonito tema. Son las 6 de la tarde con 18 minutos. Recuerden que de 6 y media a 7, el bonito programa, una linterna en medio del desierto. Así que muchas gracias a cada uno de ustedes. Mira, vamos a mandar otro saludo también que nos han pedido y nos llamó nuestro hermano Ramón Cortés de la ciudad de Matamoros, Tamaulipas, solicitando Yesenia Bernal, Sendero de Amor.

Así escuchamos ese bonito tema que nos solicitaba. Son las 6:21 PM, la hora central aquí en Radio Vida Es Correcta. La temperatura se encuentra en 93 grados Fahrenheit. Mira, también nos llamó nuestra hermana Sebastiana Álvarez de Edinburgh, saludando a la pastora, nuestra hermana Yolanda Osuna, a su servidora, el hombre de la R, y a mi esposa Elizabeth Ruiz, que dice que hoy le echaron menos. Y claro que sí, con este precioso tema que dice así, ha empezado a llover.

Ahí escuchamos a nuestro hermano Nacho Galindo con ese precioso tema, Ha Empezado a Llover. Mire, también nos llamó nuestra hermana Eloísa Díaz, del Ejido Laguna, municipio de Matamoros, Tamaulipas, solicitando con nuestro hermano Miguel de los Santos este bonito canto, el 120 de los Himnarios de Gloria, Hallé un Buen Amigo.

0: Esto me toma una pausa y enseguida entra el bonito programa de nuestro hermano, de nuestros hermanos y castellano y nuestro hermano de León, en una linterna en medio del desierto. Retornamos dentro de 30 minutos.
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Muy buenas tardes, bienvenidos a su programa Una Linterna en Medio del Desierto. Programa que es traído por la Iglesia Nueva Esperanza y el Pastor Modesto de León. El deseo de nuestro corazón es que usted sea bendecido con el mensaje de la Palabra del Señor. Abra su corazón y deje que la palabra que va a ser compartida bendiga su vida. Sigue siendo la visión de este programa alcanzar las almas para Cristo y edificar a la hermosa iglesia de El Señor. Damos inicio. Bienvenidos.

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todos, amigos y hermanos. Muy buenas tardes, gracias. Gracias por estar con nosotros. Gracias por su amable sintonía. Y para nosotros es una bendición de nueva cuenta estar con ustedes a través de esta emisora Radio Vida. Amén. Compartiendo el mensaje de la palabra del Señor. Como lo hemos compartido en otras ocasiones, bueno, uniendo nuestra voz a cientos y miles de personas que a través de las redes sociales, a través del ministerio de la radio, a través del ministerio de televisión, compartiendo el poderoso mensaje de la palabra del Señor. Un mensaje transformador, un mensaje que realmente viene a bendecir el corazón de la persona, viene a darle una nueva perspectiva de la vida. Hay un cambio radical en el corazón de la persona. Por eso es la insistencia, gloria al Señor, de compartirle a usted de que hay esperanza, que hay bendición en el nombre del Señor. ¿Sabe que predicar a Jesús no es otra cosa más que un mandato divino para la iglesia del Señor? Para todos aquellos que hemos conocido a Jesús como el Señor de nuestra vida, es un mandato divino. Amén, gloria al Señor. Lo que de gracia hemos recibido, pues de gracia compartirlo con las multitudes, con las masas. Y para nosotros es una bendición en esta tarde estar haciendo uso de este tiempo. Agradecemos a la directiva de esta emisora que nos dan la bendición y la oportunidad de estar haciendo uso de estos minutos que rápido se pasan. Prácticamente ya el tiempo está avanzando mucho y solamente tenemos 24 minutos para compartirles el mensaje de la palabra del Señor. Reciban un cordial saludo en nombre del pastor Modesto de León y toda la congregación de la iglesia Nueva Esperanza, que es la anfitriona de este espacio, de este ministerio de radio, una linterna en medio del desierto. Prepare su corazón, prepare su vida en esta tarde. ¿Estás pasando por alguna situación difícil? Deja que la palabra bendiga tu corazón. Pon la confianza, pon tu fe, amén, gloria al Señor, en las manos del Señor. Déjame decirle una gran verdad, sin lugar a dudas, que Él va a hacer lo que es bueno para usted, lo que es edificante para usted, lo que trae bendición a su vida. Hay que abandonarnos en las manos del Señor. Le invitamos en esta tarde. ¿Estás pasando alguna situación difícil? Deja que Jesús ministre a tu vida. Regresamos ya con el pastor Modesto de León y el mensaje de la palabra para esta tarde.

yo había dicho que tu casa y la casa de tu padre andaría delante de mí perpetuamente. Mas ahora ha dicho Jehová, nunca yo tal haga, porque yo honraré a los que me honran, y los que me desprecian serán tenidos en poco. Hasta allí, hermanos, Dios bendiga esta palabra en nuestros corazones. A veces es tan difícil entender los principios que dicta la Escritura para poder vivir a la altura que Dios está esperando de nosotros. Una de las cosas importantes, hermano, es reconocer que cada uno de nosotros, a pesar de ser seres humanos y tener el mismo nivel de educación y conocer el mismo idioma, somos diferentes en cuestión de carácter, en cuestión de fortaleza, somos diferentes prácticamente en todo. No nos parecemos en la mayoría de las cosas, pero lo que sí sabemos es que cada uno de nuestros dones que tenemos debemos de exponerlos ante Dios como Él los quiere. Muchas veces Dios nos habla, pero nosotros no lo entendemos. Si no entendemos la palabra de Dios, si no conocemos al Espíritu Santo, si no conocemos la voluntad de Dios, y si no le pedimos a Dios que nos revele su voluntad a nuestro corazón continuamente, vamos a estar errando el camino. Y la gran mayoría de la gente se pregunta, ¿por qué me pasa a mí? ¿Por qué me pasa así? La gran mayoría de las personas, hermano, pensamos que estamos haciendo todo lo correcto, pero en realidad no le hemos preguntado en realidad al Señor en dónde estamos fallando. David decía, hermano, escudriñame, oh Dios. En otras palabras, hermanos amados, él se había escudriñado y él sabía que él era bueno, que él estaba bien, que él no hacía nada que provocara, ¿verdad?, el furor de Dios de ninguna manera. Él mataba gigantes, él perseguía gigantes, él conquistaba reinos. Era agresivo, era una persona que estaba siempre dispuesto a pelear por la causa de Dios. Pero había fallas dentro de él que él mismo no conocía. Cuando él le habla a Dios acerca de que lo escudriñe, y Dios le revela realmente cuán frágil era su persona y cuán fácil era para él cometer errores o pecar contra Dios sin siquiera darse cuenta. Como dicen los hermanos católicos, a veces pecamos de pensamiento, de palabra o de hecho. ¿Será que inspirado en esa, en ese levantarse y caer de el salmista David, escribe, ¿quién conocerá sus propios errores? Líbrame de los que me son ocultos. Una de las cosas más importantes para la vida de nosotros, hermano, y discúlpeme que tenga que hablar de la familia, pero es que este texto lo

estaban cociendo la carne, agarraban lo más gordo para ellos, para comérselo. Cuando eso estaba siendo cocinado y había sido sacrificado para Jehová. Pero ellos lo hacían para hacer su festín. No sé si no le decían al padre la forma en que ellos estaban conduciendo, violando un estatuto, un precepto, un mandamiento, una ordenanza o una ley que Dios había impuesto. Muchas de las leyes que Dios imponía, hermanos, sobre el pueblo, no era precisamente para mantenerlos aquí en el puño o para estarlos señalando siempre. Usted se recuerda, hermano, hemos estado en la escuela y hemos recibido algunas pruebas o algunos cuestionarios que tenemos que responder. Y la mayoría de las veces, hermano, esto es bien fácil, y en 5 minutos hacemos todo el cuestionario sin ningún problema. Porque sabemos, porque estamos estudiando, porque nos estamos preparando, porque estamos haciendo lo que debemos de hacer cumpliendo con los reglamentos de la escuela. Uno de los errores más graves que uno comete, hermano, es no conocer, escúcheme bien, no conocer la palabra de Dios. Al no conocer la palabra de Dios, no conocemos realmente la voluntad del Señor para nuestra vida. Dios no nos habla, hermanos, a través de un pájaro, a través del viento, a través de un árbol que se mueve, una hoja que cae, como algunos dicen. No, hermano, Dios nos habla a través de su palabra. La palabra de Dios es la que nos habla a nosotros acerca de la voluntad de Él para nosotros. Nada hay que quebrante el corazón de un hombre que la palabra de Dios. Pero hay una cosa, hermano amado, si nosotros no entendemos la palabra de Dios, si no la entendemos, si no tenemos la revelación del Señor, hermano, va a ser muy difícil que entendamos cuál es la voluntad de Dios para nuestras vidas. Teníamos que depender del ayuno, de la oración y también de la guianza del Espíritu Santo. Pero hay otro factor de riesgo aquí. Si nosotros no conocemos su palabra, tampoco podremos escuchar la voz del Espíritu. Así que es algo difícil. Dios está pidiendo que lo honremos. Y Él dice, si yo soy su Señor, ¿dónde está mi honra? ¿Dónde está mi gloria? ¿Dónde está mi reconocimiento? Si soy padre, ¿dónde está la obediencia? ¿Dónde está el sometimiento? Entonces, hermano, Dios quiere que le honremos. Ya hemos dicho mil y una vez, hermano, que nos ha creado para alabanza de su gloria. Y eso es lo que significa realmente que debemos de estar pendientes de cuál es la voluntad de Dios para nuestras vidas. Como le digo, si nosotros no entendemos realmente la vida cristiana o no entendemos la palabra de Dios, hermano, vamos a tener problemas, y muchos de los problemas son ocasionados por nuestra desobediencia. Recuerde, hermano amado, al que mucho sabe, obviamente mucho se le va a demandar, pero eso no significa que al que poco sabe se le demanda poco. De ninguna manera, la regla es igual para todos. Es por eso que dice la Biblia que la multitud de consejeros hay sabiduría. Si nosotros estuviéramos siempre, hermanos, dispuestos a escuchar a una persona que nos está dando un consejo para prosperar en la vida cristiana, sería maravilloso. Así que cada uno de nosotros debemos estar atentos a conocer a Dios, y no lo vamos a hacer si no es a través de su palabra. Existen varias revelaciones. Hay gente que dice, hermano, yo sentí un estremecimiento, sentí algo muy bonito, sentí un calor muy lindo, me sentí mareado a que me tocara el predicador, y para cuando acordé estaba en tierra, y te levantas igual. Lo que pasa es que Dios quiere llevarnos a un nivel espiritual donde podamos congeniar con Él, entender su carácter, entender los planes que Él tiene. Ahora, escúcheme bien, la mayoría de nosotros nos gusta regir la vida de los demás, ¿verdad? Fulano no hace esto, no hace aquello, no hace allá, no hace acá, fulano, y nos gusta regir la vida de las demás familias. Pero el problema es que nosotros debemos de poner atención.

sobre nuestra propia vida, porque así es. No es que a mí no me importe que la familia vecina no tenga alimento, no es que no me interese, pero yo necesito trabajar arduamente para proveer para mi familia el alimento necesario, que haya los elementos necesarios para la subsistencia. De lo contrario, hermano, estamos fracasando como los proveedores del hogar. Cuando hablamos de Dios, hermano, la gran mayoría de la gente, y escuche esto, es muy importante, hermano, la gran mayoría de la gente que está fracasando en el intento de tener una relación de intimidad con Dios, para saber qué es lo que Dios quiere para su vida, tenemos el problema, hermano, que normalmente caemos en una situación de acomodamiento, y como las hormiguitas cuando les soplas y se hacen bolitas, así nos hacemos nosotros. Somos tan humildes, somos tan pequeños, somos tan ignorantes, ahí nos quedamos, hermano, cuando en realidad ese tipo de cosas viene a nuestra vida para despertar nuestra conciencia y comenzar a clamar a Dios, porque Dios quiere que seamos personas bendecidas. Quiere que sepamos nosotros que tenemos una responsabilidad, no solamente para con nosotros, pero para con nuestro entorno, que es la familia, y para nuestros parientes, familiares, o para nuestra vecindad. En el momento en que ellos nos miran así, hermano, arrastrando la cobija, como dicen vulgarmente, y eso que es cristiano, y eso que trae Biblia debajo del brazo, y eso que es, y entonces eso no honra de ninguna manera a Dios. Si Dios nos ha hecho para alabanza de su gloria, significa, hermano, que debemos de reflejar esa gloria de Dios de alguna manera. No tenemos que esperar a bajar de la montaña como Moisés, con el rostro brillante, de manera que tuvo que cubrirse con un velo porque atemorizaba a todos. No tenemos que hacer eso. Es simple y sencillamente caminar con el pecho erguido, como un verdadero soldado, con la frente en alto, mirando siempre hacia un solo lugar, un solo punto, hermano. El soldado siempre está buscando enemigos para eliminarlos, y nosotros estamos buscando la gloria de Dios para conquistarla, y la única forma es conocer qué es lo que quiere hacer con nosotros. Nosotros caminamos entre la maleza, caminamos entre la pudredumbre, ante la inmoralidad, ante un grupo de gente sin valores y sin respeto para la sociedad ni para sus propias familias. Pero usted y yo, hermano, por eso nos fijamos hacia el frente, para mirar al Señor y tener una revelación, hermano, más clara de lo que Él quiere que nosotros hagamos con nuestra vida. No queremos llegar a viejos y sufrir, hermano, pensando, yo debía haber hecho esto, pero tuve miedo. Yo debía haber hablado la palabra a mi familia, pero tuve miedo. Ese es un problema, hermano. Eso no venera, ni exalta, ni tampoco muestra ningún tipo de interés hacia Dios, ni ningún respeto, ni ninguna reverencia, y mucho menos una honra. Todos nosotros tenemos que entender que estamos comprometidos con el crecimiento. Aquí vemos a un padre que comete un error muy fuerte, hermano. Porque en la Biblia no dice que él debería de haberles pegado con un látigo, hubiera colgado de los pies, hermano, y darles unos cuerazos, unos machetazos. No dice eso. El problema de Elí es que él no estorbó a sus hijos. Ellos estaban cometiendo, hermano, no una inmoralidad, porque la inmoralidad tiene que ver, hermano, con violar las leyes morales de nuestro entorno, faltarle al respeto a la gente, gritar, golpear, pegar, violar las leyes terrenales. No, aquí era algo mucho más terrible que eso. Así, hermano, estaban violando una ley que había sido establecida por Dios para los sacrificios que debían presentarse, sacrificios por los pecados del pueblo, sacrificios por los pecados de la familia del sumo sacerdote, sacrificios por los pecados de las familias, de la familia personal. Así que, hermano, y ellos llegaban y se metían
en el trabajo que a ellos no les correspondía. Ellos no eran sacerdotes, hermano. Eran levitas, pero no sacerdotes. Yo no sé si serían músicos, hacían alguna cosa que hacían allí. Pero para que ellos fueran hijos del sumo sacerdote, tenían que ser de la tribu de Leví. Significa que tenían sacerdocio, pero no era su trabajo, hermano, hacer eso. Yo no sé qué trabajo podrían haber hecho ellos. Además, hermano, aquí se rompe un ciclo de una bendición que Dios había proferido sobre la casa del profeta Elí. ¿Cuál era? Toda su familia iba a ser sacerdotes. Toda su familia iban a ser bendecidos para ser de bendición. Toda su familia iba a estar involucrada en el ministerio de alguna manera. Toda su familia iba a ser consagrada a Dios. Toda su familia iba a estar bendecida, hermano, y protegida por la sombra del Omnipotente, como dice el Salmo 91. Todo el que aquel que habita al abrigo del Altísimo morará bajo la sombra del Omnipotente. Tenía la promesa, hermano, de las mil generaciones, no la promesa de la cuarta generación. No, es la promesa para mil generaciones, perpetuamente tus hijos. Y eso habla de hijos, nietos, bisnietos, tataranietos y, hermano, hasta mil generaciones. Esta gente iba a ser bendecida. Pero no sé en realidad qué pasó con este hombre. Era un buen hombre, era bonachón. Era ese tipo de papás que sonreía, ah, qué hijo tan torpe, anda haciendo cosas malas. Y nunca lo estorbó. No se trata de pararte frente a él con un mecate, es pararte frente a él y decirle: no estás en el camino correcto, estás cometiendo un error, necesitas reivindicarte, necesitas pedirle perdón a Dios. Papá, no le voy a pedir perdón y no me andes diciendo nada. Pues yo te digo nada más por tu bien. Y la próxima vez se vuelve a parar enfrente de él. Eso es estorbarles. Todos nosotros hemos sido creados con una conciencia. La conciencia no se activa, hermano, quedándonos callados. La conciencia se activaría quedándonos callados si primero hablamos. Porque la conciencia hueca de una persona haría eco cuando nosotros le estamos diciendo que debe reivindicarse. Esto es, hermano, incorporarse al grupo, hacer la voluntad de Dios. Pero nosotros no estorbamos, que ruede la pelota. Es que, al cabo, Dios sabe todo perfecto, por eso. Él sabe cuál es nuestra responsabilidad. Y por esa razón, como padres de familia, debemos de decir lo que deben de hacer. Y eso ya es asunto de ellos. Imagínense, hermano amado. Ahora, ellos no eran niños. Ellos eran adultos ya. Y tenían problemas muy serios. Y a él le explicaban eso. Pero él, hermano, decía: bueno, ¿qué puedo hacer? Ya están grandes. Y yo digo: es cierto, es verdad. Pero a los niños necesitamos enseñarlos desde pequeños, hermano, cuál es el comportamiento real de una persona que es familia, que conoce a Cristo, que tiene futuro en el camino del Señor. Decirle qué es lo que deben de hacer, cuál debe ser su comportamiento, su forma de hablar, de expresarse y su forma de actuar ante la sociedad. Eso, hermano, es sumamente importante que nosotros lo enseñemos a nuestros hijos y lo hablemos. Por eso cuando el Señor, hermano, sacó a Israel, la segunda ley, que es el libro de Deuteronomio, hermano, en el capítulo 6, dice: vas a enseñar a tus hijos, enséñales el camino. En tu casa estén escrita la palabra de Dios. En tus frontales, una cajita que se ponían aquí, con textos bíblicos, hermano. En los dinteles o en los marcos. He llegado a hogares, hermano, donde, bueno, es bastante impresionante cómo tienen textos bonitos ahí y todo eso. Cada que están comiendo están viendo esa bendición de Dios, unidos y aquí
orando por los alimentos y agradeciendo a Dios lo que Dios está proveyendo para nosotros. Por eso, cuando entras en la segunda ley, que ya saliste de Egipto, como nosotros, que ya, hermano, ya ahora estamos caminando por la ley divina de Dios. Ahora nuestra ley no es la ley del Antiguo Testamento, es la ley de la gracia. Y esto es el problema que tenemos en la sexta dispensación, hermano, de las siete dispensaciones que hay en la vida del ser humano. Estamos en la sexta, que es la dispensación de la gracia. Yo creo que en los tiempos de Elí no existía esa dispensación. Era la dispensación de la ley. Se quebranta la ley y viene un terremoto, se te hunde la embarcación y viene el problema, porque se desata la maldición del capítulo 28, hermano, de Deuteronomio. Tenemos que enseñar a nuestros hijos, hermano, a respetar a los hermanos. Usted quiere saber si sus hijos conocen a Dios, que respeten a los hermanos. Y entonces usted se va a dar cuenta que sí, ellos sí conocen a Dios. No es traer una Biblia, es practicar lo que la Biblia dice. Todos tenemos problemas con eso. Hay muchas áreas donde nosotros, hermanos, somos muy frágiles. Muy frágiles. Quizás nuestras mentes, nuestros pensamientos, los temores, los miedos, la zozobra, la inseguridad, la desconfianza. Todo eso son enemigos que nos están continuamente tratando de controlar.

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1: Okay, mis amados amigos y hermanos, hemos llegado al final de nuestra participación para el día de hoy. Resta pues agradecerles el que hayan estado con nosotros, mis amados. Esperamos en Dios que la palabra que ha sido compartida por el Pastor de León esté bendiciendo su corazón, amado oyente. Muy bien, mis amados, le vamos a dar la línea telefónica. Si usted gusta comunicarse con nosotros, puede hacerlo al área 903-787-9485. Una vez más, el área 903-787-9485. 85. ¿Necesita oración? Estamos para servirle, mis amados. Gracias por haber estado con nosotros. La invitación está abierta para que nos vuelvan a sintonizar próximo jueves, de nueva cuenta, a las 6:30 de la tarde. Hasta entonces, tengan muy buenas tardes.
0: 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Los esperamos el próximo jueves de 6:30 a 7 p.m. Hasta entonces, Dios le bendiga.